despejados, ideales para contemplar las estrellas. Palmeras, huertos y sombra fresca contrastan con la aridez circundante. Pica, un pequeño paraíso escondido en Tarapacá. En Huara, el silencio no es ausencia, es memoria. Entre rieles oxidados y viento tibio, la pampa susurra nombres que el tiempo no borró. En la quebrada, el agua resiste. En las iglesias andinas, la fe respira lento. Como esas historias que solo se escuchan cuando uno aprende a guardar silencio. 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

En Alto Hospicio conviven múltiples identidades del norte. La presencia aymara aporta lengua, costumbres y celebraciones que mantienen viva la cosmovisión andina. Festividades religiosas, música tradicional y gastronomía típica conectan el pasado y presente. Alto Hospicio, una comuna multicultural. Huara, la comuna territorial más grande de la región. Está llena de historia, cultura y arqueología y guarda el recuerdo de la época del salitre. Durante el auge del oro blanco, Huara fue el eje ferroviario y administrativo. Teatros, pulperías y maquinarias aún cuentan la historia de miles de familias pampinas. Memoria industrial en medio del desierto. La Municipalidad de Pica le invita a disfrutar del encanto del mayor oasis nortino. Comuna frutícola y turística. En Pica, la agricultura no es solo economía, es tradición familiar, herencia y paciencia bajo el sol. Pica, donde el desierto también da frutos. 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

0: calles tranquilas, corredores sombreados y muros de adobe caracterizan a Pica. La histórica iglesia de San Andrés de Pica refleja siglos de fe y encuentro comunitario. Cada rincón conserva la escala humana de un pueblo que creció junto al agua. Memoria construida en tierra. Pica, comuna frutícola y turística. Recorrer Huara es viajar por iglesias coloniales, como la iglesia de San Lorenzo de Tarapacá, y por pueblos que conservan arquitectura en adobe y maderas de cactus. Cada fiesta patronal convoca tradición, música y devoción comunitaria. Es un territorio donde la fe, la historia y la identidad se entrelazan bajo el sol del desierto. Huara, camino de cultura y encuentro. Desde las alturas de Alto Hospicio, la vista hacia Iquique y el Océano Pacífico es simplemente imponente. El contraste entre ciudad, mar y desierto crea una postal única del norte chileno. Atardeceres rojizos y cielos despejados regalan panorámicas inolvidables. Alto Hospicio, el balcón natural del norte grande. Una comuna multicultural. 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

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Aquí se libró la Batalla de Guara durante la Guerra del Pacífico, dejando huella en la historia del Norte Grande. Pica es una comuna frutícola y turística por excelencia. Un oasis que desde tiempos prehispánicos aprovechó vertientes naturales para convertir la arena en vida. Sus calles tranquilas, sus casas de adobe y sus huertos hablan de siglos de historia, descanso de viajeros y refugio verde en la inmensidad nortina. En la región de Tarapacá, a solo minutos del mar, se levanta Alto Hospicio, como una joven con historia milenaria, tierra de antiguos caminos y plata escondida en Guantajaya. Desde Alto Hospicio, el océano se ve infinito y el desierto un enorme horizonte. Alto Hospicio, una comuna multicultural. 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
2: 21 horas. En punto.
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2: 21 horas, 31 minutos.
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17: Sí, buenas noches, ¿cómo están? Bienvenidos a La Noche por Paulina. En Reflexiones Contingentes nos acompaña el psicólogo David Armando. ¿Cómo estás, David? Buenas noches.
18: Estoy bien, gracias, David. Un gusto estar aquí nuevamente.
17: Bien, comencemos. Vamos a hacer un paréntesis en la información política. Ahora vamos a tocar temas que tienen relación con el aspecto psicológico de la ciudadanía, no solamente de Chile, sino a nivel mundial. ¿Cuál es tu mirada con respecto a los Therians? Porque según la inteligencia artificial y según lo que hemos visto, lo recopilado, uno lo puede ver a grandes rasgos desde afuera. El término que emplean ellos, más allá de lo que uno ve superficialmente, como es mi caso, son personas que se identifican a nivel psicológico, espiritual, como un animal no humano. ¿Cuál es tu más consideraciones sobre esto?
18: Bueno, como dice bien, la inteligencia artificial es un sentir que tienen esas personas respecto a su propia identidad. Ellos se perciben a sí mismos de esa manera y no es algo tan externo, es... Este fenómeno Therians que se ha estado viendo estos últimos tiempos es la expresión de ese sentir. Es decir, las personas de partida parten con esa distorsión en su identidad que les hace considerarse parte de una u otra especie de animales, y eso lo toman como algo propio. Es decir, es parte de su identidad, por así decirlo. Ahora, el hecho de que se haya estado expresando más notoriamente en sociedad da cuenta de que hoy en día es mucho más fácil o más permitido expresarse como uno realmente se siente. Y es esa, más que nada, la razón por la que esas personas se han estado haciendo notar últimamente.
17: ¿Y por qué son Therian? ¿Qué pasa en sus mentes? ¿Por qué quieren ser, a nivel psicológico y espiritual, como un animal y no humano?
18: Lo más probable es que ese sea un sentir que se hayan identificado quizás a temprana edad, que hayan se hayan sentido identificados con algún animal, con alguna especie, que hayan visto algún comportamiento, algún valor, algo significativo en esas especies animales y lo hayan adoptado como algo propio, y que eso, a medida de que la persona haya ido desarrollándose, construido su identidad, haya quedado instaurado ahí dentro y les haya hecho crecer ese sentir más interno, para ya tomarlo como una creencia nuclear dentro de su identidad y de ahí pasar a identificarse como esta tribu que serían los Therians, que es más que nada un sentir de cómo es la persona. No es como que la persona quiera creerse eso o que quiera pertenecer solamente por una moda o algo similar, sino que a nivel psicológico, como bien era la pregunta, es un sentir que viene instaurado quizás de creencias que están asociadas a esos animales.
17: Ahora, de sentirse a nivel psicológico y espiritual como un animal y no un humano, de los Therians, de acuerdo a la respuesta que otorga la inteligencia artificial, más tus consideraciones, ese joven, ese adolescente o ese niño, incluso pueden haber dentro de los Therians, así llamados, una persona adulta, si pudiésemos ver la crianza que tuvo, ¿fallaron los padres o qué pasó?
18: A decir verdad, no creo que sería correcto decir que hubo un fallo en alguien o que es culpa de alguien o de algo, sino que es la forma en la que esos individuos internalizaron las cosas que veían en su experiencia vital. Si es que encontraron, quizás en alguna película, quizás en la calle, en un documental, vieron animales y esos animales se comportaban de cierta forma. Quizás esos valores abstractos quedaron inculcados dentro de su forma de identidad, de querer ser. Algo tuvo que haber sido algo, quizás a muy temprana edad, que haya quedado incrustado dentro de su psique y que eso haya ido evolucionando para que al final terminaran con esa percepción de sí mismos. Lo que les lleva a expresarse de esa forma al final.
17: Y sabemos que este fenómeno se ha vuelto viral en plataformas como TikTok. Incluso proviene de la palabra griega terion, bestia salvaje, y antropos, humanos. Y de los terians, veterinarios se pronunciaron al respecto. Y ellos emitieron un comunicado en cierta parte del mundo sobre los Terian, porque hay alguno que otro que pidió, al igual que también vamos a hablar del transexualismo en otras oportunidades, que los transexuales exigen, transexuales de hombre a mujer, piden que lo examine un ginecólogo. Y lo mismo los Terians, no quiere que lo examine un médico, sino un veterinario. Y los veterinarios están formados, de acuerdo a ese memorando, de acuerdo a ese comunicado de prensa, están formados y habilitados para atender animales, no personas que se identifican como tales.
18: Claro, ahí hay que hacer la distinción ya de parte de esas personas. Ellos tienen que reconocer que es un aspecto psicológico el sentir y la identificación, la identidad como quiera percibirla la misma persona, debe ser cuidada de tal forma en la que pueda calzar dentro de la sociedad. Por eso mismo, una persona terian, en este caso, que se identifique como un animal, sea cual sea, debe tener en su consideración de que ese es un sentir propio, es una experiencia abstracta, una identidad que, claro, es interna, es psicológica, sin embargo, su cuerpo físico en sí es el de un ser humano como cualquiera de nosotros. Por lo mismo, el hacer esa distinción es clave para que no ocurran estas confusiones. Ya ha llegado como a la atención médica particularmente, en la que su cuerpo no sería el de un animal. Ahí hay que poner ese criterio.
17: El comunicado, estamos conversando con David Armando, psicólogo, en la noche por Paulina, Reflexiones Contingentes. El comunicado sigue diciendo, fue breve y directo en su posicionamiento, usando la frase que se volvió viral, la organización señaló que son profesionales del área veterinaria, no psiquiatras. Aquí mandó una indirecta, como dijo don Ramón, fue con chanfle esto, en el sentido de que no vengan ustedes a tratarse con nosotros, mejor vayan al psiquiatra.
18: Claro, es ahí donde podemos ver el efecto que tienen esas percepciones que tienen las personas sobre su propia identidad. Siguiendo el caso de los Terians, ellos, claro, tienen esta percepción interna de cómo son o cómo les gustaría ser, o qué percepción tienen de ellos mismos, ese autoconcepto que les lleva a expresarse de una u otra forma. Pero ahí deben ser conscientes también del cuerpo en el que están habitando, más allá de ese sentir. Y por eso mismo existen todos estas confusiones al momento de percibirse y entrar quizás a buscar atención médica cuando se enferman, cuando les ocurre algo. Y eso mismo es lo que está fallando, por lo menos a nivel psicológico. Sería como este juicio de realidad en el que no distinguen su autoconcepto de su propia realidad física. Y eso mismo es algo que los veterinarios no podrían tratar, y por eso mismo está este comunicado en el que mejor vayan a un psiquiatra. Quizás sería para poder rescatar ese juicio de realidad, para poder distinguir su autoconcepto de su realidad física.
17: ¿Los psicólogos derivan al psiquiatra o no necesariamente?
18: Si es que un psicólogo ve que hay problemas que necesitan de atención psiquiátrica, tienen el deber de derivar. Pero las personas por su cuenta también pueden asistir a un psiquiatra sin pasar previamente por un psicólogo. Y viceversa.
17: ¿Estas personas están en sus cabales, los Terian? En cuanto a, por supuesto que tienes que dar una opinión profesional al respecto, pero para muchos que se preguntan, solamente lo que te estoy diciendo no es una opinión personal, sino muchos piensan, ¿estarán en sus cabales estas personas?
18: Responder a esa pregunta para englobar a toda la comunidad Terian sería algo difícil de responder, puesto que todos tienen realidades distintas. Como bien decíamos, para poder entender esta situación, este sentir que tienen estas personas, es algo más ligado a su autoconcepto, a cómo se perciben ellos mismos. Pero ya en el momento de interactuar con la realidad, con las demás personas en sociedad, muchos sí están plenamente adaptados, son totalmente conscientes de que es solamente un sentir y pueden entablar relaciones sociales normales con cualquier otra persona. Pero ciertamente hay casos aislados, casos puntuales en los que esta situación se escapa un poco de esa normalidad, en la que sí han ocurrido algunas situaciones en las que estas personas se comportan como esos animales que como ellos se perciben, y hacen cosas claramente que no están bien.
17: De esto sigue el comunicado y dicta estos veterinarios: el acompañamiento médico y psicológico especializado es el camino adecuado para cualquier persona que enfrente cuestiones de identidad, independiente de su naturaleza o complejidad. ¿Estás de acuerdo?
18: Claro, sí, el acompañamiento psicológico es necesario para las personas que tienen estos problemas al adaptarse a la sociedad, cuando sienten que ese autoconcepto los domina y como que rompe estas barreras entre su percepción propia y la realidad física, que es lo que mencionaba hace unos momentos atrás. O sea, cuando estas personas que se sienten como animales empiezan a actuar como animales y hacen las mismas cosas que esos animales, ahí probablemente están rompiendo algunas normas sociales y pueden provocar conflictos con otras personas. Es ahí cuando se ve el problema. Pero antes de llegar a ese problema, la misma persona debe saber que está ocurriendo algo distinto con ella. Y al notar esa diferencia, al sentirse de esa forma, puede ser un primer indicio de que sea necesario recibir atención psicológica para procesarse, para procesar esa situación y entenderse a sí mismo. Así no llegar a esos extremos.
17: Estamos conversando con el psicólogo Armando, La Noche por Paulina, en Reflexión y Contingente. Recuerden que hoy día comenzó el torneo más importante del mundo, el Mundial. México le ganó 2-0 a Sudáfrica. En estos momentos se están jugando Corea del Sur con Chequia, 17 minutos del primer tiempo, 0-0. Y dejemos eso ya como tocado de los Terians. Demos vuelta a la página, por supuesto, esta es una realidad en la cual se espera que sean tratados por profesionales. Además también, porque aquí siempre recuerdo los primeros programas que tuvimos y esto de que quizás la persona se sienta así y quiera seguir toda su vida así, ¿es posible antes de continuar con otro programa, con el otro tema, mejor dicho, bueno, también podríamos decir el otro programa en consideración, o es momentáneo esto.
18: Al ser una creencia ligada a su identidad, es probable que ese sentir se haya gestado desde mucho antes, desde muy temprana edad. Por lo tanto, ese sentir, esa identidad, probablemente sea algo difícil de cambiar. Por lo tanto, una persona quizás pueda sentirse toda su vida de esa forma si es que no trata adecuadamente esas creencias que le llevaron a identificarse de esa forma. Ahora, cómo esa persona interactúa con la sociedad ya es un tema aparte, y probablemente esa persona pueda sentirse de esa forma toda su vida, pero aún así mantenerse socialmente normal, por así decirlo.
17: Sin celulares en las clases, vamos con eso, porque hablan profesores, especialistas, lo bueno y lo malo de los tres primeros meses, aprox, sin celulares en la sala de clase. Vamos con una reflexión. La primera, dicen ellos, porque han estado allí, en la sala de clases, sin celulares allí, que ahora los estudiantes están más concentrados.
18: Claro, sí, eso es uno de los efectos que puede tener el arrebatarles ese celular, que funciona muchas veces como un refugio emocional en el que el estudiante, que se siente quizás estresado o aburrido de las clases, de las materias, recurre al celular. Pero ya no teniendo ese refugio emocional, claro, la atención se dirige más a la clase.
17: Y también sería esto lo malo. Otros han visto que han aumentado los casos de violencia al interior del aula.
18: Claro, imagino que este aumento en la violencia también se debe a que al no tener ese, como bien llamábamos, refugio emocional, por así decirlo, que otorga el celular, esa pantalla, los estudiantes están, dicho de otra forma, forzados a vivir en la realidad. Y en la realidad claramente hay opiniones distintas, hay personalidades distintas. Por lo tanto, al interactuar con unos compañeros con otros, probablemente sí ocurran algunos altercados. Y de no saber manejarlos adecuadamente, de no tener las herramientas psicoemocionales para poder quizás tolerar a otras personas que no piensan como uno o que se portan distinto a uno, probablemente ahí sí ocurran ese tipo de situaciones que puedan escalar a la violencia.
17: Y en lo que sí todos coinciden es que el desafío no es solo lograr que los alumnos guarden el teléfono, al menos durante las clases, sino reconstruir la convivencia, la atención, la vida escolar de una generación que ha sido prácticamente criada frente a las pantallas.
18: Claro, sí. Partir por quitar el celular de las aulas para que los estudiantes puedan establecer relaciones más reales unos con otros, poder entender a las personas realmente con las que están pasando día tras día estudiando, no es un paso menor. Como bien decías, estas personas se criaron prácticamente con un celular en las manos. Y eso también les resta un poco de esta noción de realidad, quizás. Este escape al que tenían al ir al celular ya no está. Por lo tanto, claro, se pueden empezar a sentir como esos roces entre personas en los que pueden notarse esa tensión de repente. Pero ahí es donde entra esta necesidad de poder enseñarles a los estudiantes herramientas psicoemocionales para poder convivir unos con otros, poder ser más tolerantes, saber que todos tienen realidades distintas y poder comprenderlos desde ahí y no caer en estas dinámicas de violencia.
17: Lamentablemente no tengo hijos, por tanto no sé mucho la realidad de de la situación de los celulares en las aulas o no, supe porque tuve que informarme de esto y después tuve que investigar sobre esto. A lo que voy es de sentido común, yo lo considero muy lógico, que yo pensaba que esto estaba prohibido y desde hace mucho, porque se supone, yo no sé, habría que ver si hay algún genio en las habilidades blandas y en todas las otras, en cuanto a un estudiante que se relacione prácticamente a la perfección, en muchos casos, porque que yo sepa, utilizando un término de Star Wars, la mayoría son Padawan a convertirse en Maestro Jedi. Pero el Padawan necesita estar concentrado, no con su celular, salvo quizás para alguna cosa que otra, matemáticas, alguna fórmula, y ni eso. No se supone esto, y también que no se supone igual que las voces de psicólogos, de expertos en esto, hayan sido consideradas antes de la cual, si ustedes tienen el celular en las aulas de clase, les digo lo que va a pasar. Esto. Y todas mayormente son perjudiciales. Se escucha la voz del profesional. ¿Por qué llegamos a estos términos? La cual, ¿por qué no se antepuso mucho tiempo desde que pasamos desde el Nokia, podríamos decir, que solamente era para llamado y llamar y recibir, y después cuando empezó ya a existir el smartphone y que prácticamente se convirtió de hecho en un computador, no prever todos estos males que teníamos ahora y que tenemos ahora?
18: Claro, en esos tiempos la tecnología era emergente y era difuso saber cuáles serían los efectos que podría tener a largo plazo el uso de estas tecnologías móviles, como son los celulares en las salas de clases. Desconozco en su totalidad si es que hubieron psicólogos en esos tiempos que efectivamente pudieron haber previsto todas estas consecuencias y en consecuencia haber propuesto alguna ley para que los políticos quizás pudieran tomar esto en cuenta para saber hacia dónde iba la educación con todo este ruido que se hace también por el tema de educación, que es algo que mueve mucho a las masas. Claro, es algo que tuvo que haberse previsto en algún momento. Sin embargo, todas estas cosas realmente sí pueden ser estudiadas, pero la voz del profesional en estos campos suele chocar a veces con las políticas y de qué tanta importancia se le da también a la salud mental, que eso es algo que sí ha ido cambiando positivamente estos últimos años. Hoy en día la psicología se ha estado haciendo mucho más viral, se ha estado dando a conocer mucho más, la gente es más consciente de los temas de salud mental y eso incluye también lo que está pasando en los colegios y más aún con el tema que estamos tratando ahora, que es el uso del celular en las clases. Todos estos temas, a medida de que va pasando el tiempo y se va haciendo más consciente la población de estas situaciones, van a hacer que estas palabras, estas voces de los profesionales tengan más peso en sociedad.
17: Porque a mí me deja la impresión de que el mundo político vive solamente en esa burbuja de su ideología y no está viendo lo que opinan los profesionales de salud mental, porque al menos si uno fuese político, yo siempre me asesoraría con aquellos de la salud mental, porque me gustaría que un sociólogo me asesoraría, un psiquiatra, un psicólogo, para también tener los cables a tierra, porque estoy tratando con personas, en fin, pero lamentablemente no se consideran los profesionales, porque todo esto, porque, a ver, con respecto a lo que señalé, estos jóvenes están en proceso de esta frase que siempre hemos escuchado, de un criterio formado. Entonces, que ellos puedan hacer dos cosas a la vez, estar en el celular y poner atención y que les vaya muy bien, y también que ante el uso del celular o no, no incurra en la violencia porque respeta al otro, hay que tener una estatura, hay que tener un criterio formado, en la cual seguramente algunos lo tienen, no la mayoría. Así que si nosotros llegamos que ha aumentado los casos de violencia al interior del aula por el sentido de que se les quitó el celular, entonces creer que los chicos saben todo, ¿no estamos aquí confiando demasiado en su criterio?
18: Sí, el uso del celular muchas veces también está ligado a buscar información en internet, preguntarle a la inteligencia artificial también sobre qué cosas hacer, qué cosas no. Y en esta edad, en la adolescencia, por así decirlo, los jóvenes están formando su personalidad, su criterio, su forma de ver el mundo también. Y el tener esta herramienta probablemente les ayude a escapar un poco de esas emociones que sienten. Pero ahora que están sin el celular, están más presentes y más conscientes de la realidad que están viviendo. Ahí ocurren todos esos altercados. Y claro, al no tener tantos conocimientos sobre cómo tratar a las otras personas, quizás también por el mismo hecho de haberse apoyado tanto en el uso del celular como escape, que estas situaciones de violencia son mucho mayores a las que ocurrían antes. Por eso mismo es necesario también formarlos en estas habilidades blandas que se les suele llamar, a la resolución de conflictos, a la escucha activa, a poder comprender a los demás a través de la empatía. Todas esas habilidades que sirven para el trato con personas deben ser una medida que se tome para poder contrastar un poco o contrarrestar el efecto del retiro de los celulares en los lugares donde esto está pasando.
17: Con la implementación de la ley 21.801 que prohíbe el uso de los celulares durante la jornada escolar, dice un profesor, el primer problema que tuvimos fue casi absurdo, recuerda entre risas. Los alumnos preguntaban, profe, si no puedo mirar el celular y no tengo reloj, ¿cuándo sé cuándo entrar a clases o cuándo termina el recreo? Te cuenta. Y después dice, la escena obligó al colegio a reaccionar rápido. Instalaron relojes en los pasillos para reemplazar la función silenciosamente y que había quedado absorbida en el teléfono.
18: Claro. Bueno, recuerdo que por lo menos yo cuando iba en el colegio, para marcar esos tiempos, tocaban una campana.
17: Sí.
18: En otros lugares era un timbre, pero eran los mismos inspectores quienes se encargaban de anunciar esos cambios en el horario. Ahora, en estos tiempos, no sé cómo será, pero quizás esa sí sea una mejor medida que haber instalado tantos relojes por todos lados.
17: Sí.
18: Pero ya va en el criterio de cada establecimiento.
17: Absolutamente, sí. A mí, al menos, si uno fuese inspector, director de colegio o profesor, que el alumno me diga a mí algo que pasé por alto, quiere decir que no sé en qué estoy pensando, mi familia en otros lados, porque yo tendría que anticiparme a esos problemas. Si los chicos no tienen los celulares en los colegios y tampoco si no está adaptado un timbre, por lo menos por el reloj, pero que no te lo digan los alumnos, tú tienes que anteponerte a los problemas. Pero en fin, también hay una situación completamente diferente. Vive una profesora de castellano en cierto lugar de Chile, quien trabaja en un liceo municipal de la comuna de Coyipulli, en la región de la Araucanía, con altos niveles de vulnerabilidad. Si bien reconoce que el primer mes la práctica resultó muy buena, con el paso del tiempo se ha vuelto insostenible. El hecho de forzar a los estudiantes al no uso del celular, puesto que no existe una regularización que permita a los docentes, por ejemplo, quitar dispositivo o ser más estricto en su control. La profesora expuso que el cambio ha sido tan positivo como negativo. Se ha notado una convivencia mucho más desorganizada. Los estudiantes hacen mucho desorden, se han vuelto más violentos, ya que perdieron el refugio emocional que les daba el teléfono.
18: Justamente es algo en lo que apuntaba con entender al celular como como este refugio emocional, claramente, como decía ahí esa profesora, que es al final una forma de escapar de esa realidad en la que están viviendo. Y claro, tiene mucho sentido con lo que reflexionábamos hace unos minutos atrás sobre estas dinámicas que ahora están mucho más presentes, de las que no hay escape como al ciberespacio, por así decirlo, en el que los estudiantes sí tienen que convivir con otros, sí tienen que tolerar a sus compañeros y compañeras, sí tienen que verlos y verlas todos los días, escucharlos, escucharlas. Y claro, eso trae mucho más desorden, trae mucho más caos, y el ser capaces de enfrentar esas situaciones, muchos quizás no tienen esas herramientas psicoemocionales para afrontar esos cambios, y por ende contribuyen aún más al caos.
17: Es decir, un celular daba muestras de un orden, de comprensión, en fin.
18: El celular lo que hacía era darles un escape a esas personas, a esos estudiantes, a esos jóvenes, para sacarlos mentalmente del espacio en el que estaban viviendo. Pero ahora están más presentes en su realidad, y eso trae todos esos conflictos. Pero esos conflictos en sí no son algo que podamos catalogar como buenos o malos. Son la realidad. Y la realidad es algo que tienen que enfrentar para poder desarrollarse como personas.
17: Y haciendo un paralelo con los hogares, porque sabemos que muchas familias tienen hijos o hijas, son inquietos, y la única forma de tranquilizarlos a ellos en el hogar, para que la mamá o el papá o quien estén a su cuidado hagan lo que quieran y que no los moleste el niño o el adolescente, está en una tablet o en un celular. ¿Te parece eso bien desde un punto de vista el psicológico que tienes? ¿Es correcto, no correcto? ¿A dónde apunta esto? ¿Cuáles son las consecuencias de que un celular mantenga quieto, ordenado y enfocado a un joven mientras los otros están haciendo otras cosas en paz?
18: Lo que a mí me parece que ocurre en esas situaciones es que esos niños, esos niños y niñas que recién están desarrollándose, recién están creciendo, y que tengan ese instrumento como forma de distraerlos, por así decirlo, es algo que les va a ayudar a desarrollar más habilidades en el ámbito tecnológico, por así decirlo. Es para mí una forma distinta de criarlos. Les están enseñando cosas distintas, pero a la vez les están restando la posibilidad de interactuar con su entorno físico. Es cambiar algo por otra cosa. Por lo tanto, yo no podría situarme en una posición de decir está bien o está mal, sino qué es lo que esos padres quieren para sus hijos en un futuro. Si es que quieren que sus hijos, claro, puedan hacer un millón de cosas dentro de una pantallita, pero que en la vida real no sepan muy bien dónde están parados, probablemente ahí quede a criterio de ellos mismos cómo quieren criarlos.
17: Y no es un tiempo para leer, un tiempo para ver el celular, un tiempo para conversar con el papá y con la mamá, un tiempo para estar con la familia, celulares fuera, convivencia familiar, convivencia también, cómo relacionarte con el otro, en fin.
18: Claro, todas esas habilidades se pierden si es que el niño o niña que está creciendo con eso solamente se distrae con la tablet, con el celular, y no desarrolla todas esas habilidades sociales, interpersonales, intrapersonales también, que son súper importantes, el poder conocerse a uno mismo, el saber qué es lo que está haciendo, qué es lo que siente. También esas habilidades más espaciales, quizás como poder moverse por la casa, poder hacer sonar cosas como estos juguetes que tienen para los niños, estas cosas más sensoriales, que puedan poder explorar el mundo como se debe a esa edad, son cosas que estarían siendo desplazadas si es que reemplazamos todo eso por una pantalla, que al final son muchísimos estímulos que lo mantienen con la atención a 100 prácticamente dentro de esa pantallita, pero que son estímulos que al final son luces, son solo luces.
17: ¿Y cuál sería lo óptimo?
18: Lo óptimo sería quizás encontrar un equilibrio entre ambas cosas, teniendo en cuenta de que la sociedad se va desarrollando día tras día, la tecnología avanza y probablemente en un futuro, en unos 20, 30 años más, la tecnología sí sea algo muy distinto a como la conocemos hoy, y que esos niños que se están criando con esas cosas puedan tener mejor una mejor adaptación a esos cambios. Sin embargo, no habría que dejar atrás la realidad física, lo real, por así decirlo, lo que está fuera de esa tecnología. Por lo tanto, encontrar un equilibrio en el que esos niños puedan compartir con las personas que los rodean, que los están criando, que son sus padres, y con su entorno también, que puedan aprender a sentir, aprender a ver, oler, escuchar. Todas esas cosas no deben quedar relegadas porque, claro, llevamos cientos de miles de millones de años de evolución y esas cosas están dentro de nosotros. Así que hay que darles un espacio.
17: La profesora sigue diciendo de ese lugar vulnerable, superado ese proceso de desapego, los beneficios pedagógicos saltaron a la vista. Hoy, sin el celular, en aulas de clase comprenden mejor las materias. Y hemos podido aprovechar las clases para reforzar áreas que venían muy debilitadas a nivel país, como la comprensión lectora y la expresión oral.
18: Uh-huh. Eso es maravilloso. Eso da cuenta también de que este dispositivo que funcionaba para quitarles la atención como refugio emocional, refugio de atención también, al no estar, esa atención queda flotante. Y pueden captarla a los profesores y ocuparla a su favor para enseñarle todas esas cosas tan necesarias a los estudiantes. Así que me parece que por ese lado sí es algo muy positivo también, el que puedan ir al colegio a lo que se supone que van.
17: Expertos sostienen, que también se incluyen psicólogos, en fin, que la regulación del celular debe ir acompañada de educación digital y espacio de convivencia dentro de las escuelas.
18: Uh-huh. Claro, el poder educarlos sobre el uso del celular, en qué es lo que pueden hacer con esa tecnología, para qué les puede servir, y claro, el también poder estar presentes en el lugar donde están, en esa realidad, en esa sala de clases, y saber convivir con los demás, es algo que creo, a mi parecer, que habíamos conversado también eso hace unos minutos atrás. Es súper importante que sepan poder relacionarse con sus compañeros, compañeras, profesores adecuadamente y que a la vez sepan manejar todas estas tecnologías que les pueden servir para un futuro.
17: La profesora de castellano, además, reconoce que la regulación le ha facilitado el trabajo pedagógico, pero también ha sido un poco desgastante tener que estar constantemente pidiendo que guarden su celular o que mantengan el orden. Fuera de eso, ve que los estudiantes están más concentrados. Y hay una cita de ella: más que prohibir tecnología, reconstruir la convivencia.
18: Uh-huh. Claro, si es que podemos integrar todas estas cosas que hemos ido conversando, el poder enseñarles a los estudiantes qué es lo que ese celular está haciendo en ellos y que a la vez les puedan entregar formas correctas, formas más favorables para ellos, para su desarrollo, el poder integrar todas esas cosas va a hacer que tengan un desarrollo mucho más íntegro y beneficioso para todos ellos y la comunidad.
17: Para los niños y adolescentes, no hay nada que pueda reemplazar la interacción con un otro. ¿Es lo presencial en vez de lo virtual?
18: Ahí son distintas conexiones que hace la persona en el cerebro al momento de interactuar, ya sea con una pantalla o con una persona. Al interactuar con una pantalla se activan otras formas de procesamiento, pero uno cuando está con otra persona puede empezar a sentir empatía, puede empezar a sentir estas emociones sociales que activan distintas partes del cerebro y nos hacen actuar de distintas formas, nos hacen entender las cosas y por lo tanto sí son distintos, es distinto.
17: No se trata solamente de guardar los celulares, sino de recuperar la atención, la convivencia, la presencia, de volver a los recreos su condición de espacio de juegos e interacción. Esto, no sé si tú lo tuviste en mis tiempos, sí hubo espacios de juego e interacción, no estaba en esos tiempos los celulares, solamente estaba el teléfono con el cable allí a un lado en una oficina del director del establecimiento educacional. Y habían muchos momentos de interacción. ¿Por qué las cosas positivas se descontinúan? Porque muchas cosas fueron muy positivas en ese tiempo. Es que esto ya pasó de moda, es obsoleto, estamos ante individuos que son mejor que la generación antepasada. En fin, porque hemos visto, debido a que le quitaron el celular y empezaron a aparecer muchos problemas, es que los otros, porque nosotros tuvimos que convivir sin el celular en las aulas de clase, en los recreos, supimos poner atención, supimos convivir con el otro, también en cuanto a desenvolverse con el otro, en fin, todo este tipo de cosas, es que los de ahora no lo necesitan y solamente lo necesitaban los de antes, o los tiempos han cambiado y esta es la realidad la cual nosotros estamos sumidos. ¿Y qué se puede hacer? Solamente lidiar con lo de ahora, en fin, porque si son algunos modelos que fueron de éxito, ¿por qué no se continúan y se descontinúan?
18: Claro, eso tuvo que haber sido más que nada porque al llegar estos celulares a las manos de todos, se produjo ese efecto como de refugio emocional que venimos tratando hace algunas preguntas atrás, donde los estudiantes probablemente se sentían hasta más tranquilos o se veían así, se veían más tranquilos, estaban más calmados con un celular en las manos. Pero ese era un escape a la ansiedad que se podía sentir en la interacción con otros. Y eso fue tomado como una pseudo solución a esos problemas de convivencia. Pero ahora que estamos retirando estos dispositivos, se puede notar qué es lo que faltaba realmente, que era una mejora en la convivencia, el poder enseñarles cómo tratar a los demás.
17: La información dicta: el éxito de esta ley no se medirá por cuántos celulares se logren guardar, sino por cuánta vida escolar logremos reconstruir. ¿Se habla de qué aquí?
18: Se habla de qué tan presentes van a estar los niños y niñas, jóvenes y en los colegios, qué tanto van a aprender en esos lugares y qué tanto van a aprovechar su vida y esos años que al final no vuelven. Eso, los años, el tiempo no se devuelve. Tienen que aprovechar todos esos años de juventud.
17: ¿Reconstruir es porque estuvieron deconstruidos?
18: Yo creo que se refiere a que el estar tan sumergidos en la tecnología hizo que ese espacio se quebrara de cierta forma, que estuvieran más metidos en la tecnología que en el espacio real que habitaban.
17: La OECD ya nos venía advirtiendo que la distracción digital se asocia con menores resultados de aprendizaje. Y la UNESCO ha planteado que la tecnología en educación debe usarse con un propósito pedagógico y no como una presencia permanente.
18: Sí, creo que eso puede estar asociado a lo que hemos ido conversando hasta el momento. Creo que la tecnología es algo que puede ayudar a los estudiantes, pero si no es ocupada con el debido criterio, probablemente sea más perjudicial que beneficioso para ellos. Y poder tener estas regulaciones y enseñarles también a convivir puede mejorar en general toda su vida escolar.
17: Estudios nacionales previos muestran que un 87% de niños, niñas y estudiantes posee un teléfono celular propio con acceso a internet, cifra que aumenta a un 94% entre los de 14 y 17 años. Plantea un estudio dando cuenta que la regulación no debería extenderse solo como una prohibición, sino como una medida de ordenamiento y protección.
18: Ahí tendríamos que explorar quizás un poco más a qué se refiere con ordenamiento y protección. ¿Protegerlos de qué, quizás? ¿De qué los estaríamos protegiendo?
17: ¿Proteger no se referirá a esto de que le sacaron ese soporte emocional y empezaron los conflictos? Uh-huh. ¿Y que mediante eso ahora haya un ordenamiento?
18: Sí, quizás, claro, el poder proponer esta medida a largo plazo puede, claro, como estamos viendo ahora, tener estas consecuencias, primero positivas, que es el aumento en el rendimiento, en la atención que prestan los estudiantes en clases, y por otra parte, estas consecuencias más negativas, que pueden ser los conflictos que están viendo. Pero sí, el poder implementar medidas reparatorias quizás y protectoras también para los casos en los que la violencia excede algunos límites, sí sería algo necesario para asegurar el bienestar de los estudiantes.
17: Y protección, en cuanto cuando se refiere a protección, ¿no será que, bueno, luego de sacarles este apego emocional, van a haber conflictos? Uh-huh. Porque le sacaron ese apego emocional, pero ya después va a estar con violencia un tiempo. Después esto se va a apaciguar y va a entregar protección a uno y a otros.
18: La violencia es una forma de resolver conflictos que trae muchas consecuencias. El poder enseñarles a los estudiantes cuáles son las formas más adecuadas de resolver conflictos es lo que va a hacer que reduzca la violencia. Sin embargo, si es que no se toman medidas para que esas situaciones se reduzcan, probablemente la forma que los estudiantes aprendan para resolver conflictos sea esa, y claro, ahí sí habría que hacer más ruido quizás para poder ayudarlos a que puedan resolver sus conflictos, el poder cuidarlos de mejor forma.
17: ¿Lo mejor es ser social o asocial?
18: Eso depende de cada persona, la verdad. Uno en sociedad puede sentirse cómodo o incómodo, y eso ya depende de qué es lo que quiere esa persona. Si se siente cómoda estando con otras personas, probablemente sea bueno, pero para ese caso puntual.
17: ¿Vida plena se logra en los dos casos, siendo social y social?
18: La vida plena dependerá en muchos casos de cómo la misma persona haya configurado su propia forma de ser. Sin embargo, hay aspectos básicos que contribuyen a que la persona en sí se sienta autorrealizada, que en otras palabras sería decir que ha alcanzado un nivel de plenitud óptimo en su vida, el cual sería, claro, tener sus necesidades cubiertas, el poder comer, el poder respirar aire puro, el sentirse seguro en donde está, el tener conexiones sociales, el tener una familia, quizás personas con las que pueda hablar de repente, el sentirse estimado, el sentirse apreciado en su comunidad, son cosas que son muy características del ser humano, son aspectos psicológicos, como podríamos llamar, necesarios para que las personas se sientan bien y alcanzar esa plenitud.
17: El propio Mineduc plantea que la ley no busca negar el valor de la tecnología, sino regular su uso, estableciendo excepciones cuando exista intencionalidad pedagógica, necesidad de salud, seguridad o inclusión. ¿Qué ves en esto?
18: Creo que los aparatos tecnológicos pueden ser necesarios, claro, para poder comunicarse quizás con las familias en caso de que ocurra algo importante, algo urgente quizás. El tener a mano estos dispositivos suele ser necesario para la comunicación. Sin embargo, como hemos visto en las preguntas anteriores, sí tiene distintos efectos en los estudiantes que hemos podido notar. Sin embargo, la tecnología en

0: dice un profesor. Ahora el presidente del Colegio de Profesores, Mario Aguilar, cree que el camino más adecuado en el primer año es prohibir su uso en clase, pero permitirlo en los recreos, ya que distiende la tensión natural que provoca una prohibición total. ¿Tu mirada con esto dicho?
1: Creo que eso sí puede ser algo beneficioso, como hablábamos hace unos momentos atrás, el poder encontrar este equilibrio entre la tecnología y la realidad. Puede ser algo que les ayude a los estudiantes a complementar su aprendizaje y su desarrollo. El tener ciertos tiempos para poder revisar estas pantallas y quizás responder algún mensaje importante, quizás alguna urgencia, quizás, claro, escapar o entretenerse también. Puede ser beneficioso en cierta medida si es que los estudiantes quieren ir desarrollando más esas habilidades en ese tiempo libre que tienen, que es el recreo, o si por otra parte deciden socializar un poco más, también es válido. Ahí, como hablábamos recién, también dependerá de cómo es cada persona, porque no todos somos iguales y no a todos nos atraen las mismas cosas. Algunos tienden más a la tecnología, otros tienden más a la sociabilidad en persona, lo cual es válido y dependerá, claro, de las características de cada uno.
0: Y a nivel pedagógico también no serviría, porque esta frase bíblica, no solo de pan vivirá el hombre, podríamos, como parafraseándolo, no solo de celular vivirá el hombre, porque puede tener muchas actividades en los recreos. ¿Y por qué no jugar ajedrez, dama, jugar al uno, jugar otras actividades, hacer muchas actividades en conjunto? Porque son muchos los parabienes que conlleva eso.
1: Uh-huh. Claro, todas esas actividades se pueden lograr en conjunto en una hora de recreo quizás, en las salas de clases, en algún espacio destinado para esas actividades dentro de los establecimientos, o también se puede hacer online. También se puede ocupar en el celular, meterse a estos juegos, quizás ajedrez online, quizás ludo online, cartas uno online. Todas esas cosas ya están en la red, están en internet. Los estudiantes pueden hacer eso si quieren, no habría problema.
0: Bueno, el presidente de Colegio de Profesores, el docente, relaciona este fenómeno con el retorno a clases tras la pandemia. Un periodo en que en su experiencia muchos estudiantes volvieron a la presencialidad sin herramientas suficientes para relacionarse cara a cara. Luego de años de aislamiento, cuando volvimos después del encierro, vivimos una oleada de violencia porque los chicos ya no sabían convivir entre ellos.
1: Claro, es a eso mismo a lo que iba con estas medidas que son necesarias para enseñarles a los estudiantes cómo tratar con personas, que no es algo que simplemente sea una consecuencia de la pandemia, es, a mi parecer, una consecuencia del uso excesivo de estos medios digitales para realizar prácticamente casi todas las actividades sociales. Y esas actividades que están solamente en el celular son prácticamente recortes de la realidad. Uno en el celular, en la pantalla, muestra lo que quiere mostrar, pero la realidad externa, lo que es verdadero, por así decirlo, es lo que uno vive en persona, en el mundo terrenal, por así decirlo. Mm. Ahí todos esos defectos que no se ven en pantalla sí se pueden ver en la vida real y, claro, ocurren todos este choque de realidad, por así decirlo.
0: Últimas frases para dejar este tema ya y el próximo jueves abarcar otros. De estas citas puedes tomar lo más relevante y resaltar lo que a tu consideración es bueno precisar. Antes, si un compañero decía algo que molestaba al resto, los afectados podían evadir el conflicto mirando el teléfono, escribiéndolo en redes sociales o comentándolo por WhatsApp. Ahora tienen que enfrentarlo en vivo. Después, la consecuencia, sostiene, ha sido un aumento de tensiones dentro de las salas de clases. Al no saber canalizar la frustración o el conflicto, muchas veces esto termina expresándose en gritos, violencia física o violencia simbólica. Y desde Collipulli, la profesora advierte una situación parecida. Es como quitarle

0: una adicción a una persona que está acostumbrada a tener esta herramienta tecnológica. La docente reconoce que en algunos casos el temor a escalar conflicto ha terminado debilitando la autoridad de los profesores dentro del aula. Y dice ella, a veces uno prefiere quedarse callada para no generar una situación mayor, porque uno sabe cómo puede reaccionar un estudiante si le pides que guarde el celular. Y la educación no ocurre solo dentro de la sala de clases. El patio también educa. Y la última reflexión. La evidencia internacional demuestra que el peligro principal es esa dependencia psicológica que termina esclavizando al usuario del dispositivo, y es precisamente ahí donde debemos educar. Lo que tú quieres resaltar.
1: Claro. Ahí podemos ver cómo el celular funciona como, ya yendo en términos más psicoanalíticos, funcionaría como un medio de desplazamiento de la emoción. Los estudiantes, al tener este celular, desplazan todas esas emociones que les permitirían quizás resolver los conflictos que están viviendo en la realidad hacia esa pantalla, ya sea publicando algo, subiendo una historia, o escribiendo algo, o haciendo lo que sea. Al no tener ese mecanismo, ese dispositivo al cual desplazar esa emoción displacentera, los estudiantes se ven en la necesidad de poder de expresarla de alguna forma, porque ese malestar está ahí. El estudiante que causó el malestar está ahí, pero ese malestar no puede quedar en el aire. Las personas afectadas tienen que solucionarlo de alguna forma. Y los profesores se han visto sobrepasados, como bien hemos visto en estos testimonios, al momento de poder controlar las situaciones. Y eso da cuenta aún más todavía de la necesidad de intervenciones psicológicas en estos espacios para poder enseñarles a regular estas situaciones, a poder conversar las cosas como se debe, explorar quizás también por qué ocurrió ese conflicto, cómo escaló, cómo llegó hasta ese punto. Por lo tanto, a mi parecer, creo que la salida de los celulares del aula de clases quitó como este chivo expiatorio, por así decirlo, donde desplazábamos todos estos malestares. Y ahora quedan solamente las personas en la realidad con sus emociones.
0: David Armando, psicólogo, gracias por estar en la noche por Paulina en Reflexiones Contingentes. ¿Dónde te encontramos?
1: Me pueden encontrar en Pasaje Isla San Félix, 3647-A, en Iquique, en mi consulta privada. También pueden escribirme a mi número más 569-9927-6664 y yo les atenderé de lunes a viernes. También me gustaría enviar un saludo a la agrupación Acrisol, que ayuda a personas con discapacidad visual, con condiciones visuales distintas. Un gran saludo para ellos también.
0: Gracias, David, por estar aquí la noche por Paulina.
1: Gracias a ti también.
0: Nosotros hasta aquí la noche por Paulina en Reflexiones Contingentes, 0-0 hasta el momento con Chequia y Corea del Sur en el segundo partido del Mundial. Nosotros nos reencontramos el día de mañana. Gracias por estar allí. Buenas noches, que descansen, que estén bien.
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8: 23 horas, 4 minutos.
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2: 0 horas en punto.
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0: 0 horas 32 minutos.
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3: 1:03 p.m.
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0: Una de la mañana, 30 minutos.
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0: Mario. Buenas, buenas. Por fin es viernes, qué rico. Viernes 12 de junio. Nuestros cuerpos lo saben. ¿Qué nos deparará el destino este fin de semana? Aparte de trabajar mañana sábado en la noche. ¿Qué sorpresa nos traerá? ¿Qué sorpresa te gustaría que pasara, Mario, este fin de semana? Ya me imagino. ¿Cómo están todos? Arriba, arriba, arriba, arriba con ánimo. ¿Cómo amanecieron? ¿Qué sorpresa les gustaría que pasara? Que se pueda contar, por supuesto. Que se pueda decir. Escríbanos ahí al WhatsApp. Yo sé de alguien que le gustaría que pasara una sorpresa. Y se trata de nuestro ex compañero de trabajo, Rodrigo González, que perdió su billetera el día de ayer. Lo decíamos en la tarde por Paulina, pero lo vamos a recordar ahora, chiquillos. Necesitamos de toda la solidaridad. Y yo sé, chofer de colectivo, que estás por ahí, que tú la tienes, la vas a devolver. Yo sé, una billetera café, lisa, marca OFO, con carnet y tarjetas de Banco Estado y Mercado Pago, a nombre de Rodrigo González Faúndez. Quedó en el asiento del copiloto del colectivo y se bajó en Arturo Fernández con Hernán Fuensalida o Segunda Sur. Así que por favor, por favor, por favor, si usted la vio, la entregó, la tomó o la encontró, que la haga llegar aquí a la radio o se contacte con nosotros para dónde hay que ir a buscarla. El Mario va a estar toda la mañana acá, así que si usted anda por aquí puede pasar a dejarla, no hay ningún problema. Si no, yo voy a estar en la tarde también, a las 4. Bueno, estamos todos, Fernando también se viene antes, a las 2 también. Estamos todos pendientes de esta billetera, así que si usted sabe, la encontró, la vio, o usted es el chofer del colectivo, venga, tráiganos la billetera de Rodrigo González Faúndez. Solo tiene carnet de identidad, las tarjetas, que debe estar todo bloqueado ya. Entonces, claro, plata no teníamos, los que trabajamos en radio no tenemos plata. Así que si usted pensó que la billetera estaba completa, no hay plata. No. No es lo mismo que los que trabajan en la tele. No, nosotros no trabajamos en la tele. Trabajamos en la radio nomás. Así que, no, y además que mira, a veces hay valores sentimentales, han sido regalos, claro, han sido regalos de otras personas queridas, y eso más que nada es lo que uno valora, más que la billetera en sí o que la tarjeta en sí, porque eso lo puede sacar de nuevo, pero la billetera puede ser un regalo, sí, y es fome cuando se pierde algo que a uno se lo regalaron con cariño. Oh, no. Sí. Ya, así que pongámonos solidarios. Por favor, piense que si fuera la suya, le gustaría que se la devolvieran. ¿Ya? Eso siempre tiene que ser nuestro pensamiento. Empatizar con el otro. Exactamente. El Mario dice, sí, pues. Sí, pues. Sí, pues escucha, Mario.
1: Mesa, que nos aplauda.
0: Es fin de semana. ¿Qué? ¿Te pongo cámara esa? Ah. Mejor que no. Sí, por eso. No. ¿Cómo? Vamos a revisar inmediatamente las celebraciones y el santoral. Es que ese santoral es muy extraño, pues, Mario. Pues, falta poco. A ver. Hoy día 12 de junio.
2: Tengo hambre.
0: Faltan solamente 202 días para terminar el año. Esto es lo que voy a decir. Solamente 202 días y se acaba esto, señores. Para la Tirana falta un poquito más de un mes. Hoy día es el día número 163 del calendario. Solo 202 días y se termina el 2026. Hoy es el Día Mundial contra el Trabajo Infantil. Se celebra cada 12 de junio desde el año 2002 y fue establecida por la Organización Internacional del Trabajo. Este Día Mundial contra el Trabajo Infantil busca concienciar o concientizar acerca de la magnitud de este problema y aunar esfuerzos para erradicar el trabajo infantil. Además, también busca definir las directrices para ayudar a los niños trabajadores. Es increíble que todavía hay chicos que trabajan, claro, en países donde, y en no tan lejos, acá también, muchos niños tienen que salir a trabajar para poder sustentar los gastos de la casa, la comida básicamente. Así que este es el día en que se celebra, o se conmemora, perdón, el contra el trabajo infantil, Día Mundial contra el Trabajo Infantil. Los niños no tendrían por qué estar preocupados ni trabajando, solamente tienen que jugar, crecer inocentemente, tranquilamente. Pero muchas veces hay realidades súper crudas que obligan a que los pequeños tengan que trabajar. Ahora, también hay muchas veces en que los padres se aprovechan de que son niños y los mandan a trabajar porque o a pedir, porque como es niño uno se enternece y les da. Así que ojo también con eso. También es el Día Internacional del Doblaje. ¿Qué es el doblaje? Es el proceso de grabar y sustituir voces de un medio cinematográfico, videojuegos, televisivo o radiofónico para su internacionalización. Ahí está. Consiste en sustituir la voz original de un actor por otra, en distinto idioma o en el mismo, para otro mercado. En el caso de los videojuegos, también puede referirse al proceso de añadir voces grabadas por actores de voz en lugar de diálogos por escrito, aunque no siempre se llama doblaje a este proceso. El doblaje se describe como el proceso de regrabación de líneas de diálogo habladas por un actor durante la producción original para mejorar la calidad de audio o reflejar los cambios de diálogo. La música también puede ser doblada en una película después de que su edición se haya completado. Y hay otros que fueron a la fiesta el otro día y salieron con doblaje, practicando el más doblado que... practicando el doblaje. ¿Viste? ¿Sabes lo que dijo, no? Yo te voy a doblar lo que dijo. Mario, compórtate. ¿Ves? No van a molestar al Orlando Paso, porque la celebración que viene ahora es para molestar al Orlando Paso. ¿Ves? Pobre de ustedes que lo molesten. Pobrecito. Porque además hoy es el día de Superman Day. Es el día de Superman. Por eso nos estaban diciendo que no teníamos que molestar a Orlando Paso, porque él es el fiel exponente de Superman doneado. Claro. Superman es un superhéroe perteneciente al grupo de cómics estadounidense publicados por DC Comics. Este personaje fue creado por el escritor estadounidense Jerry Siegel y el artista canadiense Joe Shuster. Y debutó en el cómic Action Comics el

0: Mira, Superman ha sido adaptado a varios otros medios que incluyen series de radio, novelas, películas, programas de televisión, teatro, videojuegos. Y las traducciones tempranas de Superman en el ámbito hispanohablante tradujeron al personaje como Superhombre o Ciclón. O sea, ¿viste? Ahí estamos hablando del doblaje. Yo la vi en el Teatro Municipal. Llegó, sí. Daban películas en ese tiempo, sí. Sí, pues. Superman nació en el planeta ficticio Krypton y recibió el nombre de nacimiento Kal-El. Cuando era un bebé, sus padres, el científico Jor-El y su esposa Lara Lorban, lo enviaron a la Tierra en una pequeña nave espacial, momentos antes de que Krypton fuera destruido en un cataclismo natural. Su nave aterrizó en un campo del medio oeste estadounidense, cerca de la ciudad ficticia de Smallville. Fue encontrado y adoptado por los agricultores Jonathan y Martha Kent, quienes lo llamaron Clark Kent. Exactamente, fumaban cigarros Kent. Por eso se murieron y quedó Superman solo. Clark desarrolló varias habilidades sobrehumanas. Como una fuerza increíble y una piel impermeable. Sus padres adoptivos le aconsejaron que usara sus habilidades en beneficio de la humanidad y decidió luchar contra el crimen como un justiciero. Sin embargo, para proteger su privacidad...
1: A ver, tírate algo.
0: Decidió usar un traje distintivo y adoptó... No, Superman no se tiraba esas cosas porque él era un héroe. Los héroes no se tiran peor. ¿Viste que me perdí? Ya. Sus padres adoptivos le aconsejaron que usara sus habilidades en beneficio de la humanidad y decidió luchar contra el crimen como un justiciero. Sin embargo, para proteger su privacidad, decidió usar un traje distintivo y adoptó el alias Superman, literalmente Superhombre. Entre sus apodos están el Hombre de Acero, el Hombre del Mañana y el Último Hijo de Krypton, tomados de las historietas y de manera un tanto peyorativa, el Gran Boy Scout Azul, por su apego a la legalidad. Superman se ha enfrentado a numerosos criminales, entre ellos Bryanic y el General Zod, pero su archienemigo era el millonario Lex Luthor. Por su parte, también trabaja como reportero en el diario Daily Planet de la también imaginaria ciudad de Metrópolis. Ahí se muestra como tímido y apocado compañero de la audaz periodista Luisa Lane, con la cual se vincula románticamente. Le mostró la kriptonita. Con la cual se vinculó románticamente. Entre sus compañeros de trabajo, su mejor amigo es el fotógrafo Jimmy Olsen. El editor en jefe del diario, Perry White, es el jefe de Kent y a menudo lo trata con condescendencia. Excepto sus padres y ocasionalmente algún otro personaje, nadie sabe que Superman y Clark Kent son la misma persona. Yo quiero que me lleven así volando como llevan a la Luisa. Claro que tendría que ser el manso Clark Kent, súper reforzado, sí, de acero. Pero bueno, este es el Hombre de Acero. Que me lleven así volando en el aire. Sí. No. No. Ya, entonces saludos a Orlando Paso, el Superman doneado. Y a todos los Superman. Nos vamos con Divo.

0: 6, 27 minutos.
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0: Mario. Mario, mira. O sea, escucha. No mires, escucha. Un abrazo desde Santiago, amiga mía. Amanecí bien. Pone, pero mil aplausos. Sí, la Ibelice. Un hoyazo para la Ibelice. Oye, qué buena noticia, que la Ibelice está bien. Yo sabía que iba a salir todo bien. Que la operación iba a ser un éxito. Qué bueno. Soy muy feliz de leer este mensaje. Los quiero, dice la Ibe. Nosotros también te queremos, Ibelice. Ibe, el sábado vamos a hacer Retro Hits, por si acaso, mañana. ¿Cómo? La puerta, sí. Yo sí, yo creo que sí. Despacito sí me van a salir los puntos. Claro, sí, sin hacer mucho esfuerzo. Oye, ¿cuándo llegas a Iquique y Belice? Cuéntanos todo, por favor. Y vamos a tener que hacer... todavía no, ya va a estar. Dice que nos va a escuchar mañana sábado desde Santiago. Mañana Retro Hit va a estar, pero... está con Daniel y con la mamá en Santiago. Daniel el hijo. Y con la mamá. Espero que la mamá y tú esté todo... Pero 10 de 10. Ah, llega el domingo. El domingo se casan los gringos. Entonces... Tenemos que organizar la próxima fiesta para invitar a la Ibelice. Sí, el próximo sangoloteo. Mira, llega el domingo y tiene que volver el 1 de julio a control. Y va a estar todo bien, estoy segura que sí. Va a estar todo súper, súper bien. ¿Ah? ¿Para qué? No, no puedo decir eso. No. Ya, vaya nomás. Ay, mira, qué bonito esto. No, son las galletas. Dice que el hecho de estar en la situación en que están, que lamentablemente las dos estaban enfermitas, ha sanado mucho nuestra relación. Siempre las cosas pasan por algo, para algo mejor. A veces hay cosas que están ahí guardadas desde la niñez, desde la infancia, y estas circunstancias así, estas situaciones que obviamente no quisiéramos pasarlas, ayudan para otras o dan el pase para otras mejores. ¿Ah? Sí. Ya, y el 1 de julio tiene control y ahí le van a decir cuántas quimio tiene que hacerse. Vale, dale nomás. Ibe, todas las que sean necesarias. Estamos ahí como Superman. Sí, de acero. Justamente no todo puede ser malo. Y no, acuérdate, Ibelice, que las cosas no son ni buenas ni malas, simplemente son. Hay que sacar lo positivo de todo. Ya, qué bueno. Me alegro tanto de leer este mensaje, de verdad. Oye, ¿y la Sandrita se habrá quedado dormida? Y Jorge Cortés. Y todos los que nos saludan a diario, Marcel Urquiola, están durmiendo. Como día viernes, donde se levanta más pillado, sale disparado. Déjame ver. ¿Ah? No. No, yo tampoco. Sí. Sí, pues. Sin ganas, con flojera, pero uno se levanta igual. Tengo un mensaje, sí. Juan Cereceda, nuestro querido amigo, nuestro nuevo y buen mejor amigo. Buenos días. Ah, pucha, íbamos como avión. Buenos días, amiga Paula. ¿A quién estará saludando? Yo no soy Paula. Ah, compra helado y en la heladería, Paula. Eso es. Hoy es viernes ya. Solo decirte que tengas un buen fin de semana, tú y todos los que trabajan en Radio Paulina, y solamente esperar hasta el lunes para saludarte desde temprano. No, pero Juan, si puedes saludarnos mañana en la noche, mañana sábado, a las 21 horas vamos a estar junto a Marito Cuello en otra versión más de Retro Hits. Hoy, y traemos unos temas muy interesantes, muy entretenidos. Sí. Espérame, estoy viendo una cosa acá. Ah, unos mensajes de ayer que no los vi. Pero que son después de la... No los vi porque fueron después de la emisión del programa. Comentaron después del programa. Entonces me llamó la atención. Ya. Así que mañana...
1: Yo sí me baño todos los días.
0: Mañana todos invitados a Retro Hits a las 21 horas. Recuerden que pueden pedir su lento, que vuelvan los lentos. Pura música 80 y 90, pueden pedir los lentos. El pegadito a ti. Y también el chasconeate conmigo con el rock de los 80s y 90s. Como por ejemplo los Guns N' Roses, The Clash. Bueno, The Clash era más música punk, pero igual. ¿Ah? American Sound. Claro. Estoy tratando de acordarme el otro. Ah, ya, no me voy a acordar. Fulanito. Proyecto 1, Sandy Papo. Podríamos hacer también pues, Merengue House de los 80 y 90. No hay. De los 90 sí. En 15 minutos no alcanzamos nada, pues, Mario. Sí, pero podríamos hacer. Podríamos, sí, o también de rock latino. ¿Por qué tengo que elegir? Puede ser un sábado uno y un sábado el otro. Estoy preguntando, ¿puede ser o no? No. Pues, ¿sabes qué me gustaba a mí? Por ejemplo, los Desacados, que era House. ¿Los Desacados no te gustaban? Ya, po. Mañana tecno. Ya, ok. Ya. Okay. Estoy tratando de seguirte. Mañana un espacio de rock latino. Ya, ok. Ya. Si quieres, te voy a buscar. Hoy me gustaba esa canción. Sí, de Hate. Sí. Sí, me gustaba mucho. Y Miguel Mateos. Hay harto material. Así que vayan pensando qué temas quieren pedir. Ya les dije, en el pegadito a ti, los lentos, los románticos. Clásicos que no pasan de moda jamás. El chasconeate conmigo, rock. Y en el rock latino también pueden ir pensando. Una. Qué buena. 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

Mañana no se lo pueden perder, ¿no? Va a estar. Ya estábamos anotando algunas ideas ya con Mario. No, no voy a decir nada. Pero memoria emotiva a full. Sí. Se van a sorprender.

0: porque mañana se van a olvidar. Así que anoten ahí en un papelito o en el, si son más modernos, en el blog de notas del celular, qué canciones quisieran escuchar. Rock latino, Pegadito a Ti, Los Lentos, y Chasconéate Conmigo, con el rock anglo de los, todo en el contexto 80 y 90, por favor. ¿Cómo? No, po. Estamos en ese contexto. Enchúfense. Estamos en los 80 y 90. ¿Quién es el que pide Alberto Plaza? Bueno, igual es 80 y 90, pero más alegre. Sí. O había pedido también Roberto Carlos, ¿no? Oye, se desapareció el joven, ¿ah? El que no llegó a la fiesta de nuevo. Que pedía a Roberto Carlos y... Pura boca. No. No. De ahí te voy a decir. Dos veces. Oye, y a propósito de eso, me voy a poner pesada, pero tal. Cuando alguno de ustedes se gane una entrada para participar en una fiesta y no va a poder ir, devuélvala. Porque esa entrada puede servir para otra persona. Entonces, traigan, ¿saben qué, chiquillos? No voy a poder ir, no voy a poder participar, o avísenos y nosotros disponemos de ese espacio para otra persona, porque tuvimos que dejar fuera a varios que querían ir a la fiesta este fin de semana, recién pasado, y hubo algunos que no llegaron. Entonces, entendemos cuando es por trabajo, como el Manu, por ejemplo, estoy trabajando, no alcanzo a llegar, ya, vale, una explicación, pero... Claro. No, pues ahora ya no, ya. Que avisen antes, justamente. Oye, ya, mira, tengo acá... a propósito. Hola, buenos días. Por aquí el sin nombre. Ya que me lo cambiaste, te odio. No, pero ¿cómo el Manu? Manu era una broma, supéralo. Ni siquiera... Y el día... Ni siquiera vimos el santoral, ya vamos a bajar a ver el santoral. Paolita, consulta, ¿me devolverán las 480 lucas en la Municipalidad de Alto Hospicio por la licencia, digo yo? Ya, está pidiendo algo de Soda Stereo para mañana. Piense la canción, mi querido Manu. Mañana a las 9 de la noche te nos escribe aquí al WhatsApp y nos dice, quiero escuchar esta canción de Soda Stereo. Tienes hasta mañana para decidir cuál. A ver, tengo por acá a Francisco. Hola, ¿cómo estaba la canción sonando y sonando? Pensaba que no había programa. Pero ahora hablaron y me di cuenta que sí. O sea, que te levantaste tarde, querido Fran. Porque tocamos la olla cuando empezamos. Y leímos la historia de Superman. Así que... Atrasado y prepotente más encima. ¿Qué te parece? Que tengan un buen fin de y que lo pongan bueno. Que le pongan bueno. Es que no lo vi. Vina, perdón, que le pongan bueno y no, oh, no jueguen a solitar. No, ahí estamos condenados, mi querido Fran. No hay por dónde, no hay forma. Que lo pases tú también muy bien este fin de semana. Que descanses. Y mañana sábado, ya sabes, a las 9 de la noche, porque el Fran también pide en el Retro Hits. También participa en Retro Hits. Buenos días, Paolita y Marito. Les deseo un buen día lleno de bendiciones. Me levanté un poco más tarde porque tengo que hacer unos trámites y entro más tarde. Un abrazo grande. ¿Ve? Yo sabía. Si uno los echa de menos, ya los conoce, ya. Ya, a bañarse sí, porque no van a ir a hacer trámites ahí olor a poto. No. Limpiecito. No. Hay que bañarse, pues, Mario. Olor a... ¿Cómo decía? Olor a pijama de león. ¿Cómo será el pijama de león? Hablo... Dice, suavecito para bailar aquí, dice la Ibelice, suavecito. No puedo zangolotear tanto la cuerpa. Habló tu inconsciente. Sí, sí. Habló mi alter ego. Suavecito, sí. Suavecito. Ya, y el santo, ¿alcanzamos a ver los santorales de hoy día? A ver. San Anfión de Nicomedia. San Basílides de Lorium. San Olimpio de Tracia. Basílides Mártir. San Odulfo de Uteo. Esquilo de Suecia. Esquilo. Esquilo de Suecia. Odulfo de Utrecht. Plácido de Ocra. Lorenzo María San Francisco. Oh, yes. Florida. Florida Cevoli. O Lucrecia Elena Cevoli. Mira. Beato Inocencio Gus. Estanislao Kupski. Casimiro Grele. Otro, porque son nombres. Oye, pero qué terrible. Anfión. Anfión. San Anfión de Nicomedia. Imagínate. Y Basílides de Lorium. Basílides, presente, señorita. ¿De aquí en la escuela? Basílides de Lorium, presente, señorita. Qué raro. Es como el DeLorean, es como el auto de Volver al Futuro, como el DeLorean. A lo mejor era el chofer del auto. ¿Cuál tema es Soda Stereo? No. Ah, Dorian Gray. Dorian Gray. Claro, puede ser. Puede ser con The Dorian Gray. Oye, el tiempo es dinero, dice esa canción. Ya, un saludo para Juan Carlos González, que nos está saludando también a través del WhatsApp. Nos está escuchando desde temprano, desde Alto Hospicio. Mira, lo que dice Francisco: el que pidió entradas y no fue, de castigo no puede participar nunca más. Es que sí, porque fueron dos fiestas seguidas que no, que, y ni una explicación. Entonces, no, no corresponde. Por último, se entiende, tuviste un contratiempo a última hora, pero explica algo. Tengo audio por aquí. Vamos a escuchar. Oye, y esto lo echábamos de menos.
1: Hola, tía.
0: ¿Dónde andabas vendiendo licencia?
1: ¿Por qué me puedo comunicar con usted, tía?
0: ¿Qué pasó?
1: Estaba preocupada, tía.
0: ¿Por qué?
1: Usted empieza tarde ahora en el programa, ya no, a las 6 de la mañana. Acá empieza el programa,
0: tía. Te están apretando los callos, Angelina.
1: Oye, tía, está la cagada acá. Está la mansa cagada, tía.
0: Pero, Angelina.
1: Así que, puta. No sé qué está pasando con la municipalidad de Alto Hospicio, tía. Bueno, ellos hacen la pega nomás, nomás los tíos, mi papá igual, pues, tía. Pero estamos bien nosotros, tía. Ya, acá estoy, tía, estoy lleno de asfalto. Me puse a jugar arriba del asfalto y ya después tenía alquitrán. Así que ayer mi papá me estuvo limpiando porque esa cuestión cuesta mucho que salga. Claro,
0: qué tía, loca, Angelina.
1: Oye, tía, saluda a tío Omar.

0: Ana, como dijo la Gilina,
1: oye,
0: no
1: sí.
0: sé, porque empieza tarde el programa, se corta la radio, me amanezco con la radio prendida, pero como a las 5 de la mañana no hay programación en la radio. Bueno, eso es todo. ¿Cómo está Paola? Espero que esté bien, junto con Mario, todos los que estén escuchando. Uh-huh. Muchas bendiciones. Uh-huh. Hoy día es viernes, ya.
1: Sí, pues.
0: Hay que hacer las cosas nomás y todo bien, hermano. Acá la monita la. La escoba, nada más que eso. Bueno, cuídense, que Dios los bendiga y lo estamos en Cuape. Chao, chao, los quiero.
1: Chao, Fernandito, un besito para ti, también te queremos. Oye, la Angelina llena de alquitrán, ¿qué onda, Angelina? ¡Qué loca! Ya, nos vamos. Ya llegó nuestro cuchurrumín de prensa, Pablo Guerra, para informarnos de todos los acontecimientos. Justamente lo de Alto Hospicio y muchos otros más que han ocurrido durante las últimas noches, bueno, durante las últimas horas de esta noche, la madrugada de hoy, viernes 12 de junio. Y luego de las noticias, Marcelo Santibáñez en el matinal, la mañana por Paulina, que también seguramente va a estar tocando estos temas importantes que conozcamos todos. Un abrazo, un besito, nos vemos a la tarde a las 4 en punto. Hoy tenemos visita de Seremi. Y tenemos también al psiquiatra, así que va a estar bien entretenida la tarde de hoy. Nos encontramos a las 16 horas en punto. Chao, chao.
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3: Siete de la mañana, un minuto.
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3: Siete, cuatro minutos.

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1: Muy buenos días, son las 7 de la mañana con 7 minutos, comenzando esta jornada de día viernes 12 de junio, Noticias edición matinal, así es, completamente en vivo y en directo, saliendo por las plataformas multimedia de Radio Paulina, a través también de la señal del streaming, como también de las multiplataformas frecuencias de Radio Paulina 89.3, 101.7 y 100.7. Saludar, por supuesto, a don Mario Cuello Manques. Muy buenos días también para usted, don Mario. Feliz viernes. Gracias porque llegó el día viernes también. Así que harto ánimo, mucha fuerza también a las personas que se van trasladando a sus lugares de trabajo, a sus lugares de destino. Así que tengan una excelente jornada, iniciando esta jornada de día 12 de junio. Último día de la semana para algunas personas también, porque durante el fin de semana a veces también tienen que trabajar y ocurre también distintos cambios de turno. Así que harto ánimo también para todas las personas. Había poca gente en las calles, al menos cuando me tocó venirme ahora en la mañana. No había mucha gente en las calles, no hace tanto frío, así que esperemos que durante el día se mantenga. Vamos a revisar también el pronóstico del tiempo y distintas informaciones, noticias de las últimas horas también en el ámbito nacional, pero también en el ámbito local, que ha estado muy, muy informativo durante este día. Oye, antes de pasar a revisar los titulares, estamos con la Municipalidad de Alto Hospicio y les recordamos que en su sitio web www.mao.cl pueden realizar trámites en línea como el pago del permiso de circulación y el pago de partes empadronados. También pueden contactarse con el número de seguridad ciudadana al 572-58-3050 durante las 24 horas del día. Vamos con un breve resumen de las noticias para esta jornada de día viernes 12 de junio. Caen funcionarios del municipio de Alto Hospicio por falsificación y venta de licencias de conducir. Servicios públicos cuestionan alcances del plan de Engie para descontaminar la ex central diésel de Iquique. Consejo Regional aprueba nueva composición del directorio de la Corporación de Desarrollo de Tarapacá. Fiscalía pide 28 años de cárcel para exalcalde Raúl Torrealba por fraude al fisco y lavado de dinero. Presidente Kast firma proyecto de responsabilidad parental para reforzar deberes de madres, padres y cuidadores. Y la Fiscalía abre investigación contra embajador Gabriel Salianis por vínculos con caso audio.
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1: Muy bien, son las 7 de la mañana con 12 minutos. Vamos a continuar con informaciones destacadas a esta hora, destacadas por nuestro departamento de prensa. Una investigación de la Fiscalía y la Policía de Investigaciones permitió desbaratar una organización criminal compuesta por 5 funcionarios de la Dirección de Tránsito de la Municipalidad de Alto Hospicio y un clan familiar que se dedicaba a la falsificación y venta de licencias de conducir profesionales obtenidas de forma fraudulenta, cobrando hasta 1 millón de pesos por todos los trámites. En el operativo se detuvieron a 10 personas, incluida la mujer que dirigía la estructura criminal, sus familiares, funcionarios municipales de la Dirección de Tránsito y una trabajadora de una escuela de conductores. La fiscal regional de Tarapacá, Virginia Aravena, detalló que la investigación permitió identificar al menos 62 personas que compraron licencias de conducir falsas, pero advirtió que el total de compradores podría ser alrededor de 300 o 400 personas.
2: son funcionarios del Departamento de Tránsito, algunos son 5 en total, que trabajaban en la realización de distintos exámenes de parte del departamento, y también hay personas de la que son afuera de la municipalidad, son no funcionarios municipales, que se dedicaban algunos a dirigir esta estructura criminal y otros a captar gente, porque tenemos gente identificada, a lo menos 62 personas totalmente identificadas que compraron estas licencias de conducir falsa, pero son muchas más, deben ser alrededor de, no sé, 300, 400 personas a lo menos.
1: La fiscal advirtió que hay una defraudación bastante grande al erario municipal, considerando que solo un funcionario recibió 44 millones de pesos por estas operaciones ilegales. Los sujetos detenidos pasarán a control de detención este viernes, mientras que los compradores de licencias falsas estarían identificados y podrían ser formalizados por el delito de cohecho. Desde el municipio de Alto Hospicio condenaron cualquier acto de corrupción en la casa edilicia y confirmaron que evalúan acciones legales contra los 5 funcionarios detenidos. Por su parte, el cuerpo de concejales manifestó su preocupación por estos hechos, que podrían constituir delitos graves y un serio daño a la probidad municipal y a los recursos de la comuna. En esa línea, el concejal RN, José Luis Astorga, junto a sus pares, sostuvo una reunión en un municipio donde instaron a la colaboración de esta investigación, sin descartar ninguna de las vías que correspondan, tanto la administrativa como judicial.
3: Bueno, ante los hechos que se realizaron el día de hoy acá en la Municipalidad de Alto Hospicio, puedo decir que existe una profunda preocupación por los hechos que, de confirmarse, son delitos muy gravísimos, y en ese sentido nosotros como concejales damos nuestro respaldo a la labor de la Fiscalía Regional de Tarapacá y esperemos se aclaren y se investiguen todos los hechos. Nosotros tuvimos una reunión en la municipalidad a eso de las 10:30 de la mañana, todo el cuerpo de concejales junto al alcalde y los equipos de dirección, donde solicitamos que no se descarte ninguna de las posibles querellas que se puedan realizar y actos administrativos dentro del municipio. Esperemos la confirmación de los hechos y que exista una buena confirmación de los mismos.
1: Por último, el cuerpo colegiado seguirá el desarrollo de la investigación y la información que entregue las instituciones competentes, además de ejercer todas las acciones judiciales que correspondan en caso de que sea necesario. Son las 7 de la mañana con 14 minutos, 7 con 14 minutos. La empresa Engie Energía Chile enfrenta una serie de observaciones de organismos públicos en la evaluación ambiental de su proyecto para remediar la contaminación existente en el terreno de la ex central diésel de Iquique, ubicado en los terrenos de Sofri. La iniciativa ingresada al sistema de evaluación de impacto ambiental en marzo pasado busca descontaminar los suelos y aguas subterráneas del denominado sitio 92A, donde operó durante más de 60 años la central termoeléctrica y que fue declarado ambientalmente dañado por el primer tribunal ambiental. Entre los principales cuestionamientos, la Dirección General de Aguas, Serna Geomim, la Gobernación Marítima, la Seremi de Salud, el Servicio de Biodiversidad y la Seremi del Medio Ambiente en Tarapacá solicitaron mayores antecedentes sobre la extensión de la contaminación, el comportamiento de las aguas subterráneas, los efectos de los químicos que serán inyectados para la remediación del suelo y la posible interacción con el borde costero. Además, la Seremi de Medio Ambiente advirtió que 6 de los 9 pozos monitoreados presentan concentraciones de contaminantes por sobre los valores de referencia utilizados por la empresa, situación que podría evidenciar una afectación más amplia de la inicial considerada. Hasta ahora, la única repartición que se ha pronunciado favorablemente sin observaciones es la Seremi de Energía de Tarapacá. No obstante, el proceso de evaluación continúa abierto y aún restan cerca de 7 organismos con competencia ambiental por emitir sus pronunciamientos respecto de la declaración de impacto ambiental. El proyecto contempla una inversión cercana a los 6 millones de dólares y considera tecnologías para degradar hidrocarburos presentes en el suelo y las aguas subterráneas, además de monitoreos permanentes y eventuales excavaciones de material contaminado. Ahora, Engie deberá responder las observaciones formuladas por los servicios públicos y esperar los pronunciamientos pendientes para continuar con la tramitación ambiental de una iniciativa que busca cumplir la sentencia judicial que ordenó reparar el daño ambiental generado tras décadas de operación de la ex central diésel en Iquique.
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1: Muy bien, son las 7 de la mañana con 17 minutos. En otras informaciones del ámbito regional, les contamos que el Consejo Regional de Tarapacá, el CORE, aprobó la renovación parcial del directorio de la Corporación Regional de Desarrollo. Entre las decisiones adoptadas, se ratificó la permanencia del alcalde de Pozo Almonte, Richard Godoy, como integrante de dicha entidad. La decisión se produce mientras el jefe comunal enfrenta una investigación por presuntos delitos tributarios, luego de una querella presentada por el Servicio de Impuestos Internos por un eventual perjuicio fiscal superior a los 1.300 millones de pesos. Recordemos que la audiencia de formalización fue fijada para el próximo 14 de agosto. Durante la misma sesión, el Consejo Regional también aprobó el ingreso de Rafael Montes, presidente de la Cámara de Comercio de Iquique, como representante del área de fomento productivo e industrias. Además, fue nominado Álvaro Tapia, gerente de Empresa Logística y Transporte, en representación del sector empresarial.
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1: Son las 7 de la mañana con 20 minutos. Saludamos, por supuesto, a todas las personas que están conectadas a esta hora en Radio Paulina, como también a las personas que están sintonizándonos de manera digital a través de las redes sociales de la radio. 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Vamos a revisar informaciones del ámbito internacional. Una jornada de represión policial sacudió el jueves al centro de La Paz en Bolivia, dejando un saldo de 36 personas detenidas y decenas de heridos. Los hechos se registraron luego de que la Central Obrera Boliviana, la COB, marchara al corazón de la capital de Bolivia tras dos semanas en las que las fuerzas de seguridad habrían logrado mantener los sectores céntricos libres de protestas. Testigos y manifestantes denunciaron el uso excesivo de la fuerza por parte de los contingentes policiales, luego de que arremetieran con dureza para dispersar a los movilizados. Lo que comenzó hace 42 días como una protesta laboral por el peligro de peticiones de más de 70 sindicatos, rechazado por el Ejecutivo sin explicaciones, se ha transformado en un clamor generalizado que exige la renuncia del presidente actual, Rodrigo Paz. En tanto, el mandatario boliviano ha optado por criminalizar la protesta y la asocia con lo que llama narcoterrorismo. Terrorismo, quiero decir. Además, declaró que ya tiene el camino legal completamente despejado tras ser avalado por la Asamblea Legislativa para decretar el estado de excepción en cualquier momento. 7 de la mañana con 21 minutos. Seguimos avanzando con noticias a esta hora en Radio Paulina. Mientras el conteo de las actas de la OMPE avanza a nivel general al 98,96% y coloca a Keiko Fujimori adelante con el 50% por sobre Roberto Sánchez con el 49,99%. Las actas observadas en Perú y en el extranjero juegan un papel aparte. En total hay 336.060 votos que se reparten entre el candidato de Juntos por el Perú y la lideresa de Fuerza Popular. Del total consignado, 144.058 votos corresponden al candidato Sánchez y 192.000 votos a Fujimori. En el exterior, los votos contenidos en las actas observadas también favorecen a Fujimori. Mientras el conteo continúa, el jefe interino del organismo electoral peruano, Bernardo Pachas, confirmó el arribo de actas del extranjero. Según indicó, los registros que no presenten observaciones ni errores materiales serán incorporados de inmediato al cómputo final. Por su parte, el Ministerio de Relaciones Exteriores de Perú confirmó que el repliegue de actas y cédulas de sufragio provenientes de 60 circunscripciones del exterior. Sobre las actas observadas, primero serán enviadas al Jurado Nacional de Elecciones para que sean resueltas. Una vez que se complete dicho proceso, la entidad la devolverá a la OMPE para que sean contabilizadas en el cómputo general. 7 de la mañana con 22 minutos, el Estadio Azteca fue testigo de una inauguración histórica. Ante el debut de México frente a Sudáfrica, el recinto mexicano abrió sus puertas para dar inicio oficialmente al Mundial 2026. El espectáculo comenzó con Maná y Danny Ocean. Más tarde, Los Ángeles Azules y Belinda tomaron el escenario, desatando la ovación de los más de 87.000 aficionados presentes. La fiesta continuó con el cantante J Balvin, pero el punto más esperado llegó con la aparición de Shakira y Burna Boy, encargados de interpretar Die Die. Con una gigantesca Copa del Mundo en el centro del campo, la ceremonia dio el puntapié inicial a una Copa del Mundo que promete hacer historia en México, Estados Unidos y Canadá. Además, durante el jueves, México obtuvo un cómodo triunfo por 2-0 ante Sudáfrica en el partido inaugural del Mundial de Fútbol 2026, que por primera vez en la historia se juega en tres países distintos. De esta forma, los locales sumaron sus primeros 3 puntos en el Grupo A, que también está conformado por República Checa y Corea del Sur. La trilogía de inauguraciones se debe a que habrá una por cada país anfitrión del Mundial 2026. Mientras tanto, la inauguración de México fue ayer jueves y en Estados Unidos y Canadá será este viernes 12 de junio. Son las 7 de la mañana con 23 minutos. ¿Les parece si vamos a revisar el tiempo y la temperatura para las zonas de cobertura de Radio Paulina? Vamos a comenzar por Bisbiri, punto fronterizo entre Chile, Bolivia y Perú, donde la máxima llegará a los 16 grados en esta jornada. 16 grados para este viernes 12 de junio, donde se espera que durante esta mañana se mantenga completamente despejado y en la tarde vientos que podrían llegar a ráfagas a los 60 kilómetros por hora en el poblado de Bisbiri, en la provincia de Parinacota. En Putre, mientras tanto, la máxima llegará a los 17 grados y durante esta mañana y tarde Putre se mantiene completamente despejado. Revisamos el tiempo en Arica, que a esta hora tiene una temperatura de 18 grados y amanece nublado, cubierto de nubes. La máxima para hoy llegará a los 21 grados y se espera que durante la tarde se mantenga nublado la ciudad de Arica. En la región de Tarapacá nos vamos a revisar el tiempo en la comuna de Colchane, donde la máxima llegará a los 18 grados en esta jornada. Se espera que durante esta mañana Colchane se mantenga completamente despejado. Eso sí, vientos proyectados hasta los 60 kilómetros por hora como ráfaga. Recuerde que hay avisos de viento, avisos de ráfagas de viento, al menos para la precordillera y cordillera en la región de Tarapacá, pero también en la región de Arica. Ojo. Nos vamos a la comuna de Pica. Pica, la máxima para hoy llegará a los 30 grados. Mira, 30 grados para hoy, este día viernes 12 de junio. Durante esta mañana y tarde se mantiene Pica completamente despejado. Así que un gran abrazo para Pica, que por supuesto tienen un sol maravilloso que te invita, por supuesto, a visitar esa hermosa comuna. Oye, y en Iquique, la temperatura a esta hora son las 7:26. Tenemos una temperatura actual de los 17 grados. Amanecimos nublados también, cubierto de nubes. La máxima para hoy se esperan también 20 grados. Y durante la tarde también se espera que se mantenga mayormente nublado. Y en la región de Antofagasta, En la comuna de Tocopilla, la máxima para hoy llegará a los 19 grados. Durante esta mañana, Tocopilla se mantiene cubierto de nubes y en la tarde se espera que varíe a despejado. Son las 7:26. Hasta aquí con la revisión del tiempo y la temperatura. Vamos a revisar cómo se movieron los mercados y los indicadores económicos. La libra de cobre cerró en $6.11. El petróleo Brent, en tanto, se cotizó en $88.06 el barril. Y ahora les comentamos cómo se comportaron las monedas durante esta última jornada. El dólar cerró en $909.02. Por otra parte, el euro alcanzó los $1.050.53. El boliviano se cotiza en $132.51. Por su parte, el peso argentino se encuentra en los 63 centavos. El nuevo sol peruano cerró en $268.27, mientras que el real brasileño finalizó en $177.66. Por último, les informamos que la unidad de fomento, la UF, está en $40.771 y la UTM a $71.506.
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1: 7:28. 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Continuamos con noticias del ámbito de la macrozona norte. El ejército de Chile detuvo a dos policías peruanos armados que ingresaron de manera irregular a territorio nacional por la zona fronteriza de Arica. Era un hecho que quedó al descubierto gracias a los sistemas de vigilancia desplegados en el extremo norte del país. Los funcionarios de la Policía Nacional del Perú cruzaron el límite internacional portando armamento y fueron detectados por los controles existentes en el sector. El procedimiento permitió interceptarlos una vez que ya se encontraban en territorio chileno, activando los protocolos correspondientes para este tipo de situaciones. Según los antecedentes policiales, ambos efectivos peruanos señalaron que no advirtieron que estaban cruzando hacia territorio chileno. Como explicación, indicaron que la oscuridad existente durante la noche les impidió percatarse del límite internacional al momento de desplazarse por el sector. Tras su detención, los efectivos fueron entregados y procesados a la PDI. Sin embargo, regresaron de forma voluntaria a Perú y devolvieron sus armas que portaban. Y dos procedimientos policiales efectuados por carabineros y personal del ejército de Arica dejaron 4 detenidos por contrabando y tráfico de drogas. La información con nuestra colega Bianca Harder. Muy buenos días, Bianca.
6: Así es, Pablo, ¿cómo estás? Muy buenos días. Te cuento que 4 personas fueron detenidas durante estas últimas horas en 2 procedimientos desarrollados por carabineros y personal del ejército en la región de Arica y Parinacota en el marco de los controles preventivos y labores de vigilancia desplegados en la zona fronteriza. Vamos al primer procedimiento que se registró durante la madrugada de este jueves en la ruta A23, donde el personal del retén Alcerreca fiscalizó un vehículo station wagon detectando una importante cantidad de mercancía de origen extranjero en su interior y que no contaba con la documentación aduanera correspondiente, siendo avaluada preliminarmente en 8 millones de pesos. El teniente de carabineros, Juan Medina Muñoz, se refirió a este procedimiento.
7: Personal policial de la comuna de General Lagos, mientras realizaba patrullajes preventivos en el marco del plan Barrera Norte y servicios nocturnos, procedió a la fiscalización de un vehículo station wagon. Al proceder a su fiscalización, se percató que en su interior ellos transitaban con gran cantidad de bultos de ropa consistentes en zapatillas y ropa usada. Sus dos ocupantes, un hombre y una mujer adultos de nacionalidad peruana, quienes mantenían residencia en Chile, fueron detenidos por el delito de contrabando.
6: Por instrucción del Ministerio Público, ambos detenidos fueron puestos a disposición del Juzgado de Garantía de la Ciudad de Arica para su respectiva formalización por el delito de contrabando. En un segundo procedimiento, muchachos, desarrollado durante la noche en la frontera con Perú, un operativo conjunto entre el Ejército de Chile y carabineros de la Cuarta Comisaría Chacayuta permitió la detención de dos ciudadanos colombianos que habrían ingresado a nuestro país por un paso no habilitado. De acuerdo con la información, las patrullas militares detectaron mediante sistemas de vigilancia a estos dos individuos cruzando la línea fronteriza. Al advertir la presencia del personal, los sujetos intentaron huir a pie y abandonaron en el lugar dos mochilas, siendo posteriormente interceptados por los efectivos del ejército. Se hizo una revisión, muchachos, de estas mochilas y se encontró más de 11 kilos de ketamina, además de una cantidad menor de marihuana. Estos detenidos fueron puestos a disposición de la justicia para el respectivo control de detención por los delitos de tráfico de drogas e ingreso clandestino al territorio nacional. Para la edición matinal de Noticias en Paulina, informó Bianca Harder.
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1: Son las 7 de la mañana con 34 minutos. Avanzamos con informaciones del ámbito nacional a esta hora en Radio Paulina. La Fiscalía Metropolitana Centro Norte presentó la acusación contra el exalcalde de Vitacura, Raúl Torrealba, y solicitó una pena total de 28 años de cárcel por delitos de fraude al fisco, lavado de dinero e ilícitos tributarios. Según el Ministerio Público, durante su administración se habrían desviado recursos municipales mediante distintos mecanismos vinculados a organizaciones financiadas por el municipio, generando un perjuicio superior a los 766 millones de pesos. La acusación incluye 29 delitos de fraude al fisco, 6 delitos tributarios y una obtención indebida de devolución de impuestos y lavado de activos. La investigación sostiene que parte de los recursos fueron entregados directamente al exalcalde por colaboradores cercanos y posteriormente incorporados al sistema financiero mediante depósitos, abonos fraccionados y otras operaciones destinadas a ocultar su origen. Además de las penas de cárcel, la Fiscalía solicitó multas millonarias y el comiso de bienes, incluyendo una parcela ubicada en la región de la Araucanía. La audiencia de preparación de juicio oral quedó fijada para el próximo 13 de julio. Tras esa etapa, el tribunal deberá definir la fecha del juicio contra el ex jefe comunal de Vitacura. 7 de la mañana con 35 minutos. El presidente de la República, José Antonio Kast, firmó el proyecto de ley de responsabilidad parental, iniciativa que busca reforzar el rol de madres, padres y cuidadores en la formación y supervisión de niños, niñas y adolescentes. La propuesta contempla nuevas herramientas para los tribunales de familia, con el objetivo de intervenir tempranamente ante situaciones de riesgo y fortalecer las competencias parentales. Durante la ceremonia realizada en la comuna de Independencia, en la región metropolitana, el mandatario señaló que la iniciativa busca que los padres vuelvan a involucrarse activamente en la vida diaria de sus hijos y destacó también el rol que cumplen muchos abuelos en la crianza.
9: Esto no va a ser a lo mejor fácil en la discusión parlamentaria, pero tenemos que ir creando conciencia. Más allá del resultado del proyecto de ley, tenemos que crear conciencia de lo que los padres tienen una responsabilidad para con sus hijos. Se tiene que acabar esto de que los niños salen a la hora que quieren del colegio si son menores de edad. Y usted hoy día los ve salir de algunos establecimientos educacionales vestidos de colores blancos, con una bomba Molotov, a destruir lo que hay afuera. Y después vuelven, ¿dónde? A refugiarse al mismo colegio. En muchos de los establecimientos hay algún apoderado. Bueno, ese apoderado tiene que volver después al colegio. Tiene que hacerse cargo y tiene que decirle, oiga, su hijo estaba en actitudes que no correspondían en la calle. ¿Cómo lo hacemos? Porque hay distintas maneras, y esto, vuelvo a insistir, va a generar discusión, pero lo que nosotros no podemos permitir es que la irresponsabilidad, que las malas conductas no tengan una sanción.
1: Por su parte, el ministro de Justicia y Derechos Humanos, Fernando Rabat, profundizó en el proyecto de ley que ingresará ahora al Congreso para iniciar su discusión legislativa.
10: Así como existen, ¿no es cierto?, deberes de los padres, estos también tienen derechos respecto de los hijos. Y así, por ejemplo, los padres pueden administrar bienes de los hijos, lo que se llama patria potestad. Los padres pueden también reclamar alimentos a los hijos. Y lo que este proyecto de ley plantea es que si los padres no cumplimos con estas herramientas que los tribunales de familia nos van a entregar para colaborar con la educación, entonces pueda el tribunal sancionar, por ejemplo, suspendiendo la patria potestad, por ejemplo, suspendiendo el derecho de pedir alimentos, e incluso estableciendo lo que se llama técnicamente una indignidad sucesoria, es decir, el padre no podrá heredar o suceder al hijo.
1: Entre las medidas consideradas incluyen programas de apoyo familiar, procesos de revinculación, atención psicológica y sanciones para quienes incumplan de forma grave sus deberes parentales. El Ministerio Público acogió una denuncia presentada por el diputado socialista Daniel Manucheri y la senadora socialista Daniela Chicardini en contra del embajador de Chile en Israel, Gabriel Zalyasnik, luego de revelarse conversaciones con Luis Hermosilla, involucrado en el caso Audio. La acción judicial fue ingresada el 8 de junio tras una publicación del medio Reportea, la cual reveló conversaciones telefónicas entre Zalyasnik y el abogado Luis Hermosilla, principal imputado de la causa. Entre los delitos de los legisladores solicitan investigar se encuentra la malversación de caudales públicos, fraude al fisco, negociación incompatible, tráfico de influencias e interceptación ilegal de comunicaciones. La investigación se abordará con la Unidad Regional Anticorrupción, que ya se encuentra decretando las primeras diligencias. En tanto, desde el gobierno, el canciller Francisco Pérez Maquena afirmó que la investigación no altera la decisión del gobierno de Chile de mantener al abogado como embajador de Chile en Israel. Consultado sobre la situación del diplomático, el ministro de Relaciones Exteriores aseguró que el Ejecutivo mantendrá la decisión adoptada respecto de su nombramiento. La autoridad sostuvo además que el gobierno actuará con respeto a la institucionalidad vigente y a la presunción de inocencia. Por su parte, Manucheri indicó que los antecedentes que sustentan su denuncia evidencian que el embajador fue parte del círculo de abogados que se coordinaba con Hermosilla en causas sensibles vinculadas al segundo gobierno del expresidente Sebastián Piñera.
11: La Fiscalía abrió una investigación penal tras la denuncia que presentamos con la senadora Chicardini. El poderoso Gabriel Zalyasnik, embajador de Chile en Israel, será investigado por eventuales graves delitos en el caso Hermosillo. El canciller dijo que la investigación no modifica las decisiones. Un embajador es de exclusiva confianza del presidente. ¿Por qué CAS mantiene a Zalyasnik siendo que está investigado penalmente? Mientras esto se aclara, Zalyasnik no puede representar a Chile en el mundo. Cualquier gobierno con un mínimo de estándar institucional ya habría entendido que esto es insostenible.
1: Desde el Frente Amplio exigieron remover de su cargo al nuevo embajador de Chile en Israel. En sus redes sociales, la coalición sostuvo que los antecedentes conocidos como los chats entre Zalyasnik y Luis Hermosilla revisten extrema gravedad. 7 de la mañana con 40 minutos, Carabineros confirmó la detención y desvinculación de 6 funcionarios de la institución en la comuna de Talca, región del Maule, en el marco de una investigación interna por presuntos delitos. El procedimiento fue desarrollado por el Departamento de Asuntos Internos, en coordinación con el Ministerio Público, tras la detección de irregularidades en procedimientos policiales fiscalizados por la institución. De acuerdo con los antecedentes preliminares, los uniformados habrían incurrido en conducta fuera del marco legal, lo que activó los protocolos internos de investigación y derivó en su detención. Además, los funcionarios fueron capturados por orden judicial por los delitos de robo con intimidación, robo en lugar habitado, asociación criminal y falsificación de instrumento público. La investigación continúa en desarrollo bajo la dirección de la Fiscalía. 7 de la mañana con 41 minutos. El registro civil aseguró que no existen extranjeros con cédulas de identidad que no les correspondan. Durante una sesión de la Comisión de Gobierno Interior en la Cámara de Diputados, su director, Omar Morales, explicó que los errores detectados afectaron solo a 5 documentos emitidos con una vigencia mayor a la autorizada y que la situación ya fue corregida. En instancia también se abordó el aumento de rucos y el asentamiento precario en espacios públicos. El informe completo desde el Congreso Nacional.
12: Tras la alerta generada por la entrega de cédulas de identidad con errores a personas migrantes, la Comisión de Gobierno Interior recibió al director del Servicio de Registro Civil, Omar Morales, quien aseguró que se trató de una lamentable confusión y que los casos detectados ya fueron corregidos. Según explicó, fueron 5 documentos entregados con una vigencia mayor a la permitida por un error en el cruce de datos, pero que fue resuelto. Por esto, enfatizó que no existen extranjeros con cédulas de identidad válidas que no correspondan y que el sistema mantiene estándares robustos de control. En esa línea, la presidenta de la comisión, diputada Joana Pérez, relevó la importancia de resguardar la confianza en el servicio.
13: Lo que se anunció primero por algunos medios no obedece a lo que realmente pasó y creo que para eso es la comisión de gobierno. No podemos dejar en el aire, ¿cierto?, este tipo de situaciones que se publican y que finalmente nos corresponde a nosotros cuidar la fe pública, nuestras instituciones y, por cierto, también las certezas que entrega hoy día una institucionalidad tan desplegada en el país como el registro civil.
12: Luego, la comisión recibió a las alcaldesas de San Miguel, Carol Baum, y de Quinta Normal, Karina Delfino, que alertaron sobre el aumento de rucos en espacios públicos y los efectos que generan en la seguridad y convivencia. Las autoridades comunales solicitaron avanzar en medidas legislativas para fortalecer el rol del Estado en la atención de personas en situación de calle, lo que fue respaldado por la diputada Joana Pérez.
13: Se han presentado 2 proyectos de ley, donde algunos somos firmantes de esos proyectos de ley, y por lo tanto creo que hay que analizarlo seriamente, no solo desde el punto de vista penal, sino de una realidad que se vive en nuestras calles, que afecta, que también genera miedo y temores a la población, a sus vecinos y vecinas.
12: Durante el debate, las y los diputados plantearon la necesidad de combinar herramientas sociales y de seguridad para abordar el fenómeno de manera efectiva, también considerar la realidad geográfica del país.
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1: Son las 7 de la mañana con 46 minutos. Vamos a revisar informaciones destacadas por nuestro departamento de prensa. Más de 63 kilos de droga fueron incautados por carabineros del OS-7 durante un control vehicular realizado en la ruta 16 en el sector de Pampa Perdiz. El procedimiento se desarrolló durante la madrugada de ayer cuando personal especializado junto al a la CAN detectora de drogas Kira fiscalizó un vehículo proveniente de Colchane y conducido por un ciudadano venezolano. En el interior del móvil se encontraban paquetes que contenían más de 58 kilos de marihuana, además de una frazada impregnada con más de 5 kilos de ketamina. Al respecto, el general Adrián Andrade, general de la zona de Tarapacá, destacó el procedimiento realizado.
16: La madrugada, en un control, ¿cierto?, en el peaje Pampa La Perdiz, donde un equipo especializado procedió a la detención de un ciudadano extranjero también y la incautación de 58 kilos de marihuana y cerca de 5 kilos, más de 5 kilos de ketamina. Lo relevante de todas estas actuaciones especializadas, ¿cierto?, de carabineros del OS-7, es que se logró sacar más de 220.000 dosis de consumo, tanto de marihuana como de ketamina, lo que precisamente son dosis que afectan, ¿cierto?, y que llegan y a cubrir la demanda del microtráfico en la región de Tarapacá.
1: El conductor fue detenido por tráfico de drogas y pasó a control de detención durante la jornada de ayer. Desde Carabineros informaron que el decomiso permitió sacar de circulación más de 117.000 dosis que serían distribuidas en distintos sectores de la región.
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1: 7:48, la Fiscalía de Iquique logró la extradición del quinto autor de un homicidio calificado del 2023, ocurrido frente a un restaurante del sur de Iquique. El imputado de nacionalidad peruana llegó al país, fue sometido a control de detención y quedó en prisión preventiva. La fiscal regional de Tarapacá, Virginia Aravena, informó que uno de los implicados en el delito logró fugarse a Perú. Tras solicitar la extradición, que esta fue concedida por el Estado peruano, el imputado fue trasladado a Iquique el jueves. En el homicidio participaron 5 sujetos, todos extranjeros y cocineros de un local de comida de sushi ubicado en calle Santiago Polanco, 4 de los cuales ya están condenados a penas efectivas entre 15 años y un día y 10 años y un día como autores de un delito de homicidio con alevosía.
17: Bueno, el 8 de agosto del año 2023, en la ciudad de Iquique, en el sector sur, específicamente en un restaurante de sushi, se produce el homicidio calificado de una persona a mano de 5 extranjeros. Uno de ellos se encontraba prófugo, estaba fugado, se tenía información de que se encontraba en Perú. Se solicitó la información respectiva, ¿no es cierto? Se despacharon las órdenes respectivas y se pidió la extradición de esta persona de nacionalidad peruana. Es así como el Estado peruano nos otorga esta extradición, es trasladado hasta Iquique, encontrándose los otros 4 imputados ya condenados con sanciones que van desde los 10 años y un día hasta 15 años.
1: En el juicio se estableció que los sujetos se concertaron para dar muerte a la víctima Alfredo González Albornoz, quien concurrió al local a reunirse con uno de los condenados con la finalidad de entregarle una billetera que supuestamente le había sido sustraída unos días antes. Los acusados recibieron a la víctima fuera del local, llevando consigo cuchillos que sacaron de la misma cocina y la agredieron provocándole heridas en distintas partes del cuerpo que le causaron finalmente la muerte. 7:50, el Consejo Regional de Tarapacá aprobó recursos por 8,5 millones de pesos del Fondo Nacional de Desarrollo Regional para materializar la fiesta de San Pedro del Colorado que este año cumple 70 años de historia. El proyecto presentado por el Centro Social Cultural San Pedro de El Colorado permitirá financiar con apoyo técnico, logístico y operativo el desarrollo de las actividades tradicionales y comunitarias en torno a esta celebración que se llevará a cabo desde el 26 al 30 de junio. El gobernador José Miguel Carvajal destacó la aprobación de estos recursos que contribuirán a festejar una fiesta popular y profundamente arraigada en la identidad de Tarapacá. El presidente del Centro Social Cultural de San Pedro, Nelson Collado, estuvo presente en la votación de este jueves, instancia en la que agradeció los recursos aprobados. Además, agregó que con estos recursos se podrán comprar colaciones para más de 1,000 bailarines que participan de esta celebración, además del escenario donde se realizará la víspera y la Eucaristía, los recuerdos, la banda que nos acompañará estos 4 días de fiesta.
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1: Atención vecinos, estamos con la Municipalidad de Alto Hospicio y les recordamos que en su sitio web www.mao.cl pueden realizar trámites en línea como el pago del permiso de circulación y el pago de partes empadronados. También pueden contactarse con Seguridad Ciudadana al fono de emergencias 57258-3050 durante las 24 horas del día. Marito, vamos a revisar los titulares para despedir esta entrega informativa en horario matinal. Caen funcionarios del municipio de Alto Hospicio por falsificación y venta de licencias de conducir. Servicios públicos cuestionan alcances del plan de Engie para descontaminar la ex central diésel en Iquique. Consejo Regional aprueba nueva composición del directorio de la Corporación de Desarrollo de Tarapacá. Fiscalía pide 28 años de cárcel para exalcalde Raúl Torrealba por fraude al fisco y lavado de dinero. Presidente Kast firma proyecto de responsabilidad parental para reforzar deberes de madres, padres y cuidadores. Y la Fiscalía abre investigación contra embajador Gabriel Saliastnik por vínculos con caso audios. Muy bien, son las 7 de la mañana con 53 minutos. Hasta aquí con la revisión de las informaciones. Agradecemos su sintonía y les recordamos seguir, como siempre, con la programación de Radio Paulina. Recuerde que estas y otras informaciones las encuentra desplegadas en nuestro sitio de noticias www.radiopaulina.cl, el portal de noticias de la región de Tarapacá. Los dejamos cordialmente invitados a seguir también con la programación de la radio. Ya viene La Mañana por Paulina junto a Marcelo Santibáñez y don Mario Cuello. Nos encontramos a las 13 horas con 30 minutos para revisar todo el acontecer, por supuesto, regional, nacional, en la edición central de noticias aquí en Radio Paulina. Que tenga un excelente día viernes. Feliz viernes también para todas las personas. Muy buenos días.

0: 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Radio Paulina le indica la hora.
1: 7:55.
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2: 18 grados, 9 décimas.
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1: 8:05.
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1: 8:06.
2: ¿Qué tal? ¿Cómo están? Buenos días, un gusto de saludarles. Viernes 12 de junio de este año 2026. Días muy agitados, sobre todo en materia informativa y principalmente a nivel local también, ¿no? Generamos nosotros permanentemente, me refiero a la actividad propia de la región, mucha noticia, mucha información. Y lamentablemente negativa, ¿no? Sí, hay noticias positivas, por cierto. ¿Damos cuenta de aquellas permanentemente? Sí, sin duda. Que tienen un efecto mediático y de impacto, no. Porque la noticia positiva pocas veces genera eso, un impacto mediático, ¿no? No se difunde tanto como la noticia negativa. Eso es parte de nuestra idiosincrasia, de nuestro acervo cultural, ¿no? Que nos gusta la chimuchina, nos gusta la cobucha, nos gusta permanentemente saber y conocer de las desgracias. Por eso los programas de farándula tienen tanto éxito, ¿no? Parece que está esto en el ADN, a los españoles les gusta mucho eso, ¿no? Y justamente nuestra esencia proviene justa desde allá, precisamente, ¿no? Pero bueno, lo que sí no podemos restarnos, obviamente, es a entregar información permanentemente de lo que está ocurriendo, y esto con la finalidad claramente de ir mejorando lo posible. La Municipalidad de Alto Hospicio ha estado enredada en situaciones hace mucho, pero mucho tiempo. Si uno pudiese hacer un listado de situaciones que han ocurrido en los últimos años, podríamos estar seguramente detallando horas, y seguramente hay muchos otros casos que no conocemos. Pero yo, de lo que recuerde, problemas al interior de la Municipalidad desde los tiempos de Ramón Galleguillos, ¿no? Con situaciones que rayan justamente en hechos de corrupción. Y ha sido sistemático porque yo reitero acá en nuestra región, y lamento mucho que así sea, hay una escuela aprendida, una escuela política. Claro, porque tuvimos en algún momento determinado un caudillo que guiaba los destinos de la región. Algunos podrán estar de acuerdo, otros no. Algunos podrán admirar eso, otros no. Algunos podrán criticar y otros no. Pero lo que es innegable es que tuvimos claramente esta región, yo diría la región, ¿no? Liderada por un personaje que se mantuvo por años claramente en la política. Y reitero, más allá de si estamos o no de acuerdo con su forma o su estilo, es innegable que produjo y que instaló una forma de hacer política y que algunos otros personajes la han adoptado, ¿no? Han mirado o han visto esto con mucha admiración y han tratado de replicar. De hecho, hoy en día tenemos a muchos que les encantaría tener la figura y reemplazar justamente a este caudillo en la región de Tarapacá. Claramente no es lo mismo, seguramente no tienen las mismas cualidades, oratorias, etcétera, etcétera, ¿no? Pero ahí están, al menos intentando parecerse o al menos ejecutando acciones muy similares o con algún resabio de lo que dejó claramente este caudillo. Y bueno, pero eso tenía connotaciones positivas y desde mi punto de vista otras no tan positivas, en definitiva, ¿no? Y creo que lo no positivo está precisamente en esto de la transparencia. Y cuando no hay transparencia, da pie precisamente para que se produzcan hechos como los que ayer conocimos, ¿no? Respecto a, situaciones que se dieron también en el municipio de Iquique respecto a la licencia de conducir, y seguramente en otros municipios también, que han sido descubiertos negociando precisamente las licencias de conducir desde dentro justamente del municipio. Pero lo de Alto Hospicio en el último tiempo es un cúmulo de situaciones anómalas, ¿no? Reitero, desde los tiempos de Galleguillos y Villanueva en adelante, esta cuestión, los funcionarios fantasmas, el señor Iván Valdés, lo que pasa con el alcalde, las licencias de conducir, y seguramente hay una gran gama más de otros temas que vinculan al municipio con hechos lamentables, en definitiva. Ayer apareció un comunicado de prensa a propósito de la nota. Lo que sí quiero primero leer dice es lo siguiente. El municipio de Alto Hospicio evalúa acciones legales contra funcionarios de la Dirección de Tránsito detenidos por venta de licencias de conducir. Acá hay algo que yo no logro entender. Es como el comunicado de los concejales que apareció ayer, que tampoco es muy entendible que emitan un comunicado después de conocer. A ver, hagamos el análisis primero, ¿no? Dice la nota de Radio Paulina que este jueves la Municipalidad de Alto Hospicio informó que evalúa, esto es muy chistoso, ¿no? Evalúa acciones legales contra los 5 funcionarios de la Dirección de Tránsito que fueron detenidos por su vinculación a una organización criminal dedicada a la falsificación y venta de licencias de conducir profesionales obtenidas de forma fraudulenta. La organización estaba compuesta por 5 trabajadores municipales y un clan familiar que cobraba hasta 1 millón de pesos para la obtención de licencias profesionales. Un funcionario del municipio ganó 44 millones de pesos por esta actividad. Para lograr la captura de los involucrados durante la mañana este jueves, la Fiscalía y la Brigada de Lavados de Activos de la PDI realizaron un allanamiento en la Dirección de Tránsito y en domicilios de la comuna. Finalmente se arrestaron a 10 personas, incluyendo a la líder del grupo y los funcionarios municipales. En un comunicado, el municipio liderado por el alcalde Patricio Ferreira aseguró que realizaron una 20 de denuncias ante el ente persecutor frente a la potencial existencia de este tipo de ilícitos. Quiero ir al comunicado. Dice el comunicado que ante el operativo realizado hoy por ayer, ¿no?, en dependencias del consistorio, por parte de la Fiscalía Regional de Tarapacá y la Policía de Investigaciones, la Municipalidad de Alto Hospicio declara 2 puntos. 1, que se trata de una investigación por falsificación y venta de licencia de conducir en la que resultaron detenidos 5 funcionarios, además de terceros no vinculados con la institución. 2, que como municipalidad realizamos una 20, ¿qué es eso? Una 20, 20, 21, 22, 24, 25, 28, 29, ¿cuántas? De denuncias ante el ente persecutor frente a la potencial existencia de este tipo de ilícitos. Podría mostrar esas denuncias, ¿no? Yo creo que eso hace un municipio transparente. Acá están todas las denuncias. Son 25, o son 24, o 21, o 20, o 29. Ahí están las denuncias. Dice que como municipalidad realizamos una 20 de denuncias ante el ente persecutor, que es el Ministerio Público, frente a la potencial existencia de este tipo de ilícitos. Que colaboramos y seguiremos colaborando con la justicia para el pleno esclarecimiento de estos hechos. Que se está estudiando la presentación de acciones legales. Que se está estudiando la presentación de acciones legales contra los responsables. Que condenamos, denunciamos, perseguiremos cualquier hecho de corrupción al interior de nuestra municipalidad. Qué bueno, ¿eh? Y que informamos a la comunidad que por el transcurso de estas diligencias investigativas y por instrucción de la Fiscalía Regional de Tarapacá, la municipalidad se mantiene sin atención de público en el edificio consistorial. Acá hay varias cosas. Esto lo manda el municipio. firma Moya, no firma nadie esto, el municipio, ¿no? Esto seguramente emanó desde el área de comunicaciones, pero no lo firma el alcalde, no lo firma el administrador municipal. Ah, ¿verdad que el administrador municipal igual está siendo investigado por temas de corrupción, ¿no? Junto con el director genérico de la municipalidad. Yo creo que lo que está pasando acá es que muchas personas seguramente están viendo de que está tirado el chancho, ¿no? Para poder realizar acciones de esta naturaleza. Yo tengo alguna información que no estoy en condiciones de confirmar, pero que sí está dentro del área de la especulación porque nos ha llegado desde fuentes cercanas, que incluso este clan familiar o estos captadores de venta de licencias, al menos una de ellas tiene vínculo con el alcalde Patricio Ferreira, o tendría vínculo con el alcalde, o tuvo en algún momento determinado vínculo. Digo esto porque se tiende obviamente acá a relativizar todo, a esconder todo, a no mencionar las cosas. Sí, lo vamos a estudiar. ¿Cómo van a estudiar acciones legales si son ellos los que hicieron supuestamente las denuncias? O sea, si yo interpongo una denuncia, porque estoy viendo claramente que acá se está cometiendo un hecho ilícito, un delito, que es la venta precisamente de licencias de conducir, no tengo nada que estudiar, tengo que accionar, ¿no? Tengo que hacerme parte de una querella criminal en contra de estas personas. Yo las denuncié. Estamos hablando del municipio, ¿no? Pero esto de estudiar, de que estudiemos, de que veamos, evaluémoslo, ¿qué más evaluar? Hay 5 personas, funcionarios municipales detenidos por esto. ¿Tú crees que el Ministerio Público, la Fiscalía, está deteniendo a personas? Yo no sé cuándo van a pasar a control de detención, si hoy en el transcurso de la jornada, me imagino, ¿no? Y se detuvieron a otras personas afuera del municipio. Una de ellas es la que eventualmente tendría algún vínculo, yo no estoy hablando ni de amistad, ni no, incluso un vínculo en materia judicial hoy en día con el alcalde Patricio Ferreira. Reitero nuevamente el concepto, me parece que es no sé si estas son retórica, esto de decirle a la comunidad, mire, sabe que vamos a estudiar acciones legales. Acá hay que proceder, y hay que proceder de una vez por todas, combatiendo la corrupción. Y si se va a proceder con esto, por favor, póngale mucha atención a lo que está pasando con el administrador municipal, con el nuevo director genérico, porque si vamos a hablar de corrupción, porque condenamos, denunciamos y perseguiremos cualquier hecho de corrupción al interior de la municipalidad, me parece que van a tener que seguir acciones legales en contra de ustedes mismos, en el fondo, ¿no? Y sobre todo de los líderes. El alcalde, que ha declarado en una, valga la redundancia, en una declaración que utilizaba de motel las instalaciones de la municipalidad, ¿no? Porque sus encuentros amorosos los tenía ahí, dentro de la municipalidad. Eso es un hecho de corrupción, perdónenme. Y segundo, el concurso público de un personaje que claramente estaba prestando servicios simultáneamente para Pozo Almonte y para su propia empresa de asesoría jurídica con clientes particulares, mientras tanto el municipio de Alto Hospicio le pagaba el sueldo. Estamos hablando del señor Erwin Martínez y de su jefe, el señor Valenzuela, que hacía vista gorda. Eso también es un hecho de corrupción. Entonces, si vamos a perseguir a los de la licencia, perfecto, y hay que hacerlo. No solamente denunciando, haciéndose parte de una querella criminal, porque fíjense que ustedes están mandatados para cuidar la plata de todos los hospicianos, no solamente la de sus sueldos, ¿no? Entonces no tienen que evaluar nada, tienen que simplemente ponerse a disposición de la gente de la comuna de Alto Hospicio de una vez por todas y presentar las acciones judiciales que corresponden en este caso, pero no tan solo respecto a eso, sino también a propósito del señor Erwin Martínez, que será muy jefe, pero también estaba sacándole plata al municipio haciendo otras cosas, en definitiva, ¿no? Y esto lo acredita la Contraloría Regional de Tarapacá en estos informes que hemos estado leyendo permanentemente acá en la radio. Por favor, yo creo que este es un gran momento, es una gran oportunidad, a eso me refiero, ¿no? Es un momento triste porque nadie espera que la gente que trabaja, que son funcionarios públicos, que son pagados por el Estado, que depositamos la confianza justamente en ellos, incurran claramente en estos hechos que hoy día se están conociendo. Nadie quiere eso. Por lo tanto, es una gran oportunidad de que el municipio diga, ya, hagamos borrón y cuenta nueva, vamos trabajando como corresponde, combatamos de plano la corrupción, dejemos a los amigos al lado, que los que están liderando hoy día el municipio se olviden de los compadragos, se olviden de los palmoteos de la espalda, se olviden de querer ayudar al hijo del amigo, ¿no? O a la hija de la amiga, para meterla ahí en el municipio. Es momento de no caer más en estas malas prácticas. Creo que es una gran oportunidad para justamente realizar eso. Y lo otro, es el comunicado de esta declaración pública de los concejales, ¿no? Que llega a hacer un chiste. Ante el operativo realizado por la PDI y esta retórica, y el Ministerio Público, el Departamento de Tránsito de nuestra municipalidad, en el marco de una investigación por la presunta, nuestra profunda preocupación por hechos que, de confirmarse, constituirían delitos graves y un serio daño a la propiedad municipal y a los recursos de la comuna. Mira, esto de confirmarse, esto de que sí, la presunción de inocencia, que he estado escuchando a los cores, se lo escuchamos a propósito de Richard Godoy, ¿no? Permanentemente. Sí, es que no hay que tener cuidado. ¿Qué cuidado? O sea, acá el que mete las manos las mete nomás, punto, ¿no? Y sí, la justicia se encargará de meterlos presos o no. Lamentablemente ninguno de estos personajes está preso. Ninguno. Por más que se le compruebe los hechos, ¿no? Es que recuerdo perfectamente cuando a Yarges y a Arenas le prestaba a todo el mundo ropa. A Javier Yarges lo tenían como el asesor del core, ¿no? Eran como todos le preguntaban, oye, Javiercito, tú que eres abogado, ¿qué podemos hacer con esto? Y el otro, bueno, sí. Y se mandaba tremendo discurso ahí, ¿ah? En el core para poder asesorar, digamos, al resto de los compañeros que claramente no eran, o colegas que no eran abogados, y este todavía no, ni se titulaba, y les daba clases de derecho. Y les decíamos, ojo, atento con este personaje. Hay hechos acreditados, hay testigos. Le conversamos con documentación en la mano a todos los cores de aquel entonces. Y no, el debido proceso, no, que el debido proceso, no, es que la presunción de inocencia. ¿Qué es eso? ¿Cuándo vamos a llamar las cosas por su nombre? El debido proceso y la presunción de inocencia en los tribunales. Entre nosotros no nos podemos leer la suerte entre gitanos, pero por favor. No, es que ha hecho una gran labor Richard Godoy, entonces él es el más indicado, ¿no? Es el más indicado para ser el director de la Corporación Tarapacá. Pero por favor, el Servicio de Impuestos Internos hizo una investigación. El Servicio de Impuestos Internos levantó información con la misma gente, entrevistó hasta los familiares de... No, que los entrevistó, prestó declaraciones, los familiares de Richard Godoy. Y es el contador el que dice, sí, acá hagamos, hicimos este chanchullo. Eso lo dice el contador de Richard Godoy. Y los pelotudos de los cores de acá, ah, no, sí, lo que pasa es que el debido proceso, no, claro, la presunción de inocencia. No, pero por favor, yo creo que esto tiene un límite, esto tiene que parar en algún momento. En algún momento debe detenerse esto. Porque debemos anteponer los temas éticos, no los temas jurídicos. Porque si no, contratamos a los violadores, total es presunción de inocencia, ¿no? ¿Cuánto le queda? No, todavía el juicio le queda harto rato para el juicio. Mientras tanto, no sea condenado por cuando el juez baje el martillo y le diga, ¿sabe qué hacer usted? Ah, en ese caso, ¿cómo lo hacemos? Si una persona inocente, ¿no? ¿Ah? Al personaje que se le encontró pornografía infantil, premiémoslo, démosle un carguito total. Ah, es inocente. Se presume inocente, aun cuando le hayan encontrado todo el computador lleno de pornografía infantil. Es inocente. Hasta que el juez lo diga. Cuando el juez lo diga, allí yo le voy a creer. Y ahí, bueno, ahí podemos evaluar si lo sacábamos o no lo sacábamos. Pero por favor, ¿qué es eso? Bueno, dice la declaración pública de los concejales que nuestro respaldo a la labor de la Fiscalía Regional de Tarapacá y de la PDI, bla, bla, bla, esperando que la investigación avance con rigurosidad, celeridad y pleno respeto y bla, bla, bla. En una reunión sostenida en la municipalidad, el cuerpo de concejales instó a la colaboración de esta investigación sin descartar ninguna de las vías que corresponden tanto a la administrativa. ¡Qué manera de darse vuelta en estos comunicados! Dos cucharadas de la papa. Termine también con esta retórica inservible, ¿no? Tanto la administrativa, incluido los sumarios, sin descartar ninguna de las vías que correspondan tanto a la administrativa, incluido los sumarios pertinentes, como la judicial, de modo que cualquiera... instó a la colaboración de esta investigación. Como cuerpo colegiado, no solo seguiremos atentamente al desarrollo de esta investigación y la información oficial. Oye, usted, la pregunta, ¿usted no sabía respecto a lo que estaba pasando con la venta de licencias de conducir? Pregunto, porque entiendo que la municipalidad sabía de esto. Supongo, dentro de por lo que dicen las declaraciones, que había una veintena de denuncias. ¿Nadie más sabía de que estaban en un tremendo negociado? Y lo otro, yo reitero, hay una persona, una mujer, que tiene algún vínculo con el tema del alcalde. Lo dejo ahí porque hay que corroborarlo, hay que confirmarlo, pero tampoco hay que callarlo, digamos, ¿no? Eso es fundamental. Bienvenidos, Mario del Carmen Coyomán, que es de la Sala de Sonidos, nuestro departamento de prensa con informaciones, con noticias, ustedes protagonistas de nuestra jornada, y quien les habla, Marcelo Santibáñez. Bienvenidos, comenzamos la mañana por Paulina.
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2: Ya, damos la bienvenida a nuestros co-oficiadores que nos hacen posible que estemos acá durante cada jornada, durante cada mañana por Paulina junto a ustedes, ¿no? Oye, nuestro WhatsApp está ahí disponible, ¿eh? Es el 920-2015-35. 920-2015-35. 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Vamos a la pausa. Ya, los que quieran opinar, opinen, no hay problema. Para bien o para mal, acá estamos recibiendo siempre las opiniones, ¿no? A través de la línea telefónica, el 78-2872, el 725664 o el WhatsApp 920-2015-35. Volvemos de inmediato.
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3: 8 de la mañana, 30 minutos.

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1: 8:35 minutos.

Bien, estamos de vuelta. Reitero, 920-2015-35. A ver qué me escribe por acá. Si ya realizaron denuncia, ¿por qué se está pensando efectuar las acciones legales? Sí, yo creo que esto es retórica, ¿no? Esto es adornar comunicados, en fin, colocar ahí. Estamos evaluando, estudiando, así como, no sé, me da la sensación. Pero bueno, dice, si realizaron denuncia, ¿por qué se está pensando efectuar las acciones legales? Y nos dicen claramente, este próximo lunes presentaremos las acciones legales. Y lo otro, ¿cómo cuando no denunciaron, no quedaron desde ese momento desvinculados los trabajadores? ¿Por qué tan blandeques para tomar decisiones? ¿Será porque muchos tienen tejado de vidrio? Pregunta por acá la Jenny. Hay que limpiar esa municipalidad de una vez por todas. Sí, hay que limpiar esa, hay que limpiar la de Pozo, hay que limpiar la de Pica, hay que limpiar la de Iquique. Hay que limpiarlas todas. Si esto ya es una, lamentablemente, una práctica habitual, hay que limpiarlas todas. Es una pena lo que estamos viviendo. Diariamente en nuestra región. Y hay, perdón, y en el gobierno regional, fundamentalmente con el CORE, igual está pasando algo bien similar. O sea, me refiero a esto de avalar justamente las malas prácticas, ¿no? Con estas retóricas, leguleyas y demás, ¿no? Que de verdad no colaboran en absolutamente nada. 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Oye, atención, porque este fin de semana es el plato único, el domingo, este domingo. Plato único a beneficio. Estoy buscando acá el plato único para poder recordarles que es un pollazo. Es un pollazo, ¿eh? ¿Dónde está? Aquí está. Mucha atención, porque este plato único solidario es este domingo. Trutro dorado familiar incluye trutro de pollo adobado al horno, arroz blanco perla o arroz chaufa. Incluye también papas mayo, incluye pebre casero y también incluye un postrecito casero también, ¿no? Así que para 5.000 pesos por cada plato único. Deben solicitarlo, ya sea por delivery o para después retirar ahí mismo en el lugar, ahí en Oscar Bonilla 2164, al siguiente WhatsApp, para que lo anoten también: 987 64 90 15. 987 64 90 15. Pueden pagar con transferencia, en fin, no hay problema, ¿no? Ahí para que pidan este plato único. Esto es una actividad familiar para afrontar claramente gastos relacionados a una enfermedad y es necesario que la gente
disfrutando de una rica comida, de un rico plato único, puedan también simultáneamente colaborar. Así que ya lo saben, para este domingo, desde las 13 horas en adelante. Ya, y si desea realizar un aporte adicional, también están disponibles ahí para recibir algún aporte adicional. ¿Ya? Así que a ponerse las pilas y a colaborar y ayudar en este plato único para este día domingo. Hay una noticia muy interesante y un reportaje muy, pero muy interesante que está en nuestro sitio noticias, radiopaulina.cl. Y que me gustaría darles a conocer porque da cuenta de la central eléctrica que estaba ahí en Sofre, ¿te acuerdas, Mario? Que se desarmó todo eso y que quedó ahí una contaminación importante de la empresa Engie. Y hay todo un plan para poder rescatar ese lugar. Liberarlo obviamente de los materiales contaminantes de ahí del lugar, pero ojo, mucha atención, porque dice el titular de esta nota, la pueden pasar a leer, está muy muy buena: organismos públicos cuestionan alcance del plan de Engie para descontaminar la ex central diésel ahí del sector de Zona Franca. Quiero ir al detalle de esta información porque dice que diversas observaciones técnicas formularon los organismos con competencia ambiental a la declaración de impacto ambiental del proyecto Plan de Remediación Ambiental en sitio ex central diésel Iquique, donde estaba esta generadora eléctrica ahí en ese lugar. Iniciativa presentada por Engie Energía Chile para descontaminar este terreno donde operó durante más de 6 décadas la central diésel de Iquique. El proyecto fue ingresado al Sistema de Evaluación de Impacto Ambiental el pasado 11 de marzo y contempla una inversión estimada de $6 millones para ejecutar acciones de saneamiento en el denominado sitio 92A, ubicado en la comuna de Iquique, terreno que fue declarado ambientalmente dañado por el primer tribunal ambiental. La central fue construida en el año 1957 y operó hasta enero del año 2018, utilizando principalmente petróleo diésel. Posteriormente, Sofri S.A. presentó una demanda por daño ambiental acusando contaminación de suelos y aguas subterráneas derivadas de la operación histórica de la instalación. En agosto del 2024, el primer tribunal ambiental acogió la acción judicial y ordenó a Engie elaborar un plan de remediación para descontaminar el sitio, además de someter la iniciativa al Servicio de Evaluación de Impacto Ambiental, el CIA, para obtener una resolución de calificación ambiental favorable. La propuesta considera la aplicación de tecnologías de biobetting y biosparging para el tratamiento de suelos contaminados con hidrocarburos, además de oxidación química in situ para la remediación de aguas subterráneas. También contempla monitoreos periódicos y eventualmente la excavación y disposición final de los suelos que no alcancen los niveles de descontaminación establecidos. Uno de los organismos que formuló las observaciones más relevantes fue la Dirección General de Aguas, que cuestionó la falta de antecedentes técnicos sobre la aplicación de los reactivos químicos que serán inyectados al acuífero mediante la tecnología ISCO. El servicio advirtió que la empresa no especifica adecuadamente la dosis, concentraciones, volúmenes,

0: volúmenes de inyección ni el origen de agua que será utilizada para el tratamiento o en el tratamiento. Asimismo, señaló que no se presentan antecedentes suficientes para evaluar los cambios que podrían producirse en la calidad química de las aguas subterráneas producto de la remediación. Recordemos que ahí hay un escándalo medioambiental ahí en ese lugar, ¿no? La Dirección General de Aguas también cuestionó la delimitación de las áreas que serán intervenidas y sostuvo que la información entregada no permite comprender adecuadamente el comportamiento de la contaminación por hidrocarburos en el acuífero ni descartar posibles efectos ambientales asociados al proyecto. En una línea similar, Serna Geomin solicitó complementar la caracterización hidrogeológica del sector, incorporar antecedentes sobre la dirección de flujo subterráneo y presentar una delimitación clara de la pluma de contaminación existente bajo el sitio. Además, requirió antecedentes que permitan verificar que la inyección de agentes oxidantes no provocará desplazamientos no previstos de contaminantes hacia otros sectores del acuífero. La Gobernación Marítima de Iquique también formuló observaciones al proyecto, poniendo énfasis en la cercanía del sitio con el borde costero. La Autoridad Marítima solicitó demostrar técnicamente que la contaminación presente en las aguas subterráneas no ha afectado el medio marino ni los sedimentos de la playa adyacente. Ahí está la playa del Colorado, ¿no? Considerando que los propios estudios del titular reconocen una influencia de las mareas sobre el acuífero. Asimismo, esto es un escándalo, exigió identificar con precisión los productos químicos que serán utilizados durante la remediación de las aguas subterráneas y evaluar los eventuales efectos que estos podrían generar sobre el ecosistema marino. Otra institución más, la Seremi de Salud de Tarapacá, formuló una extensa serie de observaciones relacionadas con la metodología de remediación propuesta por la empresa. Entre otros puntos, solicitó aclarar el uso específico de las tecnologías de bioventing, biosparging o sparging y la ISCO, que ya mencionaba anteriormente. Justificar técnicamente los criterios utilizados para definir las áreas de intervención y complementar los antecedentes sobre emisiones atmosféricas, generación de residuos y manejo de sustancias peligrosas. La autoridad sanitaria también pidió mayores antecedentes respecto de la extensión real de la contaminación en las aguas subterráneas y de la metodología utilizada para evaluar los riesgos de la salud humana derivados de la presencia de hidrocarburos. El Servicio de Biodiversidad y Áreas Protegidas también solicitó complementar los estudios de flora y fauna desarrollados para la iniciativa. Entre sus observaciones pidió aclarar inconsistencias detectadas en los levantamientos de terreno, complementar la información sobre vegetación existente en algunos sectores del proyecto y profundizar en el análisis respecto de especies de interés para la conservación presentes en el área, como el lagarto Microlophus teresioides, ¿no? Un animalito que anda por ahí, ¿no? Además, recomendó incorporar medidas voluntarias orientadas a la protección de fauna silvestre y de las golondrinas de mar, considerando que el proyecto se emplaza dentro del área de influencia del plan recoge de estas especies. Alguno de este gobierno dirá, bueno, vamos a estar haciendo todo esto por un sapo, ¿se acuerdan? Bueno, acá por estos animales y estas especies en definitiva, ¿no? Lo que digo es que hay que tomárselo con seriedad, no como los comentarios que han aparecido de algunos personajes del gobierno actual, ¿no? Bueno, la Seremi de Medio Ambiente también manifestó reparos a la información presentada por la empresa Engie. Entre ellos, solicitó aclarar las acciones ejecutadas por la empresa antes del ingreso de la vía, particularmente el desmantelamiento de instalaciones realizado durante el año 2025 e inicio del año 2026. Asimismo, advirtió que 6 de los 9 pozos monitoreados presentan concentraciones que superan los valores de referencia utilizados por el titular, lo que podría evidenciar una contaminación de mayor extensión que la considerada inicialmente en el proyecto. Por ello, el organismo pidió justificar técnica y metodológicamente el diseño de la red de monitoreo hidrogeológico y acreditar que la contaminación ha sido delimitada adecuadamente. A diferencia del resto de los organismos sectoriales, la Secretaría Regional Ministerial de Energía informó que revisó los antecedentes presentados por ENGIE y se pronunció favorablemente respecto de la declaración de impacto ambiental, sin formular observaciones al respecto o al proyecto. Con estas observaciones, la empresa deberá responder los requerimientos planteados por los servicios públicos antes de que continúe la evaluación ambiental de una iniciativa que busca dar cumplimiento a la sentencia judicial que ordenó reparar el daño ambiental generado tras más de 60 años de operación de la ex central diésel de Iquique. Esta que está ahí frente a la Coca-Cola, para que ustedes se... ahí, llegando a sufrir, ¿no? No obstante, el proceso de evaluación continúa abierto y aún restan cerca de 7 organismos con competencia ambiental por emitir su pronunciamiento respecto de la declaración de impacto ambiental. Todo un tema, lo de la famosa empresa ENGIE, ahí en el sector industrial de Zona Franca.
1: Preciosa.
0: Vamos a la pausa. Breve, regresamos de inmediato, no se vayan.
2: Minutos.
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1: 8:56 minutos.

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1: 8 de la mañana, 57 minutos.
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4: 18 grados, 9 décimas.
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Muy buenos días, actualizamos las noticias a esta hora en Radio Paulín. El gobernador regional de Tarapacá, José Miguel Carvajal, participará en la reunión convocada por el presidente José Antonio Kast con los gobernadores del país. En la instancia planteará la necesidad de agilizar proyectos financiados por el gobierno regional, cuya ejecución depende de ministerios y servicios públicos. En noticias del ámbito policial, les contamos que carabineros de la Quinta Comisaría de Control de Orden Público de Iquique detuvo a un individuo que mantenía una orden de detención vigente en el marco de los servicios de policiamiento táctico policial que se desarrolla en distintos sectores de la comuna.

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1: Seguimos con noticias del ámbito nacional. El ministro de Hacienda, Jorge Quirós, reconoció que podrían existir casos aislados de embargos a personas con ingresos inferiores a los 3,5 millones de pesos por deudas del CAE. Explicó que el proceso se basó en los ingresos declarados de la operación renta del 2025, correspondiente al año 2024, y destacó que previamente se realizaron llamados a reprogramar dichas deudas. Y la Comisión de Transportes del Senado aprobó en general un proyecto de ley que busca tipificar y sancionar la conducción temeraria. La iniciativa establece criterios objetivos como el exceso de velocidad para facilitar la aplicación de sanciones y prevenir accidentes al tránsito.
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1: Y en noticias del ámbito internacional, Irán aseguró que el memorando de entendimiento con Estados Unidos está prácticamente finalizado y que servirá como primer paso hacia un acuerdo definitivo. Teherán precisó que el documento no abordará temas nucleares ni el levantamiento de sanciones, aunque contempla futuras negociaciones, compensaciones por los daños de la guerra y la liberación de activos bloqueados.
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1: Bien, estamos de vuelta. Me da con mirar el reloj con Marito. Son las rayitas. Hay una rayita ahí. Me voy a tener que apoyar ahí, Marito, permanentemente con la hora. Tengo la hora acá en el computador.
2: 9:06.
1: Ah, encima está atrasado ese, ¿ah? ¿Eh? Son las 9:07. Bianca, por favor, da bien la hora. Es lo posible, Bianca Isabela. Espérate, que quiero. ¿Sabes qué es lo que pasa, Marito? Quiero corroborar algo nuevo ahora. Estoy ahí. Lo que pasa es que ayer me llegó una información.

¿a qué estoy buscando? Ah, sí, me llegó una información de la Corte de Apelaciones de Valparaíso, que acogió ayer, atento con esto, ayer acogió un recurso de protección, que me parece que es el primero que se acoge en todo caso, para dejar sin efecto el procedimiento de cobro de CAE. Lo que claramente podría generar harto ruido, y me imagino que podría ser incluso utilizado ahí como para el resto de los abogados que hoy día están muchos representando a muchas de estas personas que les han vaciado sus cuentas, en definitiva, ¿no? Pero ya voy a ir con eso. Lo que pasa es que por aquí está... Ya.

0: Ya.
1: Veamos nuestro WhatsApp, que es el 920-2015-35. Buen día. A ver, vamos por parte. Restaurante de Iquique reclama ante el primer tribunal ambiental contra multa del servicio medioambiental por supuesta infracción a la norma de ruido. Primer tribunal ambiental, ya. Tú me lo envías, le voy a echar una miradita ahí, Jenny. Tengo un audio acá. Vamos con este audio, escuchamos.
2: Hola, Marcelo. ¿Cómo estás? Buenos días. Gonzalo por acá.
1: Hola, Gonzalo. ¿Cómo estás?
2: Gracias por la oportunidad de siempre. Un tremendo abrazo para ti. Me da la impresión que te estoy sacando de contexto o de lo que tienes en la pauta de tu programa. Pero fíjate que me acabo de enterar anoche fue, y hoy día en la mañana estaba leyendo noticias en cuanto a lo sucedido en la municipalidad de Alto Hospicio con todos estos actos de delincuencia que siguen sucediendo, y me da la impresión de que va a seguir pasando, descubriendo. Fíjate que mi comentario es el siguiente. Yo creo que la persona que nace, tiene esos genes de delincuente, siempre lo va a hacer, como el que se hace mentiroso, delincuente, ladrón, estafador, embustero, etc. El ejemplo mío es el siguiente. Cuando una persona carece de conocimiento y nace delincuente, aunque sea en su mente, puede ir a algún país limítrofe y simplemente diseñar, crear y traerse un título de, hablemos de ingeniero constructor, de una buena universidad reconocida en Chile, y busca trabajo y le miente a medio mundo. Pero cuando esa persona está a cargo de la construcción de un tremendo edificio, por sus títulos que falsificó en su delincuencia, ¿cierto? Va a llegar quizás personas con un menor grado jerárquico y le van a decir, jefe, vamos a hablar hoy día acerca de, qué sé yo, los asentamientos diferentes que existen en la obra. Veamos la mecánica de suelo. Jefe, hay defectos de la carbonatación del hormigón, o errores en el acero, en el refuerzo, que viene ligado a la sismoresistencia. O hay una tremenda deficiencia en la junta de dilatación. Y esto va a impedir la expansión y la contracción natural, térmica de los materiales. Entonces, esta persona que no tiene idea de lo que es un cálculo estructural o un esfuerzo de tensión en ingeniería, ¿qué esperas de este tipo de gente? Que deberían estar presos. ¿Por qué nace esta gente así? Es el mismo ejemplo que dio la municipalidad de Alto Hospicio, de toda esta gente que fue a engañar, ¿cierto? De los delincuentes que mintieron y de los delincuentes que compraron, los delincuentes que vendieron. Toda esta gente, ¿cuántos son? 400, si no me equivoco. Estos 400, para mí, esto es muy personal, sí. Cualquier persona puede decir, usted está equivocado, es lo que yo aprecio. Esta gente, todo consta de un vocabulario muy reducido. Esta gente no sabe hablar. Tiene una tremenda falta de práctica en lo que están haciendo, me refiero para sacar su licencia de conducir. Son personas que no tienen vocabulario, falta de práctica. Tienen tremendo trastorno, un neurodesarrollo, tanto de dislexia como alexia. Tienen el famoso efecto de Dunning-Kruger, que es un sesgo cognitivo, con poco conocimiento, ellos se creen superiores. Su cerebro no le permite procesar la información. ¿Por qué? Porque no son capaces de leer la ley de tránsito, porque no le cabe en su cabeza lo que tienen. Entonces, como esta persona carece de todo esto, a la mala, por así decirlo entre comillas, vamos a obtener nuestra licencia. Y estas personas, estas 400 personas, son eventuales 400 delincuentes. Y la gran mayoría con licencia de conducir de maquinaria pesada. Camiones que bajan de Iquique a Hospicio, camiones que van a Arica, camiones tres cuartos. Este tipo de gente es lo que la maneja. O la cantidad de estos autos pequeños que la estadísticamente hablan de los accidentes todos los días en Hospicio. Este tipo de gente que compra. ¿Cuánta gente estará trabajando en minería con licencia? Que son eventuales asesinos. Entonces es un temazo esto. Me da la impresión de que van a haber tres palmadas en el poto y para la casa. ¿Pero a qué quería llegar con esto? Que es gente que no, que lo sacas al pizarrón y le va a costar hacer una suma de 2 más 2. porque no son capaces de leer un libro para rendir un examen. Y estos tipos de enfermedades mentales son los que andan manejando hoy día. Ahora entiende la cantidad de accidentes y los eventuales delincuentes que andan al volante. Es mi comentario. Gracias, Marcelo.
1: Bien, gracias, Gonzalo. Sí, comparto contigo en casi la totalidad del comentario. Yo creo que, primero, quienes intentan obviamente adquirir una licencia con estas características porque simplemente quieren saltarse la fila, no quieren hacer... ¿Sabes lo que pasa? Que hoy día también hay un... Con esto no estoy justificando, en absoluto, para que se bien entienda. Con esta cuestión de la pandemia, claramente se retrasaron y empezaron a colapsar las direcciones de tránsito y hay que hacer filas eternas, esperar meses para poder renovar una licencia a conducir o sacarla finalmente. Y qué sé yo, me parece que hay municipios que están dando hora de aquí a diciembre, por ejemplo, ¿no? Para poder, digamos, hacer el examen o presentarse ahí para poder tener la renovación o sacar por primera vez la licencia. Y estos personajes de las municipalidades se han prestado justamente para hacer un negocio respecto a esto. O sea, págueme, se salta toda. No solamente se salta el hacer el examen, se salta la fila también, pues, se salta el la espera. La va a tener la otra semana. No tiene ni siquiera que venir para acá. Yo quiero recordarte que apareció una licencia... apareció la entrega de una licencia en Coquimbo, de acá, de Alto Hospicio. Claro, y para eso tenían captadores. Para eso tenían captadores. Tenían estas personas que eran los que andaban buscando quién necesitaba licencia y la ofrecían. Y claro, a uno les pedían 400, 600 lucas, hasta 1,000,000 creo que cobraban. Y de ahí venían la repartija, pues, de ahí para abajo, ¿no? Yo que capté, me llevaré 100 luquitas, el otro se llevará 50, el otro 50 más, y así hasta que se repartían todos la plata, hasta llegar obviamente a los funcionarios de la Dirección de Tránsito. Yo les contaba, mira, quiero hacer retroceder un poquitito, para contarles un detalle. Ya, pero espérate, vamos a ir primero a la participación de los amigos y amigas que están queriendo participar. Vamos a la línea telefónica. Aló, buenos días.
0: ¿Cómo estás, Marcelo? Héctor Vergara.
1: Hola, Héctor, ¿cómo estás? Un gusto saludarte, ¿cómo te va?
0: Igualmente. Pucha, tal como te comentaba, no sé de qué lado estoy, con quién estoy. Me desayuno.
1: Tiene que estar del lado correcto, nomás.
0: De la razón,
1: ¿no? Claro.
0: El lado de la razón. ¡Uy, qué terrible, weón! ¡Qué terrible! Viendo fotos por ahí donde dice, uno saca la conclusión de, vamos arando, dijo la mosca, arriba el cacho el güey. ¿Eh?
1: Sí.
0: ¡Qué cosa increíble! Pero increíble también. Y mañana en el programa Café República van a poder escuchar varios comentarios.
1: Café público, ¿ah? Sí. Café público.
0: Café,
1: ¿no?
0: Público.
1: Sí, no Café República, Café Público. Por si acaso.
0: Ya. Bueno, la idea es que mañana puedan comparar ahí las versiones. Quédense tranquilito que yo de la derecha no me muevo. El tema es con qué derecha me quedo.
1: Sí.
0: ¿Con qué derecha me quedo? Mira, solamente un comentario referente a un tema que vamos a seguramente tocar mañana, referente al CAE. Yo la verdad, mirándolo desde una perspectiva, me parece correcto que se cobren las deudas. El problema es que cuando tú haces un análisis más profundo y haces una comparación, por ejemplo, con algo que podría llamarse similar, cuando se nació la denominada crisis subprime, ¿te acuerdas tú? En el año 2008-2009, la crisis subprime, que fue un tema que deterioró la economía a nivel mundial, producto de que el Estado promocionó que se le otorgaran créditos a inmigrantes, principalmente latinos, que vivían en Estados Unidos, y donde le entregaban créditos a lo loco. Una persona podía tener 3, 4 créditos para hipotecarios, y destruyeron el sistema financiero. Ah, pero por supuesto, destruyó el sistema económico, no financiero, porque quienes le tenían que pagar a los bancos era el mismo Estado. Es muy parecido a lo que está pasando con el CAE. A mí me parece que vamos a tener que conversar mucho referente a que no es posible que los bancos hayan hecho algo interiormente con el Estado para que le entregaran créditos a quienes no podían, y por último, no consideraron las posibilidades de que mucha gente iba a estudiar una carrera que no iba a tener ninguna posibilidad. Somos todos grandes, pero independiente de eso, el banco nunca pierde. $500 millones al año se paga a través de nuestros impuestos para solucionarle el problemita al banco. Y eso para mí es muy discutible, porque se está jugando en contra de los planteamientos de lo que dice la verdadera derecha. Y por otro lado, el tema de la propiedad privada, por supuesto, se debe considerar como algo súper importante, porque es la base. Y solamente terminó diciendo muy, pero muy cuestionable, no es cuestionable. Yo me sumo a las palabras de el senador Carter, que fue un activo compañero durante la campaña de este nuevo gobierno, pero no le podéis dar un carácter de legalidad a cobrar impuestos a las casas de apuestas que están destruyendo a las familias chilenas. También vamos a tocar ese temita. Lo dejo ahí, mi
1: espérate,
0: querido.
1: Antes que me corte, Héctor, un segundo nomás. Han habido varias políticas que la hemos discutido, seguramente mañana la vamos a discutir también, ¿no? Pero esto de vaciar cuentas personales, digamos, ¿no? Que tenía un piso establecido, ¿no? Y que después el piso se bajó finalmente. Y hoy día estamos descubriendo de que incluso ese piso ha bajado aún más, fundamentalmente porque los datos que se están usando son del año 2023-2024. Yo hablo de dónde queda que existe, ¿no? El lado humanitario de lo que debiese ser un gobierno con su gente, en el fondo. A eso me refiero, ¿no? Más allá, digamos, de las obligaciones, que yo estoy de acuerdo. Acá creo que nadie está en desacuerdo de pagar la deuda. Es como ir a tu restaurante y no pagarte la cuenta, digamos, ¿no? Todos los que vamos ahí nos sentamos, estamos convencidos y creemos que es absolutamente obligatorio pagar una deuda, una cuenta, lo que sea. Simplemente lo que yo digo, la forma en que se ha actuado por parte de la Tesorería, con la venia claramente del gobierno, de hacerlo de esta forma. ¿Qué te parece eso?
0: No me gusta, porque atenta contra, según yo, que no soy abogado y que soy bastante bruto en muchas cosas, pero tampoco tanto, a mí me parece que aquí se pasó a llegar un derecho primordial, que es el derecho a la propiedad privada, y la plata es propiedad privada.
1: Ya, pero más allá de
0: la plata es tuya.
1: Pero es que, ¿sabes lo que pasa? Yo está bien que me lo digas así, porque yo reitero nuevamente, cuando nos enfrascamos solamente en los leguleyos, ahí perdemos el norte, porque ahí perdemos humanidad, nos ponemos más papistas. No, yo estoy hablando de la sensación que cada persona tiene respecto a lo que pasa hoy día con la clase, por ejemplo, trabajadora, ¿no? Y tu cuenta, como tú bien dices, tu cuenta, tu plata, la que tú tienes destinada, cóbrenme, ¿no? Pero de esta forma me parece que es irrumpir, obviamente, y es agravar además una situación, ¿no?
0: No, yo lo comparto, y qué rico estar en el lado de la independencia, porque no tengo ningún compromiso con nadie, y si lo tuviera... Y si tuviera un compromiso, diría exactamente lo mismo. A mí me parece que lo que se está haciendo actualmente es una acción administrativa estúpida, porque lo único que se hace es dispararse en las patas. Acá el problema es que acá el gobierno anterior no puede lavarse las manos en absoluto, y los anteriores tampoco, porque estas leyes se crearon hace mucho tiempo atrás, cuando tienen el concepto de que la educación gratis, de calidad y no sé cuánto. Entonces, la única alternativa, mira, se puede gratis, pero te podemos dar un crédito, que me parece muy razonable. Pero tú no le podés dar un crédito a cualquier persona en las condiciones que se está. No podés. Ahí se debería haber actuado a través de las becas, pero no tirar las carreras al voleo. Acá la culpa es, cuando tú me hablas de humanidad, ¿qué humanidad puede tener un político, por favor? Pero de todos los sectores, si no tienen humanidad, ellos solamente buscan el beneficio personal. Lamentablemente, seguimos con los mismos políticos. Qué lata darme cuenta que no solamente en el lado oscuro de las fuerzas marxistas estaban los malos, sino que en el lado derecho también estaban. Qué lástima, sí. Qué lástima darme cuenta cuánta hipocresía existe por parte de la derecha. Qué lástima. No tengo problema en decirlo porque no dependo de ellos, afortunadamente, pero no se va a quedar con un trabajo de 10 años de mi parte, en el cual yo luché por ideas que ahora se están traicionando.
1: Escúchame una cosa, sí, Héctor. Bueno, mañana vamos a conversar en detalle, pero no te olvides que del sector donde sea, todo tiene un precio, o todos tienen precio, excepto personas como tú, que yo te veo habitualmente y permanentemente, somos de un lado, pero absolutamente diametralmente opuesto ideológicamente. Pero yo reitero, lo que recalco y resalto siempre de las personas fundamentalmente es su consecuencia, ¿no? Pero no solamente la consecuencia, sino que además esta prueba de la blancura que yo siempre le señalo y digo, ¿no? Más allá de los hierros, de los errores que uno puede cometer en la vida, pero cuando estamos hablando de intencionalidad, de querer defraudar, de robar, de corromper, yo eso claramente no lo acepto. Y bueno, ahí veremos cómo vamos a estar enfrentándonos, digamos, a este nuevo episodio, ¿no? Ya, mañana conversamos. Que te vaya muy bien.
0: A ver si llama alguno de la derecha o pseudo derecha, weón.
1: Sí.
0: Algún día. Chao.
1: Dale, que te vaya muy bien. Gracias. Gracias, Héctor. No vi el video, Jenny. Ya, 9:25. Vamos, Marito, cortita y volvemos de inmediato. Cortita y volvemos de inmediato. No se vayan por qué, ¿verdad?
3: 9:26 minutos. 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
1: Ya, pero volviendo al tema inicial, yo me quiero quedar ahí porque un ratito más nos vamos a dar todo el tiempo para poder desarrollar un tema. Mira, Mario, pongamos mucha atención porque esto lo vamos a desarrollar un ratito más. ¿Qué dije la mañana que había dentro de las personas detenidas por este tema de la licencia de conducir? Hay dos que llaman poderosamente la atención. Yo no tengo nombres todavía, porque claramente esto seguramente se va a oficializar, pero hay una que sería el esposo de una persona que estuvo involucrada en el caso Funcionarios Fantasmas. ¿Ya? Por lo tanto, ahí es el colmo de los colmos. Eso es uno. Y fundamentalmente con los tribunales de justicia, a propósito de que esta persona habría incluso sido absuelta de los cargos. Pero todos conocemos el caso de Funcionarios Fantasmas y todos sabemos cómo ahí se defraudó además dinero, ¿no? Dinero municipal. Segundo, estoy tratando de ver cómo les puedo presentar esto, porque en el caso que involucra al alcalde de la municipalidad de Alto Hospicio, Patricio Ferreira, en esta acusación de presunta violación, una de las aristas que primero se investigó sobre este caso, en el caso de la presunta violación, fue lavado de activos. Entonces, varios, nos preguntábamos qué tiene que ver el tema de los lavados de activos con el tema de la violación o la presunta violación. ¿Y por qué dentro de las investigaciones que se estaban realizando en torno a esta situación que involucra al alcalde Patricio Ferreira había diligencias que estaban relacionadas con los lavados de activos? Y me parece que hoy día podríamos estar en condiciones de justamente vincular estos temas que yo les mencionaba temprano. Hasta ahí puedo contarles, porque más detalle no tengo, pero los voy a tener, en definitiva, ¿no? Vamos a la pausa, Marito, y por favor no se vayan de la sintonía, que ya luego regresamos. Espera, dame un segundito. Ya, vamos a ir. Que vienen amigas ahí de la Huayca a presentarnos algunos temas que nos parecen del todo interesantes. Eso en breve, no se vayan por favor de la sintonía. Volvemos.

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1: 9:32.

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0: Ya, tengo un grupo de vecinos acá del Tamarugal, porque vienen a plantearnos un tema muy importante, pero además bien delicado. Yo quiero pedirles, por favor, que nos vayamos presentando, porque por razones de tiempo obviamente no alcancé a conversar con ustedes previamente, pero para que la gente, los quienes que escuchan y además están en la sintonía del streaming también, nos podamos conocer. Bienvenida, ¿cómo está?
1: Muchas gracias, Marcelo. Muy bien.
0: ¿Tu nombre?
1: María José García.
0: Ya, María José García. ¿Tú estás un poco la vocera o presidenta de la Unión o no?
1: Yo soy la presidenta de la Unión Comunal Rural, La Tirana, La Huaica y Pintados.
0: Perfecto. Digamos que esta es una organización relativamente nueva. Han hecho elecciones hace muy poco, ¿no?
1: La verdad que la organización existe desde el año 2017.
0: Ya, la Unión Comunal.
1: La Unión Comunal fue creada el año 2017. Nosotros seríamos el cuarto periodo de directiva de la Unión Comunal.
0: Ya.
1: Nuestras elecciones se hicieron el 26 de noviembre del año 2025.
0: Ya.
1: La Unión Comunal se conforma a los directivos, somos dirigentes de juntas de vecinos que pertenecemos al sector rural de Pozo Almonte.
0: Ya, ahí hay gente de La Huaica, hay juntas vecinales
1: tenemos,
0: de La Tirana.
1: Yo soy de La Noria, tengo a la tesorera que es de la UA de Canchones de La Tirana, a la secretaria pertenece a la junta de vecinos número 3 de La Tirana.
0: Todas presentes acá, ya la
1: claro,
0: voy a presentar.
1: Y tengo el primer director que es también de una junta de vecinos de la 22 de La Tirana.
0: Su nombre, ¿cómo está? Bienvenida.
2: Muy buenos días.
0: Buenos días.
2: Soy Rosa Catalán, soy tesorera de la Unión Comunal y pertenezco a la junta de vecinos número 39 de la Guada de Canchones.
0: Perfecto. ¿Su nombre, señora?
3: Buenos días. Mi nombre es Jacqueline Ayala, soy secretaria de la Unión Comunal y vicepresidente de la Junta Vecinal número 3, La Tirana.
0: Perfecto. Vamos ahora a la historia, porque me estabas contando, María José, que la elección fue en noviembre.
1: Sí.
0: Y alguien ha intentado impugnar, digamos, la elección de esta directiva.
1: Efectivamente, fondo, ¿no? Se presentó una reclamación el mes de diciembre del 2025.
0: ¿Ya?
1: La presidenta de la Junta de Vecinos número 41, Cordillera, su nombre es Catherine Paz Enríquez. No me acuerdo el segundo apellido.
0: Ya, pero Catherine Enríquez.
1: Claro, ella presenta una reclamación al TER, acá en
0: el Tribunal Electoral Regional.
1: Exactamente,
0: sí.
1: Donde ella solicita la anulación de las votaciones de la elección de la Unión Comunal.
0: Ya. ¿Cuál es el argumento de ella?
1: Es porque no la dejaron votar. Ella principal, lo que pasa que, a ver, le comento un poquito, cuando se armó el Tricel, inicialmente solamente esa directiva de la directiva anterior existía en ese momento un solo dirigente activo presente, llamémoslo así.
0: De esa junta.
1: Que fue don Miguel Leighton, sí.
0: Ya.
1: Que es el presidente de la Junta de Vecinos número 22 de La Tirana. Y él lo que necesitaba, sabiendo de que el plazo de esa directiva ya llegaba a su fin, que era a fines del 2025, él se acerca a la delegación municipal solicitando el apoyo. Es una persona adulto mayor, no tiene conocimiento de WhatsApp y esas cosas. Entonces él solicita al delegado municipal si le puede ayudar a gestionar las nuevas elecciones de la Unión Comunal.
0: Ya.
1: Para poder por fin deshacerse, como decir, porque ya la directiva estaba completamente apagada, entre renuncias que no se presentaron y gente que ya no quería participar. En este caso era don Vito Luzzo, que fue el presidente en ese momento, estaba don Harry Laguna y estaba el Fernando Torres. Él solicita el apoyo y se crea un grupo de WhatsApp. En ese grupo de WhatsApp se integran a todas las personas que en algún momento estaban participando en cualquier actividad de La Tirana o Pozo Almonte. Dentro de ese grupo de WhatsApp, obviamente, se integró también a la Junta de Vecinos número 41, que es la señora Paz Enríquez.
0: Ya.
1: Entonces, pero eso fue netamente por desconocimiento. Si eran socios o no eran socios. ¿Eran activos? Sí. ¿Participaban mucho? Sí.
0: Pero ¿Y eran socios o no eran socios?
1: Ya. El tema es que al 2 días antes de las elecciones, uh-huh, propiamente tal, recién entrega el Fernando Torres, entrega los libros. Recién ahí Tricel puede ver en la lista de socios de los del libro de socios quién era el los socios activos. Entonces, ahí se levanta un listado de cuáles son las personas que pueden votar y se publica en ese famoso grupo de WhatsApp. ¿Me entiende? Entonces, ahí la señora Paz Enríquez se molesta, obviamente, porque ella quería participar y no se le da la opción de votar. Como no se le dio la opción de votar, ojo, que hubieron más juntas de vecinos presentes en esos grupos de WhatsApp también.
0: Ya,
1: pero ellos no reclamaron.
0: Ella reclamó.
1: Solamente ella reclamó. Entonces, cuando ella va y hace la reclamación y se presenta la lista de testigos, a nosotros nos llamó mucho la atención que dentro de esa lista de testigos estaba Harry Laguna, que don Harry Laguna era exdirectivo de la Unión Comunal.
0: Ya.
1: Más aún, fue un miembro del Tricel, pero renunció justo antes de la primera fecha de las elecciones, por eso hubieron dos fechas de elecciones. Entonces, la primera fecha de elecciones él renunció y se fijó una segunda fecha de elecciones. Y ahí se tuvo que elegir otra persona que se integrara al Tricel porque él renunció a Tricel. Entonces, y nos llamó la atención que también había otro dirigente que estaba dentro, inclusive era uno de los candidatos que tuvimos nosotros como... Entonces yo dije, Y cuando se presentan los testigos, estábamos ya en el tribunal y todo, porque los testigos míos, como hay muy mala señal en el sector de nosotros, yo solicité de que fuéramos presencial al tribunal.
0: Ya.
1: Y ahí nosotros nos damos por enterado que la señora Paz Enríquez contrató una abogada para que la represente. Y nosotros... No solamente no teníamos recursos, no sabíamos qué nos estábamos enfrentando. Entonces yo llegué, después de haber estudiado todo lo que tenía que estudiar, en qué, cómo se aborda este caso, me dicen que yo no podía hablar, me dicen que yo no podía hacer nada. Yo le dije, pero
0: porque
1: ¿cómo?
0: Tenía que tener una representación legal.
1: Exacto, porque yo estaba contra un abogado y un lenguaje técnico jurídico que yo obviamente no lo manejo. Entonces, y me dijo el mismo juez que estaba presente ahí, después que terminaron la presentación de los testigos, me dice, yo les sugiero que para el próximo paso que viene, ustedes vengan con un abogado. Y yo le dije, pero ¿cómo? Si no tenemos plata. La Unión Comunal no tiene plata. Y nosotros, como estamos con este tema de la reclamación, todavía nosotros no tenemos el certificado del registro civil como directiva vigente para poder postular y poder cobrar cuota y todas esas cosas. Estamos en stand-by mientras esto no se solucione.
0: ¿Ya no tenía una personalidad jurídica la Unión Comunal?
1: Claro que sí, pero para cualquier cosa que tú pidas, te piden...
0: La nueva directiva y actualizar sí, todo eso.
1: Te piden un documento que es de la registro civil.
0: Sí.
1: Y nosotros, mientras no salía la sentencia del TER, nosotros no podíamos tener ese certificado. Estamos como pausados.
0: Esa fue la primera etapa, pero hubo una segunda, ¿no?
1: Después de eso tuvimos que salir a buscar un abogado.
0: Ya.
1: Entonces yo me acerqué a la corporación judicial solicitando apoyo, buscando abogado, a ver si alguien nos podía defender, que no tuviéramos un costo, porque no teníamos plata. La cosa es que al final, sí, contratamos un abogado. El abogado nos dio facilidades de pago. A todo eso, los socios ya saben todo eso. Yo primero le informé a los socios en una asamblea, uh-huh, y después yo dije, voy a salir a los medios públicos a comentarte lo que vamos a hacer y vamos a transparentar todo, porque actualmente en La Tirana y en varios poblados del sector se hablan muchas cosas y ese grupito se ha preocupado en divulgar cosas que no son ciertas.
0: ¿Y qué es lo que pasa acá? Porque, a ver, yo sé que me vas a ir contando las otras etapas. Acá hay que mirar bajo el agua. ¿Qué está pasando acá?
1: No lo sabemos. La verdad es que no lo sabemos porque nosotros nos encontramos con una sorpresa. Bueno, ahí un poco la tesorera y la secretaria le van a poder contar que yo encontré una de las más graves es que la Unión Comunal, siendo una organización social muy potente, representando juntas vecinales del sector, desde el año 2017 no tenía cuenta corriente. y la unión comunal recibía mucha plata. Y esa plata pasaba por nombres de otra.
0: Ya. Yeah.
1: Entonces, eso para mí, para nosotros, lo encontramos algo extraño.
0: Pero ya tiene.
1: Entonces,
0: yo pienso,
1: lo pensamos nosotros, porque al comienzo no pensamos mal, pero después cuando nos vimos que, oye, ¿por qué estas personas están tanta contra?
0: ¿Están contratando un abogado para...?
1: ¿De dónde sacaron la plata? Porque yo pienso que la Junta de Vecinos número 41 es un sector de muy bajo recurso. Muy bajo recurso. De hecho, constantemente piden apoyo a la municipalidad y de repente pagan un abogado.
0: Por eso te digo, María José, que hay que ver bajo el agua en estos temas. La experiencia nos dice que siempre hay algo. Rosa, ¿qué ve usted bajo el agua?
2: Bueno.
0: Sin querer hacer acusaciones, estamos especulando, ¿no?
2: No.
0: Porque claramente no hay documentación que acredite nada, pero uno siempre dice, oye, yo creo que es porque no tenían cuenta corriente, por ejemplo. Y obviamente habrá que hacer algún arqueo, ¿dónde fueron las platas que llegaron? Porque entiendo que hay una Federación Nacional de Uniones Comunales.
1: Sí, ese algo también que yo le tengo que comentar sobre eso, ya. Que hubo un encuentro.
2: Cuando ya fuimos elegidos, ¿verdad? Como tesorero, secretaria, presidenta, la verdad que cuando me entregaron a mí el libro de lo que era la parte bancaria, uh-huh. Encontré muchas boletas y cheques con el nombre del señor Harry
0: es Laguna. El señor Harry Laguna,
2: ya. Sí. Ahí encontramos ese cheque por $1,000,000.
0: Pero no hay ningún libro de.
2: Sí, sí, me olvidé traerlo. Claro, tengo todo, está todo ahí.
0: Pero está o sea, ellos te traspasaron un libro.
2: Pasaron el libro que ellos tenían.
0: Cuenta, ya,
2: sí.
0: Perfecto, ya.
2: Y siempre hubo, por ejemplo, que $1,000,000, 900, hay 800, ya. 700.
0: ¿Y esos ingresos de dónde provenían?
2: Son ingresos que provienen de alguna institución de acá de autopicio. ¿Ya? También le dieron $1,000,000 de una... cuando se hace, porque soy parte también de lo que es el festival...
0: Sí, el Festival de la Tirana.
2: El festival, y ellos son los que organizan, le llaman la Fuerzas Vivas.
0: Ya.
2: ¿Ya? Que organizan, y yo estoy siendo parte de, ya hace 4 años, ya. Parte de esa mesa de trabajo.
0: Ya.
2: Entonces yo siempre hablé y le pregunté, Socomich entrega 50, 60, 70 millones de pesos, pero ¿dónde llegan? ¿Quién? Y eso lo recibe, por supuesto, Unión Comunal.
0: Ya, pero, ¿ya? A la
2: pero
0: cuenta
2: como
0: de quién.
2: como no tenía la cuenta la Unión Comunal, lo recibía el que está como cabecilla, el señor Harry Laguna.
0: No, eso no se hace.
2: Ya, y no, después el libro...
0: Por muy honesto que sea don Harry, porque puede incluso estar bendecido por el Papa, León XIV y todo lo demás, y pueden hacerle una ceremonia de blanqueamiento, eso no se hace.
2: Es
0: no
2: que estamos súper claros. Yo, ¿por qué me quedé en esa mesa de trabajo? Para seguir escuchando, exacto. Mirando, indagando más, para poder conocer la gente,
0: bien,
2: porque
0: Rosita.
2: Yo no soy de allá. Yo llevo ya 7-8 años ahí,
0: ya.
2: Y estoy siempre participando en la Tirana, en todo tipo de cosas que hay. Entonces, cuando yo un día le digo, ¿y usted por qué no deja que la radio... tenga su personalidad jurídica?
0: Sí, porque hay una radio comunitaria. ¿Eh?
2: Claro. No, porque está bajo el alero de la 9, que es su junta vecino él y el presidente.
0: Ah.
2: Ya, aquí el señor Harry Laguna, es presidente, él puede ser alcalde, puede hacer todo, él hace todas las cosas. Se mete a todos los lugares que usted se puede imaginar para esto.
0: Oiga, y la junta 9 tendrá cuenta... ¿de bancario o no?
2: Así que no sabría decirle si tiene o no.
0: Yeah. Una buena pregunta.
1: El punto acá es que, por ejemplo, la Junta Vecino número 9 es socia de la Unión Comunal.
0: Ya.
1: Ya, la última citación que la asamblea que hubo hace menos de un mes fueron citados igual porque ahí yo transparenté la sentencia, se leyó la sentencia en público. Y él quedó como en la puerta mirando si podía escuchar, ver, entrar. Y yo le dije, lo invité a entrar y me dijo, no, me dijo, yo quiero escuchar. Le dije, no, pues le dije, de la puerta no. Le dije, entre, adelante. No, me dijo, exacto, me retiro, yo voy, yo, nosotros vamos a renunciar a la unión comunal. Le dije, perfecto. Le dije, si usted quiere renunciar, presente su carta de renuncia. Le dije, aquí todo se hace como dice el estatuto y bajo de la ley. Ahora, volviendo un poco al tema, yo quiero mencionar de que yo cuando, mi intención no era asumir de presidenta, yo sí fui partícipe de apoyar a la Unión Comunal, pero nunca fue mi intención asumir la presidencia. Y yo tuve que estudiar el estatuto, estudiar las leyes, porque no es algo menor. Ser representante legal de una Unión Comunal
0: no
1: que
0: es
1: representa
0: a
1: Junta Vecino no es menor. Entonces yo tengo que ver cada cláusula de cada ley. ¿Qué tengo que hacer? Y estar constantemente pisando
0: huevos. ¿Hasta dónde se puede llegar? ¿Hasta dónde no se puede llegar?
1: Exacto, ¿qué es lo que está permitido o no está permitido?
0: Exacto.
1: Y de ahí yo me di cuenta que de cada paso que uno tiene que dar y cómo funcionan, cuál es el protocolo de seguir. Y es ahí donde la Unión Comunal, y ahí nos encontramos con el libro de acta de la Unión Comunal, donde la secretaria le va a comentar un poco de las falencias que tiene. Que eso es tremendo.
0: A ver, doña Jacqueline está acá. No la llamen ahora, justo le llamaron ahora a la señora Jacqueline.
3: Voy a apagarlo.
0: No hay problema, señora Jacqueline. Nos pasa todo.
3: Ya.
0: Ay,
3: qué terrible.
0: No, o sea, con tranquilidad nomás, sino...
3: Ya,
0: señora Jacqueline. Ahora sí, cuéntenos, por favor.
3: Ya. Nosotros al revisar la documentación administrativa encontramos diversas dificultades. Entre ellas, libro de socio con información incompleta y desordenada, registro con datos faltantes o difíciles de verificar, libro de acta con importante periodo sin información, falta de antecedentes sobre gestiones realizadas en los años anteriores, escasa información respecto de proyectos o iniciativas impulsadas por la organización. ¿Qué estamos haciendo ahora nosotros? Nuestro trabajo es enfocar y regularizar toda esta documentación para fortalecer a la Unión Comunal.
0: ¿Está claro cuál es el problema que hay acá? ¿No?
1: Claro.
0: O sea, ahora uno se explica por qué quieren impugnar la elección.
1: Exacto. Lo que pasa es que el estatuto de la Unión Comunal, cuando yo lo revisé, dije, aquí está muy mal porque el presidente tenía la facultad absoluta de realizar todo.
0: Lo que quiera.
1: Lo que quiera, como quiera, con quien quiera y solo. Y solo, no necesita ni el tesorero, ni el secretario, ni nada. Y eso no está permitido en la ley.
0: María José, mira, se me va agotando el tiempo. Yo sé que la historia es más larga. Creo que me actualice judicialmente en qué están hoy día.
1: Bueno, nosotros el 10 de abril, a todo eso ya pasamos enero, febrero, marzo, abril, tuvimos que hacer plato único, tuvimos que hacer actividades, sacar plata de nuestro bolsillo, de hecho, para poder financiar el abogado. Aún nos falta por pagar el abogado.
0: Ya.
1: Y el hecho de haber pasado al tribunal, a la corte en Santiago, eso nos aumentó el honorario del abogado.
0: Obvio.
1: ¿Ya?
0: Obvio.
1: Estamos hablando que vamos a llegar a pagar 4 millones de pesos solamente por el apoyo jurídico.
0: Ya.
1: Entonces, y no tenemos plata, no tenemos recursos, y no tenemos el municipio, la municipalidad de Pozo Almonte tampoco nos está apoyando. Ojo con eso.
0: Ya.
1: A nosotros sí han presentado los documentos como corresponde.
0: ¿Cómo está el vínculo entre la municipalidad y el señor Laguna?
1: ¿Con quién? ¿Con él?
0: ¿Con Henry
1: Laguna? No, él a mí me odia a muerte.
0: No, pero el vínculo entre la municipalidad y el señor
1: Laguna. Él es el aliado perfecto de ellos.
2: Mano derecha.
1: Él, la mano derecha, él está en todo, él lo ama.
0: Ya.
3: Y la presidenta de la cordillera.
1: Ahora, el tema acá que cuando se dicta la sentencia.
0: Estamos en un problema ahí, ¿eh?
1: Sí, cuando se dicta la sentencia, nosotros hicimos público todo eso. El punto hoy día de acá que nosotros no hemos podido postular a ningún proyecto, no hemos podido recurrir a ninguna ayuda de ninguna institución, porque nosotros no contamos con el certificado del registro civil. Entonces lo que ellos hicieron con apelar no es porque ellos van a ganar, porque aquí ellos inclusive, ahí que quiero hablar en relación a
0: están dilatando
1: la causa para que nosotros no tengamos el certificado. ¿Ya? Eso es punto número uno. Punto número dos, cuando se hizo hace como 2 semanas atrás un encuentro nacional de uniones comunales, sí, sí. ¿Cierto? Ya.
0: ¿Ustedes no pudieron participar?
1: ¿Sí? No, peor que eso. Peor que eso. A nosotros nos negaron que no, nuestra inexistencia. Yo hablé con don Hugo Marín. Yo lo llamé por teléfono al día subsiguiente del encuentro y le dije, una consulta le dije yo, ¿por qué no nos invitaron? Ellos no tenían idea de nuestra existencia. A ellos le entregaron una lista de las personas que fueron invitados a ese encuentro. ¿Quién se lo entregó? Don Abraham Díaz Mamani, director del DIDECO. Él le entrega la lista y adivina quién fueron los invitados.
2: El señor Harry Laguna,
1: la señora Paz Enríquez. Ellos fueron invitados y a Yolanda ese congreso.
2: Sí, tengo... Ellos fueron los que sustituyeron y suplantaron a la nueva directiva de la Unión Comunal.
1: Y más aún, en el momento donde él pide la palabra, al finalizar casi el encuentro, yo tengo video registro de ese momento, al momento de él pedir la palabra, él comenta sobre la sentencia del TER menoscabando a los 3 jueces de Iquique, diciendo la famosa frase textual, ¿ya? Sospechosa como el bombo fica, sospechosa.
0: La wea.
1: Entonces yo dije, una, ¿por qué a nosotros, la municipalidad de Pozo Almonte, especialmente Dideco, especialmente Abraham Díaz Mamani, nos negó? Sabiendo de nuestra existencia, porque yo y mi directiva hemos estado presentes en todas las actividades de Pozo Almonte.
0: Lamentablemente se me acaba el tiempo. Yo quiero primero establecer un compromiso con ustedes de que nos mantengan informados, de que si es necesario. Yo sé que a todos les cuesta, todos viven allá arriba y cuesta bajar. Si quieren en algún momento actualizarnos vía telefónica, no hay problema, y nos dejamos los datos y tener el contacto ahí con Pablo, conmigo. Pero ya nos involucraron en este tema.
1: Sí, así es.
0: Yo, a ver, Abraham Díaz Mamani, Richard Godoy, están sumamente cuestionados, ellos permanentemente cuestionados por hechos que rayan en la corrupción. Richard Godoy está hoy día con esta... a puertas de ser formalizado por un delito tributario, más de 1.300 millones de pesos, ¿no? Su mano derecha, su pingo, Abraham Díaz Mamani, hermano del acosador sexual Samuel Díaz Mamani. O sea, es una corruptela de marca mayor, ¿no? Entonces yo conozco todos estos temas, esto lo hemos dicho, ventilado.
1: Me vengo a enterar de eso recién.
0: Usted se va a enterar de muchas cosas aquí más, María José, pero es bueno que sepan con quiénes están tratando y a quiénes están enfrentando.
1: Es que ni siquiera me he tratado, Marcelo.
0: No, es que indirectamente...
1: Conmigo, la verdad, el alcalde conmigo ha sido un 7 como en recibirnos, en las reuniones, sí, en todas las presentaciones. Por eso a mí me llamó mucho la atención.
0: Sí, pero cuando tú te enfrentas a una persona corrupta, te puedes sonreír muy bien y pueden hacer todo lo que sea.
1: Yo digo, sí. ¿Cómo siendo los dueños de casa de La Tirana en un encuentro nacional de uniones comunales a nosotros no nos consideren, nos omiten? Y cómo respeto. Invitan a las personas que han sido constantemente contra la unión comunal.
0: Te estás respondiendo sola.
2: Exacto.
0: María José. ¿Compromiso para que sigamos conversando el tema?
1: Sí, por
0: ¿ya?
1: supuesto.
0: Perfecto.
1: Por supuesto.
0: Tengo que despedirla porque tengo compromiso ahora, a propósito de compromiso, pero por favor, continuemos, María
1: por
0: José.
1: Supuesto, ¿ya? Por supuesto.
0: Ya, ahí quedamos en eso.
1: Y que esto exactamente. En todo caso, yo les avisé. Yo les avisé a los socios, yo les avisé a la gente de La Tirana que esto ya es. Ya.
0: Se dictó
1: la sentencia y nosotros lo vamos a hacer público.
0: Mira la sorpresa con las cuales se encontraron. Se van a encontrar con muchas más sorpresas todavía.
2: Así es.
0: Ya, que les vaya muy bien. Discúlpame.
1: Muchísimas gracias, Marcelo.
0: Dale. Nosotros vamos,
2: muchas gracias por recibirnos.
0: No hay problema.
2: Gracias.
0: Vamos a la pausa, Marito nos dice, volvemos.

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1: 18 grados, 9 décimas.
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3: Muy buenos días, actualizamos las noticias a esta hora en Radio Paulina. Les contamos que las exportaciones chilenas crecieron un 12% entre enero y mayo del 2026, alcanzando los 49.565 millones de dólares, cifra más alta registrada para este periodo. El aumento fue impulsado principalmente por la minería, especialmente por el cobre y el litio, mientras que los envíos a India destacaron con un crecimiento del 118%. Y la Cámara de Diputadas y Diputados aprobó un proyecto de ley que elimina el carácter de feriado irrenunciable en los días de elecciones y plebiscitos. La medida permitirá el funcionamiento de malls y centros comerciales durante las jornadas electorales, manteniendo el carácter de feriado legal.
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3: En noticias del ámbito regional, la Dirección General de Aeronáutica Civil informó que durante la mañana de este viernes se realizará un simulacro de accidente de aviación en el Aeropuerto Internacional Diego Aracena en Iquique. El ejercicio busca evaluar los protocolos de emergencia y la coordinación de los organismos que participan en este tipo de contingencias. Y Cercotec Tarapacá y la Asociación de Industriales de Iquique y El Tamarugal iniciaron una agenda de trabajo en conjunto para generar nuevas oportunidades para emprendedores y proveedores de la región. Durante una reunión realizada, ambas instituciones abordaron las acciones vinculadas a formación, desarrollo de competencias empresariales y vinculación con distintos sectores productivos.
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0: Ya estamos de regreso, vamos a dar la bienvenida a nuestra panelista de cada jornada. Uy, tengo la pura escuaca, pero dame un segundito. Ahí sí, y vamos allá. Ahí está.
1: Ahí voy yo.
0: Ahí va doña Karina López.
1: Uy, ya me recuerda los tiempos de la nueva fachada.
0: Sí, pues, sí, además estaba ya a cargo acá de...
1: Tenía que conectarme, transmitir en vivo.
0: De todo este sistema.
1: Claro.
0: ¿Echáis de menos la nueva fachada?
1: No.
0: Igual es pega, po.
1: Fueron hartos años de la nueva fachada, yo calculo mínimo 4 años, donde tenía que venir todos los lunes, todos los martes.
0: Ya, tú estuviste 4 años, pero la nueva fachada...
1: 7.
0: Siete años estuvo al aire.
1: Al aire, sí. El que murió con las botas más puestas fue, bueno, Alonso, que vino al estudio hasta el último día.
0: Ya.
1: Y 7 años duro. Imagínate tener todos los días la responsabilidad de venir. Bueno, a imagínate,
0: ver,
1: digo yo.
0: A ver, cuéntanos qué es de. Actualízanos de los integrantes de la nueva fachada, al menos los fundadores, ¿no? Alonso, bueno, está de Seremi.
1: Alonso hoy día es Seremi del Mimbu.
0: Sí. ¿Vittorio?
1: Vittorio está trabajando como independiente, abogado independiente en Santiago.
0: Ya.
1: De hecho, lo vi en Santiago y estaba con cosas ahí en el. En el archivero. Ya. Tú sabes que le gusta eso.
0: Sí. De hecho, lo tuvimos de panelista acá en un café público un día sábado. Estuvo con nosotros acompañando.
1: Dijo que quería volver.
0: Sí, lo vamos a invitar.
1: Así que anda metido allá.
0: ¿Y Patricio?
1: Y Patricio Rojas se casó con una iquiqueña y está viviendo en Antofagasta.
0: Ya, él siempre tuvo vínculo...
1: Es antofagastino, al igual que yo.
0: Ya, ya.
1: Él es antofagastino, estudió en el Colegio San Esteban, él es de allá.
0: Ya.
1: Estudió acá en la UNAP, Derecho, y por eso estuvo acá en Iquique.
0: Ah, pero él es de allá.
1: Él es de allá, a diferencia de Pato Roja, o sea, perdón, de Alonso y Vittorio, que son iquiqueños.
0: Son iquiqueños, claro.
1: Ellos son iquiqueños. Pato Roja no, pero Pato Roja, bueno, tantos años viviendo acá, igual quiere harto la ciudad.
0: Igual participó harto en la nueva fachada.
1: ¿Pato Sesnit?
0: Sí, Patricio Sesnit, con toda su, digamos...
1: ¿Aporte cultural?
0: El aporte cultural, cinéfilo, más no poder. También estuvo con
1: Carlos Prieto,
0: harto tiempo estuvo también Carlos acompañándolo.
1: Carlos Prieto, cuando salió del Mimbu, puso una constructora. Así que Carlos Prieto está trabajando en ese día.
0: Bueno, Carlos es panelista nuestro casi estable también de los días sábado. Ha venido ya en 2 o 3 oportunidades ya. Es un buen aporte ahí, Carlos.
1: Entonces sigue con el cine, con sus notas, haciendo radio también en otros lados. Y Carlos está con su constructora. Y yo en la corredora, las cabañas y lo de siempre. Así que
0: son todos empresarios ustedes.
1: Son todos trabajando. Si hay que trabajar, no queda otro. Todos trabajando.
0: Son los que están beneficiados, digamos, con este gobierno hoy en día, ¿no?
1: Hoy día... ¿En qué
0: empresario, podría? Me refiero a
1: empresario.
0: No, no me lee el chiste usted, no me lee la broma subliminal. Oye, a ver, ¿te enteraste lo de la licencia de conducir de alto hospicio o no? ¿No? ¿O no? Ya. Ayer hubo una gran redada en alto hospicio.
1: Leí.
0: Ya.
1: Que se estaba pagando muchísimo por cada licencia de conducir.
0: Sí, entre 400 y 600 lucas.
1: Pobre gente, no le tengan miedo. Lo que pasa es que yo manejé 3 años sin licencia.
0: Ya.
1: Le tenía pánico porque la primera vez que fui, me fue mal. Nosotros los pequeños sacamos licencia en Pozo Almonte. Entonces la primera vez...
0: Ah, en Pozo, tienen que bajar a Pozo Almonte.
1: Sí, tenemos que bajar. Todavía no tenemos un departamento de tránsito donde podamos sacar la licencia.
0: Oh, no tenía idea de
1: eso. Es súper humillante porque tenés que llegar a las 6 de la mañana porque Pozo Almonte... No daba número. Entonces atendía a las primeras 20 personas.
0: ¿20?
1: Oh. Entonces el pequeño se tiene que levantar a las 6 para llegar a las 7 a Pozo y esperar que te den el número.
0: ¿Y nunca te enteraste de alguna arreglina ahí o no? ¿O sí?
1: No. Lo que pasa es que siempre he pensado que los arreglines rebotan.
0: Sí, po. Sí. De hecho, las 400 personas que fueron, entre comillas, clientes de esta asociación ilícita que se encontró ayer o que se descubrió... Ellos también van a ser formalizados por comprar licencia falsa.
1: Claro, imagínate. Sí,
0: ya voy y tenían que bajar a las 6 de la mañana.
1: Claro, entonces llegar a las 7 y sacar tu número, a las 8:30 empiezan a atender y sales como a las 1 del día. 1 del día y ahora ni siquiera sales a la 1 del día porque tienes que volver a ir a 2 semanas más a buscar la licencia. Ahora Pozo Almonte instaló el sistema de horario.
0: Ya.
1: Pero igual es un cacho porque está ya a 1 hora de tu comuna, si está ya acá en Iquique tenés que subir. Yo por lo menos que saqué la licencia tuve que subir como 3 veces. Primero sí, hay que subir a pedir la hora. Después hay que subir a dar el examen y después hay que subir o bajar de pica a buscar la licencia. Entonces son,
0: espérate,
1: son
0: y no,
1: como 80 luquitas las que no gastan.
0: ¿Y no se puede hacer por internet eso?
1: No,
0: de pedir la hora?
1: No, no se puede. No se puede.
0: Acá en Iquique, hasta acá en Iquique se puede pedir
1: por internet. Sí, acá en Iquique es más fácil, está mejor normado el procedimiento de la municipalidad.
0: Pregunta, y esto de mi completa y absoluta ignorancia, no sé si tú lo sabes, ¿por qué Pica no tiene un departamento de tránsito?
1: Mira, hace rato dicen que está pronto a inaugurarse. Y que los pequeños van a poder... Es como el plan regulador, no sale nunca.
0: Ya, ya. Pero será por temas de recursos, me imagino, ¿no?
1: No lo sé, Marcelo. No sé por qué hasta el día de hoy nosotros no podemos sacar licencia en Pica.
0: Porque,
1: considerando que Pica creció demasiado en población.
0: O sea, yo creo que... A ver, busquemos. Yo de verdad que me suena...
1: No
0: quiero ver bajo el agua nada. Simplemente digo, ¿cómo no va a tener Pica un espérate, población?
1: Quizás no una necesidad tan grande en la comuna y la gente está acostumbrada a cada vez que tiene que usar un banco bajar Iquique, que no sea Banco Estado, que gracias a Dios ya lleva unos años instalado en la comuna de Pica.
0: Sí, sí.
1: O sea, y piense que en Pica no hace tanto tenemos cajeros. O sea,
0: entre 11.000 y 12.500 habitantes hay en Pica.
1: Ya, eso debe incluir...
0: la comuna de Pica.
1: Y debe incluir Collahuasi, la población flotante de Collahuasi.
0: Pica, Matilla, sí,
1: siempre
0: puede
1: ser. Siempre Pica incluye la población flotante de
0: Collahuasi. Estas cifras son del INE, obviamente.
1: Sí, yo creo que debe estar viviendo unos 6.000, 7.000 en Pica como tal.
0: Ya, Pozo ya. Almonte. Bueno, lo que pasa es que Pozo Almonte además tiene otra...
1: Lo mismo, también tiene Cerro Colorado, otras empresas que
0: sí,
1: están
0: anexas a su... Pero país. Además tiene una extensión. Pero mira, no es tanto más tampoco, tiene 16.878 habitantes.
1: Es capital provincial.
0: Es capital provincial. Pero hay un tema ahí, porque es el tema de la, entre comillas, de la comodidad o el servicio local, porque tú obligas a la gente a que tenga que trasladarse temprano.
1: Me encantaría que nos llamara alguien de Pica,
0: ¿ya?
1: Y que nos contara si eso efectivamente está pronto a estrenarse, porque yo lo he escuchado entre pasillos, pero no, todavía no es una realidad.
0: Que nos llame el alcalde. No, mentira, no, nunca va a ocurrir eso.
1: ¿Por qué no?
0: No, es que está pronto
1: a ser formalizado.
0: Ese es el alcalde de Pozo. No, lo que pasa es que hay dos concejales, Abdón Moscoso, que tú nombraste hace un rato atrás, Abdón Moscoso, y Juan Pablo Barros. Ambos interpusieron en el Tribunal Electoral Regional un recurso de destitución del alcalde. O sea, esta es primera vez desde que yo tengo uso razón que un par de concejales, como lo explica la ley, interponen un recurso para poder destituir al alcalde, y el Tribunal Electoral Regional dio curso a esa petición, y hoy día deberán llevar a juicio estos argumentos que exponen justamente estos concejales, que son falta de la probidad y abandono de deberes. Entonces, ese es el escenario hoy en día. Vamos a ver si es que va a progresar o no, pero al menos el TER ya admitió eso. Dice, en Pica, en Pozo ahora se hace online. Atento con eso, me están dando información desde Pica.
1: Y ¿qué en se hace online?
0: ¿Ah?
1: ¿La reserva de la hora?
0: Sí, la reserva de la hora.
1: Yo era así que hace no tanto.
0: Y en Pica.
1: Y tuve que sacar la hora
0: ya,
1: a Pozo.
0: Ya, ¿tuviste?
1: Al mesón de Pozo de la
0: Municipalidad. Ya, pero ¿eso hace cuánto tiempo atrás?
1: No tanto, yo creo que en marzo.
0: Ah, ¿este año?
1: Sí, este año.
0: Ah, ya. En Pica los avances de un departamento de tránsito son solamente para las elecciones.
1: ¡Pesado!
0: Bueno, eso es lo que me están escribiendo y yo no... Pero tiene sentido, además, ¿no? Espérate. Hola, Marcelo, soy de La Guaica, kilómetro 24. La gente que está conmigo son personas de bien, muy comprometidas, que han sido desplazados y agradecidos. Hoy existe mucha gente construyendo como segunda y otros como nosotros como primera vivienda. Favor, si puedes poner en la mesa lo del proyecto privado de postes y cables de energía que pagó de su bolsillo un particular desde La Guaica al kilómetro 22. Y hoy está en un problema legal con proveedores de energía, dejando sin energía a 100 personas. Esto es muy raro. Y todos saben de esto. Además, que la empresa eléctrica ya dijo que no pondrá energía hasta que el particular saque los postes y cableado. Hoy existe un problema legal que afecta a muchas personas. Uy, qué lata. Eso pasa cuando hay ausencia del Estado y un particular quiere resolver el problema y no que lo legal, que lo legal y que lo legal.
1: Es terrible. ¿No? Mira, yo creo que uno de los temas más profundos y más dolorosos del Tamarugal es el crecimiento descontrolado, pero principalmente el loteo descontrolado. Porque todos estos problemas de luz, de aguas, de fosa, se dan por el loteo descontrolado, porque hay mucha gente que está infringiendo la norma urbanística, loteando sitios agrícolas en menos de 5.000 metros cuadrados, inscribiendo derechos en el conservador de Pozo Almonte, casi irrisorio. O sea, soy dueño del 5% de media hectárea y les venden en 10, 15 millones, 5 millones, no lo hagan, no lo hagan. En Pica hay muchos sectores abandonados con palos, calaminas, donde viene una señora, un caballero, para lo mismo, que de forma muy delictiva, diría yo, te dice, cómprame 500 metros cuadrados, sí, porque tú vas a poder construir y en el futuro se va a regularizar. Mira, aquí mismo el vecino de la esquina construyó una casita que tiene que funcionar con luz solar, que tiene que funcionar con foso séptica, que lo más seguro es que también infrinja la norma haciendo un sondaje. Entonces, es tanto...
0: Sí, porque el uso de agua igual está regulado, po.
1: Claro, o sea, tú para hacer un sondaje tienes que tener derechos de agua. La única forma en que tú puedas tomar agua del piso es a través de una noria.
0: Sí.
1: Que es una excavación que, ups, te salió agua y la puedes consumir para tu uso personal.
0: Sí.
1: ¿Ya? Eso no está penado.
0: Ah, ya, eso, ya. Tú puedes hacer
1: una
0: ese...
1: noria.
0: Ya.
1: Una noria, ¿cierto? Pero un sondaje que está lleno el tamaño de sondajes y que está lleno también de empresas que todos los días me aparece publicidad en Facebook,
0: sí, Instagram. Hacemos sondaje.
1: Diciendo, hacemos sondaje.
0: Entonces, y baja una bomba y, claro, y traes agua.
1: O sea, cuando la gente habla de la delincuencia de cuello de corbata, yo creo que el tema de los loteos, y lo preguntaba una arquitecta, hoy arquitecta le decía, ¿sabes qué? Estoy aburrida. Cada vez que alguien me llama y me dice, oye Karina, véndeme unos derechos, yo le digo no. Pero estoy perdiendo plata, porque se están forrando. Y yo que soy de Pica, debería estar forrada primero, ¿cierto? Entonces la Priscila Ramos me dice, Cari, si tú infringes la norma urbanística, puedes ser denunciada. El loteador puede ser denunciado por aquellas personas que le compraron creyendo en que efectivamente iban a poder algún día construir
0: una casa, urbanizar,
1: o por lo menos saber cuál es tu terreno, porque acá el problema en el fondo es que tú eres dueño de derechos. Y al ser dueño de derechos, tú nunca vas a saber qué parte es tuya. Y te creo ya, no sé, dos hermanos se compraron 5.000 metros cuadrados y cada uno tiene el 50%. Te creo, porque van a poder tener quizás...
0: Ah, cuando tú me hablas de eso, es que eso quiere decir que ese terreno no es tuyo.
1: No es tuyo, porque no es tuyo, tú eres dueño de derechos.
0: Ya.
1: Pero lo que pasa, lo más grave para mí, y yo creo que también debe ser para las autoridades, aunque yo ayer estuve con un par de autoridades y les dije, por favor, hagan algo. Por favor, hagan algo. O sea, ¿hasta cuándo el conservador de Pozo Almonte inscribe derechos y nadie le pone la máquina? O sea, ninguna autoridad dice, ya, esto no se hace más. Yo ayer agarré a una seremi y le digo, seremi, por favor. O sea, si tengo que hablar con el de agricultura, si tengo que hablar con el de bienes nacionales, si tengo que hablar con Mimbu, ¿con quién? Me mandaron a hablar con Chamorro, porque me dijeron que eso tenía que ver con la Corte de Apelaciones, con los tribunales, y que ellos son los que tienen que, en el fondo, auditar al conservador y parar la inscripción de derechos que de repente, Marcelo, son el 0.5%, porque en 5.000 metros cuadrados, que tiene un media hectárea, que esa es la subdivisión mínima. Si usted va a comprar un terreno agrícola, tiene que tener 5.000 metros cuadrados, o más, pero no menos. Entonces la gente va y compra 200 metros cuadrados. Mm. Claro, uno en 200 metros cuadrados se pone una casita y se pone un árbol, pero en la práctica esa casita cualquiera mañana te la podría reclamar, cualquiera de los otros dueños de los derechos, porque sí, yo también soy dueña de tu casa, porque yo tengo derechos sobre este terreno.
0: Claro.
1: Entonces, es un crecimiento tan descontrolado el que ha tenido el Tamarugal completo, porque la Huayca ha pasado más piola, porque en la Huayca se están vendiendo media hectárea, se están vendiendo de 5.000 metros cuadrados, pero Pica, que el metro cuadrado está tan caro, no se vende de 5.000 metros cuadrados, se vende de 500 metros cuadrados. Y llega
0: y
1: sin escrúpulos.
0: Y a precio de 10.000.
1: 15 millones. Es el precio. 500 metros cuadrados, 15 millones. Calcula cuánta plata le sacaría yo a media hectárea si vendo 500 metros cuadrados en 15 millones. ¿Cierto? Me tocan 20 metros, serían lotes de 20, ¿cierto? Sí, porque son 5.000, lo vamos a dividir, porque para la matemática soy mala. Sí. Son 5.000 metros cuadrados. Si lo divido en 500, me salen 10 lotes. ¿Viste? Mala para la matemática. 10 lotes. A 15 millones, 10 lotes, ¿cierto? Son...
0: 150 millones.
1: 150 millones. Son 150
0: millones. O sea, media hectárea le saco 150 millones.
1: Exacto. Y ese es el negocio que yo no he hecho, que estoy tremendamente arrepentiendo. O sea, yo quiero el tamarugal y digo, es una maldad. Es una maldad porque al final nadie es dueño de nada. Pero no hay autoridad que al día de hoy haya detenido el loteo.
0: Y no va a ocurrir.
1: Tiene que ocurrir. En este gobierno tiene que ocurrir. Si hay que ir a hablar... No sé, plantearle la situación hoy día a la delegada presidencial, a Adriana, ¿cierto? Si hay que ir a hablar con Claudio Chamorro, si hay que ir a hablar con Noelia Garrido, con quien haya que hablar, hay que hablar y hay que moverse, porque finalmente el tamarugal siempre pasa muy piola porque está tras mano, ¿cierto? Mm. Pero si la gente lo estuviese haciendo acá en Iquique, seguramente ya sería un tema, no sé, sería tema en Radio Paulina, sería tema en la prensa.
0: Pero yo te digo, no va a pasar, ¿sabes por qué? Porque yo creo que acá... A ver, ¿quiénes son los que están realizando este negocio? ¿Qué personas son?
1: Son particulares.
0: Está bien, pero no cualquiera.
1: Son
0: no,
1: particulares.
0: Pero no cualquier particular, no es la señora Juanita, la que vende, vive ahí en la esquina.
1: Mira, tampoco son grandes empresarios, porque tú en Pica podés comprar 5.000 metros cuadrados con 42 millones.
0: No, no, pero yo no estoy diciendo los que compran, estoy hablando de los que están vendiendo los derechos.
1: Por eso, ya. Tú compras media hectárea en ya. 50 millones o 42 millones,
0: ya.
1: Y hoy día... infringir la norma urbanística está muy fácil porque no hay ninguna autoridad que se haya preocupado
0: que vaya a fiscalizar, de detenerlos. Claro.
1: Mucho menos que vaya a fiscalizar, o sea, ningún departamento de obras de ninguna municipalidad de el interior está fiscalizando.
0: ¿Y qué papel te pasan ahí en el derecho?
1: Sesión de derecho.
0: Sesión de derecho.
1: Así sí, tú tienes una sesión de derecho. Que es muy distinto que esté una escritura a nombre
0: claro,
1: de
0: claro, este terreno es tuyo. Acá tú...
1: Claro, o es tuyo de tu hermano, es tuyo de tu mamá. Pero porque de hecho para eso, para las personas que, para que la gente sepa, para las personas que son familia directa, hay una ley especial, creo que es ley Sabat, no me acuerdo bien el nombre, pero hay una ley especial que permite subdividir entre hermanos.
0: Claro.
1: Que permite que tú, sí. Que tu papá, por ejemplo, le digas, ya hijo, yo tengo una hectárea, media hectárea, te voy a vender a ti 2.500 metros cuadrados y a ti 2.500 metros cuadrados, y hay un procedimiento de cómo sacar un nuevo rol para cada terreno. Pero cuando no eres nada y estás dentro del fondo de un loteo irregular, que eso es lo que la gente no se da cuenta, la gente cae al otro día de salir del conservador en un loteo irregular.
0: Mira, interesante lo que me dice por acá Rodrigo, me dice, el día que le embarguen al propietario legal... Cualquier situación, sí. Nunca sabes, jodieron todos los que querían tener una propiedad, porque te pueden embargar, digamos, todo eso al dueño original claro. Y sacas una, podría ser.
1: Yo no soy abogado y no sé qué más implicancias podría tener hoy día, pero lo que en la práctica veo como ciudadano es que aquí, los loteadores no son castigados, no son multados, porque si a mí me dijeran, oye, o sea, hoy día está la papa, yo estoy que voy que compro... media hectárea, la divido, le saco, imagínate, 100 palitos. Me la compro con 50, la loteo, sí. Y la vendo en 150.
0: O sea, recuperaste la plata, te quedaste.
1: ¿Cuánto me voy a demorar con la corredora en vender esto? Menos de un año. Menos de un año me forro. Y al otro día llego en un Mercedes y te digo, a Marcela, ¿cómo estáis?
0: Claro.
1: ¿Cierto? Pero es dinero fácil y dinero cochino, porque en el fondo sabemos que estamos engañando a cada una de las personas que está comprando.
0: Y me dicen por acá, y más grave aún, hay arquitectos que conociendo la norma urbanística confeccionan loteos irregulares, hacen los trazados, hacen...
1: Ya, pero hacen un dibujo. Que lo podría hacer mi hija de cuarto medio.
0: Sin duda, po.
1: Es un dibujo. La gente dice, sí, yo vi el plano. Porque la gente también se quiere dejar engañar. Entonces, claro.
0: Lo que pasa es que, a ver, yo creo que el sueño de mucha gente...
1: Tener el terrenito en el
0: Tamarugal. Es tener un terrenito en el Tamarugal para ir los fines de semana, para desconectarse, para descansar, para comerse un asado, para...
1: Pero no, use la inteligencia.
0: No, está bien. Lo que digo yo es que es legítimo ese anhelo, esa aspiración. El tema está en cómo lo haces. Espérate, sigamos la vuelta, porque ya. Me interesó el... Está muy interesante el tema. Si usted está en esa condición, a ver, a lo mejor nos puede pegar una...
1: Uy, seguro que hay mucha gente ya. Que no quiere ni decirlo.
0: Obvio. Vamos a la pausa, regresamos.

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0: 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Radio Paulina le indica la hora.
1: 10:35.
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1: 10:35.

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0: Estamos de vuelta. Oye, me de ahí me dais el dato ese que me estáis mostrando, Gary, pero me
1: de la ley Savage.
0: De la ley Savage. Me cuenta que me dice, no son dibujos, son planos.
1: ¿Un arquitecto?
0: Sí.
1: Ya, buenísimo.
0: Firmados por un profesional, con cuadros de superficie, con sitios delimitados, y la gente cae más fácil todo con eso.
1: Ya, pues ese profesional debería inmediatamente tener una multa, si uno como profesional puede ser multado.
0: Oye, y la gente, lo que pasa es que lo que mencionamos es muy tentador, un terreno de 500 metros cuadrados en el Tamarugal a 15 millones de pesos. Y tal vez menos, no sé cuánto es el precio,
1: sí,
0: promedio.
1: Sí, puede ser 10 también. Ya.
0: Es muy tentador, pues. Sumamente tentador.
1: Sí.
0: Tu parcelita.
1: Y como aporte decirle a la gente, que no sea la gente de La Tirana, de La Guaica, de Pica, que los que tienen los que tienen terrenos agrícolas de 5.000, ellos sí pueden venderles, pero solamente a familiares directos.
0: Ya.
1: Y el trámite tiene que ser hecho por un arquitecto. Un arquitecto de verdad y que sepa, porque hay muchos arquitectos que no saben tramitar. Mm. Es como los abogados, tú contratas a un abogado, sí. no todo el mundo sabe litigar ni presentar los documentos que corresponden. Lo mismo pasa con los terrenos agrícolas, o sea, si tú vas a vender a tus hijos 1.000 metros cuadrados, que es lo que se podría vender desde los 5.000, tiene que ser un arquitecto que sepa hacer el trámite también.
0: Ya.
1: A mí me ha pasado que he contratado arquitectos que después rebotan en las instituciones y las mismas instituciones te dicen, señora, llévese este cachito de acá porque no sabe hacer nada.
0: Oye, me estaba contando que en Pica, por ejemplo, hay muchos terrenos que están subdivididos, loteados. Son los conocidos loteos irregulares, en definitiva, ¿no?
1: Son loteos irregulares.
0: Porque yo me he enterado de otro tipo.
1: Solo que no son tomas. Es la única diferencia.
0: Sí, yo me he enterado de otros loteos irregulares, de terrenos, por ejemplo, que son cedidos por bienes nacionales para uso, industrial,
1: ya.
0: Por ejemplo, ¿no? Y que al tiempo después lo
1: subdividen. Eso debe ser por el sector de Pozo Almonte, ¿no?
0: Después lo subdividen, en Alto Hospicio igual pasó,
1: ya.
0: Lo subdividen y vamos vendiendo estos loteos también para uso doméstico y no son terrenos de uso, doméstico, estamos hablando de terrenos industriales. Entonces esto es muy, de hecho yo abordé una vez unos casos de eso, Lidia, en Alto Hospicio, sí. Y
1: pasa es que
0: se denuncia en el municipio y todo, y nadie quiso meterse en eso.
1: En serio,
0: te
1: sí.
0: prometo.
1: Te creo, sí, eso es lo que ha pasado, que al final las autoridades no cumplen con su rol de autoridades, porque la autoridad debería estar preocupada de que la norma se cumpla, de que la gente viva tranquila, de la protección, y en este caso con esos valores están fallando.
0: ¿Sabes por qué? ¿Sabes qué pasó ahí? Que estas personas además se dieron cuenta, los estafados, porque fue estafa, porque ahí hubo engaño
1: ahora,
0: de por medio.
1: Ahora, si nosotros le estamos diciendo acá que comprar un lote es algo irregular y que se va a llenar de problemas, la gente me mira y me dice, ay, yo tengo 15 millones, lo voy a comprar igual.
0: Sí, pues.
1: Entonces, si te están diciendo que estáis comprando, no sé, por una casa que está embargada y vas y la compráis igual, ¿también te gusta el deseo, po?
0: Sí,
1: sí,
0: exactamente.
1: Te gusta el deseo, si te están diciendo que la propiedad es irregular y no se puede, o no se debe, porque se puede.
0: Es como los socios del club de tenis, ¿te acordás?
1: Tremendo caso ese.
0: Bueno, ellos para poder resarcir, digamos, este condorazo,
1: eso yo lo encontré una burla. Ganaron no sé cuántos millones y tuvieron que pagar de multa 200.
0: Sí,
1: les calculaba que habían ganado como 500 cada uno y la multa fue 200. O sea, está muy difícil, está muy fácil delinquir.
0: Eso es lo que siempre nosotros comentamos acá.
1: Es muy fácil.
0: Hágalo, total. Ay. No hay problema.
1: O sea, yo voy, me compro la media hectárea, la subdivido, vuelvo acá con los 150 palos y que me llame alguien y me diga, no, Karina, ese dinero estaba mal habido.
0: Mm.
1: ¿Qué me podría pasar? ¿Me van a poner una multa? ¿O tengo que pagar, no sé, 500 lucas de multa? Dígame, porque si no me va a pasar nada, yo mañana mismo me pongo a lotear todo el Tamarugal. No,
0: y esta directiva de este club de tenis compra derechos hacia el sector de Palo Buque, como para poder resarcir todo esto.
1: Ya.
0: Y hacer
1: la nueva cancha.
0: Un club tenis house ahí, en fin. Y resulta que compraron derechos, no compraron terreno, po. A una sucesión,
1: pero es que eso está todo hecho con mala intención desde el día 1.
0: Sí,
1: lo bueno es que por lo menos fueron condenados culpables. Porque sí, hemos visto muchos delitos de cuello y corbata donde finalmente salen absueltos. Entonces, sí, el caso Luces o el caso del Luminaria, mejor dicho, sí, el caso de Club de Tenis son ejemplos de que no siempre los bandidos se salen con su objetivo, pero sí ganaron plata y nunca la devolvieron.
0: Claro, finalmente, lo que pasa es que vamos a entrar a profundizar en otro tema, que es el tema de la calidad de la persona, porque...
1: Los valores.
0: Los valores, porque si tú estás dispuesto a que te pongan frente a un tribunal, que te digan, sabe que usted es culpable, que la sociedad te juzgue respecto a ese delito acreditado, y a ti te da lo mismo, y después te va a ir con platita en el bolsillo... No sé si tú estarías dispuesta, yo no, al menos, ¿no? Pero hay gente que sí está dispuesta.
1: Sí, pues hay gente que está dispuesta a transar sus valores por dinero.
0: Sí, sí.
1: Sí, no, hay mucho que decir y que hacer. Pero lo importante es que la autoridad vaya regulando estas cosas, que no son casos aislados, son casos ya demasiado populares, porque cuando es aislado, entiendo, ya no podemos andar creyendo leyes ni tampoco autoridades preocupadas de casos aislados, ¿cierto? Pero cuando ya es algo que se vuelve común y donde el conservador de Voz al Monte todos los días en este momento se debe estar inscribiendo un 10%, un 15% de derechos, de lotes, etcétera, y estamos todos los días infringiendo la norma urbanística,
0: y ahí, y si eso está dentro de la comuna de Pica, perdona, que con la garganta más o menos. Si eso está dentro de la comuna de Pica.
1: Da lo mismo, o sea, es toda la zona agrícola, no solo Pica.
0: Ya. No, sí, estoy hablando de la Huayca también, todo, digamos. Todo, todo. Pero peor aún, me parece que si se da dentro de un municipio, que ese municipio también intente regularizar eso, o fiscalice, o que haga las denuncias respectivas a los organismos respectivos, ¿no?
1: Sí, porque el otro día. Yo creo que va más arriba de lo que puede hacer cada alcalde, porque ¿qué podría hacer el alcalde, por ejemplo? El alcalde no va a poder detener al conservador que inscriba, ni tampoco va a poder detener al loteador ni a los que compran.
0: Sí, pero ¿para quienes levantan construcciones? Sí, pues.
1: Claro, el alcalde lo que podría hacer es echar abajo alguna construcción irregular, ¿cierto?
0: Mira, Marito, ¿podemos escuchar el audio de Infante que tú lo colocas a cada rato, la de los concejales?
1: Que dice yo lo escuché, sí. Cuando le dice a Abdón que tiene una propiedad irregular.
0: Claro.
1: Pero creo que Abdón no es que tenga un loteo, sino que Abdón tiene un terreno industrial donde cumple otras funciones el terreno industrial.
0: Ya, pero es que no es lo mismo.
1: No, pero es lo mismo, pero porque Abdón mañana podría decir, ya, ok, lo voy a ocupar como industrial.
0: Pero es muy parecido, porque... Pero hay en
1: audio... Que mira, de eso es más tema, porque los usos de cada propiedad siempre son infringidos. Ya, por ejemplo, para que la propiedad tú puedas poner un negocio, tiene que ser de uso comercial. Y para eso, en el informe previo, dice para qué puede ser usado cada metro cuadrado de nuestro territorio. Entonces, ya, hasta esta casa tiene un informe previo que dice uso comercial, sí, industrial, sí, galpón, bla, sí, bla, bla. Entonces, ya, ese es un tema que en verdad yo lo veo, no lo veo tan peligroso. No lo veo tan peligroso que tú ocupes la propiedad para cosas que de repente no se pueden. Porque incluso hay excepciones. Cuando tú quieres poner un negocio en una propiedad habitacional, por ejemplo, lo puedes hacer a través de la microempresa familiar, ¿cierto? Ya. Cuando tú abres como microempresa familiar, no necesitas cambiar el uso de suelo de la propiedad, ya sea una propiedad urbana o agrícola, no necesitas cambiar el uso de suelo y puedes funcionar con tu microempresa familiar. Hay excepciones. O sea, Don mañana podría poner una ferretería y ya efectivamente cumpliría con el uso industrial que tiene el terreno que a él le dieron y que hoy día puede que esté ocupando, no sé, para fiestas, sí, para cabaña, para otras cosas.
2: Como el tema de las licencias médicas. Hay gente que tiene 7, 6 licencias médicas. Y yo no puedo decir hoy que se van a destituir a tal persona, se va a destituir a tal persona, se va a destituir a tal persona, porque eso está en un proceso.
1: Claro, el alcalde
2: eso
1: está diciendo
2: es un proceso que
1: no
2: están haciendo los sumarios, y ahí después va a salir la resolución, y de ahí se le va a dar a conocer a usted quiénes son las personas que van a ser destituidas. Pero
0: ahora
2: también,
0: hablan los
2: y por qué, porque también ocuparon recursos públicos, ¿no es cierto?, y ocuparon licencias. Como también hay denuncias a la municipalidad de gente que ha hecho construcciones en lugares que no corresponden. ¿Ah? Y que nosotros ahí hemos estado y todavía no hemos tomado las medidas, ¿no es cierto?, de poder, claro, a lo mejor hasta demoler, dice, eso. Tenemos que dar la orden que diga demoler. Y hay casos hasta de concejales que han construido lugares que no corresponden.
0: Ya, yo creo que tenerme ahí, porque si la autoridad, la principal autoridad, admite que conoce y sabe de estas irregularidades y no ha hecho nada, independientemente de quién sea, ahí tú tienes una respuesta de por qué creo yo, no va a pasar nada con todos estos loteos irregulares.
1: Sin el ánimo de andar defendiendo a nadie, creo que en esta pasada, en lo que estamos hablando de los terrenos agrícolas, de los loteos y las divisiones, ni Iván Infante, ni el de Pozo del Monte, ni Godoy, tienen mucho que hacer. ¿Ya? Las autoridades que tienen que hacer son aquellos que están a cargo de supervisar el conservador de Pozo del Monte, son aquellos que, no sé, que están en, no sé, en bienes nacionales, en otras, ellos van a tener que hacer una mesa de trabajo y ver cómo regular este tema. De repente, y de hecho un tema que también trató mucho José Antonio Kast, cuando decía vamos a hacer todo lo posible para que las personas que están hoy día emprendiendo en distintos terrenos con distintos tipos de uso, la tengan un poco más fácil. Porque pucha que es difícil de repente poner un taller mecánico en una propiedad habitacional, y de repente el mecánico no es empresario y lo único que quiere es poder funcionar con su taller mecánico con una patente decente. Esos son otro tipo de casos, ¿cierto? Lo que hoy día hablaba Iván es que es de eso. Y claro, la municipalidad podría ir a cerrarte el taller, pero hay cierta permisividad porque igual es como maldad. Hay cierta permisividad que, y hay excepciones como la microempresa familiar, donde la gente está haciendo lo posible por emprender dentro de sus propios terrenos.
0: Sí, lo que yo haría es tratar de regularizar eso. Entonces, claro, si el alcalde no va a...
1: Es que yo estoy siendo súper clara, el descontrol hoy día y el delito se está cometiendo porque el conservador lo está permitiendo. ¿Bajo qué ley? No tengo idea. Pero es el conservador, el de Pozo del Monte, el que hoy día tiene el desorden en el Tamarugal. No son los alcaldes. Los alcaldes, claro, podrían perseguir a cada uno de los lotes, de los que viven en los lotes, pero o sea, sería una pega infinita cuando en el fondo la teta está acá en Pozo del Monte.
0: Tenemos que ir a una pausa cortita, Marito, y ya luego al regreso tenemos que ir a la parte final ya con Karina López. No se vayan.
1: Uy.
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2: Ya, oye, tenemos que despedirnos ya porque llegamos a la hora.
3: Pasó volando.
2: Pasó volando la horita, pero estuvo buena la conversa hoy día.
3: Pasó volando, pero este es un mensaje súper claro para nuestras autoridades. Yo voy a tratar de hacer algo por mi querido Tamarugal, tratar de hablar con don Claudio Chamorro, Serena y Justicia, que entiendo que son los que están a cargo de como los jefes del conservador, que yo tampoco soy abogada, entonces no sé cuál es la palabra técnica, pero...
2: Ya, pero por último es un ente, digamos, que está vinculado al menos con ellos, digamos.
3: Claro, claro. ¿No? Ayer le preguntaba a Noelia, la nueva Seremi de Bienes Nacionales,
2: sí.
3: Y me dijo, mira, corresponde más al Seremi de Justicia. Ah, listo, vamos a ir a hablar con Claudio, porque alguien tiene que ponerle freno a esta situación. Y si no hay un plan hoy día, construirlo. Si nadie dice que lo hagan hoy día. Pero de aquí a que 2 años más, o que nuestros hijos, nuestros nietos no sufran este flagelo que estamos sufriendo nosotros, porque vamos a decir, pucha, en un tiempo hubo descontrol, en un tiempo todo el mundo se inscribió derecho, después vino una regularización masiva, después hubo un orden, etcétera. Esperemos que esto sea una historia y que no sea una realidad para siempre.
2: Sí.
3: Eso es lo único que uno espera. Uno no espera que le demuelan a la gente, ni que tampoco se pongan ahí en la cruz a los alcaldes, ni que se vayan presos los loteadores. Si finalmente todo eso serían consecuencias de los malos actos, pero hoy día lo que hay que hacer es buscar soluciones.
2: Sí.
3: Y en esa senda de las soluciones yo creo que hay que tratar de remecer a las autoridades para que nos ayuden y que ayuden a la gente en el lugar.
2: Sí.
3: Agua de pica, si es de pica, es rica.
2: Es rica. Agua de pica. Oye, yo me... No de pica, de pica.
3: Sí. Esa frase yo me la...
2: ¿Es tuya?
3: Es mía. ¿Cómo se dice? ¿Yo me la...?
2: Te la... No.
3: Completa la oración.
2: Sí. Tú la creaste.
3: Adjudico.
2: Te la adjudico.
3: Yo me la adjudico. Estaba acá con RJ. Con RJ, cuando Tonino me manda a hacer una publicidad y me dice, ya, Cari, hazte una publicidad rápido de la radio. RJ me dijo, ya tenés 5 minutos para pensar qué vaya a decir.
2: Ah, oh, no te creo.
3: Puta, pero como yo soy pequeña de corazón, dije ya, si es de pica, es rica.
2: Y está bien.
3: Y quedó.
2: Está bien, muy bien, muy bien.
3: Y ahora es más rica porque tiene mango, guayaba y limón.
2: Sí, excelente. Lo que estuvimos
3: y
2: conversando.
3: Y está en todos los Time Market a Luquita.
2: No te creo.
3: En todos los Time Market a Luquita, heladita.
2: Ya.
3: Sí, porque la gente antes me
2: decía...
3: Espérate,
2: los Time Market ya sabemos... Nos conocemos. Son nueve.
3: Y la gente
2: ahí por donde yo vivo hay como 3. Seguiditos.
3: Sí, la gente siempre me decía, ¿pero dónde la venden? Y era difícil decirle como negocios más chiquititos. La vende también.
2: Pero igual hay en otros negocios, ¿no?
3: Sí, igual. Ya. La vende también de los famosillos, la heladería Marrasquino.
2: Ya.
3: Que también tiene un local en el centro y otro en el sector sur.
2: Ya.
3: Y los Time Market también la tienen.
2: Buenísimo,
3: ahora sí despídeme.
2: Lo que pasa es que en Bilbao hay 3 seguidos, pues. Uno sí. Que está ahí en el edificio Terranova.
3: Al frente.
2: Sí, otro frente ahí al colegio médico.
3: Sí.
2: Y otro en la rotonda. Llegando a la rotonda, ya. Que te vaya muy bien, ¿eh?
3: Muchas gracias, Marcelo, gracias. Muchas gracias a la gente que escucha Radio Paulina. Y no caiga, no compre loteos.
2: Eso, me parece muy bien. Ahora, si se lo venden a 8, ¿qué pensar? Nosotros vamos a la pausa, noticia con nuestro departamento de prensa y ya regresamos, no se vayan.

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2: 10 de la mañana, 58 minutos.
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5: 18 grados, 9 décimas.
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3: Muy buenos días, actualizamos las noticias a esta hora en Radio Paulina. Les contamos que un ciudadano venezolano quedó en prisión preventiva tras ser formalizado por tráfico de drogas, luego de ser sorprendido, transportando más de 63 kilos de sustancias ilícitas en la ruta A16. El procedimiento fue realizado por carabineros del OS-7 durante una fiscalización en el sector de Pampa Perdiz, en la comuna de Pozo El Monte. Y en otras informaciones, la empresa portuaria de Iquique presentó al Consejo Municipal los principales desafíos, proyecciones e inversiones asociados a la futura concesión del puerto que comenzará a regir en julio del 2030. La iniciativa busca modernizar al recinto portuario y ejecutar obras que permitan responder a las necesidades de desarrollo de Iquique y la región de Tarapacá.
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3: Diputados oficialistas presentaron un proyecto de ley para impedir que las casas de apuestas ilegales puedan pagar IVA. La iniciativa surge tras cuestionamientos al Servicio de Impuestos Internos por permitir que estas plataformas tributen y busca evitar que actividades ilícitas sean reconocidas como hechos gravados por la legislación tributaria. Y el ministro José García Ruminot defendió la tramitación de la Ley de Reconstrucción Nacional, destacando la importancia de alcanzar acuerdos en el Congreso. La iniciativa busca recaudar recursos para financiar la reconstrucción de viviendas afectadas por incendios.
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3: Y en las noticias del mundo, Keiko Fujimori mantiene una estrecha ventaja en la segunda vuelta presidencial de Perú con el 50,004% de los votos frente al 49,996% de Roberto Sánchez, con más del 98% de las actas contabilizadas. Aún quedan por revisar cerca de 1.600 actas impugnadas, mientras ambos candidatos han llamado a respetar los resultados.
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1: Ya, estamos de regreso. Hoy hay varios... Espérate que me escribió Claudio Chamorro hace unos minutos atrás, Seremi de Justicia. A propósito del tema que estábamos tratando y hablando acá con Karina, te agradezco, Claudio, muy agradecido porque nos aclara un tema bien relevante y bien importante que estábamos además conversando respecto al tema de los loteos estos irregulares. Dice, hola Marcelo, el tema que plantea Karina debe ser denunciado ante la Corte de Apelaciones, quien es el superior jerárquico de los notarios y conservadores. Ajá, buenísimo, ¿ya? Entonces, ahí es donde se deben hacer estas denuncias. Ahora, ¿qué podría denunciar un tema de esta naturaleza? Yo le decía a la Karina que es difícil porque si hoy no lo hacen las autoridades, ni las actuales, ni las anteriores, ni las anteriores de las anteriores, ¿quién va a denunciar un tema? Tal vez hasta muchas autoridades tendrán de este tipo de compra de derechos, en definitiva. Oye, perdón, pero ha llegado el resfrío a mi cuerpo. ¿Eh? Todavía no comenzamos invierno y ya ha llegado el resfrío. Gracias, Claudio. ¿Eh? Te mando un abrazo. Te agradezco mucho ahí que nos hayas aportado ahí en el programa. ¿Qué más tengo por acá? Tengo WhatsApp de hace un rato atrás. Me disculpan, por favor, por todo lo que me he demorado en escuchar algunos WhatsApp, pero es así. María Teresa nos manda un audio. Escuchemos, Marito, por favor. Esto de hace un rato atrás ya. Las disculpas. Bien, me parece.
2: Buenos días, Marcelo. ¿Cómo estás?
1: Bien.
2: La María Teresa por acá. He vuelto a los...
1: Sí, María Teresa. ¿Cómo te va?
2: Había estado fuera, no de Chile, pero en otra ciudad. Y, bueno, lo del CAE realmente es como muy violento. Si bien es cierto, hay una deuda que se debe pagar. Porque con eso, y de acuerdo a lo que se estipuló, si tú pagas, otros pueden volver a pedir un crédito y estudiar. Eso es la teoría. Pero lo más grave de todo es lo que se está produciendo ahora. Hay muchas denuncias ya que están enfocadas a las multas que la Tesorería General de la República está cobrando por haber incumplido alguna norma durante el periodo del COVID. Hay gente que ha quedado sin fondos en sus cuentas. ¿Por qué? Porque es una multa que nunca se notificó, es una multa que nunca se citó a un tribunal y que ahora, con efecto retroactivo, el Ministerio de Salud manda a la Tesorería, ¿no es cierto?, donde te aplican todos los intereses y reajustes por algo que tú nunca te enteraste. Entonces sería súper bueno darle una vuelta a este tema, Marcelo, ya que tú estás tan preocupado y ocupado en informar. Creo que sería muy bueno que alguien del Ministerio de Salud pudiera explicar a qué se debe este cobro, que es brutal, porque es una multa que después de 5 o 6 años se transforma en una multa impagable. Pero no tan solo eso, uno no sabe que adquirió una deuda con el Estado después de que tú estuviste encerrado 2 años prácticamente. Entonces sería muy bueno que alguien del Ministerio, te invito a que tú puedas contactarte y que ellos te expliquen por qué se está produciendo esta situación. Hay muchos casos que están saliendo ya a la luz y sería muy bueno que tú pudieras abordar este tema y para que sepamos de qué nos tenemos que proteger.
1: Sí.
2: De este Estado, o sea, nos tenemos que proteger de este Estado que ha sido bastante brutal en su forma de proceder, más allá si uno es de derecha o de izquierda.
1: Dale, María Teresa, te lo agradezco. Sí, muy interesante. Tenemos que averiguar porque igual lo desconozco. A ver, ¿qué más tenemos por acá? Dice, fuera Ferreira a 2 pisos, los concejales de 2 pisos que llamen a sus pares de pica. Tenemos también, espérate, a ver que estoy estoy tratando Ya, ¿en qué ahora que vamos? Espérate, estoy preguntando. ¿Está Pablo por ahí o no? ¿Está Pablito por ahí a mano? Para poder hacerle una pregunta a Pablo. O sea, sí, acá no hay problema que se lo pueda preguntar al aire, digamos. Pablito, ¿estás por ahí? No, simplemente quería preguntarte, Pablo, si es que hay o no hay alguna información, porque no he alcanzado a preguntar con la vorágine del momento, sobre la formalización de los detenidos ayer en Alto Hospicio.
3: Ah, comenzaba
1: ¿Hay
3: ahora.
1: ¿Hay alguna información? Ah, ya.
3: Comenzaba ahora a partir de las 10 de la mañana, Marcelo, se iban ya a trasladar los imputados también en el Tribunal de Garantía de Hospicio.
1: Ya. ¿Va a ser en Alto Hospicio entonces?
3: Sí, al menos la información que yo manejaba era que
1: ya
3: iba a ser.
1: Porque entiendo que originalmente iba a ser a las 9 de la mañana, pero tiene que haber tenido algún retraso seguramente. Esto, sí. Recordemos que las formalizaciones, hay un itinerario establecido.
3: Y por bloques,
1: justamente.
3: Y este bloque en especial, si son la magnitud de los detenidos, que llegan a ser un total de 10,
1: sí.
3: Incluso con Hans... Hans confirmaba que los detenidos no solamente estaban radicados en Iquique, sino que también existiría un detenido en Coquimbo.
1: En Coquimbo, claro.
3: Entonces, sí. Ahí tienen que hacer cómo va a ser, bueno, con la telemática, cómo se va a hacer también esa audiencia de formalización, porque y también ahí se debiera revelar, entre comillas, las identidades de estas personas, el grado de participación, los delitos que estuvieron involucrados también, incluso también los montos que recibieron. Vamos a conocer antecedentes también recién hoy, Marcelo, más en profundidad, más de lo preliminar que entregaron ahí en las distintas instituciones.
1: Pablo, yo te quería contar algo, que algo esbocé hace un rato atrás, pero no profundicé tanto. Tú sabes que yo tuve acceso a la carpeta investigativa del caso de Patricio Ferreira. Yo sé que está en reserva y todo lo demás, pero tuvimos acceso a esa carpeta. Pero tuve acceso a otra información también ahí, que es la carpeta, en definitiva, ¿no? Más allá, digamos, de las declaraciones que yo he hecho pública también a través de las redes sociales. Y sabes que hay algo muy curioso, muy curioso, por dos cosas que han pasado en las últimas horas. Primero, en esta carpeta investigativa hay un hilo investigativo en esa carpeta de la presunta violación de esta mujer por parte del alcalde Patricio Ferreira. Hay una arista de una investigación por lavado de activos o lavado de dinero, lo que llama poderosamente la atención. Me dice, ¿y esta arista por qué se está investigando?
3: ¿De dónde nace?
1: ¿Cuál es el origen? Y todo lo demás. Y ayer me entregan una información de fuentes vinculadas a lo que pasó ayer, de la posible detención de una denunciante de Patricio Ferreira, en este caso de las licencias médicas, de las licencias de conducir.
3: Es una denunciante en el caso de abuso o presunta violación.
1: Una de ellas estaría involucrada en este caso de las licencias de conducir. Entonces, yo estoy tratando de hilar cabo, sin tener, digamos, más allá de eso, de que a lo mejor esa investigación podría estar asociada de lavado de dinero o de activos, podría estar vinculado justamente con una investigación previa ya respecto a una de estas denunciantes.
3: Podría ser también, Marcelo, porque en realidad no hay una claridad de dónde nace esta investigación. De partida no nace por parte del municipio hospiciano.
1: Y estas veintenas de denuncias no.
3: Que no están entre nosotros.
1: Ya.
3: Y también lo mismo sucede con estas supuestas denuncias presentadas por a cargo de los concejales. Eso tampoco ha ocurrido. Esto es una investigación pura y dura del Ministerio Público y la Policía de Investigación, en especial la BRILAC, la Brigada de Investigación Criminal de Lavado de Activos, que la mayoría tiene mucho que decir acá, y es, en realidad, yo creo que somos una de las pocas regiones en el país que cuenta con una BRILAC, Marcelo, eso también es importante decirlo. No todas las regiones tienen brigadas de lavado de activos.
1: Nosotros tenemos
3: en vista, y resalta de los últimos casos también de connotación que han visto y revestido también de una magnitud de investigación de delitos de investigación de corrupciones.
1: Espérate, que quiero hacer una consulta para... Bueno, te cuento esto porque resulta que hay una figura legal que es lo que estoy justamente preguntando. que no me recuerdo en estos momentos, o sea, si alguien me la puede clarificar, por favor, que cuando tú investigas algo o detienes, por ejemplo, esto se da muy comúnmente cuando hay una denuncia por BIF, por ejemplo, ¿no? Y llega la policía a tu casa porque tú estás denunciando a tu agresor por BIF. Y resulta que de momento que llegan a tu casa, tú dices, ¿sabes que esta señora o mi pareja me golpeó y mire cómo me dejó? Ah, ya, bueno, vamos, ¿y dónde está usted? Mire, yo estaba acá, justamente acá en el patio, y te encuentran plantas de marihuana, por ejemplo. Es una figura muy, muy recurrente, se ha dado muchas veces. No me acuerdo cómo se llama esa figura legal, pero es que además te comienzan a investigar por ese delito.
3: O sea, incluso es una flagrancia abierta.
1: Absolutamente. Entonces, a partir de esto que tú denunciaste, te apareció otra cosita.
3: Un efecto dominó.
1: Exactamente. Tiene un nombre esa figura legal que ya la voy a averiguar bien, como no soy abogado, no me la sé.
3: Son aristas que se desprenden de una arista inicial que quizás claramente no tiene nada que ver con el delito iniciado a investigar.
1: Exactamente. Y eventualmente podría justamente configurarse este posible delito, haber denunciado, o mejor dicho, haber sorprendido en flagrancia, recordemos ese día, al alcalde de Alto Hospicio, por esta presunta violación, y que a partir de allí a una potencial víctima se le descubra otra cosa. Y se investigue además otra cosa.
3: Claro.
1: Que eso es lo que arroja la carpeta investigativa. Ojo, atención.
3: Todo apuntaría.
1: Exactamente. Ya, lo voy a decir derechamente. La presunta víctima de Patricio Ferreira estaría involucrada en este caso de las licencias de conducir. Eso es, derechamente. Y esto no es que cambie la configuración de víctima a victimario, no. Pero esta sería una de las personas que estaría detenida hoy en día a propósito de el caso de la licencia de conducir.
3: No deja de ser complicado también toda la situación que ha pasado en Alto Hospicio, Marcelo.
1: ¿Sabe lo que pasa? Que además, yo me estoy tratando de responder la dilación que ha habido en la formalización de Patricio Ferreira. Entonces podría eventualmente ser que la persona víctima estaba siendo investigada por este otro hecho paralelamente al hecho de Patricio Ferreira.
3: Porque yo recuerdo que la fiscal regional, cuando se le entrevistó en este mismo medio, ella afirmó de que lo único que faltaba era la pericia psicológica de la víctima y la toma de declaración también por segunda vez en este caso, y que por eso se había demorado bastante por el tema del agendamiento de las mismas fechas de la víctima, que como entre comillas no habían alcanzado los horarios, no estaban los bloques disponibles, ella tampoco se había presentado, entonces habían tenido unos problemas en cuanto a la toma pericial, pero psicológica en cuanto a este caso, así que claramente hay una dilación muy muy grande, Marcelo, en este caso, y los casos de violación generalmente no se demoran mucho, no porque no quieran seguir investigando, sino porque hay un plazo también de investigación en este tipo de casos.
1: Bueno, fíjate que me suena que esta situación podría estar justamente, esta dilación. Tal vez hoy día incluso se pueda apurar mucho más la causa, ya que hay una, al menos se resuelve, entre comillas, este caso, ¿no? Sí, esta persona tiene que pasar
3: Por lo mismo te decía de que es súper importante lo que va a suceder ahora en la audiencia de formalización, o lo que está pasando, la verdad, en este momento en el Poder Judicial, en el Tribunal de Garantía, porque de acuerdo a esos antecedentes que se han expuesto frente al magistrado, vamos a conocer realmente el detalle y el grado de participación de todas estas personas que han sido detenidas.
1: Sí.
3: Y que incluso no sabemos si hay un director de servicio, se hablaban también del área de la salud, también de estas personas que toman estos exámenes teóricos, o los exámenes también los de ocupación de salud dentro del mismo dirección de tránsito. Entonces, en realidad no hay una claridad de las personas que están en estos momentos. Y yo creo que otra pregunta que no ha sido respondida: ¿qué sucede con el Departamento de Tránsito por estos días?
1: Quiero señalarte otra cosa, porque esto yo lo escuché hace un tiempo atrás, que me parece del todo grave además, ¿no? Habitualmente, o sea, esto no es primera vez que está ocurriendo una situación así en el municipio de Alto Hospicio, y quiero decir que hace un tiempo atrás se hizo una denuncia sobre un sector de la municipalidad con jerarquía y donde claramente hay involucrados equipos directivos en microtráfico. Esto fue denunciado en una oportunidad públicamente. Entonces, ojo, que acá también puede configurarse, bueno, de hecho, uno de los delitos por los cuales se va a investigar a esta persona es asociación ilícita, sí, ¿no?
3: Y lavado activo.
1: Y lavado activo. Que en el fondo es que había una maquinita bien aceitada para poder realizar estas ventas de licencias de conducir.
3: Y que quizá ellos tenían otro ingreso por este tema.
1: 43 millones, claro. Son los que se han acreditado hasta ahora que una de las personas logró
3: una sola persona
1: meterse a su cuenta, digamos. Mm. Y deben tener un orden jerárquico. Y entiendo que el brazo operativo externo de la municipalidad, donde eventualmente está esta persona denunciante, Patricio Ferreira,
3: que funcionaría como captadora.
1: Que claro, mm, junto con su grupo familiar.
3: Sí, sí, todo esto era una maquinaria, pero de quien te ofrece incluso un crédito en una multitienda que está fuera de la, en este caso, del municipio, sí, ofreciendo abiertamente cómo puedes saltarse los controles. Incluso, Marcelo, yo creo que lo más grave son las licencias profesionales. Más allá del auto particular que uno las conoce, como las licencias clase B, estamos hablando de licencias profesionales. La A1, la A3, la clase C, la de la moto, o sea...
1: No sabemos si las personas tenían o no competencias para poder manejar esos vehículos, ¿no?
3: Y que sobre todo ahora las cosas, imagínate que estas personas hayan sido contratadas portando este tipo de licencia en distintos trabajos. Sí. O sea, el medio, lo voy a decir en chileno, el medio tete que están algunas empresas que hayan comprado este tipo de licencias profesionales también, porque tampoco sabemos si hay empresas involucradas en este tipo de...
1: Exactamente.
3: Solamente sabemos personas, y ese número de personas asciende a cerca de 400 personas involucradas en esta red. Entonces, es muy complejo lo que va a suceder ahora en esta caja de Pandora, no sé cómo definirlo, es algo que estamos recién conociendo. Me hace recordar
1: y que está
3: un poco,
1: vinculado con otras aristas. Que es lo
3: y
1: más
3: me hace recordar, ¿sabes qué pasa? Al caso Audio. Partimos ya por el caso Audio, ¿sí? Luego, ¿y en qué terminó? En la destitución de jueces de Suprema, jueces de la Corte de Apelaciones, ministros involucrados, exautoridades de un gobierno, exautoridades de un actual gobierno también. Entonces sucede que es tan grande la magnitud que yo creo que la ciudadanía y nosotros como medio de comunicación recién estamos masticando esta situación.
1: Fíjate que entiendo que el Colegio de Abogados hoy día está solicitando que haya una rigurosidad respecto al actuar de los abogados a partir obviamente del caso Audio. Si sacamos estos 400 personas que van a ser formalizadas también, ¿no? Ojo atento, sí. Las personas que compraron... Sí. Pero habitualmente son formalizados por
3: cohecho.
1: Receptación. ¿Cohecho?
3: Cohecho.
1: Cohecho.
3: Ya. Cohecho y quizás se le configure el tema de falsificación de instrumento público. Ya.
1: Pero por cohecho al menos.
3: Pero por cohecho. Y ya cohecho ya es un delito grave.
1: Sí. Si sacamos un promedio, porque la dijo entre 400 y 600, aun cuando ya sabemos que han cobrado hasta $1,000,000 estas... Exacto. Personas por la...
3: Darica Coquimbo.
1: Sí. Lo saqué como promedio, 500 lucas. 200 millones de pesos. 200 millones de pesos hicieron esta red de...
3: Sirvió para cambiar el auto, el departamento del Península.
1: Sí, dar un pie para
3: una inversión en el Tamarugal, que estábamos hablando en el bloque anterior.
1: Sí, exactamente. No, increíble.
3: Bueno, increíble.
1: Pablito, te lo agradezco. Gracias por estos minutos. Y con la información de que ya estarían próximos entonces a hacer al control de detención, ¿no? Estas personas que ayer fueron detenidas a propósito del caso. Y lo otro que yo le mencionaba, este vínculo que habría con el caso de la presunta violación por la cual está haciendo o fue denunciado el alcalde Patricio Ferreira. Hay este vínculo ahí. Y que seguramente vamos a tener más claridad de aquello próximamente. Y esto también podría ser la respuesta a esta dilación que hay de la no formalización todavía de Patricio Ferreira, porque claramente paralelamente se está investigando este otro hecho, esta otra causa. Vamos a una pausa, Marito. Ya las 11 de la mañana con 30 minutos, 11 con 30. No tenemos reloj, tenemos una rayita nomás ahí en el reloj. Y Marito, ¿dónde?
3: Te mando la pausa yo.
1: Sí, por favor, si eres tan amable, Pablito. Gracias, muchas gracias. Sí, el otro ni aparece todavía, ¿ya? Vamos a ir a una pausa muy, pero muy breve, y ya luego estamos de regreso acá a la mañana por Paulina. Tenemos harto todavía que conversar. Tenemos los jugadores de Colo-Colo, que también fueron formalizados, pues claro. También, tienes toda la razón. Tuvieron que pagar multa. Sí, me parece que sí. Parece que tuvieron que pagar una multa. Ahora sí, Paulito, ¿estamos? ¿Ya?
4: 11 horas, 29 minutos.
1: Ya, ahora sí, gracias Marito, ¿eh?
4: 11, 30 minutos.
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2: 11 horas, 33 minutos.

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0: La ha elegido Marito Cuello hacia la no ha dicho nada Mario Cuello ¿ah? no es para ella ¿no? Dime, no es para ella. Hay una de ellas, que siempre me encuentro en el estadio. Mario Cuello. Ya, oye. Perdón, me atoré a Mario Cuello. Atento, quiero. Ya. Perfecto. Mira, creo. Vamos con los WhatsApp que tenemos acá, Marito. Ya. A ver. WhatsApp. A ver qué dice por acá, ¿eh?
1: Uy, cálmate un poquito. Parece loco, cálmate.
0: Ay, qué buena, Joaquina. Extraordinario. Su agarrón por licencia, me dicen por acá. Ya, corten. Oye, hola Marcelo, todos estos personajes que compraron licencia a conducir, ¿se les debe perseguir, quitarle la licencia y castigarlo de por vida por no poder optar a este documento? Sí. Pregúntenle a los jugadores de Colo-Colo qué les pasó, porque creo que pagaron una multa y era. ¿Ah? El juez era colocolino, el fiscal era colocolino, el alcalde era colocolino. Eran todos colocolinos. Ay, ay, ay. Mario Cuello con más repertorio que American Sound, dice por acá. ¿Eh? Ay, ay, ay. Tenemos un llamado de. Aló, buenos días.
2: Hola, Marcelito, muy buenos días.
0: ¿Con quién por allí?
2: Con la señora Marisa.
0: ¿Cómo está Marisa? Un gusto saludarte. ¿Cómo te va?
2: Igualmente, me encanta escucharle cuando están contentos, con esa alegría, aunque el día esté triste un poquito.
0: Sí, tenemos que reírnos un rato también, porque entre tanta desgracia, oye, hay que tratar de subir un poquito el ánimo, ¿no?
2: Y no sé qué pasa en Iquique, porque Iquique amaneció hoy día con todos los camiones limpiando, barriendo, haciendo para allá, para acá, moviendo todo. No sé qué está pasando.
0: Llegó el alcalde, está acá el alcalde, parece, en Iquique, ¿no?
2: Parece que está corriendo latigazo el señor alcalde, porque la única forma que se mueven los cachetes es latigando al personal.
0: Bueno.
2: Oye, ya. Marcelito.
0: Dígame.
2: Saludos a Mario también, que lo quiero mucho.
0: Ahí está devolviéndote el saludo también, Marito.
2: Oye, Marcelito, te quiero hacer un encargo. Tengo cobertores.
0: ¿Cobertores?
2: Sí.
0: ¿Ya? ¿Y de cuántas plazas serían?
2: Me quedan de plaza y media, de dos plazas. Súper barato. Los tengo de 10.000 a 5.000 y a 7.000.
0: 10.000, 5 y 7.
2: Sí.
0: Ya. Espérate, los de dos plazas están a 10.000, pues, obviamente, ¿no?
2: No, los de dos plazas sí, a 10.000.
0: ¿Los de plaza y media, 7?
2: 7, a 5.000 también tengo, hay surtido. Puede ser de plaza y
0: media. Ya.
2: Para que escoja la gente a su gusto.
0: Perfecto, ¿y cómo lo hacemos para verlo?
2: Me llaman, pues.
0: Ah, ya, dame tu número, María Isabel, a ver.
2: 9.
0: 84
2: 82
0: 83
2: 66.
0: Oye, María Isabel, preguntita nomás, el más grande. Mira, que tiene el de dos plazas nomás, no hay.
2: Ya. No, los kilos los vendí todos.
0: Ah, oye, para la próxima avísame, po.
2: Ah, ya, te guardo uno bonito.
0: Para los quinto.
2: Ya.
0: Mira que yo además. Duermo yo, duerme la Keiko, Benito, Junior y mi señora al otro lado. Entonces tenemos que tener una cama grande, pero perdón que cuente infidencia.
2: Si la amante la tenía debajo de la cama.
0: No, jamás, no. No, y mi esposa chica, que igual se acuesta con nosotros de repente que mi hija, entonces ahí estamos, habemos como 10 en la misma cama. Así que para que me... Oye, por favor, avísame cuando tengas de ese porte. ¿Ya?
2: Tenía dos super kits bonitos, se los vendía acá a la vuelta.
0: Ya, me, para la próxima me avisa, ¿ya?
2: Ya, Marcelito, y también te encargo que tengo habitaciones a la disposición para arrendar.
0: Ah, habitaciones para arrendar, ya.
2: Sí, el mismo teléfono, alguien que quiera, un joven que trabaje, estudie, que trabaje en la minería.
0: ¿Ya?
2: Estoy en un sector muy bonito, ¿tú sabes mi sector?
0: No sé cuál es tu sector. Bueno, no me acuerdo.
2: Cerro Dragón y la Tirana, acá donde vienes toda la plaza.
0: Ah, pues hermosa, sí,
2: que tenemos.
0: Somos vecinos ahí nosotros.
2: Exacto, tenemos una linda junta de vecinos.
0: Sí. ¿Cómo se llama el peladito ahí de la junta de vecinos?
2: Rolando.
0: Don Rolando. No, tiene impecable.
2: Rolando y su directiva. Y ahora están sacando la tierra, van a hacer jardineras, sacaron toda la maleza que estaba en la orilla para plantar pasto nuevo.
0: Es una linda área verde esa que tiene ahí en el...
3: ¡No, esto es una jugada chueca!
2: ¡Harto nos ha costado!
0: Sí. Ya, voy a repetir el ya, entonces, habitaciones, pero también los cobertores. Todo eso al 984-82-83-66.
2: Exacto, Marcelo.
0: Ya. Ya te pego una llamada en la tarde para ver si tengo ahí para la cama de mi hija.
2: Listo.
0: Sí, pues. Ya, mi niña, Marcelito, cuídese.
2: Mucho gusto,
0: tú igual. Chao. Ya, a ver. ¿Qué me dicen por acá? Modus operandi para clase B, 250.000. Se tenía que sacar hora igual. Hacer el proceso normalmente sin miedo a salir rechazado, ya que ellos movían todo el aparataje, médicos, etcétera, etcétera. ¿Así era? Esto me lo escribe acá en WhatsApp, ¿eh? ¿En serio? Buenos días, el caso de las licencias profesionales traerían consigo pérdida de trabajo de todos aquellos que compraron esas licencias. Podría ser, ¿ah? ¿Eh? Audio tengo acá. Cuidado con este audio, Mario Cuello, ¿eh? Vamos con este audio. Porque es en serio, no lo sé, ¿eh?
4: Marcelo, ¿cómo está? Muy buenos días.
0: Buenos días.
4: Te comento que no solamente sucede eso allá en Alto Hospicio, también como acá en Iquique, y es sabido por todos, de tantas licencias profesionales que andan repartidas por ahí, de la misma gente en el cual está mal usando esos documentos. Yo creo que deberían hacer una fiscalización y deberían hacer una auditoría más o menos de cuándo están esas licencias circulando y hacerles de nuevo el test y todas las cosas a esa gente para que no haya mal uso de un instrumento que es público. Y lo otro es que agrandemos la situación, pues no solamente es eso. Te puedo poner otro ejemplo, la aduana, lo que hemos hablado mil veces, que la aduana, que no es normal que una persona que trabaje ahí, que gana 1 millón, 2 millones de pesos, tenga tantos bienes, tantos propiedades o vehículos a su haber. Significa que algo...
0: Claro, exacto.
4: Hay, y significa que debería también ser fiscalizado porque... bueno, ahí está la ley que debería estar levantada, que es referente a lo del secreto bancario. Así que eso deberían verlo y analizarlo, Marcelo, como autoridad. Y ojalá que esas leyes que están entrampadas sean levantadas y puedan ser usadas para a favor del Estado, para que empiece a limpiar y que no haya tanta delincuencia con corbata.
0: Absolutamente, Claudito. Muy bien, Claudito, ¿eh? Excelente. Nos habló seriamente el día, Claudio.
5: Ayer, el 80%, bueno, al rey.
0: Pero se habló serio el día, Claudio, con una opinión argumentada, tranquila, seria. Buenos días, consulta, dicen que el gran circo de la moneda se va, si alguien sabe... día y fecha llegará a Tadeo, el circo de la moneda, llegar a Tadeo con Héroes de la Concepción, y si las entradas hay que ir a buscarlas a la delegación presidencial, gracias. Dice, ay, lo más importante, vendrán todos los payasos y Tony. Ya. Marcelito, este jarabe es buenísimo, cuídese, mis cariños, desde Alto Hospicio. Ajo macho más jengibre. Sí, pues, estoy comenzando con el resfrío recién, ¿eh? Hay que parar el resfrío. Vamos con esto. Ah, tengo dos audios acá. Vamos con este primero, ¿eh?
6: Marcelito, hola, hola. Oye, ya en la Muni Hospicio deben estar repitiendo a los funcionarios de ahí. Señores, por favor, cuiden sus palabras. Cuiden sus palabras. Por favor, cuiden sus palabras, señores.
0: Ay, vamos con otro audio.
6: Marcelito,
0: espérate, Marito. A ver,
6: están todas las comunas tomadas. Están todas tomadas por estos grupos políticos que...
0: Sí, es verdad eso.
6: Que se acabronan, digamos, de los pueblos, de las comunas, y ahí están.
0: Sin duda.
6: Ahí están, por un lado tenía Infante, ya, por un lado tienes allá en Pica, ya, con una serie de cosas. Y después tenéis Pozo Almonte también con por otro lado, con un alcalde que también es un grupo político ahí que mantiene el pueblo ahí estancado, y en Alto Hospicio, en Iquique, tienes todas las comunas ya tomadas por estos, ¿por qué no decir los delincuentes, no? Que saben cómo hacerla, ¿no? Que tratan de hacer las cosas de manera callada, de manera silenciosa, pero que en algún momento, más temprano que tarde, empiezan a aparecer cosas, ¿ya? Así que, por un lado, es muy buena noticia también que se esté haciendo, al menos por lo que se percibe, ¿ya? Ese allanamiento, digamos, esa intervención en la MUNI. Ya, ojalá fuera así siempre y en todos los aspectos, Marito. O Marcelito, digo. Ya, eso sería, que estén todos bien. Chau, chau.
0: Gracias, Joaquín, que te vaya muy bien. Pero sí, tienes razón, mira, fíjate que lo que nos contaban hoy día temprano los amigos de la Unión Comunal ahí del Tamarugal, de la Huayca, la Tirana, etcétera, etcétera, era que esta directiva que quiere asumir en la Unión Comunal no puede hacerlo porque hay un impedimento, que un grupo de personajes ahí que llevaron muy mal la cosa anteriormente, entre otros el señor Henry Laguna, que nos comentaba, ¿no? Y que tiene mucho vínculo con Dideco, con el señor Abraham Díaz. ¿Y sabes qué? ¿Qué pasó ahí? El pago de favores políticos. Pues si el señor Abraham Díaz fue candidato, pues. Entonces, claramente tuvo que recorrer, tiene que haber prometido varias cosas, ¿no? A cambio de los votos. Y hoy día, desde un puesto de privilegio, Dideco, paga favores políticos. Qué irregular todo. Qué mal eso. Qué mal. Horrible. Pero te dice, Marcelo, buen día, ¿será posible difundir nuestra declaración de la Asociación de Funcionarios de Alto Hospicio? Plante contrata a Fumao. A ver, acá tengo una declaración. Espérate, se la voy a mandar también a... No sé si la tiene Pablo, pero se la voy a mandar ahí a nuestro departamento de prensa, me la acaban de enviar esto. Pero por supuesto que la vamos a leer de inmediato. Antes sí se la quiero enviar ahí a Pablo para que la tenga nuestro departamento de prensa también, esta declaración. Ya. Leo, dice, comunicado. Ante los hechos ocurridos este 11 de junio, por ayer, en la Dirección de Tránsito de la Municipalidad de Alto Hospicio, como Asociación de Funcionarios Municipales, AFUMAO, informamos lo siguiente. 1. De manera responsable se aclara que la investigación incluye a trabajadores vinculados a esta asociación, quienes en esta etapa podrían estar comprendidos dentro de los hechos que se investigan. 2. Reiteramos que toda persona tendrá derecho a la presunción de inocencia y al debido proceso, por lo que no se concluirá culpabilidad hasta que exista una determinación definitiva por la autoridad competente. Ya luego les voy a discutir ese punto 2, que en lo personal no me parece que haya que colocar esto de las presunciones de inocencia. Los grados de participación puede ser, pero esto de lo de las presunciones de inocencia, ya luego. Se solicita a los medios de comunicación y a la ciudadanía abstenerse de publicar o compartir versiones no confirmadas, rumores o afirmaciones que puedan afectar la investigación de los derechos o los derechos de las personas involucradas. Ya, también voy a dedicar ahí un capítulo para eso. 4. Que nos genera gran preocupación los hechos ocurridos dentro de nuestro entorno de trabajo, manifestando que no avalamos actos, hechos ni conductas que atenten contra la probidad ni contra los bienes jurídicos protegidos en nuestra legislación. Muy bien, eso me parece fantástico. Como asociación al servicio de los funcionarios municipales, nos disponemos para ayudar a esclarecer los hechos que en el futuro serán materia de los actos procesales penales que establece la ley. 6. Que respaldamos a todos nuestros funcionarios que, si bien no son parte de estos actos reprochables, se ven vinculados a ellos por ser parte de esta familia municipal. 7. Esperamos de todo corazón que los hechos materia de esta declaración sean esclarecidos en el menor tiempo posible para que así nuestra familia municipal vuelva a entregar a la comunidad un servicio integral y con profundo sentido de servicio público. Sin otro particular, nos despedimos de ustedes, directiva de la AFUMAO. Bien, acabamos de leer esto. Hay un par de cositas ahí que de las cuales claramente no estoy muy de acuerdo, que es esto de la presunción de inocencia. Y, eso... Yo creo que obviarlo, más allá, digamos, de lo que lo podamos pensar, creo que hay que omitir eso, por lo que yo ya he manifestado anteriormente respecto a los temas que están vinculados a hechos de corrupción. Pero ¿saben qué? Yo no sé si, a lo mejor me equivoco, pero aclárenme, por favor, ¿hubo algún comunicado respecto al informe de la Contraloría sobre... lo que pasó con el señor Erwin Martínez y su socio José Valenzuela? ¿Hubo algún comunicado de parte de la Asociación de Funcionarios? Porque yo creo que tener jefaturas con esas características también es necesario hacer un comunicado y expresar qué se piensa respecto a este tema. Y no solamente eso. El señor Erwin Martínez acaba de ganar un concurso público bien extraño, que también está, que además ha sido denunciado a la Contraloría, la he denunciado yo a la Contraloría, al menos en lo personal, no sé si alguien más, por eso pregunto, y si es que a propósito de eso, también la Asociación de Funcionarios ha emitido algún comunicado respecto a esta situación. Temas de interés público, porque lo que está pasando en Alto Hospicio es de una crisis generalizada, ¿no? Transversal. Hago la pregunta, si es que hay comunicados respecto a eso, ojalá que nos lo hagan llegar también para poder también dar cuenta de aquello y leerlos. Pausa, noticias, regresamos.

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2: Radio Paulina le indica la hora.
3: 12 horas en punto.
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4: 18 grados, 9 décimas.
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8: Muy buenas tardes, actualizamos las noticias a esta hora en Radio Paulina. El ministro de Hacienda, Jorge Quirós, reconoció que podrían existir casos aislados de embargos a personas con ingresos inferiores a los 3,5 millones por deudas del CAE. Explicó que el proceso se basó en los ingresos declarados en la operación renta al 2025, correspondiente al año 2024, y destacó que previamente se realizaron llamados a reprogramar las deudas. Las exportaciones chilenas crecieron un 12% entre enero y mayo del 2026, alcanzando los 49.565 millones de dólares, la cifra más alta registrada para ese periodo. El aumento fue impulsado por la minería, especialmente por el cobre y el litio, mientras que los envíos a India destacaron un crecimiento del 118%.
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8: Carabineros de la Quinta Comisaría de Control Orden Público de Iquique detuvo a un individuo que mantenía una orden de detención vigente en el marco de los servicios de policiamiento táctico que se desarrollan en distintos sectores de la comuna de Iquique. Y en otras informaciones, Cercotec Tarapacá y la Asociación de Industriales de Iquique y El Tamarugal iniciaron una agenda de trabajo en conjunto para generar nuevas oportunidades para emprendedores y proveedores de la región. Durante una reunión realizada por ambas instituciones, se abordaron acciones vinculadas a formación, desarrollo de competencias empresariales y vinculación con distintos sectores productivos.
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0: Marcelito iba en un colectivo y el chofer, conversando con otro pasajero, le dijo que él había comprado una licencia en 200,000 pesos porque por deuda de pensión no podía renovarla. ¿No le tomaste la patente? No, pero sí, mira, si la compró en hospicio, a tal tueta no lo van a formalizar. Lo van a ir a buscar, lo van a detener, va a tener que declarar, lo van a formalizar. Le van a quitar la licencia. Sí, eso va a pasar. Así que al taxista ese... Vamos con audios que tengo acá. Vamos.
1: Marcelito, y a todos, la verdad que haciendo, digamos, una reflexión importante, mientras, digamos, se va escuchando la radio, lo último que comentaban ustedes sobre esta carta y este texto, digamos, que se estuvo leyendo, que se estuvo escribiendo ahí por personal del municipio de Alto Hospicio, la verdad que algo, digamos, algo que ya se esperaba. Realmente la gente ya a esta altura conoce, la misma gente que trabaja en el municipio, digamos, uno sabe, digamos, que todo se va esparciendo, todo se va comentando, y al final esto era una bomba de tiempo, esto iba a pasar. Yo creo que algo mínimo y básico lo que están haciendo ahora en Alto Hospicio, sabiendo, digamos, el nivel y las cantidades de cosas que probablemente se cometen, ¿no? Tienes el caso este del alcalde, ¿no? Con el tema este del acoso, de los acosos sexuales, laborales, ya tienes también esto ahora del área de tránsito, o sea, estamos hablando, si tú te fijas, de algo totalmente delincuencial. Es como, ¿por qué no compararlo con los allanamientos que hace, digamos, el GOPE o Carabineros, digamos, o la misma policía, ¿no? A los lugares o a las bandas criminales, ¿no? A los sectores, digamos, cuando allanan casa, ¿no? ¿Por qué están allanando casas? ¿Por qué allanan lugares? Porque se están cometiendo delitos, se están, cometiendo ilícitos, ¿no? Que son graves también, ¿no?
0: Sí.
1: Entonces ahí, claro, se toman a todos presos, ¿no? Se toman a todos detenidos, se llevan, se trasladan, ya se revisa, se pesquisa, se revisa, se investiga, digamos, y ya era hora de que esto también traspasara esa línea y se hiciera, digamos, a nivel de municipio. Yo creo que debería ser una práctica constante, obviamente diferente, pero constante, y esa es la fuerza, digamos, o ese, digamos, es lo que uno en realidad como persona común y corriente, ciudadano, digamos, a pie, persona que está ahí en la media, digamos, tratando de avanzar, eso es lo mínimo que uno al menos espera. Eso, porque al final, cuando tú pasas por ahí y tú te enteras de que se está haciendo una intervención, un allanamiento, para uno, en realidad, es una buena noticia. Para mí es una noticia esperanzadora, que me da esperanza, que me ayuda un poco a ganar credibilidad, a ganar un poco confianza de la justicia, ¿no? Uno al final no sabe el 100% de todo, porque aquí tenemos de todo, cosas que a veces se hacen por otros motivos, digamos, en particular, que uno nunca va a conocer, pero al menos a simple vista uno se queda con eso. Solo eso, tienes varias cosas. Ya, ojalá se hiciera en Pozo Almonte. Pozo Almonte, un pueblo, digamos, bien abandonado en ese sentido, y La Tirana, ¿para qué te digo? Ya, ¿qué te puedo decir? Eso sería, Marcelito. Gracias, chao.
0: Sí, tengo otro audio aquí. Dame un segundito. Vamos primero con el llamado. ¡Aló! se nos fue. Vamos con este audio, a ver.
1: Yo creo que, para terminar un poco la idea, Marcelito, lo que uno busca, o en el fondo, digamos, lo que en este caso lo máximo que uno podría esperar, y que busca, digamos, que finalmente todas estas personas, digamos, se desvinculen de inmediato, digamos, o inmediatamente todas estas personas del municipio que tengan algunas consecuencias importantes en ese sentido, ¿no? Y obviamente decirte que tú crees que el alcalde, el jefe, digamos, del municipio, el jefe mayor o la autoridad máxima, tú crees que para un dueño de casa es difícil poder saber lo que ocurre, digamos, en el área de tránsito, por ejemplo. Si tú tienes una casa, por ejemplo, que puede ser algo más chico, sí, pero y si tú eres el dueño, el patrón de la casa, el jefe de la casa, digamos, si se cometen, si hay alguna persona que esté cometiendo a lo mejor algunos ilícitos, esté vendiendo droga, esté metiendo gente para adentro, esté escuchando cosas que no debas, etcétera, digamos, tú te vas a enterar inmediatamente, ¿ya? Tú lo vas a saber muy rápidamente, ¿no? Entonces yo creo que acá, en el fondo, el alcalde es el que tiene que asumir en realidad, y él tiene que dar la cara, él debería dar la cara y debería, con liderazgo y personalidad, debería pararse frente a toda la comuna que muchas de estas personas lo eligieron, y dar explicaciones, ¿no? Aquí no lo vemos, ya al menos eso se ve, y vamos a seguir tratando de esperar con mucha ilusión también, que en algún momento se tomen medidas sean mucho más drásticas, más lapidarias también con estas personas que no deberían tener tantas oportunidades. En el fondo uno se equivoca en el día a día, y te sacan de partida, digamos, inmediatamente un parte, no te perdonan. Ya, si tienes el permiso de circulación vencido o no lo tienes, si te estacionas en un lugar que no debes, la autoridad tajante, ¿no? La autoridad estricta, y te pone el parte, te pone la multa, ¿no? ¿Y por qué no puede ser, debería ser con más razón, digamos, para estas personas, ¿no? Pero estamos, como ustedes todos dicen, al revés, viviendo cosas al revés. No sé hasta dónde vamos a llegar, solo tratar de seguir disfrutando nomás de la vida, digamos, naturalmente, y esperando que alguna vez hayan realmente cambios notorios e importantes.
0: A ver, vamos. Hasta 2x1, Cyberday y Venta Nocturna tenían con la licencia de conducir en altos pisos. Tremendo. Bueno, gracias, Joaquín, ¿eh? Yo creo que es importante que la gente pueda manifestarse respecto a este tema. Mira lo que dijo Joaquín respecto, obviamente, a la desvinculación y todo eso. A ver, aló.
2: Aló, buenas tardes.
0: Hola, ¿con quién hablamos ahí?
2: Con Alfonso.
0: Alfonso, ¿cómo estás, Alfonso? Un gusto saludarte.
2: Ese joven de la licencia de profesional del colectivo, ese tipo soy yo, salió la canción de Roberto Carlos. Oye, Marcelito.
0: Ay. Dígame, Antonio.
2: Sobre la licencia, Marcelito, si sospecho que son las mismas, son las personas que yo creo que están metidas. Pero esa viene más de 20 años, Marcelo.
0: Sí, pero lo denunciaron no hace mucho, no lo denunciaron hace 20
2: claro,
0: años.
2: Pero más de 20 años, porque son los mismos personajes que están en el Departamento del Tránsito de la Municipalidad de Hospicio.
0: Sí.
2: Son los mismos que digo. Vienen más de 12, 14 años. Imagínate, yo he renovado cuatro veces ahí ya, y son los mismos. Si a mí una vez el doctor me rechazó, porque como solo renovamos por 4 años, y por no leer la última línea, que es la 6, me quitó 2 años. Y después, cuando fui a dar los exámenes, puta, había unos moscosos que se movían en la calle para acá y después salieron recontentos. Pero como digo, puta, viene mucho daño esa cosa. No puede que se pilló.
0: Sí, claro.
2: Pero deberían sacarle fotos para saber realmente quiénes son. Si son gente que hace daño.
0: Pero por supuesto, pues. Pero claro, y no solamente el daño, la plata que se ganaron, lo que deja de percibir, claro, el municipio, hay un montón de factores ahí que influyen.
2: Pero
0: se empezó a cortar. Ya. Gracias, ya, Antonio, se te empezó a cortar ahí el teléfono. Ya, Antonio. Sí, no, está con problemas su celular ahí. Regalan un celular a tu cuñado, pues, Mario. ¿Qué? Para cumpleaños regalan un iPhone ahí, al menos ahí el... ¿Se maneja con su celular? ¿Anda con eso? ¿Con tipo Pati Mesa? ¿Ah? ¿Tipo Pati Mesa? Ya, perfecto. Oye, hay una información que aparece en nuestro sitio de noticias, radiopaulina.cl, dice lo siguiente: los consejeros regionales se enfrentan por nominación de Richard Godoy en la Corporación Regional. Ya lo mencionábamos anteriormente, la nota de nuestro departamento de prensa dice que el Consejo Regional de Tarapacá, esto ya es un hecho consumado, aprobó la renovación parcial del directorio de la Corporación Regional de Desarrollo de Tarapacá, decisión que incluyó la continuidad del alcalde de Pozo Almonte, Richard Godoy, como integrante de la entidad. La determinación se adoptó pese a que el jefe comunal enfrentará el próximo 14 de agosto una audiencia de formalización solicitada por la Fiscalía en el marco de una investigación por presuntos delitos tributarios derivados de una querella presentada por el Servicio de Impuestos Internos que apunta a un eventual perjuicio fiscal superior a los 1.300 millones de pesos. La nominación generó un debate entre los consejeros regionales durante la sesión, donde finalmente recibió un respaldo de 7 votos a favor. Escuche, 7 votos a favor, 6 abstenciones y 2 en contra. La consejera Giovanna Trincado votó en contra de la propuesta, en contra, y argumentó que mientras existan antecedentes judiciales pendientes, prefiere no respaldar la designación. Dijo, escuchémosla mejor, porque acá tengo a Giovanna Trincado. Esto fue lo que dijo Giovanna Trincado.
3: Más que nada, y lo manifesté ese día, sin juzgar a nadie, creo que cuando uno, por lo menos en el servicio público, ¿cierto? Para poder obtener un cargo, ¿cierto? A uno la revisan, investigan y lo demás, y creo que en esta oportunidad, como lo hice en la comisión, yo me voy a abstener también, porque creo que tengo mis dudas con respecto a eso. Mientras no se aclare ciertas situaciones judiciales, yo no estoy o no voy a consistir en votar en esta oportunidad por alguna persona.
0: Ya. Eso fue lo que dijo Giovanna Trincado. En contraste, el consejero Mauricio Schmidt defendió la permanencia de Godoy, destacando su participación en instancias relacionadas con el Centro Logístico y Desarrollo Productivo de Alto Hospicio y la disposición que ha mostrado para entregar información requerida al Consejo Regional en su labor fiscalizadora. A ver, escuchemos lo que dijo Mauricio Schmidt.
4: Mauricio, sí, muy cortito.
5: Sí, por supuesto.
4: Independiente del tema que se está hablando, que efectivamente yo al menos no he sido notificado de nada y por el diario no se puede actuar, porque si no, no tiene como mucho sentido, pero sí valoro el caso del alcalde Godoy. Dos cosas que a mí me inclinaron mi votación. La primera es que cuando se revisó el tema en Alto Hospicio del Centro Logístico y Desarrollo Productivo que estaba a cargo de Corfo, fue una persona activa que participó y entregó antecedentes muy valiosos en esa comisión. A su vez, ha demostrado siempre una buena disposición dentro de la transparencia a entregar la información que ha sido requerida por el Consejo en cuanto a sus facultades fiscalizadoras que tiene sobre la corporación. Ahora, no recibió otro candidato tampoco. Yo no, al menos no podría votar por otra persona más porque tampoco he recibido ningún interés de ningún otro alcalde.
0: ¿Pero cómo?
4: Pero así que, por lo menos lo que a mí respecta, yo tengo una buena impresión de la ayuda que nos ha significado para poder ejercer esta labor con el alcalde Godoy. Solamente eso.
0: Oye, Mauricio Schmidt, Jeffrey Epstein le daba toda la plata a la ciencia para poder investigar sobre el cáncer, el SIDA. Jeffrey Epstein. Entregaba todo, mucha plata, mucha, pero mucha plata a las investigaciones, a las universidades. Y tenía un lado B, ¿no? Que ya todos conocemos lo de Jeffrey Epstein, ¿no? Digo esto, y las personas además, pero bueno, sigamos escuchando. Yo de verdad que me, perdón, si no había otro, voto porque no hay otro. Qué mal, en algún momento determinado se lo voy a decir a Mauricio, si es que le interesa a mí lo que pienso, si no, da lo mismo, pero me parece de verdad qué imprudencia todo esto, ¿no? Por su parte, el consejero Luis Milla señaló que durante el análisis en comisión ya se habían expuesto argumentos que respaldaban la continuidad del alcalde en el directorio. Escuchemos lo que dijo Luis Milla en el pleno. Esto fue lo que dijo Milla. ¿Dónde está Milla? ¿Dónde está Milla? Acá está Milla.
5: Estaré muy cortito a propósito de lo que usted acaba de comentar. Lo que usted acaba de decir fue lo que yo dije en comisión. Lamentablemente, Carolina, que está sentada en ese lugar, porfiadamente insistió en lo contrario. Entonces, esto es como un... Esto lo quiero levantar a los colegas. Cuando uno dice las cosas, como decía don Iván Pérez alguna vez, no es porque uno está loco, no es porque uno está loco, ¿no? Es porque uno tiene algún antecedente, algún conocimiento y experiencia en lo que es esta mesa. Solo se lo aclaro, colegas, para que comprendan que los dichos no vienen de la nada. Hay un sustento. Fue el punto que presenté en comisión y ahora el presidente lo ratifica. Muchas gracias.
0: No sé, no entendí mucho lo que dijo. No entendí mucho lo que dijo Milla. En tanto, el consejero Néstor Joffrey llamó a respetar la presunción de inocencia y sostuvo que no corresponde al Consejo Regional asumir funciones propias de los tribunales de justicia. Escuchemos lo que dijo... Néstor Joffrey.
6: Solamente quisiera decir algo en general, ¿no? Hay una frase que es válida. Que lance la primera piedra y que te libre pecado. Acá ha habido muchos colegas que han sido imputados públicamente sin ser responsables, colegas nuestros y otros personeros de acá, entre ellos el alcalde de Pica ahora, ¿cierto? Pero nosotros no somos el Tribunal de Justicia, nosotros somos consejeros regionales. Solamente eso. Hay gente que se ha involucrado en temas legales y en la justicia la que ha dado el veredicto. Eso es lo más, mi estimado presidente.
0: Sí, espérate, lo que dicen a propósito del tema de la presunción de inocencia, ya le dije, es una figura jurídica, eso lo ven los tribunales. Claramente tampoco lo ven los consejeros regionales. Pero acá, digamos, las cosas como son, digamos, ¿no? ¿A alguien le cabe duda del actuar del alcalde de Pica? Más allá de a los que el alcalde Pica tiene contratados en el municipio. ¿A alguien le cabe duda respecto a lo que hizo con su yerno? ¿O no era el yerno Elio Trabuco? ¿Sí o no? Era el yerno, ¿no? Y la Contraloría que dijo que estaba mal, ¿no? Que tenía que echar al yerno y que hubo falta a la probidad. Y es por eso que hoy día un par de concejales al alcalde de Pica... le interponen en el Tribunal Electoral Regional un recurso para poder destituirlo. Entonces, Néstor Joffrey, por favor, tema de la presunción de inocencia. O sea, acá hay un informe del Servicio de Impuestos Internos. Y si bien es cierto, ustedes no son los tribunales de justicia, ustedes están ahí para dirimir qué se hace o qué no se hace. Y como tienen además el argumento para poder definir qué director llega a la corporación, porque ahí hay plata de la corporación, deben definir, si no pongamos un computador ahí, pongan que, No, pues no me parece, en absoluto. Y espero que esto claramente no sean jugadas políticas finalmente, ¿no? Espero que no hayan acuerdos políticos para votaciones, porque ya eso sería el acabose dentro del ámbito regional, ¿no? Votemos por votar, votemos porque lo hizo muy bien, pero dejemos de lado, reitero, lo de Jeffrey Epstein. Todo lo malo lo guardamos acá, lo bueno lo dejamos acá. Y por lo bueno vamos a votar por él, ¿no? Pero no, pues no puede ser así. No. Bueno, juzguen ustedes, ¿no? Yo hago mi juicio, el propio, el personal. Pero me parece que no es un... no es un argumento en absoluto, para nada. Para nada. Y además hay muchas personas que han sido imputadas de delitos que han salido libres. Y eso no quiere decir que no hayan cometido el delito. Atento con eso. Atento con eso. Y hay muchos casos así también. Oye, pero por favor que lance la primera piedra, dice, que lance la primera piedra, hace la pregunta Jenny. Ojito, ellos no son justicia, pero ellos deben velar por la probidad y no lo están haciendo. Qué terrible los argumentos tan básicos y faltos a las buenas costumbres, nos dice por acá la Jenny. Nivelando totalmente hacia abajo, una vergüenza. Es una vergüenza. Es una vergüenza lo que acaba de pasar, bueno, pasó ayer en el fondo, ¿no? En el CORE es una vergüenza. Acá queda demostrado cómo se avalan actos y hechos de corrupción, que más allá que lo defina o lo determine un juez cuando baje el martillo, acá hay un informe que acredita hechos. Lo que pasa es que el Servicio de Impuestos Internos no es juez, no puede bajar el martillo, si no lo habría bajado, porque claramente no tiene esa facultad. Por eso pasa todo esto al Ministerio Público. Y en algún momento determinado se esperaba no solamente que el Servicio de Impuestos Internos tuviera la capacidad de sancionar, sino que además Cernac, ¿se acuerdan? Cuando decían que Cernac era un león sin dientes y todo lo demás. Bueno, eso es lo que esperábamos en algún momento determinado. De que también se produzcan sanciones por parte de estos servicios que debiesen tenerla, ¿no? Bueno, de verdad, horrible, ¿no? Horrible. Desde mi punto de vista, estas personas no debiesen ser consejeros regionales, con esa forma claramente de pensar, ¿no? Vamos con otro, tengo más audio acá, a ver, escuchemos.
7: Oye, muy mal ahí también, por lo menos nosotros percibimos mal ahí al declarante ahí Smith, no justificando, digamos, su decisión. Por un lado, sacar, digamos, en cara a la palestra algo que hizo bien o no el alcalde y que por eso tú votas o tu decisión es a favor de él, digamos, un argumento muy débil. Porque al final está argumentando, o la explicación que él da, es algo que se tiene que hacer. O sea, el alcalde está para hacer ciertas cosas, para cumplir ciertas funciones. Y no me puede decir que por cumplir sus funciones, o por estar cumpliendo sus funciones de como se debe hacer, con mucha participación, como dice Mir, no por eso, digamos, yo voy a, digamos, a tomar una decisión como una decisión importante para poder elegir a la persona y seleccionarla para un cargo importante, ¿no? Al final está haciendo su trabajo. Y por el otro lado, que también comente que
0: ¿qué pasó? Se lo olvidó. A ver. Con esto nos vamos a una pausa, Marito.
7: Y la segunda explicación que da Smith es para rematar, digamos, el espectáculo, porque te dice, y también mi decisión fue, digamos, según lo que yo entendí, sí, por el motivo de no haber más candidatos, digamos, más personas o postulantes al cargo.
0: Ay, ay, ay.
7: Mejor es preferible no decir ese argumento que decirlo, queda peor, digamos, queda más mal. Que no decirlo, porque ahí está más agravando, digamos, o debilitando, digamos, el argumento, ¿no? Que debería ser un argumento bien potente, ¿no? Y lo otro también, para cerrar, digamos, el audio, es, ¿tú crees que si uno cometiera, digamos, un ilícito o él tuviera la oportunidad de seleccionar a una persona para un cargo en algún lugar, digamos, si fuese una persona común y corriente, inmediatamente todos se van al papel de antecedentes, ¿no? Certificado de antecedentes, la hoja, digamos, del conductor, y todo porque, digamos, me imagino el alcalde, él como que hace, digamos, indiferencia, digamos, ante lo que está viendo, en vez de totalmente ser más correcto. Eso sería.
0: Mira, lo lógico de Jufré era que hubiese votado por Bartolo, porque de su sector político, de su partido. Godoy no es de su partido. Eso hubiese sido incluso más. Ah, ya, bueno. Vamos a la pausa. Luego seguimos acá, Marito. Por favor, no se vayan de la sintonía.
8: Doce, 36 minutos.

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2: 12 horas, 39 minutos.

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1: ¿Sabes qué? Me gustaría escuchar a estos cabros que cantan muy bonito, diría, algunos de estos cantantes urbanos, que los que tienen buena voz, tipo, ¿no? Hacer algunos covers con estos temas, ¿no? Kid Voodoo, por ejemplo, saldría maravilloso, un tema de esta naturaleza.
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1: Qué buena. Gracias, Marito, ¿eh? Día viernes. Día viernes. Tu cuerpo lo sabe, ¿eh? Se ríe solo. Oye, hoy día tenemos. Mira. Por favor, Marito, ¿podemos cambiar ahora la música?
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1: payaso. ¿Ah? ¿Salió Shakira ayer, po? ¿Salió Shakira? Sí, no sabía, el que no me dijo, no me llamó, no me mandó un WhatsApp. Vamos a hablar del Mundial. Oye, ¿viste el partido de ayer de México, Mario, no? No, está ahí cabeceando, po. Está ahí a los cabezazos y está ahí para dormir la siestecita. Bueno, México ganó finalmente ayer 2-0 a Sudáfrica. Y el partido de anoche, Mario, bueno el partido. Bueno. Anoche Corea le ganó a República Checa por 2-1. Buenísimo. Oye, los coreanos. Ojo con los coreanos. Corren, eso sí que corren. Ahí está Shakira. Bueno, ¿quiénes juegan hoy día? Mario, a las 3 de la tarde, 15 horas, Canadá. A propósito de lo de la licencia. Ya. Canadá enfrenta a Bosnia Herzegovina. Y Bosnia juega hoy, pues, justamente a las 3 de la tarde contra Canadá. Este es el partido inaugural en Canadá, en Toronto. Juegan en, recordemos que son tres países donde se juega el Mundial. México, Estados Unidos y Canadá. Y hoy el partido de inauguración en Canadá. Seguramente va a haber algún show, no sé si la Shakira va para allá o no.
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1: Ya, listo, ya. Oye, pesado, vale, güey. Y a las 21 horas.
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1: Ya, don Jorge. 21 horas hoy, Mario, para comprarte tu chimbombo ahí. Una heladita. Con el Alex se van a juntar hoy día. La enfermita de la Francisca no juega, dice. No juega, ya. Dice que se junta con el Alex, Mario Cuello. Ay, ¿qué querés que te diga? ¿Qué te puedo decir? Bueno, hoy día juega Estados Unidos frente a Paraguay. Échale, tírate un marcador ahí, Mario Cuello. Va a ir por Paraguay. Ya. Ojo, Oye, la mayoría de los jugadores de Estados Unidos juegan en la Premier League en Inglaterra. Va a ir por Paraguay 2-1. Yo digo que gana Estados Unidos. No, pero sí es lo que yo creo. Una cosa que creo que gane Paraguay, pero lo otro que creo que el resultado que va. Y creo que Estados Unidos va a ganar 2-0. Ya, Mario Cuello va a morir. De hecho, voy a cambiar en mi polla. Estoy jugando una polla internacional. ¿Lo cambio, Marito? ¿Tú dices que sí? ¿Lo cambio? Gol predictor.

Voy a cambiar mi pollita. Oye, a todo esto, en la, te cuento que en la polla en la cual estoy participando, son 19 participantes. Voy penúltimo. Con dos partidos voy penúltimo. Ya cambié. Mira, tuve 7 puntos en el partido de México con Sudáfrica porque le apunté quien ganaba, pero no le apunté al marcador. Y en el de Corea anoche yo puse que iban a empatar a 2 y ganaron los coreanos. Me mataron en la... Puse hoy día Canadá 2, Bosnia-Herzegovina, 1. Ah, no, ¿y sabes que puse 2-2? Estados Unidos con Paraguay. No va a ganar Paraguay, hombre. No va a ganar. No, si acá estoy jugando... No, tenemos un pozo de casi 500 lucas. No, ya se cerró, ya. Po. Se cerró dos días antes del Mundial, de comenzar. Pero lo puedo cambiar todavía. Hasta 10 minutos antes del partido puedo cambiar. ¿Tú dices que va a ganar Paraguay cuánto? Preguntémosle a la inteligencia artificial. Ya. Vamos a preguntarle a la inteligencia artificial. Vamos a preguntarle a la inteligencia artificial. Ya. Marito, por favor, necesito silencio para preguntarle a la inteligencia artificial. Estimada inteligencia artificial, ¿me puedes decir el partido del Mundial hoy entre Estados Unidos y Paraguay? ¿Quién tiene más probabilidades de ganar? Vamos a preguntarle. Está pensando la inteligencia artificial en este momento, ¿eh? Ya. Vamos con el audio. Acá tenemos lo que nos dice la inteligencia. ¿Cómo? Ah, no, acá está. Espérate, ¿dónde está? No, no me dio con audio, me lo dio con...

¿Y por qué no me lo veo con audio hoy día, Mario? Ya, no importa, pero dice, para el partido de hoy, la voy a leer, ¿no? Para el partido de hoy en el Mundial de Estados Unidos como favorito para llevarse la victoria frente a Paraguay, Estados Unidos llega como favorito. Las principales razones y análisis del encuentro inclinan la balanza de la siguiente manera. Condición de anfitrión, claro, son anfitriones, juegan de local. El equipo norteamericano debutará ante su público ya. Jerarquía individual. El plantel estadounidense cuenta con una generación consolidada de futbolistas con amplio rodaje en las principales ligas de Europa, liderados por figuras ofensivas como Christian Pulisic. En los últimos 5 enfrentamientos directos entre ambas selecciones, Estados Unidos ha mostrado un claro dominio con 4 victorias frente a solamente una de los paraguayos. La propuesta de Paraguay. Solidez defensiva. Bajo la dirección técnica de Gustavo Alfaro, Paraguay construyó su camino al Mundial basándose en un bloque defensivo. O sea, se van en pura defensa nomás, ¿no? Se espera que la albirroja, Paraguay, se sienta cómoda cediendo la iniciativa a los locales, apostando a la desesperación del rival para golpear mediante transiciones dinámicas y contraataques liderados por hombres veloces como Julio Enciso. En las principales casas de apuesta, el triunfo de Estados Unidos paga cerca de 1.95. Poquito, porque es favorito. ¿Ya? ¿Listo? ¿Me voy con Estados Unidos, Marito? ¿Qué querés que te diga? Me lo acaba de decir la inteligencia artificial. Lo siento. ¿Ya? Estados Unidos... Ahora, ¿cuántos goles va a hacer Estados Unidos? ¿Cuántos goles le ponemos a Estados Unidos, Mari? ¿Qué es tú? Espérate, a ver que esto llega... Oye, no, todavía no entiendo por qué no...

0: ¿Ah? ¿El candonga? Ah, Cardoso. No, no, pues Cardoso es bueno. Almirón puede ser. Almirón es de los buenos jugadores que tiene. ¿Ya? Ya, aquí está. Ay, tiene un error. Pero ¿cómo la inteligencia artificial no? Tengo un error. Gamarra. Gamarra. No, no estoy muy encima del... ¿El Chascón de Colombia? ¿Valderrama? El pibe Valderrama. Era bueno. Ya. Preguntemos ahora por Canadá, Bosnia y Herzegovina. Vamos a preguntar. Estimada inteligencia artificial, te quiero preguntar, ¿cuál es la probabilidad de quién ganará en el partido del Mundial entre Canadá y Bosnia y Herzegovina? Ya. Vamos a preguntar ahora por este partido hoy día, la inteligencia artificial. Oye, lo único malo que nos está tirando audio esta cuestión. Oye, la inteligencia más mala, ¿eh? Bien poco inteligente la inteligencia. A ver si...
1: Para el partido del Mundial de hoy entre Canadá y Bosnia y Herzegovina, las probabilidades y los análisis de los especialistas inclinan la balanza a favor de la selección canadiense.
0: Ya.
1: El consenso en el mercado de predicciones sitúa las probabilidades de la siguiente manera. Victoria de Canadá, approximately 54%. Empate, approximately 27%. Victoria de Bosnia y Herzegovina, approximately 21%.
0: Ya.
1: Factores clave del análisis. ¿Por qué Canadá es favorito? Factor localía. Al ser uno de los tres países anfitriones de esta Copa del Mundo, el seleccionado norteamericano hará su debut absoluto ante un Toronto Stadium repleto, un impulso anímico fundamental en los primeros minutos de juego.
0: Exactamente.
1: Gran racha en 2026.
0: Mira.
1: El conjunto dirigido por Jesse Marsh llega a la cita mundialista en un gran momento de forma.
0: Ah, ¿viste?
1: Arrastra un invicto de 8 compromisos consecutivos en lo que va del año y en 6 de ellos logró mantener su portería en cero.
0: Perfecto.
1: Mejor posición en el ranking FIFA. Los canadienses ocupan actualmente el puesto 30 grados de la clasificación mundial, notablemente por encima del puesto 64 grados que ostentan los europeos.
0: Ya.
1: Los argumentos de Bosnia y Herzegovina. Espíritu competitivo. Aunque sobre el papel parte con desventaja y sus cuotas de apuesta son más altas, rondando un valor de 4.20 frente al 1.80 de Canadá. La escuadra europea ya sabe lo que es romper los pronósticos.
0: Ah, sí, pues eso sí,
1: habiendo clasificado al Mundial tras eliminar de forma dramática a Italia en los playoffs de la UEFA.
0: Ah, ojo.
1: Problemas físicos en ataque. Las probabilidades de Bosnia se han visto un poco mermadas debido a la enfermería. El delantero Haris Tabakovic está descartado por una lesión de tobillo y su máximo referente histórico, el experimentado Edin Seko, de 40 años,
0: Edin Seko.
1: Llega entre algodones
0: tras arrastrar molestias
1: en el hombro. Dato histórico. Este duelo marcará un precedente absoluto en el fútbol internacional, ya que es la primera vez en la historia que ambas selecciones se enfrentan,
0: ¿ya?
1: Tanto en torneos oficiales como en encuentros amistosos.
0: Mira, primera vez que se enfrentan.
1: Los principales analistas deportivos proyectan un duelo típico de debut mundialista.
0: Sasso, Isaac Sasso.
1: Cerrado, de mucha fricción en el mediocampo y con cautela defensiva por parte de ambos bandos, estimando un marcador estrecho y controlado, como una victoria para los locales por 1-0.
0: ¡Ay, me da el marcador este! Ya, yo digo 2.
2: ¡Qué bueno!
0: Qué bueno. Ya, voy a poner 1-0 nomás, pues, Mario. ¿Qué? Claro, Edin Seko. No, ¿qué? Nosotros no vamos a estar así hoy día, Mario, mirando el partido. Oye, no, muy bueno. Espérate, a ver, pucha, que estoy... No, ahí hay un error. Pero te quiero preguntarle de nuevo por Estados Unidos y Paraguay. Me quedo con una duda. A ver. Estimada inteligencia artificial, ¿me puedes decir, por favor, cuáles son las probabilidades del ganador de hoy entre el partido entre Estados Unidos y Paraguay por el Mundial FIFA 2026? ¿Ah? ¿Qué pasó? Estoy preguntándole ya a mi querida inteligencia artificial, digamos, ¿no? De nuevo me preguntáis por lo mismo, me acaba de contestar. De nuevo me estoy preguntando por lo mismo. Ya, ahora sí, vamos con este audio.
1: Para el partido de hoy en la ya. Copa del Mundo 2026, los modelos de análisis estadístico y las tendencias de apuestas deportivas otorgan una clara ventaja a Estados Unidos sobre Paraguay ya, en este debut del grupo D.
0: ¿Viste, Mario?
1: El desglose estimado de probabilidades para el partido es el siguiente. Victoria de Estados Unidos, approximately 52%. Ay. Empate, approximately 25%. Victoria de Paraguay, approximately 23%. Factores clave del análisis.
0: ¿Ya?
1: ¿Por qué Estados Unidos es favorito? El factor anfitrión. El seleccionado norteamericano dirigido por Mauricio Pochettino jugará con el respaldo masivo del público local en el Los Angeles Stadium, con capacidad para más de 70.000 espectadores, lo que representa una inyección anímica y de presión sobre el rival.
0: 70.000 gringos.
1: Jerarquía de la plantilla. La selección estadounidense posee jugadores con rodaje consolidado en la élite del fútbol europeo.
0: ¿Cómo?
1: Nombres como Christian Pulisic, figura de la temporada con el AC Milan,
0: en el Milan,
1: comandan un bloque ofensivo con gran dinámica y velocidad.
0: ¿Viste?
1: Estilo propuesto. El libreto de juego local buscará ejercer una presión muy alta desde los primeros minutos con el fin de ahogar la salida paraguaya
0: y buscar Mario.
1: Un gol tempranero que maneje los tiempos del compromiso. Los argumentos de Paraguay. La solidez de Alfaro. Fiel al estilo de su entrenador Gustavo Alfaro, la albirroja edificó su clasificación sobre la base de una estructura defensiva muy compacta y pragmática en la Conmebol, concediendo muy pocos goles por encuentro. Planteamiento de contragolpe. Paraguay se siente cómodo replegándose y cediendo la posesión del balón.
0: Ya.
1: Su plan se enfocará en desesperar a la ofensiva norteamericana para golpear rápido en las transiciones a través de futbolistas veloces como Miguel Almirón o Julio Enciso.
0: Almirón.
1: Mercado de apuestas
0: y Enciso.
1: Cuotas promedio. Las casas de apuestas reflejan de manera clara esta misma tendencia de favoritismo local.
0: Claro, exacto.
1: Resultado. Cuota promedio. Victoria de Estados Unidos. 1.90 a 1.95. Empate.
0: ¿Cuánto pagan?
1: 3.40 a 3.75.
0: ¿Ya?
1: Victoria de Paraguay. 3.90 a 4.55. Pronóstico sugerido. Al tratarse de un partido inaugural de fase de grupos, los analistas proyectan un trámite cerrado y muy físico. Las predicciones más repetidas apuntan a una victoria ajustada de Estados Unidos, 1 a 0 o 2 a 1. O un escenario combinado de doble oportunidad, gana Estados Unidos o empate, con un total de menos de 3.5 goles.
0: Ya. Gracias, inteligencia artificial. Oye, un aplauso para nuestra inteligencia artificial que nos ha dicho que gana Canadá hoy día, muy ajustado, igual que el partido. Ahora, mi duda, ¿le pongo 2-1 o 1-0? 2-1 a los dos partidos.

0: informar que los consejeros votaron a favor. Espérate, dice por acá. Buenas tardes, Marcelo. Dos veces realicé mi examen a dos por primera vez. Y en los dos exámenes me hice 16 puntos y no tengo licencia. Comparto con Jenny, aparte de ser vergonzoso, demasiada impunidad con esta gente, pero siguen votando por ellos, bronca. Según los Simpsons, llega a la final Portugal con Portugal con México. Según los Simpsons. Vamos con este audio, escuchemos este audio.
1: Cero, te informo que hoy en la mañana hubo un problema con Meta. Meta se cayó a nivel sudamericano por más o menos entre 7 a 15 minutos. No se saben las razones, pero todo indica que fueron las licencias. Saludos, Marcelo.
0: Ay. Marcelito, el que esté libre de pecado que lance la primera piedra. Esta frase nos recuerda que debemos evitar juzgar duramente los errores ajenos, ya que nadie está exento de cometer faltas. Una frase ideal para un grupo de amigos. Pero esta frase no aplica en política, ya que los ciudadanos y el sistema no buscan juzgar una moralidad privada, sino evaluar cargos públicos, probidad y el cumplimiento de la ley. Claramente el Consejo Regional no es un tribunal de justicia, señor Joffre, dice. Pero ustedes son una institución del Estado y como institución debe evitarse que las investigaciones judiciales afecten la integridad institucional, evitando aislar en todo momento a la institución pública de polémicas o distracciones derivadas de procesos judiciales que enfrentan sus líderes. No se trata de culpabilidad anticipada, vulnerar la presunción de inocencia o hacer juicio moral, más bien de razones de estándar político o imperativo democrático. ¿Dónde queda la vara alta para el ejercicio de la función pública, priorizando la gobernabilidad sobre la permanencia de autoridades cuestionadas en tribunales? Comiencen de una vez a buscar la confianza pública. Mal Joffre, tantos años en política, pero vemos que no ha aprendido nada. Saludos, Mauricio Araya. Yo creo que sí se ha aprendido, pero se ha aprendido de la política esta que conocemos hoy día y que es bien mañosa hoy día, ¿no? De esa política. Pausa y regresamos para la parte final de nuestro programa. No se vayan, por favor.
2: 13:06 minutos.
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1: 13 horas, 9 minutos.
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0: Esta es la temperatura en Radio Paulina.
4: 18 grados, 9 décimas.
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1: Oye, qué linda canción. Ya con esto nos vamos despidiendo, marido. Agradeciendo, por cierto, la sintonía. Hemos estado con ustedes durante toda esta jornada con harto tema, harta información también. Y espero que claramente, no me cabe la menor duda, nuestros amigos y amigas valoran mucho los temas que aquí tratamos, en el fondo, ¿no? Gracias a todos y todas por estar junto a nosotros y los esperamos mañana. Mañana tenemos café público en la mañana. Amarito con una playlist también en tempranito en la mañana. Estamos con Leonor Broma también mañana, con Leonor a las 10 de la mañana y luego a las 11 de la mañana café público. Y me pongo en modo mundial a esta hora porque tengo miedo. Ni voy ahí, tengo que participar en eso, así que invertí algunas luquitas y así que no. Hoy saludo para mi cuñadito, él me metió a esta polla internacional, pues mi cuñado está allá en Dallas, en Estados Unidos. Me dijo, ya, vamos. De hecho, me pagó hasta el ingreso a la polla. Así que para Walter Mesa, un saludo grande. Estamos ahí whatsappeando para ver los resultados y todo lo demás. Abrazos, que les vaya muy bien. Y nos reencontramos mañana en la mañana por Paulina Sabatina. Chau, que les vaya bonito, ¿eh? Hasta la próxima. Chau, chau.

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2: 13 horas, 18 minutos.

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1: Trece 23 minutos.

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2: Muy buenas tardes, son las 13 horas con 30 minutos. Comenzando a revisar informaciones a esta hora en Radio Paulina, en esta edición central de noticias de día viernes 12 de junio del 2026. Saludar, por supuesto, a don Mario Cuello Manque, que está en la sala de controles durante toda esta jornada y que ya vamos finalizando también este día, último día de la semana. Feliz viernes para todas las personas que nos están sintonizando a esta hora de la tarde y que todavía están trabajando, están laburando, están almorzando también, están preparando almuerzo, por supuesto, en compañía de la radio. Antes de iniciar con las noticias, estamos con la Municipalidad de Alto Hospicio y les recordamos que en su sitio web www.mao.cl pueden realizar trámites en línea como el pago del permiso de circulación y el pago de partes empadronados. También pueden contactarse con Seguridad Ciudadana al foro de emergencias 57258-3050 durante las 24 horas del día. Revisamos los titulares en esta edición central. Mujer que acusó al alcalde Patricio Ferreira de violación está entre las 10 formalizadas por la venta fraudulenta de licencias de conducir. Decretan prisión preventiva para ciudadano boliviano por secuestro de hombre en Alto Hospicio. Ejercicio de emergencia aérea reunió servicios de respuesta en el aeropuerto de Iquique. Corte revoca prisión preventiva de Ángela Ibanco y decreta arresto domiciliario total. Hacienda reconoce que embargos del CAE pudieron alcanzar a personas fuera de los criterios anunciados. Exceso de velocidad podría costar cárcel y pérdida definitiva del vehículo.
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2: Son las 13 horas con 31 minutos. 13 horas con 31 minutos. Vamos a revisar informaciones destacadas. La Dirección General de Aeronáutica Civil, la DGAC, realizó durante la mañana de este viernes un simulacro de accidente aéreo en las dependencias del Aeropuerto Internacional Diego Aracena de Iquique. La actividad correspondió a un ejercicio planificado y controlado, por lo que en ningún momento representó una emergencia real para la comunidad ni afectó las operaciones habituales del recinto aeroportuario. De acuerdo con el escenario diseñado para la práctica, una aeronave modelo E-190 de la compañía ficticia Tango Airlines declaró emergencia debido a una falla severa de motores provocada por la ingesta de aves mientras realizaba su aproximación al aeropuerto a unos 2,5 kilómetros de la pista. Ante esta situación se declaró la fase 2 de emergencia aeroportuaria, activándose el Centro de Operaciones de Emergencia, el COE, y convocándose los distintos servicios externos que participan en este tipo de contingencias. El ejercicio permitió evaluar los tiempos de respuesta, la coordinación interinstitucional y la aplicación de los protocolos establecidos para enfrentar una eventual emergencia aérea de esta magnitud.
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2: Trece horas con 34 minutos. Cambiamos de tema, vamos a revisar informaciones destacadas, porque la mujer que acusó al alcalde Patricio Ferreira del delito de una presunta violación está entre las 10 personas detenidas que a esta hora se encuentran formalizando por el delito de la venta fraudulenta de licencias de conducir al interior de la Municipalidad de Alto Hospicio. El informe completo con nuestro colega Hans Gotterbank, que ya está en nuestra línea telefónica. Hans, muy buenas tardes.
3: Hola, ¿qué tal, Pablo? Un gusto en saludarte, buenas tardes. Y claro, tal como ya lo adelantabas en titulares, la mujer que en el mes de noviembre del año pasado denunció por el delito de violación al alcalde Patricio Ferreira es una de las 10 personas que se encuentran detenidas y que a esta hora son formalizadas por la venta fraudulenta de licencias de conducir en el Departamento de Tránsito del municipio de Alto Hospicio, cuyas dependencias fueron allanadas el día de ayer por personal de la Brigada Investigadora de Delitos Económicos y también por la Brigada Investigadora de Lavado de Activos de la Policía de Investigaciones, quienes venían ya realizando diversas diligencias para poder establecer la participación de 5 funcionarios públicos pertenecientes a este departamento del municipio y también de otras 5 personas civiles externas a la municipalidad que conformaron una red, una organización, para poder vender de manera fraudulenta licencias de conducir. En ese contexto se produce la detención de estas personas y el día de hoy se realiza la formalización en una audiencia que aún continúa en desarrollo y que a petición del Ministerio Público se está realizando de manera reservada. Es por eso que estamos también muy atentos al resultado de esta audiencia de formalización para poder conocer cuáles son los delitos que finalmente imputó el Ministerio Público. Nosotros conocemos que hay delitos de fraude al fisco, de lavado de activos, soborno, cohecho e incluso también asociación ilícita. Es por eso que estamos a la espera también del resultado de esta audiencia aquí en el Tribunal de Garantía de Alto Hospicio.

0: Nosotros cuestionamos la peligrosidad de mi representada. En este caso, nosotros decimos que nuestra representada no constituye ningún peligro ni para la sociedad, ni para los fines del procedimiento, ni tampoco un eventual peligro de fuga. Teniendo en cuenta que esos son requisitos legales para tanto decretar como mantener.
1: Sí, Hans, ya vamos a estar con esa declaración.

Sí, son las 13 horas con 37 minutos. Ok, sí, ya vamos a retomar la lectura. Agradecemos a Hans también por esa completa información donde nos estaba actualizando, por supuesto, esta situación que está sucediendo todavía en tribunales de garantía de Alto Hospicio, sobre todo también con esta audiencia de formalización que contempla un total de 10 personas, tal como lo detallaba Hans, y entre estas personas estaría la denunciante de la presunta violación ocurrida durante diciembre del año pasado, que recordemos que terminó con el alcalde Ferreira en detención también por delito de flagrancia y que todavía también sigue adelante esa investigación de forma paralela por delitos sexuales. Son las 13 horas con 37 minutos. Vamos a cambiar de tema. Les contamos que un ciudadano boliviano de 28 años quedó en prisión preventiva tras ser acusado de secuestrar y agredir brutalmente a otro hombre en Alto Hospicio. Diligencias de la Fiscalía y Carabineros permitieron su detención y la incautación de evidencias vinculadas al delito. La información con Bianca Harder. Buenas tardes, Bianca.

0: Pablo, ¿cómo te va? Muy buenas tardes. Se trata de un hombre de nacionalidad boliviana de 28 años que quedó en prisión preventiva tras ser formalizado por el delito de secuestro en el marco de una investigación desarrollada por el equipo de crimen organizado y homicidios ECO de la Fiscalía Regional de Tarapacá y la sección OS9 de Carabineros. De acuerdo con los antecedentes entregados por el Ministerio Público, esta investigación se inició luego de que la víctima, también de nacionalidad boliviana, llegara el pasado 9 de junio a un centro de salud de Alto Hospicio con diversas lesiones, denunciando haber sido retenida contra su voluntad y agredida por un conocido. De acuerdo con la dinámica de los hechos, el imputado acusó a la víctima de haberle robado dinero, reteniéndola contra su voluntad y sometiéndola a diversas agresiones. ¿Qué señaló la fiscalía? Indicó que el afectado fue golpeado reiteradamente con puños y objetos contundentes, además de sufrir lesiones provocadas con un taladro inalámbrico. Asimismo, habría sido amarrado, amenazado de muerte y privado de libertad, tanto al interior de un inmueble como también posteriormente en un vehículo. Tras varias horas, la víctima logró escapar y llegar por sus propios medios hasta un centro asistencial donde se constató que presentaba múltiples lesiones, entre ellas fractura nasal, contusiones y estas heridas compatibles al uso de un taladro. Las diligencias investigativas a cargo de Carabineros permitieron identificar y detener a este presunto autor mientras se desplazaba por la ruta A16. Asimismo, se allanó el domicilio donde se incautaron diversos elementos vinculados a este delito, como vestimentas, el taladro que habría sido utilizado para causarle lesiones a la víctima, además de 7,5 millones de pesos en efectivo, evidencias que fueron levantadas y periciadas por la BOCAR de Carabineros. Les cuento, muchachos, que durante la audiencia de control de detención, la fiscalía imputó al detenido por el delito de secuestro y solicitó su prisión preventiva, medida cautelar que fue acogida por el Tribunal de Garantía, y además se fijó un plazo de investigación de 80 días. Para la edición central de noticias en Paulina, informó Bianca Harder.
1: Con 40 minutos hacemos un breve alto y ya regresamos.

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2: Son las 13:42. Volvemos con informaciones del ámbito regional. El primer tribunal ambiental acogió a trámite una reclamación presentada por la empresa Don Toro S.P.A. para anular una multa aplicada por la Superintendencia del Medio Ambiente por exceso de ruidos en Iquique. La sanción corresponde a 37 unidades tributarias anuales y se originó tras fiscalizaciones realizadas en enero del 2025, donde la autoridad detectó niveles de ruido superiores a los permitidos durante un horario nocturno. La empresa cuestiona la legalidad de la resolución y sostiene que existen inconsistencias en las mediciones utilizadas para acreditar la infracción. Además, argumenta que el local se encuentra en una zona comercial y gastronómica donde operan otros establecimientos con actividad nocturna. El tribunal dio curso a la reclamación y solicitó a la Superintendencia del Medio Ambiente remitir el expediente administrativo en un plazo de 10 días. El Pleno del Consejo Regional de Tarapacá aprobó por mayoría de votos la participación de los consejeros para 4 actividades fuera del país durante junio y julio del presente año. Los consejeros podrán viajar a Perú, Bolivia, Brasil y Colombia tras invitaciones para participar en actividades sobre el ámbito fronterizo, empresarial e innovación urbana. Los viajes de las autoridades fueron aprobados por mayoría de votos y con el rechazo del consejero del Partido de la Gente, Luis Milla. En detalle, la primera invitación aprobada es para asistir a los Comités de Integración de Desarrollo Fronterizo Chile-Perú los días 24 y 25 de junio en la ciudad de Tacna, mientras que la segunda actividad es el Comité de Fronteras de Chile y Bolivia, programado para el 14 y 15 de julio en la ciudad de La Paz. También se aprobó la participación de los consejeros en el Tarapacá Day, a desarrollarse el día 7 de julio en la ciudad de Campo Grande, en Brasil. Asimismo, asistirán al Encuentro Nacional de Asociaciones Nacionales del Consejo Regional, ANCORE 2026, previsto para el 2 y el 3 de julio en la ciudad de Valparaíso. Por último, los ediles también aprobaron participar en la segunda misión internacional en Medellín, programada para los días 22, 23, 24 de julio en la ciudad de Medellín, Colombia. Previa a la votación, el gobernador de Tarapacá, José Miguel Carvajal, indicó que quedará a criterio de los consejeros quienes participen en estas actividades y pidió que las decisiones sobre la participación se tomen con anticipación, especialmente si implican viajes internacionales para evitar compras de último minuto y costos elevados.
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2: 13 horas con 45 minutos, seguimos con informaciones del ámbito nacional. Este viernes la Corte de Apelaciones de Santiago revocó la medida cautelar de prisión preventiva que cumplía la exministra de la Corte Suprema Ángela Ivanco. Tras la argumentación de su defensa, ahora la abogada permanecerá con arresto domiciliario total, además de arraigo nacional. Hasta ahora la ex jueza Vivanco permanecía en la cárcel de San Joaquín hasta el 30 de enero por los delitos de cohecho y lavado de activos en el contexto del caso Muñeca Bielorrusa. Tras conocerse la resolución, la abogada de Vivanco, Patricia Alvarado, valoró el fallo y afirmó que la Corte consideró que su representada no tiene peligrosidad que justificara mantener la prisión preventiva.
6: Nosotros cuestionamos la peligrosidad de mi representada. En este caso nosotros decimos que nuestra representada no constituye ningún peligro ni para la sociedad, ni para los fines del procedimiento, ni tampoco un eventual peligro de fuga. Teniendo en cuenta que esos son requisitos legales para tanto decretar como mantener una medida cautelar tan intensa como es la privación de libertad en un recinto penal, se consideró precisamente lo que señala la defensa, que no constituiría un peligro en estos términos.
2: También indicó que uno de los argumentos centrales fue la situación personal y familiar de Vivanco. La defensa agregó que se expusieron antecedentes de salud y el rol de la cuidadora que ejercía respecto de su madre. El ministro de Hacienda, Jorge Quiroz, reconoció que podrían existir casos aislados de personas embargadas por deudas del CAE, que actualmente ganan menos de 3 millones y medio de pesos mensuales. La autoridad explicó que los cobros se definieron utilizando los ingresos declarados en la operación Renta 2025, correspondientes al año 2024, por lo que algunas personas podrían haber visto modificada su situación económica durante el último tiempo. Pese a ello, sostuvo que la mayoría de los embargos afecta a deudores que registran ingresos superiores a los 3 millones y medio de pesos al mes. Quiroz afirmó además que las acciones judiciales comenzaron solo después de un llamado previo a regularizar deuda y destacó que más de 30.000 personas ya han reprogramado sus obligaciones ante la Tesorería General de la República.
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2: Trece horas con 49 minutos. Seguimos revisando informaciones del ámbito nacional a esta hora en Radio Paulina. La Comisión de Transportes del Senado aprobó en general un proyecto de ley que endurece las sanciones por conducción temeraria y excesos de velocidad. La iniciativa busca eliminar vacíos de la legislación actual y permitirá sancionar estas conductas sin necesidad de demostrar que existía una carrera clandestina entre vehículos. Entre las medidas contempladas incluyen mayores multas, penas de cárcel, decomiso del vehículo y suspensión de la licencia de conducir. Durante el debate, Carabineros informó que entre enero y junio se registraron 640 fallecidos en accidentes de tránsito en el país y que el exceso de velocidad continúa siendo una de las principales causas. Además, la policía reportó más de 1.300 detenciones vinculadas a carreras clandestinas. El proyecto continuará su discusión la próxima semana en el Senado, donde se analizarán nuevas indicaciones para fortalecer su aplicación. Son las 13 horas con 51 minutos. El general director de Carabineros, Marcelo Araya, se refirió este viernes a las investigaciones penales que forzaron la expulsión de 6 funcionarios en Talca, 2 en Valdivia y 8 en Copiapó, señalando que son hechos gravísimos. La autoridad policial recalcó que la institución no acepta actuaciones que apartan no solamente a los postulados institucionales. En la misma línea señaló que estos grupos de excarabineros no merecen estar en la institución. Por otro lado, el general director fue consultado por el proyecto del Partido Comunista contra la normativa que protege la función policial y regula la legítima defensa, llamada Ley Naín Retamal, promulgada en abril de 2023 y bautizada como los mártires de la institución. Sobre esta ley, el jefe máximo de la policía, uniformada, sostuvo que es un debate que corresponde al ámbito legislativo. 13 horas con 52 minutos. Atención vecinos, estamos con la Municipalidad de Alto Hospicio y les recordamos que en su sitio web www.mao.cl pueden realizar trámites en línea como el pago del permiso de circulación y el pago de partes empadronados. También pueden contactarse con Seguridad Ciudadana al foro de emergencias 57258-3050 durante las 24 horas del día. 13 con 52 minutos, vamos a revisar los titulares para esta edición de día viernes 12 de junio, despidiendo ya la semana, segunda semana del mes de junio. Mujer que acusó al alcalde Ferreira pues, de violación está entre los 10 formalizados por la venta fraudulenta de licencias de conducir. Decretan prisión preventiva para ciudadano boliviano por secuestro de hombre en Alto Hospicio. Ejercicio de emergencia aérea reunió servicios de respuesta en el aeropuerto de Iquique. Corte revoca prisión preventiva de Ángela Ibanco y decreta arresto domiciliario total. Ministerio de Hacienda reconoce que embargos del CAE pudieron alcanzar a personas fuera de los criterios anunciados. Exceso de velocidad podría costar cárcel y pérdida definitiva del vehículo. Muy bien, son las 13 horas con 53 minutos, 13 con 53. Hasta aquí con la revisión de las informaciones. Agradecemos su sintonía y les recordamos seguir como siempre con la programación de Radio Paulina. Recuerde que estas y otras informaciones las encuentra desplegadas en nuestro sitio de noticias www.radiopaulina.cl, el portal de noticias de la región de Tarapacá. Recuerde que también nuestros boletines informativos cada una hora para que usted pueda seguir informándose junto a nosotros y visitar nuestras redes sociales que nos encuentra como @radiopaulina y en TikTok como radio.paulina. 13 con 54 minutos. Gracias, don Mario Cuello Manques. Nos reencontramos el día lunes. Que tenga un excelente fin de semana. Y lo dejamos en compañía de Mario Aguirre, por supuesto. Mario Aguirre Núñez. Con minuto final y toda la información, el acontecer deportivo en modo mundial también. Así que para que usted pueda seguir sintonizando a la radio. Y en la tarde, 16 horas, llega Paola Manielo también para que usted pueda acompañarse junto a nosotros, haciendo este día viernes de una manera distinta también, finalizando ya esta segunda semana del mes de junio. Que tenga una excelente tarde, muy buenas tardes.
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7: Trece horas, 54 minutos.
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8: 0 grado, 0 décima.
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4: Dos de la tarde en punto.
6: Hola, ¿qué tal? ¿Cómo les va? Bienvenidos a una edición de Minuto Final. Hey, hey, toma, hace jornada de día viernes, 14 horas en punto, así como decía nuestro audio, entregando la hora puntualmente. Bianca Harder, junto a Fernando Pardé en la sala máster, ya se ve Mario Cuello Manque. Comenzamos esta jornada indicándole que hoy sacamos chispa. Ya le cuento porque tenemos invitado. Claro que sí, invitado el día viernes. Y no es cualquier invitado, ¿eh? Vamos a la pausa porque analizamos el momento de Deportes Iquique y regresamos.
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2: Gracias, Fernando Paredes. Así damos inicio a esta jornada de día viernes, claro que sí. Ahí le dais el aire acondicionado. De frente allá no.
3: Allá,
2: pues. ¿Cómo está, hermano? ¿Todo bien?
3: Allá o acá.
2: ¿En donde usted guste?
3: ¿Dónde te acomoda?
2: Ahí ya, muy bien. Saludamos al Sacachispa, ¿no? Al Sacachispa, a Claudio Lira. ¿Cómo estás, Claudito? Te agrego a la transmisión en un segundo, dame un minuto. Pero primero te saludo. ¿Cómo estás, Claudio?
4: Bien, todo bien, Marito. Saludar a Feña, a Pablito que está afuera, a toda la gente que está en compañía del 89.3.
2: No sabía que usted era cantante, artista. Después revise el grupal de Minuto Final.
4: A ver.
2: No. Después nomás, no se preocupe. No es el momento, es la pausa.
4: Ok.
2: ¿Ya? No sabía que era actor de ese tipo de películas usted. ¿Ya?
4: Bien.
2: Actor de ese tipo de películas. Ya. Eso nomás te digo. Así, te encontramos tu doble, ¿ah? ¿Eh? Oye, Claudito, ya, entremos en materia. Te estoy agregando a la transmisión, ya está listo, amigo. ¿Eh?
4: Ya. Lo que pasa es que el tamaño de la cabeza no permite que
2: sí,
4: uno...
2: Sí, no ajuste ya. Su televisor, no es falla técnica.
4: No, es feo. El mono que está ahí es feo.
2: Es Claudio Lira, no es ni más ni menos que Claudito Lira. Ahí sí, mira, en primera plana quedaste ahí.
4: Ah, pero, bien, me parece.
2: Te veía hasta flaco.
4: Para que vea, ¿ves? La magia bien, que hace la televisión.
2: Te ha hecho bien bajar la Coca-Cola.
4: Exactamente.
2: Sí. Ya, vamos, pongámonos serio hoy día, ¿o no?
4: Sí, porque
2: hoy día no es previa.
4: Hoy día no es previa.
2: Hoy día nos ponemos serio. Ya, yo tengo tiempo, yo estoy en la semana, yo me puedo explayar.
4: ¿Tomaste tranquilina, armonil y todo?
2: No, es necesario. Pero te digo que yo durante la semana me puedo explayar, tengo más tiempo, usted no. Afortunadamente para usted, hoy no viene Emerson, así que va a tener más tiempo. Está en Arica Emerson con la selección de básquetbol.
4: Ah, ya, bien me parece.
2: Sí, así que saludo para Emerson Guardia, que está en Arica. Te decía, yo tengo más tiempo, por lo tanto tengo el micrófono a disposición como para plantear mi idea. Generalmente el 90% de mi idea equivocada, siempre digo lo mismo. Pero tu análisis del momento de Iquique, hazme un análisis del momento de Iquique y yo te voy a ir pimponeando para y te puedo ir consultando sobre la carrera, porque ustedes vienen poco, a veces los viene, tiene un poco
4: del
2: de tiempo.
4: Del momento de Iquique.
2: Sí, pero quiero que me haga un análisis o del momento de Iquique considerando el término de la primera rueda.
4: Es un momento.
2: ¿Te la hice difícil?
4: Sí, es un momento complicado. Donde se está más cerca del descenso que de clasificar. Ya. Por mucho que me digan de que sí hay tantos puntos para llegar al octavo lugar,
2: sí, claro.
4: La forma en la que estás jugando Deportes Iquique más te convence de que te alejas del lugar de clasificación que te acerca.
2: Tú dices, la forma además de dónde estamos. No solamente dónde estamos,
4: sino que la forma y por qué estamos. Es que la posición en la tabla general no miente. Uno podrá decir, oye, ¿por qué el último rival que tuvo Deportes Iquique tiene...

0: puntos más arriba, porque es más concreto que Quique.
1: Te sumo algo más a eso. No, no fuimos capaces de ganarle en casa a los dos que están abajo tuyo.
0: Exactamente. Entonces, claro, ahí tienes una respuesta que es clara, que es categórica. O sea, uno de los tres puntos que tiene el peor equipo en la historia del fútbol chileno lo consiguió aquí. No lo consiguió en Talca, lo consiguió aquí.
1: Sí, Rangers de Talca es el equipo...
0: En la Tierra de Campeones.
1: Claro, es el equipo en la historia con menos puntaje en una primera rueda.
0: Exacto. Entonces... Sí. Entonces cuando uno dice, no, que merecemos más...
1: En Sudamérica, ¿no?
0: Sí, es el con menos puntaje en Sudamérica.
1: Sí.
0: Y en la historia del fútbol chileno, es el de peor rendimiento. Ya. Entonces, si no fuiste capaz de ganar, entonces cuando uno me dice, merecemos más, ¿qué es lo que merecemos?
1: Quizá en un comienzo, en un comienzo con Guerrero incluso... Como que hubo un momento en que hubo resultados injustos, o tú consideras que no, que efectivamente tenemos los puntos que merecemos?
0: No, yo creo que con Guerrero estaba arrancando el campeonato y todo el tema, y nos conformamos y tratamos de tapar una problemática que hoy sí nos preocupa.
1: Ya, dale, te escucho.
0: Que es el problema defensivo. Hoy te convierten con facilidad. Hoy te levantan la pelota, es sufrir un centro, un córner, un centro, un tiro libre. Cualquier jugada aérea que sea en contra del arco de Deportes Iquique, no hay alguien que esté tranquilo porque o va a salir bien Castillo o porque va a ganar el centro. No. Entonces, lamentablemente, algo que se vio en un principio, pero que se dejó estar así y que no se le puso la premura necesaria... hoy es tu talón de Aquiles. Entonces, y también se contradice al discurso inicial cuando empezó esto. Esto del descenso empezó el año pasado. Termina con la U y hay un discurso de parte del club,
1: ¿sí?,
0: donde se va a trabajar y se va a hacer todos los esfuerzos por tratar de volver nuevamente al fútbol grande y una retórica espectacular.
1: Sí.
0: Pero que del dicho al hecho hay harto trecho. Entonces,
1: podemos decir que fue una metáfora a propósito.
0: No. O sea, claro, entonces ahí tú empiezas a ver tus rivales directos. Las contrataciones de los rivales directos. Ayala era una apuesta. Era una apuesta, no era que
1: venía.
0: Era una apuesta, o sea, 100%.
1: Yo estoy absolutamente de acuerdo que era una apuesta.
0: Entonces, cuando tú me dices, oye, ¿cuál es la columna vertebral del equipo? Un arquero, un central, volante de contención, un creativo, un delantero.
1: Ya.
0: Eso, perfecto. Partamos de ahí. Entonces tú dices...
1: No, para darte más tiempo, vamos pimponeando con eso porque yo estoy absolutamente de acuerdo. Bueno, se contrata Castillo para ir por orden, ¿cierto? Que los titulares nomás.
0: Y dentro de la división y todo el tema, prende garantía.
1: Un arquero que cumple.
0: Te cumple y está dentro de notas azules.
1: Y se le trae competencia como Zacarías López.
0: Y dentro de Castillo y Zacarías López. ¿Esa posición la tienes cubierta? Sí.
1: Sí, la posición de arquero está cubierta. Sí.
0: Ahí entramos
1: al debate, cualquiera de los dos. Ya.
0: Vamos a los centrales.
1: El lateral tenía a Dylan.
0: No, pero no, vamos a la columna vertebral. Después vamos a...
1: Vamos por orden.
0: Es que yo voy a la columna vertebral.
1: Está Dylan y estaba ese puesto cubierto.
0: Exactamente.
1: Centrales. Se apuesta con Ayala.
0: Se trae una apuesta, no se trae alguien de confianza.
1: Mira,
0: porque más encima... El otro que podía estar estaba lesionado y todos sabíamos que iba a estar para después de agosto. Traes una apuesta para jugártela en el inicio de torneo y traes a un central que jamás pensamos que iba a tener una primera rueda como la que tuvo, como es la de Franco Ledesma.
1: No, pero
0: que
1: vamos
0: de
1: por
0: ser
1: parte,
0: prenda
1: no,
0: de
1: pero,
0: garantía.
1: Pero, vamos por parte con lo de Ayala. Yo comparto contigo lo de Ayala, que indudablemente era una apuesta. Cuando me dicen a mí un jugador joven, uruguayo, ya... Yo he visto el fútbol uruguayo y el fútbol uruguayo, la liga es horrible, ¿eh?
0: Sí.
1: Ojo, yo cuidado.
0: Sí, no sale de Peñarol, Nacional, no hay más.
1: Peñarol, Nacional, a veces se mete River de Uruguay, quizá otro más. No sé si tiene que...
0: No.
1: Ya. pero la liga uruguaya es bajita, sí. es bien bajita.
0: Y con unos estadios horribles.
1: No, ellos tienen otra característica, cuando se agrandan, ese pecho se infla, cuando están a nivel internacional. Bueno, ya, pero no vamos a entrar al fondo de análisis de Uruguay. Pero fíjate que yo el partido con Cobreloa, la noche celeste, yo no fui a Caseta porque ese partido no lo transmitimos, ¿te recuerdas tú?
0: Sí.
1: Yo me senté en Tribuna Andes. Y estábamos conversando en Tribuna Andes y de repente yo veo que entran a hacer el trabajo precompetitivo. Y yo veo entrar corriendo a Ayala. Entonces yo dije, perdón, pero este muchacho... No, o sea, corriendo, corriendo. No estoy hablando de otra cosa, o sea, algo muy básico. Y yo decía, qué raro. Jugaron al reducido, al tontito, qué sé yo, al tontito.
0: Y se vio incómodo.
1: Y se vio incómodo. Entonces yo decía, no... Me recuerdo que fue debate con Lucho, con Isaac, que dijeron, no, acá tenemos un buen central. Ellos estaban convencidos. Yo le decía, no, cuidado, comete muchos errores tácticos, ya, varias cosas. Pero eso se fue quedando, fue bajando. Él tiene muchas ganas, es un profesional, no tiene nada que decir al respecto.
0: Ojo. Nosotros no estamos hablando de que él no tenga disposición.
1: Claro.
0: No estamos hablando de que él no quiera. No estamos hablando que él no tenga compromiso,
1: correcto.
0: Que él no le ponga... No estamos hablando de eso.
1: Así es.
0: Estamos hablando única y exclusivamente de su rendimiento técnico.
1: Ahí ya tienes en un cupo de extranjero, lo que indicaría que sería...
0: Para allá quería apuntar. Es un cupo de extranjero.
1: Claro.
0: Ese es el punto.
1: Sí. Nos trajiste un sub-21 a cumplir. Claro. Pasamos a Ledesma.
0: Pasamos a otro extranjero que... Llegó al fútbol nacional por Deportes Iquique.
1: Lo hizo bien.
0: Claro.
1: Para la categoría.
0: Para la categoría lo hizo bien.
1: Sí.
0: Se va a San Marcos de Arica y fue uno de los mejores centrales del fútbol de la Primera B. Vuelve y yo creo que se sentó en los laureles.
1: Ya.
0: Con poquitito.
1: Y alcanzaba a ser el superior.
0: Exactamente. Para sentirse superior. Mm. Porque 2 años fuera de tu país no te consagra una carrera.
1: No, claro.
0: Y,
1: menos la B de un fútbol.
0: Exactamente. ¿No? Sí. Y estamos hablando de que tú viniste a hacer una apuesta en la Primera B de un equipo que subió y no fuiste considerado. O sea, te mandaron inmediatamente a otro equipo. Ok. Y después te fuiste a San Marcos de Arica, que tuvo una buena campaña, que fuiste uno de los mejores centrales, ¿de acuerdo? Sí. Pero todavía no has demostrado nada, o sea...
1: Es muy raro el rendimiento de Ledesma.
0: Exactamente.
1: Ledesma desapareció en Antofagasta. Allá lo perdimos.
0: Sí. Sí, en el 4-0 con
1: 4-5. Claro,
0: allá lo perdimos
1: a Ledesma. Sí. Allá lo perdimos.
0: Tú dices dos cupos de extranjero, un uruguayo que se caracteriza por el juego aéreo.
1: Que se caracterizan.
0: Sí.
1: Porque no.
0: Se caracterizan. El fútbol uruguayo se caracteriza por el juego aéreo, por un juego fuerte. Y con una historia de Ledesma que la traíamos y quienes seguíamos la Primera B veíamos que, ok, podría ser, pero que de los dos, perdóneme el término, no fueron ni chicha ni limonada, quedamos ahí a la deriva y es lo que nos tiene en esta situación.
1: Para complementar lo que tú dices, tiene mucho sentido el hecho de decir, uno veía antes de, decía, hoy tenemos a Ledesma, que lo conocemos, y tenemos el uruguayo. Ah, no, tenemos un buen bloque de centrales. Pelota detenida, pelota aérea, no, estamos bien por arriba. Un uruguayo y Ledesma, estamos bien por arriba. Y fue nuestro talón de Aquiles, pero...
0: Claro.
1: Como dicen los jóvenes, brígido. O sea,
0: sí.
1: Como bien dijiste tú en la introducción, pelota detenida, aparecen los temores. ¿Pasamos al sector izquierdo?
0: Pasamos a
1: Espinosa.
0: Espinosa. Yo creo que del bloque posterior, los laterales han sido lo mejorcito que hemos tenido.
1: Sí.
0: Sí. Del bloque
1: Espinosa terminó cumpliendo. ¿Ah? Lo que yo encuentro de Espinosa, no sé si tú dices, que es como la canción, usted no es ni chicha ni limona. O sea, yo creo que él es un jugador que cumple la función, que la cumple, pero no es extremadamente bueno en ninguna de las dos facetas. O sea, no es extremadamente bueno defendiendo y no es extremadamente bueno atacando.
0: Pasando.
1: Claro, pasando, atacando. Él termina cumpliendo. No es un mal lateral, no lo estamos criticando.
0: No.
1: Estamos hablando del juego solamente en sí. Pero hay jugadores que...
0: ¿Cuál es el valor agregado de Espinosa?
1: ¿Ya?
0: ¿Ninguno?
1: No, ninguno.
0: O sea, vienes como lateral izquierdo...
1: Y cumple como lateral izquierdo.
0: Listo.
1: Y lateral izquierdo, claro.
0: A diferencia, que no tocamos mucho porque nos dedicamos a los centrales, a diferencia del lateral derecho, que que Dylan, le trajeron una competencia.
1: Sí. Pero quedó demostrado, claro.
0: Que la dejó sentada en la banca. Sí. Con la trayectoria que pueda tener. Sí, con la trayectoria, claro, que pueda tener el Pitu Contreras. Mm. Lo sentó igual en la banca. Y se transformó en uno de los agentes ofensivos más importantes que tuvo Iquique. Ese es el valor agregado del lateral.
1: Sí.
0: De que, y que convirtió un gol.
1: Ahora, claro, ahora Dylan está pasando muchísimo.
0: Sí.
1: Está pasando muchísimo.
0: Entonces, ahora, ¿cuál es
1: el...? Está trabajando en el último cuarto, pero... Bueno, ya le sale el gol, un par de asistencias por ahí.
0: Por eso te digo.
1: Pero claro.
0: Si tú dices, ¿qué es lo que tiene Dylan? ¿Te cierra la banda? Te la cierra.
1: Sí, te la cierra.
0: Esa es su responsabilidad.
1: Recordemos que Dylan se hace famoso en Deportes Iquique cuando debuta con 18 años, cuando enfrentó en ese momento a los mejores extremos del fútbol de primera B y él lo eliminó del juego.
0: ¿Qué es? Jordan Zapata.
1: Jordan Zapata, no más.
0: De Magallanes.
1: De Magallanes en su momento, que era el mejor extremo, sí, izquierdo de ese año en la primera B.
0: Tuvo el delantero de...
1: Insaurralde fue el otro, si no me equivoco.
0: De Cobreloa, ¿no? Insaurralde.
1: Sí.
0: Tuvo el delantero de Temuco.
1: Que ha jugado en Puerto. A mí, sí, siempre me gustó ese delantero,
0: y pero tuvo después,
1: creo que se rompió el ligamento
0: nariz. Y tuvo al delantero de Santiago Wanderers.
1: Sí, no, el de Puerto Montt, Temuco, yo siempre,
0: sí,
1: argentino,
0: pero,
1: también.
0: Pero vamos
1: ya,
0: a...
1: Pero lo eliminó,
0: tuvo los cuatro mejores de la B.
1: Sí, y lo sacó del partido.
0: Y listo.
1: Sí, ganó el duelo. Mira, José López Agrey dice, yo creo que con este técnico vamos a mejorar, eso sí, necesitamos tres refuerzos calados. Pero mira lo que dice, pero Ledesma en central de la B, en Antofagasta fue un partido irregular, no se puede sacar conclusiones, todo el equipo jugó mal. No, no, no. No estamos hablando de ese resultado que fue responsable.
0: No, no, no.
1: Solo decimos que hay un antes y un después de Ledesma.
0: Desde Antofagasta para atrás es un Ledesma, de Antofagasta para adelante es otro Ledesma.
1: Claro. No, dejó de dar la confianza que teníamos en un
0: comienzo. Reiner Castro.
1: Reiner Castro.
0: Gracias por... Por el dato.
1: Sí.
0: Sí. Entonces, si uno empieza a mirar, a mirar y analizar,
1: sí,
0: eso es lo que le falta a Felipe Espinosa, su valor agregado.
1: Pasamos al medio. Ya. Se mantiene Orellana. Ya sabemos lo que Orellana.
0: Siete pulmones y le da y dámelo en primera B o dámelo en primera.
1: Sí, en primera B, yo creo que es un jugador que puede ser mucho más
0: me sirve más en primera,
1: claro,
0: vez,
1: claro, un jugador
0: por el ritmo, claro, porque se por necesita juego, meter, por correr y todo el tema.
1: Sí, por juego,
0: de acuerdo,
1: por juego.
0: Pero uno que llegó con muchos bríos, uno que llegó con una gran campaña, incluso siendo el responsable del campañón de Wanderers del año pasado.
1: Ay, ahí entraste en un...
0: Llega, que es Pereira, llega con un gran cartel, y también lo perdimos en Antofagasta, y hoy Pereira juega con el apellido y con lo que le aguanta su currículum, con lo que le aguanta los últimos 2 años de Wanderers.
1: Alguien me dijo, no me recuerdo,
0: pero
1: si es así, me escribe por interno.
0: Pero hoy,
1: que estaba,
0: Pereira,
1: estaba buscando la salida de Pereira.
0: Pero hoy Pereira pesa por su llegada a Deportes Iquique, por lo que llegó a Deportes Iquique.
1: No pesa. Pero ojo, mira, acá hay una situación bien, bien particular con Pereira. Pereira no es un mal jugador.
0: No.
1: Pereira no es un mal jugador que está jugando como un buen chileno, como las pelotas, está jugando como las pelotas, y él lo sabe.
0: Sí.
1: Él lo sabe, un jugador experimentado. ¿Pero usted cree que tiene mala técnica? ¿Tiene poco despliegue? No sé qué pasa con Pereira.
0: Y acá está
1: se
0: la otra.
1: Se contagió lo mismo que Ledesma, porque cuando llega Pereira, o sea, esto es como los juveniles que llegan al primer equipo y se ponen malos. ¿Qué pasa?
0: Pero es
1: lo mismo. Aquí llegaron a Iquique dos que conocíamos, que dijimos estos dos van a ser la columna vertebral, concepto,
0: ¿sí?,
1: que le haces tú, y perdimos a los dos que eran fundamentales. Pues.
0: Lo que pasa es que ahí también...
1: Uno era el patrón y el otro era el que se iba a comer el medio.
0: Lo que pasa es que acá hay un tema que es súper claro. Para mí, Diego Orellana 6, volante de corte.
1: Ya.
0: Y el mixto tenía que haber sido Pereira.
1: Ya.
0: Pero cuando tú inviertes los papeles...
1: Para ti, ojo, yo no comparto eso, pero para ti.
0: Dale. Única y exclusivamente por el rendimiento físico del jugador, porque si me voy a los últimos 2 años de Pereira,
1: sí,
0: Pereira fue volante mixto en Wanderers, y en muchos partidos Wanderers jugaba con un volante de contención y la salida por derecha era Pereira. No era un volante de corte.
1: Sí, no,
0: entonces
1: no, está bien, pero ahí va el aspecto táctico.
0: Sí, de acuerdo, pero es que la pieza yo la tengo que ocupar donde mejor me sirva.
1: No, claro, no, evidentemente.
0: Y si ahí yo tengo un jugador que en los últimos años, que su mejor campaña en los últimos 2 años, incluso se peleó en la primera vez, ese puesto, en esa posición, es como que, no sé, yo por rendimiento físico a Diego Orellana lo mandé de central por Ayala, siendo que me estuvo peleando la mejor posición como volante de contención. Única y exclusivamente por su despliegue físico y porque me ha jugado a veces de central. Acá me ha jugado a veces de volante de contención. Pero el campañón que hizo durante 2 años donde estuvo peleando el ascenso directo fue prácticamente como un extremo derecho, salida por derecha o como un volante mixto por derecha. No como un volante de contención. Entonces, hay posiciones que a los jugadores los hace sentir incómodos y a veces tan incómodo que llegan a dudar de sus capacidades futbolísticas en beneficio del equipo.
1: Es muy raro lo de Pereira. Lo de Pereira yo creo que es digno de análisis un poquito más en profundidad. Porque lo que pasó le pasó a Pereira, le pasó a gran parte del plantel, de los que llegaron. Y muchos de los que estaban también. Recordemos que César González hasta la lesión estaba irreconocible.
0: Sí, pues.
1: Estaba irreconocible, o sea, no nos olvidemos de aquello. O sea, César González nos daba un pase bueno, sí. La verdad hay una cantidad de pelotas que perdía, tremendamente impreciso.
0: Lo que pasa es que cuando se dedica a pelear con el árbitro, con los jugadores, se sale del partido y ya empieza a hacer pura embarrada.
1: Pero estoy hablando de lo técnico, que es lo mismo que le pasó a Pereira, que es lo mismo que le pasó a
0: ¿Y quién te ha llamado? ¿Y quién te han llamado a ordenar eso?
1: En los técnicos. No, los técnicos, evidentemente.
0: Entonces,
1: los
0: Guerrero tenía responsabilidad,
1: físico,
0: ¿o no?
1: Sí, y los probadores físicos tienen una gran función. Cuidado. La gente hace no entiende en la función de un preparador físico. Un preparador físico hoy ha tomado una trascendencia importantísima. El tipo de trabajo que elige no es cualquiera. El tipo de trabajo que eligen los probadores físicos no son al lote.
0: Es orientado hacia lo que quiere el técnico.
1: Saquémonos de la cabeza, para que la gente que venimos de generaciones más adultas, saquémonos de la cabeza que el preparador físico es el que tiene que hacerlos correr.
0: No.
1: Ya no es así. El preparador físico tiene hoy unas atribuciones tremendas. De hecho, hoy los entrenadores solo leen el juego. Entregan las indicaciones, vamos a jugar esta fórmula, movimiento aquí.
0: Yo quiero que mi equipo presione alto y sobre tres cuartos y prepáramelo de esa forma.
1: Se hace con el jugador, preparador físico dice, este jugador va a jugar en este puesto, vamos a trabajar mucho el control hacia la derecha, vamos a trabajar mucho el control hacia la izquierda, qué sé yo, el cambio de juego, lo que necesita.
0: La explosividad, el doblamiento. El preparador
1: físico tiene mucho que ver en lo técnico también.
0: Sí.
1: Mucho que ver en lo técnico. Ya. Dicho eso, seguimos.
0: De ahí trajimos a
1: Brian Garrido.
0: Otro que yo siento que le ha faltado más
1: regularidad.
0: Exactamente. Y que le den la confianza que él necesita para poder rendir. Yeah. Porque yo creo que Brian Garrido se siente alternativa de. Se siente alternativa de Pereira, se siente alternativa de Venecia, se siente alternativa hasta incluso de Barrera.
1: Falta confianza.
0: Yo creo que, exactamente. Entonces, entra con una doble carga cuando le toca jugar de titular. Primero, demostrar que tiene la capacidad para estar en el 11 titular y la otra de pelearle el puesto a quien vaya a reemplazar. Entonces, ya entra con una carga extra al terreno de juego. Yo por eso digo que falta de que el cuerpo técnico confíe en lo que también tiene.
1: Perfecto. Mira, te tiraste media hora, no te diste ni cuenta. 14:28 minutos. tengo que ir a la base, pero espérate, tú, que tengo varias cositas que contarte. Te voy a contar lo siguiente, mira. 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
1: 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También estamos junto a Marco Antonio Calcaño Zuleta, como siempre apoyando al deporte local, y a Club Deportes Iquique. Saluda a Marco, ¿eh? 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También estamos junto a, claro, Jorge Osorio, director en ciencia y ejercicio en la Universidad Estatal de Arizona en Estados Unidos y conductor de minería en altura. 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Estará también Rafael Gatica, doctor en neurociencia, académico e investigador del CEIMA, Centro de Investigación en Medicina de Altura de UNAP, y el primer neurocientífico de la gran altitud. Ya lo sabe, a las 13 horas el día de mañana. Ya voy con otro invitado más, se lo voy a dar a conocer en la segunda, en el siguiente bloque. 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
1: 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Vamos a la pausa comercial, esté bien cortita y regresamos con más temitas. Gracias a los comentarios de la gente ahí que te saludan, Claudio.
0: Un abrazo.
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3: 14:31 minutos.

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3: Fernando, seguimos. Oye, hablaba todo de fútbol hoy día. Si Elías Gutiérrez. Saludos a Mario Aguirre y Claudio Lira, escuchando sus comentarios. Excelente programa radial. Vamos, Iquique, querido. Siempre hacer buena análisis. Con altura de mira y criticando el tema, porque tener amigos es complejo.
4: Sí, pues.
3: Esto es algo que no, a mí en lo particular me lo enseñó Lucho Muñoz siempre, ¿no? No tengáis amigos nunca, jugadores de fútbol, porque es compleja la situación después cuando quieres criticar como corresponde.
4: Sí, pues.
3: Ya.
4: Y eso es lo que nos ha destacado a nosotros de historia.
3: Sí, no tenemos amigos.
4: Con ningún jugador tenemos relación, o con el técnico.
3: De hecho, aquí. Tú sabes, yo me he llevado amenazas, me he llevado puteadas, me he llevado de todo, me han increpado, porque he criticado a Castillo, porque critiqué en su momento con Enzo Hoyo, me llegaban los mensajes a mí así.
4: Directos.
3: No, directo, claro. Bueno, ya. Sí. Que a propósito creo que se está poniendo el gorrito de nuevo de Iquique.
4: Sí, pues obviamente si hay cosas para volver.
3: Sí, se parece a otro. Ya. No voy a hablar de Pino. Te decía yo.
4: Yo también me aguanto ese nombre.
3: Ya, no voy a caer en eso. Lo otro, seguimos. La parte ofensiva. Porque después te voy a preguntar qué es lo que viene, porque ahora está en análisis. Venecia,
4: yo creo que...
3: Es difícil evaluar a Venecia, ¿no?
4: No, yo siento que Venecia no hizo un buen trabajo de pretemporada con la lesión que arrastró. Se vio envuelto en una urgencia, mira, que lo necesitaban, y Venecia no dura los 90 minutos o no dura más, única y exclusivamente porque no hizo un buen trabajo de inicio.
3: Toda la razón. Tienes toda la razón.
4: Sí, eso es lo que pasó en Venecia. Recordemos que la pretemporada partió y Venecia no estaba.
3: Para las informaciones que a uno le llega, todo, para mí el PF que estaba nunca fue santo de mi devoción. Muchos lo saben. Se dieron cuenta en mi comentario. Pero yo creo como que él dejó el proyecto hace un mes y medio, 2 meses ya. Entonces, él estaba absolutamente en otra. Ya en Antofagasta, cuando con el buzo remangado, como andar en la playa, ahora que lo critiqué acá.
4: Sí.
3: Ya como que estaba en otra, como que sabía que Guerrero se iba a ir, pensaba que Jorge se iba a ir. No sé, siento, no era el mismo, uno lo veía sentado todo el rato en la banca, otras veces estaba como
4: participativo. Igual,
3: más participativo. Yo creo que sintió que se iba. Ya. Y Agustín Venecia no hizo pretemporada. Tienes toda la razón. Eso termina pasando la cuenta a esta altura de campeonato.
4: Sí, ¿eh? Es de esperar que ahora aproveche esta intertemporada para ponerse a punto.
3: Es un jugador interesante para Iquique.
4: Sí, es un jugador incluso vendible.
3: Sí, es un jugador, ojo, con 24 años está cumpliendo ahora. Sí. Él vino a reemplazar a Enzo Hoyo.
4: Exactamente.
3: Y lo logró, en primera.
4: Sí, dio mucho más que hablar que Enzo Hoyo.
3: Sí, con 23 años lo hizo mucho mejor. Yo creo que, aparte, por la información que uno posee, es profesional, no anda metido en tonteras como otros, y como yo. Y bueno, me parece a mí que es un jugador que, claro, que de repente le exigimos más porque él 10, ¿no?
4: Claro.
3: Te tenemos acostumbrado.
4: Pero todos se olvidan de que él no tuvo pretemporada, claro, y que no, se ocupó sobre la marcha.
3: Nosotros terminamos a contextualizar al 10 como el que se tiene que echar al equipo. ¿No? Para explicar a la gente, el jugador joven, muchas veces lo que más les cuesta no es el debut, ni siquiera a veces mantenerse, ¿eh? porque ella tiene una carrera con 23, 24 años, tiene una carrera a Venecia. Fue seleccionado argentino.
4: Sí. Tiene acá contrato por 3 años.
3: Claro, es un jugador que quizás le cuesta un poquito más, a veces por personalidades, por cosas así, echárselo al equipo al hombro.
4: Sí.
3: Porque si se echara el equipo al hombro, si fuera un jugador que se echara el equipo al hombro, no estaría acá.
4: Claro. No estaría acá. Hubiese ido el año pasado.
3: Claro. Si fuese un jugador que se echara el equipo al hombro, quizás le se lo va a entregar eso a la madurez. Sebastián Fernández dice, hola Mario, ¿por qué siempre se buscan jugadores en Argentina y Uruguay y no salen a buscar jugadores de Ecuador, Venezuela, Colombia y quizás son más baratos? Yo creo que no son más baratos.
4: No, pues.
3: No, por ejemplo, hoy, la liga ecuatoriana es carísima.
4: Ojo, y no ocupen un mal concepto con el tema venezolano.
3: Imagínate.
4: La selección venezolana en la sub-17 y en la sub-20 en una salió subcampeón mundial.
3: Imagínate, con toda la plata que paga.
4: Y en otro salió tercero.
3: Con toda
4: entonces, los chicos de 17, 20 años de la selección venezolana no son nada de baratos.
3: Bueno, a mí me dicen, ¿cuál es tu técnico, tu mejor técnico? Uno, yo, para mí es Bielsa, ¿cierto?
4: Sí.
3: Pero yo digo ya, bajando unos escalones abajo, yendo al promedio, Sudamérica, qué sé yo. Para mí es Subeldía. Para mí Subeldía es un técnico extraordinario. Para mí, ¿no? Usted tendrá su gusto. A mí Subeldía está en el fútbol ecuatoriano ya por muchos años. Es joven aún, pero está menor que... Es de la edad como de Peña, así ya... Bueno.
4: Cincuentón.
3: Es joven como nosotros.
4: Claro.
3: Y Subeldía para mí es un seco. Pero fíjate que sonó en Colo-Colo, sonó en la selección chilena en un momento. Después sonó... Mira lo que estamos hablando. Después sonó en Colo-Colo cuando llega el Mirón. Y Colo-Colo no lo pudo sacar del fútbol ecuatoriano, por plata.
4: Sí, pues. Lo que pasa es que paga el fútbol ecuatoriano...
3: Me parece que el fútbol boliviano hoy está más al alcance que el chileno, porque en Chile hoy se paga mucha plata de acuerdo a la calidad.
4: Lo que pasa es que en el concepto internacional se sabe de que Chile paga, pero el nivel competitivo es bajo.
3: Pero a nivel internacional, Alianza Lima es más que...
4: Más que Colo-Colo, más que la U, más que Católica.
3: Entonces vamos
4: Universitario lo mismo.
3: Vamos bajando así. Nuestro fútbol está sumamente valorizado. El problema es que paga mucho para la calidad.
4: Sí.
3: Ese es el tema. No sé si se entiende, Sebastián.
4: Y para que se hagan una idea, antiguamente los jugadores que llegaban era al nivel de Claudio Borghi, Marcelo Espina, no, Leo claro, Rodríguez, bien, Beto Acosta, claro. Gorosito. Estamos hablando de ese nivel de jugadores.
3: De hecho, una de las razones por las que hace...
4: Veamos los jugadores que están llegando hoy al fútbol chileno y con los precios que están pagando.
3: De hecho, una de las razones también porque se ha avejentado tanto nuestro fútbol. ¿No?
4: O sea,
3: porque el fútbol joven no está dando frutos en ningún lado.
4: Si me estás diciendo de que porque... Arturo Vidal claro. es le están pagando como jugador categoría A y en el fútbol internacional... No es apetecido.
3: No. Pasamos al sector ofensivo. ¿Quién llegó en ofensiva? Isaac Díaz
4: llegó a ser reemplazo de Álvaro Ramos. venía de Ranger de Talca, que era el titular indiscutido y que fue goleador de Ranger. Y fue segundo o tercer goleador del campeonato.
3: Yeah.
4: O sea, ahí iba a jugar y jugaron al ritmo para Isaac Díaz. Acá, por eso a veces uno dice, entre Isaac Díaz no te va a rendir lo mismo. No, porque Isaac Díaz, Ranger jugaba para Isaac Díaz.
3: Sí, yo creo que cuando un 9 es crack en todos lados.
4: Sí.
3: Pero guardando las composturas, ¿no? Cuando un equipo anda mal.
4: Todos andan mal.
3: Todos andan mal, pero yo creo que el gran damnificado es el 9.
4: Sí, pues.
3: Porque entregarle pelota de claridad. Claro, y, el resto no, hay jugadores que se la buscan solo,
4: y date cuenta,
3: que tienden a depender.
4: Y date cuenta de algo.
3: Sí.
4: Y Quique ha jugado tan mal y está con tanto miedo en el bloque posterior que el 9 de Quique tiene que partir desde el centro de cancha o desde terreno propio. Que es Álvaro Ramos. Y cuando no está Álvaro Ramos, está Isaac Díaz. Y cuando meten a Isaac Díaz, le meten 2 centrales. O sea, tiene que luchar con 2 torres claro. para aguantar a que salga el equipo. Entonces, también hay que ser... Yo entiendo la crítica. Cuando uno dice, va a entrar Isaac Díaz, tiene el medio currículum y todo el tema, y no lo aprovecha. Sí, de acuerdo, pero también veamos a qué posición lo mandaron, de qué lo mandaron a jugar, y cómo está jugando el equipo, como para endosarle la responsabilidad de Salvador.
3: Bueno. Oye, el elefante Tarakac y el orangután Walter van por Alemania. Le pusieron esas cajitas así, ah, porque de lesión va, sí. Típico eso ya. Sí. Podríamos hacer una acá, el pato Yeco.
4: Exactamente. Antiguamente era
3: por el, sale campeón en la B.
4: Por el pulpo. O sea.
3: Claro, pero... con un pato Yeco. Oye, y Ian González.
4: Está en deuda, 100%. Un jugador en deuda, 100%. A veces hay gente, hay, a veces el muchacho, yo siempre he dicho, Iquique tiene que ser tu trampolín, y después tú tienes que venir a terminar tu carrera acá.
3: Ojalá que Ian, por favor, que se entienda bien, ¿no? No se transforme en un peyota, en un Álvaro Delgado, que hacen grandes campañas, muy, andan muy bien fuera de Iquique.
4: Pero llegan a Iquique y quedan en deuda.
3: Sí.
4: Y, porque todos dicen, no, Peyota haciendo goles.
3: No, Peyota, que a mí me, pero cuando... me dijeron ayer, oye, traigan a Peyota, traigan a Peyota. Oye, deja, si el cabro está, la está rompiendo, está motivado, está haciendo gol, lo pueden contratar en primera. Ya dijo ya que quería jugar torneo internacional, Copa Libertadores, con, el próximo año ya.
4: Ojalá con Cobreloa.
3: Con Cobreloa. No toquemos, y dejemos que los nuestros exploten y lleguen.
4: Que ganen plata.
3: Claro, que si es por eso traemos a Baduli, po.
4: Claro. Sí, por eso te trae a Baduli.
3: Claro, entonces dejemos que exploten, que se ganen su opción. Además, pocas veces había tenido tanta continuidad Álvaro Delgado, porque donde había jugado generalmente había sido banca.
4: Siempre era de segundos tiempos.
3: Claro, era de segundos tiempos. Entonces ahora está siendo titular, está siendo goleador, está
4: prendido. Segundo capitán.
3: No lo toquemos, dejémoslo allá. Segundo capitán. Mira, tremendo datito que me da. Así que, no, hay jugadores que le hace bien estar fuera.
4: Sí. Ian González la rompió el primer año, salió, y yo siento perfecto. Que tiene que jugar afuera.
3: Ni siquiera te toqué al Pitu Contreras porque no han jugado.
4: No ha jugado.
3: Las bancas técnicas.
4: Guerrero fue una apuesta. Cantillana estuvo al servicio del club. Y que sacó
3: yo
4: más
3: puntos. Yo creo, ¿sabes qué? Yo creo que, para no ir tan rápido... Yo creo que con Guerrero el error quizás estuvo en entregarle a un novato, digámoslo así, la formación de un plantel.
4: Ser estadístico no es lo mismo que ser un técnico.
3: No, claro, pero más allá de la lectura de juego, más allá del trabajo, sino que la formación de un plantel. Hay un dicho en el fútbol que dice, los campeonatos se ganan y se pierden en la época de contrataciones. Ahí. Y Guerrero, claro.
4: ¿Antofagasta para qué se armó?
3: Para salir campeón, de hecho es la planilla más cara del fútbol de la primera
4: vez. O si no, para ir a pelear. ¿Arica para qué se armó? Para mejorar la campaña del año pasado, o sea, ir a pelear. Sí. ¿Wanderers para qué se armó?
3: No, para pelear.
4: ¿Cobreloa para qué se armó?
3: Ni hablar.
4: Cuatro de los que están ahí arriba y están peleando, ¿dónde? Para lo que se armaron. Nómbrame una apuesta de esos cuatro. Nómbrame una apuesta de esos cuatro.
3: Me diste tema. Me diste tema para no sé si para contradecir o entregar otros puntos de vista. Más bien, más que contradecirte, porque tienes toda la razón. Otros puntos de vista. El año pasado, ¿quiénes subieron?
4: Concepción y la U de Conce.
3: Equipos que no habían presentado equipos como para una potencial subida. Primero. ¿Qué técnico? Técnicos que venían siempre como en aprendizaje, que venían como el segundo D.
4: O sea, a la Nona Muñoz sabíamos que le venía yendo
3: sí,
4: bien.
3: Sí, pero no con campañas como que tú decís, oye, con este vamos a subir. No sé.
4: O sea, ojo, que si no es por la resta de puntos de Barnechea, o era campeón o subcampeón.
3: Tienes razón, una vez más. Mira, llegaste sí. Informado. Muy bien.
4: La Nona Muñoz, si no le quitan los puntos de Barnechea, o era campeón o subcampeón. Así Barnechea. De simple. La Nona Muñoz.
3: Hubiera querido ver a Colo Colo y la U y Católica jugando ahí.
4: La Nona Muñoz, súper simple. Le armaron a la Universidad de Concepción para estar en lugar de liguilla. Y se tomó la racha y salió campeón. Perfecto. Entonces, por eso te digo, dependiendo cómo se arme todo el tema.
3: Vamos, para que tengáis más tiempo, que te voy a plantear un tema pesado. Vamos a lo que viene. Cantillana, me dijiste que vino a apagar un incendio.
4: Es que Cantillana... A ver, ojo, Cantillana no quería.
3: Cortito porque te tengo un tema...
4: Sí, Cantillana no quería.
3: Sí, no quería.
4: No quería porque él lo había puesto en su cláusula. Sí. Pero venía tan denso el tema.
3: Sí. Tan necesitado el club.
4: Tan necesitado el club que dijo, sí, ya, ok, bien. Y si lo miramos fríamente, ¿sacó más puntos que Guerrero? Sí. Y hizo todo lo que estaba a su alcance. Sacó a Castillo, puso a Zacarías, de la línea de 4 pasó a la línea de 3, buscó del 4-4, del 4-3-3 pasó al 4-4-2, del 3-5-2 pasó al 3-4-3, buscó todas las fórmulas. Y él recibió 4 puntos y te entrega con 13, o sea, ganó 11.
3: Sí, sí, toda la razón. Ahora, hay... Cortito igual, Claudito, que quiero meter el tema lo que viene, que es un tema que viene con polémica. Peña, Hernán Peña.
4: Estaba retirado del fútbol y siento de que es, a ver, es un técnico que conoce la división, porque siempre ha estado en esta división. Sí.
3: Salvo con Arica, que subió de
4: tercera a segunda, sí. Pero siempre ha estado en esta división, sí. Se maneja en esta división. Sí. Es un técnico trabajólico, ordenado, pero siento que es una apuesta.
3: Ya, pesa de la experiencia, una apuesta.
4: Es una apuesta, o sea, si tú miras la trayectoria de Peña...
3: ¿Es una apuesta o es un mensaje claro de lo que buscas? Uf.
4: Yo siento de que es una contradicción más. Por eso te digo de que es muy contradictorio el mensaje que se entrega cuando perdiste con la U a lo que estás contratando.
3: Ya. Perfecto, me quedó clarito tu punto de vista. Vamos al futuro.
4: Vamos.
3: El día miércoles yo planteaba acá que era complicado la situación del fútbol de la primera vez, considerando que Rangers está prácticamente. Se puede salvar, sí, se puede salvar, porque los números son los números y... vamos a ver cómo lo hace la segunda ronda. Prácticamente tiene que salir...
4: Ya tiene casi un central listo.
3: Tiene que estar entre los 5 mejores de... Sí, tiene a... al que viene de...
4: jugó Colo-Colo y ahora está en Everton.
3: Sí, a Rómulo... Ah, lo mandé al grupal yo.
4: Sí.
3: Ramiro González. Ramiro González, Rómulo. Mira, Ramiro González, sí.
4: ¿Tú irías por Sepúlveda, el que te cortó Hernano Díaz, volante de contención de Concepción?
3: Yo siempre he considerado que Quique necesita jugar en el medio y centrales.
4: ¿Este volante de corte? El que se agarró con Fernando Díaz.
3: También. Sí, un jugador que podría dar en el equipo de Quique, sí. Pero yo creo que necesitamos un otro más rompedor que ese. Yo creo que él tiene buen fútbol. Yo creo que necesitamos un contención como el paraguayo que jugó el año pasado en Iquique, ¿cómo se llama? Que venía de Olimpia, que terminó descendiendo con Iquique. Se me olvida el nombre. Algún amigo que me ayude rápido ahí en el grupal o acá en el... ¿Cómo se llama el paraguayo que venía de Olimpia? Bueno, hoy ni nos acordamos cómo estaremos. Llegó el viejazo, pero de una. Ya, Claudio, yo planteaba acá que el hecho de que Ranger estuviera casi descendido podía provocar que los clubes no invirtieran.
4: Sí.
3: Que podía provocar que no invirtiera. ¿Qué crees tú que puede hacer el club?
4: ¿Marcos Gómez, dices tú?
3: Marcos Gómez. Yo creo que a un jugador así le hace falta Iquique hoy. Un contención... un recuperador, un contención que te ayude en la marca, porque son muchos goles en contra, ¿no? Y no, claro, hay
4: déficit. ¿De partida qué traerías tú?
3: Un contención.
4: Tienes que contratar a tres.
3: Sí, yo traigo un contención, un Sepúlveda, por ejemplo,
4: ¿ya?
3: Pero un contención, aparte, un contención.
4: O sea, dos medios y un central traerías,
3: sí,
4: tú.
3: Sí. Tenés seis delanteros. Sí.
4: Con los delanteros tienes que saber, sí, trabajar el finiquito y tienes que adelantar las líneas, claro, si no le vas a hacer un gol nunca a nadie.
3: Se te debería abrir el arco, sí, se te debería.
4: Con la vuelta de Puch, con la vuelta de González.
3: Con mejor fútbol tienes que sacarle rendimiento a lo que
4: tenés. Es que si no adelantas las líneas va a ser difícil que.
3: Sí,
4: que
3: un amigo algo me dijo ayer: oye, ¿sabes tú si es verdad o no que van a traer tres delanteros?
4: No.
3: Yo tengo entendido que no. Ya. ¿Qué crees tú que es la apuesta del Club Deportes Iquique? ¿Qué crees tú que es y cuál crees tú que debería ser? ¿O es la misma? La apuesta para esta segunda etapa. ¿Tú crees que tiene opción de subir?
4: No. Si tú me preguntas a mí, así hoy, honestamente, claro,
3: hoy es no.
4: ¿Y qué tiene que ir a buscar el próximo año?
3: Ya.
4: Hoy tendría que entrar a Liguilla.
3: Entonces, te
4: hago esta... Hoy tendría que entrar a Liguilla, mínimo. Pero pelear el ascenso directo o pelear la Liguilla en sí,
3: tú la ves bien
4: difícil. Lo veo difícil.
3: Ya, te entiendo. Yo, porque yo estoy en la misma línea, yo creo que está muy difícil el ascenso. Hoy, vamos a ver si ya en tres jugadores y los tres resultan rompiéndola, te puede pasar cualquier cosa, pero bueno. Segundo punto. Ante esa apuesta tuya, que es muy probable que...
4: Ayer estaba Sangüesa, el ex central de Iquique, con Pino por acá.
3: Sí, andaban acá.
4: Sí, andan por acá.
3: En Iquique. Sangüesa y Pino, mira. Te decía yo, que sabiendo que es muy difícil subir, ¿se debería invertir en tres jugadores caros o tres jugadores como para mantener?
4: Hoy tienes que contratar tres jugadores urgentes que te dé la tranquilidad para salir del lugar donde estás. Porque hoy todos los equipos son 16 en la primera B y son 16 en la primera A. Todos están contratando y todos van a contratar unos para querer salir campeón. En la primera B, para querer salir campeón.
3: Para meterse en liguilla.
4: Para meterse en liguilla o para salvarse del descenso.
3: Cuidado.
4: Entonces, ojo con esto.
3: Ya,
4: acá Iquique tiene que contratar para dar la tranquilidad de que va a estar de mediaría de tabla hacia arriba.
3: Te voy a dar un dato más para que lo analices y me la comentes. Te doy un dato más. Los equipos que económicamente no estén bien o no están bien, ¿qué les conviene? No clasificar a liguilla.
4: Es que hay equipos que lo hacen.
3: Por eso te estoy diciendo. San Marcos fue acusado por el Cifu.
4: Sí,
3: eso.
4: Pues.
3: ¿Por qué? Porque te queda octubre, parte de octubre, noviembre, diciembre, enero, que no pagáis plantel y que,
4: y que recibe la plata de TNT Sports.
3: Y recibe la plata de la televisión.
4: Claro.
3: O sea, ahí hacen caja.
4: Sí.
3: Ahí hacen caja. ¿No sería prudente aquello, Iquique?
4: No.
3: Ya.
4: No. La gente no te lo va a aguantar. Si ya con todo lo que ha invertido el club, está esa famosa cancioncita, porque todos creen que acá el club es el primer equipo de hombres, ¿no? Pero se olvidan de que el complejo que tienen las mujeres, se olvidan que lo comparten con el fútbol formativo. No,
3: está bien.
4: Por eso te digo, cuando me dicen, pero
3: que estamos hablando de un tema para el que fue formado el club, pues si yo entiendo el crecimiento de los verdes, pero también cansa ya, pues.
4: Sí, pues.
3: O sea, se termina el argumento, pues. Porque claro, o sea... Porque cada vez que estáis mal, oye, pero es que hicimos allá, po. Entonces, yo creo que esto tiene que ir de la mano.
4: Ojo, que no solamente la construcción o la fabricación. Porque después viene otra parte que tampoco se ve, que es la más costosa, que es la mantención de eso. Recordemos que allá no hay agua potable. No es que yo me quiera poner el tema de... Pero es que los gastos asociados al lugar donde está...
3: Está bien, yo te entiendo, Claudio, si yo también estoy en ese argumento, si en eso el club lo ha hecho extraordinario. Pero entonces, ¿cuál es la lectura? No importa que no contratemos tan caro para que podamos seguir creciendo los verdes. Por eso,
4: si tú me preguntas a mí, hoy el club tiene que contratar para estar de la mediana tabla hacia arriba.
3: ¿El club tiene que ir por la liguilla?
4: De la mitad de tabla para arriba es liguilla. No te estoy diciendo que tienes que subir.
3: Respóndeme, ¿Quique tiene que ir por la liguilla?
4: Sí.
3: Ya, eso significa...
4: Mínimo un ser octavo.
3: O sea, eso significa... Ecaterina Cao nos manda besito para ambos, ¿eh?
4: Un abrazo.
3: Besito. te decía yo, sería interesante saber si el club quiere invertir para intentar meterse entre los ocho, o bien está pensando en ahorrarse y ganar la plata de la televisión.
4: El club tiene que hacer el comunicado que le mandó al hincha.
3: Porque en el club se me enojan después, pues.
4: Se van a molestar cada vez que uno le refresca esto.
3: Se van a enojar
4: cuando uno toca estos temas. Acá el club actúa solito.
3: Es que no se enojan cuando toca unos temas.
4: Acá el club...
3: La forma de ayudar de nosotros es esta. Ojo, cuidado con cometer errores. Tú lo dijiste.
4: Nadie apuró el club. El club se puso la soga al cuello solo.
3: Claro, entonces hoy está en un... Pero hoy está en una incertidumbre. Yo me pongo en el lugar de dueño del club. Ponte el lugar en...
4: En el lugar de César Rossi.
3: Ponte un lugar de dueño del club. Y tú sabes que tienes un equipo que probablemente no suba. tú vas a invertir más plata pensando en que el próximo año tenés que hacer un equipo más competitivo que este. Si este año tuviste una planilla de 200, tenés que tener la de 300 para apostar. Mira, o tú vayas a decir, ¿sabes qué? No, hagamos caja octubre, noviembre, diciembre. ¿Te lo van a aguantar? ¿Cómo yo oculto eso? Trayendo tres mediocres, po. Porque yo puedo, claro, no, tranquila gente, vamos a traer tres jugadores de medio pelo. No, estoy hablando en sentido de, en la interna, ¿no? Traigamos tres jugadores de medio pelo, de media categoría. Entonces la gente va a decir, ahí están los tres refuerzos de Iquique.
4: Hoy pero tiene Iquique que contratar
3: refuerzos, porque hoy, lo que tiene...
4: Iquique necesita refuerzo, no Iquique necesita incorporación.
3: No,
4: aclaremos necesita, claro. El concepto. Hoy Iquique, y es lo que yo apuré a Peña en la conferencia, hoy Iquique va a traer refuerzo o va a traer incorporación.
3: Correcto.
4: Y él mencionó claramente que Iquique necesita tres refuerzos. Y el tema es que esos tres refuerzos tienen que ser personas que no vengan con problemas médicos, que no vengan a ponerse a punto. No, tienen que estar listos para jugar. Y en esa misma posición está Ranger.
3: Ya.
4: Y en esa misma posición está Santa Cruz. Y en esa misma posición está Iquique. Mira, y está Curicó.
3: Pero qué bueno, mira. Elías Gutiérrez dice, falta un Peter Russo, un Rengo Díaz y un Juan José Ore. Tres refuerzos faltarían, yo creo. Pero mira, ¿quiénes de esos van a venir?
4: El tema
3: porque
4: es ¿quiénes vienen?
3: Es otro tema. Porque,
4: ahí quería pasar, llevarte al otro lado.
3: Es porque... que voy yo. Vaya a ampliar una espera, vaya a ampliar una planilla de 20 millones por 20 millones para echar tres. Ya. Me tengo que ir, me tiraron la cortina, mira. Oye, estamos... Pa. 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Se nos pasó la hora. 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Nos vamos, Claudito.
4: Nos vemos.
3: Nos tiramos una hora, ¿no?
4: Sí, una hora nos tiramos. Un abrazo, dale, muchas gracias a la gente que participó. Chao.
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5: 15 horas, 3 minutos.
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3: 15 horas, 6 minutos.

0: 15 horas, 29 minutos.
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0: 15 horas 30 minutos.
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2: Y llegamos al día viernes, un día viernes raro con el clima. Salió el sol, que salía el sol, que no salía el sol, que se nubla, que se pone helado. Bueno, así es el clima, pero nosotros con ánimo y energía, una vez más, como siempre, a través de la radio, nuestro programa Cumpliendo Contigo. Vamos en movimiento, como es costumbre, porque el senador, aunque esté poco tiempo, porque la verdad que han sido también unas semanas intensas para él, cuando está en la región, lo aprovecha al máximo, hasta el último minuto del día, para poder estar en terreno, estar con la gente, conversar y tratar de solucionar hartos problemas, porque hay hartos problemas que solucionar y que trabajar. ¿Cómo está, senador? Muy buenas tardes.
3: ¿Cómo están? Saludarlos a todos y cada uno. Muchas gracias por acompañarnos un día más en nuestro programa Cumpliendo Contigo. Además, un día, efectivamente, como dices tú, que ha estado medio nublado. No hace tanto frío comparado con el que me tocó vivir ayer en Santiago de Chile. Pero feliz ya de estar en nuestra ciudad de Iquique, donde primero, hoy día estuve todo el día con una pasante de un colegio que le gustaría estudiar Derecho, Ciencias Políticas, y estuve todo el día con la Martina, me estuvo acompañando para arriba, para abajo. Reunión con el encargado nacional de la Junji. Visita al Jardín Infantil Lobito Marino. Uh-huh. Visita al a donde estaba el Jardín Semillita, uh-huh, también acá en Iquique. Reunión con el Seremi de Educación. Visita en Alto Hospicio con el conjunto habitacional Condominio Parinas 1. Visita al condominio Parinas 2. Reunión con el Seremi de Vivienda y Urbanismo. Haciendo la radio con ustedes.
4: Conversaciones también con el director del SLEP.
3: Bueno, sí, conversación con el director del SLEP, conversación con la directora de Integra, comité político más rato. Y termino hoy día a las 8:30 con una comida con la Fuerza Aérea. Es decir, un día normalmente intenso. Así que bueno, después vamos a desarrollar cada una de las cosas. Por eso yo debo reconocer, y yo soy súper franco, me produce un poco, o dos cosas. El otro día al diputado, que es de mi partido, pero que planteó que trabajaba de lunes a miércoles, qué mala cuña. Porque yo soy todo lo contrario, lo mío es de lunes a lunes. Aquí muchas veces no hay feriado, no hay sábado, no hay domingo. Y le hace un mal favor a todos, porque el otro día venía una cola con otros senadores y que ahí andaban cuchicheando, mira, ahí van los guanes que trabajan de lunes a miércoles. Bueno, algunos será, por lo menos nosotros no. Y también me produce cierta sonrisa irónica cuando dicen que no trabajamos. Quizás hablan para por otros, por lo menos yo trato de ponerle toda la pasión, toda la intensidad a lo que hacemos todos los días. Y bueno, tenemos hartas cosas que contarle, porque efectivamente el día de ayer me quedé en Santiago precisamente para tener dos reuniones. Me quedé en Santiago hasta las 2, uh-huh, donde tuve reunión con el ministro de Agricultura junto al alcalde de Pica, tema mosca de la fruta. Tuve reunión con el ministro del Interior con temas de seguridad para la región. Tuve reunión de comité donde fijamos las tablas para la próxima semana del Senado, y de ahí me vine a nuestra ciudad de Iquique, donde llegué tarde, así que ahí solamente pude tener una reunión. Me bajé el avión y me fui a una sola reunión con miembros del Partido Republicano bien tarde en la noche, así, pero tratamos de estrujar los minutos y las horas. Y quería partir por la reunión que tuve ayer con el ministro de Agricultura.
5: Oiga, sí, fue una conversación muy muy importante, muy interesante, donde no estuvo solo, lo acompañó el alcalde de Pica, Iván Infante, y esto también es un guante que usted toma, senador, cuando era diputado. En una reunión que tuvo ahí en la misma comuna de Pica con un grupo bastante grande de agricultores y que ya tenían esta problemática de la mosca de la fruta. Si bien se trató de hacer cierto un trabajo con ellos, ahora tiene usted noticias y novedades que comentar de esa conversación.
3: Así es. Y qué bueno, voy a partir por las consecuencias de esta reunión. Ya está teniendo consecuencias. La próxima semana viene de manera personal el subsecretario de Agricultura a nuestra región de Tarapacá, donde por supuesto dentro de su agenda va a estar el tema de la mosca de la fruta. Y efectivamente tú bien lo decías, esto viene, es un problema que viene hace mucho tiempo. Esta es una problemática o un cuidado especial que ha tenido Chile a lo largo de las últimas décadas como una política de Estado. Nosotros estamos en un barrio, me refiero a Sudamérica, que tiene una serie de plagas, de vectores, que hacen que muchos productos de otros lugares no puedan ser exportados a diferencia de los nuestros. ¿Y por qué? Porque nosotros tenemos un control muy exhaustivo de parte del SAC. ¿Se han fijado que cuando uno va, tiene la oportunidad de salir de nuestras fronteras o pasar incluso de una región a otra, siempre hay un control? Cuando uno le toca salir fuera del país, ya cuando usted va a Tacna, siempre a la vuelta le pasan un papelito. ¿Y qué es el SAC? ¿Y qué le hacen declarar? Si efectivamente trae frutas, verduras, animales y una serie de cosas. ¿Por qué? Porque nosotros cuidamos muchísimo el que se ingresen esos productos y que vengan con algún bicho. Y esto durante el tiempo se fue aminorando ese control. Me decía el ministro que en algún minuto se bajó un poquito la guardia ahí en Cuya, desde Arica hacia acá. O que en décadas anteriores se había hecho un trabajo incluso con Perú, que fue financiado por Chile, y donde de acá había un laboratorio que se llevaban moscas estériles para que se apareen y no tenían crías, y así empezaron a bajar y disminuir la existencia de mosca de la fruta en Perú, y así evitaba que se metiera para Arica. Este fue un tema, amigos, que yo volví a levantar la semana pasada, en la comisión de zona extrema que hicimos en Arica, y inmediatamente se me acercó mucha gente y me dijo: qué bueno, senador, usted aboga por su región de Tarapacá, pero quiero decirles que acá en el Valle de Yuta, en el Valle de Azapa, estamos exactamente con el mismo problema. Y frente a eso, fuimos a hablar con el ministro. Y le pedimos un conjunto de medidas extraordinarias para poder implementar y poder aminorar el riesgo que está generando la agricultura del desierto. Cuando llegan estas moscas, amigos, podemos llegar a situaciones tan dramáticas en que hay que cortar y podar todos los árboles. Imagínense el desastre, Papica. Con tantas familias que hoy día son pequeñas campesinas y que no terminarían con su sustento. Por lo tanto, vienen un conjunto de medidas que ya se están implementando por parte del Seremi Fernando Chifel, y que por supuesto se van a hacer reforzadas, y que para lo mismo viene el subsecretario la próxima semana. Pero además hay que decir las cosas como son, y saben que yo tengo que reaccionar frente a la politiquería que muchas veces se hace de parte de algunos dirigentes, porque cuando meten la política lo ensucian todo. Una de las herramientas que siempre ha existido son seguros. En caso de que haya una helada y tú pierdas tu cosecha, en caso en que venga una peste y pierdas tu cosecha, hay seguros contratados por el Ministerio de Agricultura. Y en el gobierno anterior estuvieron estos seguros contratados. Y así se permitió ayudar a mucha gente. Y eso yo lo reconozco. Pero esas pólizas de seguro vencían hasta el 12 de mayo. Y todos los que lo saben, y a quienes no lo saben, yo se los cuento. El sistema público es sumamente lento. Para poder levantar una licitación que postulen todas las compañías de seguro, uno se puede demorar meses de meses. ¿Y cuál fue el problema? Que sabiendo que esta licitación terminaba el 12 de mayo, es decir, 2 meses después de asumido el gobierno, el proceso licitatorio para que esto fuera permanente y no tuviéramos ningún día no se hizo por parte del gobierno anterior. Entonces llegan las nuevas autoridades, empiezan a preguntar, porque ya está el problema de la mosca en la fruta, y le dicen, no, esto, ¿sabes qué? Esto tiene una fecha de vencimiento. Se partió con el proceso. Están avanzando lo que más puedan. Pero a mí no me parece, como he escuchado, y como algunos tratan de politizar esto, no, es que el presidente Kast no va a entregar los subsidios, perdón, los seguros. Eso es mentira, amigo. El hecho de no tener un espacio es producto de que no se preparó con la debida anticipación el proceso licitatorio que permitiera poder tener una continuidad. Y se terminaba el 12 de mayo, que hubiera habido ya una licitación lista, asignada, adjudicada, para empezar a entregarlos el 13. Eso no ocurrió. Y ahora, obviamente, eso creo que hay que salir a decirlo, porque creo que no es aceptable. Y no es, y ahí hay una mentira asociada cuando le tratan de echar la culpa a un gobierno, al verdad, que yo sí voy a defender. Y así como tengo la claridad y no me ando escondiendo cuando hay un condoro, digo, sí, esto a mí no me parece, pero cuando se trata de imputar alguna acción donde no hubo mayor injerencia, tampoco me corresponde. Hoy día no me quiero meter en esa pelea, sino que hoy día estamos concentrados conjuntamente con, no solo con el alcalde Pica, sino que también con el alcalde de Huara, para poder resolver esta situación y que los agricultores que se ven afectados tengan una herramienta adicional para poder no perder sus cosechas. Así que creo que una buena noticia esta reunión y sobre todo lo que logramos resolver a través de esta.
5: Bueno, senador, esa no fue la única reunión y conversación importante, sino que también tuvo la oportunidad de estar con el ministro del Interior.
3: Así es, pues. El Ministerio de Agricultura está justo al frente del Palacio de la Moneda, así que me fui a hablar con el ministro del Interior, agradecer la disposición, porque la verdad no tenía agendada reunión. Y hablé con su jefe de gabinete, por supuesto, senador. Así que estuvimos y pudimos hablar. A ver, ¿por qué fui? Por los temas de región, principalmente de ciertos proyectos de ley que están en ejecución y que creo que son muy importantes y muy relevantes de poder sacar adelante. Uno de ellos, uno que seguimos avanzando en para poder fortalecer las herramientas que tiene el Estado para poder fiscalizar a los migrantes irregulares y sobre todo para poder acelerar los procesos de expulsión. Pero acuérdense también que el presidente de la semana pasada en Arica firmó 12 proyectos más. Uno es de reforma constitucional para poder ampliar el plazo de retención de los migrantes irregulares para lograr que efectivamente se vayan de nuestro país. Hoy día son 5 días. Esos 5 días muchas veces no alcanzan para poder hacer toda la tramitación burocrática de movimientos, de permisos, de incluso llevar y trasladar a una persona, no sé, desde Colchane a Iquique, de Iquique a Santiago, y se pretende ampliar hasta por 60 días prorrogable en 2 oportunidades hasta 180 días. Todo esto es con control judicial. Y el otro, que también tienen que tener mucho ojo los transportistas de nuestra región de Tarapacá, principalmente pensando en cómo llegó toda esa gente a Iquique, uh-huh. al hospicio. No se vinieron volando. Algunos llegaron caminando, sí, uh-huh. uno los veía en los caminos. Pero en virtud de este proyecto se va a penalizar a aquellas conductores que trasladen migrantes irregulares. Pasa a ser, amigos, va a pasar a ser un delito. Por lo tanto, hay que tener mucho ojo. Yo siempre he tratado de ayudar a los taxistas de... Hay dos gremios, Halcones y Islúa, que han tenido una lucha, yo diría, de años para poder lograr ir hacia Colchane con una especie como de colectivo. Y que sistemáticamente se les ha negado, e incluso unos de ellos llegaron hacia, incluso a la Suprema, y ese permiso fue denegado. Y yo estoy llano a poder buscar una vía alternativa, pero esto estaría orientado únicamente a personas que vivan en la comuna de Colchane, porque si son sorprendidos en virtud de esta nueva legislación, trasladando a alguien que no logre acreditar residencia en Colchane, o no tiene su carné, hay que ver cómo esto se va a acreditar. Porque si sabemos cómo es la cuestión, ¿no? ¿De dónde viene? No, si yo soy de Colchane, ya muéstrame su carné de identidad. No, es que no tengo, se me perdió. Chuta, ¿tú qué haces ahí? Pero lo que quiero transmitir es que un proyecto de ley va a cambiar esta situación, y todo el que ayude a ingresar, que ya está tipificado, a los coyotes, pero quieres también ayudarlos a salir de manera ilegal, o los transportas dentro de Chile, va a tener una penalidad. Así que hay que tener mucho ojo a esto, y por supuesto agradecer siempre la posibilidad de hablar con la segunda autoridad del país, como el ministro del Interior, que temas que son relevantes para nuestra región de Tarapacá.
5: Uh-huh. Ahora podemos ir a todas esas actividades que enumeró el día al inicio del programa.
3: Antes de eso solamente, uh-huh. Yo quiero seguir aclarando, porque no me parece... A ver, yo sé que hay mucha gente que no lee nada, uh-huh. O que se queda con el titular, y hay varios otros que efectivamente tratan de desinformar. Y así como yo obtuve la primera mayoría con más de 51 mil votos, hay un grupo, obviamente, de extrema izquierda que no nos quiere y que trata de destruirnos. Y parte de la destrucción es inventar teorías conspirativas o teorías delictuales donde efectivamente no lo hay. Y me quiero referir muy breve al secreto bancario. Secreto bancario que existe en nuestro país, que es judicial. Le voy a empezar a poner el apellido, porque eso hay que aclararlo. El secreto, el alzamiento del secreto bancario judicial, hoy día existe. Cada vez que hay una investigación por parte del Ministerio Público y hay alguien que huele raro porque ya ha tenido movimientos que son extraños, o se sospecha que está en algo extraño, y uno quiere revisarle las cuentas para ver si tiene harta plata producto de esa comisión del delito, se puede hacer, lo está investigando el fiscal, se da cuenta de esta cosa extraña. Señor juez, necesito alzarle el secreto bancario a don Marcelo. Y a don Marcelo van a ir en virtud de una autorización judicial y van a poder ver hasta el chicle que compró ayer. Uh-huh. El proyecto que rechacé como diputado, que rechacé como senador y que ahora se fue a comisión mixta para ver cómo arreglarlo, quería que ese secreto bancario no lo autorizara un juez, sino que lo autorice cualquier entidad o una persona de carácter administrativo, que sea alguien que trabaja en el Servicio de Impuesto Interno, que sea alguien que trabaja en la Unidad de Análisis Financiero, es decir, que no tenga ese control judicial, que para mí es importante, porque yo creo que a usted no le gustaría que llegara alguien, oiga, no, pásame su celular. ¿Y por qué te va a pasar mi uh-huh. celular? No, porque te lo quiero revisar. Puta, ¿con permiso de quién? De un juez. Ah, ahí cambia la cosa. Hoy día, para que usted le pesquise en su celular, tiene que tener autorización de un juez. Si usted está tranquilo haciendo un asado, está durmiendo y anda en pijama en la casa, y un día llega alguien y le baja la puerta y entra a su casa, como lo puede hacer la PDI o Carabinero, es porque hay una autorización de un juez que lo autorizó, no es porque hay una autoridad administrativa que le dice, oiga, entremos a la casa de don Marcelo. No, autorización judicial. Y lo que nosotros queremos en el alzamiento del secreto bancario es que no quede sujeto a una mera autorización de una persona administrativa que puede ir cambiando con un gobierno, y después podemos tener un gobierno de locos, tanto de izquierda como de derecha como de centro, y esta cuestión se va a prestar para muchos malos entendidos. El control judicial es una garantía que hoy día tenemos de tranquilidad, de preservación de nuestra libertad. Se los quise explicar porque esto, mire, yo leí una brutalidad, ay, que esconde el chisote, es como narco. A ver, evidentemente hay mucha gente interesada, porque además esto se convirtió como en el fetiche comunicacional de algunos sectores de izquierda. Esa es la razón de fondo. Secreto bancario existe con autorización judicial. Yo espero que siga siendo con autorización judicial. Y por supuesto, en la comisión mixta vamos a tratar de que aquí la entidad bancaria tenga que actuar más rápido, que sea prácticamente inmediato. Y que si hay alguien coimeado allá adentro, como ocurrió con este señor del Banco Santander y otro del Banco Estado, que no haya tiempo, porque ¿qué es lo que pasa? Le puede avisar al cliente, claro. Oye, compadre, me llegó una autorización judicial para levantarte el secreto bancario, te van a quitar toda la plata o te la van a incautar. Y el compadre, vamos ahí sacando la plata. Eso obviamente hay que acortarlo, pero hoy día no hay ninguna investigación en Chile donde no hay un juez que decrete esto. Esa es la gran diferencia. Quise aclararlo porque aquí hay gente malintencionada que trata de tergiversar las cosas o que trata de establecer alguna... de generar la duda. Uh-huh.
5: Senador.
3: Ya no nos queda tiempo.
5: No, nos quedan 5 minutos. Ya. 5 minutos. Tratar de resumir todas estas actividades, conversaciones importantes, estas visitas de terreno, alto hospicio, en estos 5 minutos. Parten de forma cronológica desde la conversación con Junji y también las visitas a estos jardines infantiles que usted ya conoce perfectamente también el estado de cada uno de ellos.
3: Así es. Hoy día tenemos un déficit de matrículas en nuestra región de Tarapacá. Tenemos muchos niños y niñas que no tienen una silla, una matrícula en un jardín infantil, y para eso hay que trabajar profundamente. Se requieren cambios en la Junji. Hoy día tuvimos al encargado nacional de la Junji, del actual gobierno, donde tuvo una reunión con él, pero además donde pudimos hacer un análisis de la demanda de matrícula, de lo que no está cubierto, de ciertos problemas. Donde, a ver, yo le pedí directamente que se revisaran ciertos permisos. Hoy día hay gente, la gran mayoría son educadoras mujeres, que salen de prenatal y originalmente no habría plata para poder reemplazarla. Uh-huh. Le pedí, no, acá hay que hacer un esfuerzo, no puede ser que una educadora esté a cargo de un curso entero, necesitamos más gente. Y eso lo van a revisar. Creo que es una buena noticia para quienes nos están escuchando, sean padres apoderados, pero también para la gente que trabaja en Junji. En segundo lugar, lo pude llevar a terreno, lo pude llevar a una de las vergüenzas que tiene nuestra región, porque llevamos 6 años, donde cierra el jardín Lobito Marino y que se ha convertido en un polo de delincuencia hediondo. ¿Pudimos entrar?
5: Sí.
3: Lo cerraron nuevamente, pero ya rompieron el cierre. Todo cagado adentro. Todo lleno de ropa sucia, ropa usada, juguete, asqueroso, quemado. De verdad, es como, me decía ahí la gente de Santiago, esto es como para grabar una película así como de zombie. Así es. Después lo llevo a otro terreno que está ahí en Avenida La Tirana, con Campo Deporte, que también ahí teníamos un jardín que se destruyó para el terremoto y hoy día tenemos un lindo sitio heredazo
5: lleno
3: de basura, porque además estaba cerrado, pero hubo un accidente, botó parte de la reja y ahora se mete y había un compadre viviendo ahí adentro. Llévense, se llevó en su nariz ese olor a asqueroso, se llevó con sus ojos ese problema para que nos ayude a poder gestionar los recursos para poder sacar adelante ese jardín. Luego tuve reunión con el Seremi de Educación, donde también estuvimos habiendo también la falta de matrícula, proyectos de nuevos colegios, la coordinación que está llevando adelante con el resto de los servicios públicos. Una muy buena reunión con Leo Galvez, porque además tiene mucha experiencia en temas de educación. Luego nos fuimos a Alto Hospicio, donde me encontré con el diputado Jofré, que él estaba en las Parinas 2 y yo estaba en el Parina 1, y ahí cachamos que estábamos, y dije, voy para allá, porque además le dije, yo le pedí que nos acompañara el Seremi de Vivienda y Urbanismo, Alonso Velázquez. Tuvimos una reunión, incluso estaba el jefe de gabinete del diputado Carvajal. Y aquí, ¿y por qué los nombro a todos? Porque hoy día el grave problema de socavones no es un tema ni de izquierda ni de derecha, sino que tiene que ser un problema que nos una a todos en la búsqueda de soluciones. Acá medidas bien concretas, la próxima semana se realiza un equipo, se van a trabajar los equipos técnicos. Acuérdense que todo está, esto requiere de muchos recursos, hay ciertos fondos de emergencia que están siendo aportados por parte del gobierno regional, hay otros que se llaman el DS-47, que permite poder reparar las redes de agua, de alcantarillado, que son proyectos más de largo plazo. Entonces, mira, cada uno ahí salió con una serie de obligaciones, de facultades, con el objetivo de poder sacar adelante esta difícil situación que cada día que voy para allá va empeorando. Son, amigos, son verdaderas cuevas que uno encuentra. Esa yo creo de tener unos 8 metros para abajo, imagínense. Y hay edificios, torres de 10 pisos al ladito. Imagínense cómo está muerta de miedo toda esa... esos vecinos. Así que ha sido un día intenso
5: que todavía no termina,
3: pero que efectivamente no termina, porque va a terminar bien tarde, porque la última comida la tengo no a las 8, a las 8:30, acabo de chequear. Así que va a ser hoy día hasta tarde, pero es parte de nuestra pega, es parte de lo que hacemos de contento para tratar de buscar soluciones, de aportar en esa búsqueda de soluciones. Así que yo ya sé que nos tenemos que ir. Espero solamente que tengan un muy buen fin de semana, que aprovechen de estar en familia, cuídense mucho, y si Dios quiere nos volvemos a reencontrar el próximo día lunes, donde voy a estar en una ley, en la promulgación de una ley que me pone muy contento, que me tocó participar desde el inicio, como es la ley de envejecimiento positivo, que va a ayudar de manera concreta a muchos adultos mayores. Y voy a estar en San Miguel con el presidente de la República en la ceremonia de promulgación.
5: Que le vaya muy bien, senadora. Hasta el día lunes.
3: Hasta el día lunes. Buen fin de semana. Gracias. Chao.
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0: Quince horas, 57 minutos.
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14: ¿Qué tal? Muy buenas tardes. Estas son las noticias en Radio Paulina. Este viernes se juzgó a garantía de Alto Hospicio decretó prisión preventiva para un hombre boliviano tras ser formalizado por el delito de secuestro cometido en contra de un amigo, a quien acusó haberle sustraído dinero agrediéndolo brutalmente, incluso utilizando un taladro. Durante las horas que permaneció retenida, la víctima fue sometida a reiteradas agresiones, entre ellas estrangulamiento con cinturón, golpe de forma constante y lesiones provocadas por un taladro en distintas partes del cuerpo. La fiscalía formalizó al sujeto por el delito de secuestro y pidió la prisión preventiva por considerar que su libertad constituye un peligro para la seguridad sociedad, medida cautelar que fue acogida por el tribunal fijando un plazo de investigación de 80 días. En otra noticia, la Dirección General de Aeronáutica Civil, durante la mañana de este viernes, realizó un simulacro de accidentes aéreos en la dependencia del Aeropuerto Internacional Diego Aracena de Iquique. La actividad correspondió a un ejercicio planificado y controlado, por lo que en ningún momento se presentó una emergencia real para la comunidad ni afectó a las operaciones habituales del recinto aeroportuario.
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14: En el ámbito nacional, este viernes, la Corte de Apelaciones de Santiago revocó la medida cautelar de prisión preventiva que cumplía la exministra de la Corte Suprema, Ángela Ibanco. Tras la argumentación de su defensa, ahora la abogada permanecerá con arresto domiciliario total, además de arraigo nacional. Hasta la jornada, Ibanco permanecía en la cárcel de San Joaquín desde el 30 de enero pasado por delitos de cohecho y lavado de activos, esto en el contexto del caso Muñeca Bielorrusa. En otras noticias, el ministro de Hacienda, Jorge Quirós, reconoció que podrían existir casos aislados de personas embargadas por deuda del CAE, que actualmente ganan menos de 3 millones y medio de pesos mensuales. La autoridad explicó que los cobros se definieron utilizando los ingresos declarados en la provisión renta 2025 correspondientes al año 2024, por lo que algunas personas podrían haber visto modificada su situación económica durante el último tiempo.

0: Javad Zarif anunció este viernes que se ha alcanzado un texto definitivo y consensuado para un acuerdo de paz entre Irán y Estados Unidos. El anuncio llegó poco más de una hora después de que el ministro de Exteriores de Irán, Abbas Araghchi, asegurara que también un memorando de entendimiento con Estados Unidos estaba cerca, añadiendo que los detalles del mismo se compartirán en el momento oportuno. En esta misma jornada, el vicepresidente estadounidense J.D. Vance aseguró que firma un acuerdo de paz que podría celebrarse este fin de semana en Europa. Vance añadió que los términos de lo que Irán define como memorando de entendimiento tienen el potencial de transformarse la región y conducir a una paz duradera. Cabe mencionar que Pakistán se ha posicionado como un mediador clave en el conflicto, que comenzó en Medio Oriente el pasado 28 de febrero, logrando consensuar un alto fuego entre Teherán y Washington a principios de abril.
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0: ¿Cómo están? Muy buenas tardes. Bienvenidos a esta jornada de viernes. Viernes 12 de junio. Ya nos, se nos asomó el invitado ahí. Se salió infiltrado en la cámara, lo tuve que bajar. ¿Cómo estás, Sebita? Buenas tardes. Céntrate un poquito más, Sebi, por favor. Ahí sí estamos, perfecto.
1: Mañana no hay clase.
0: Sí. ¿Qué es lo que suena tu teléfono que dice no, mañana no hay clase o no? ¿Qué es tú?
1: Tiene un efecto.
0: ¿Cómo estás, Evita?
1: Bien, bien, ya está jornada de día viernes 12 de junio.
0: Exactamente. Y tenemos invitado, pues. Tenemos, pero es que ya hemos dicho que prácticamente no es un invitado, es parte de este hogar radial, así que lo vamos a agregar aquí al escenario porque viene por un tiempo súper acotado. Bienvenido Seremi Yusef Ilaja, Seremi de gobierno. Sabemos que tiene actividades en poco ratito más, así que le vamos a sacar el jugo. ¿Cómo está?
2: Bien, buenas tardes, muchas gracias nuevamente por la invitación. Qué bueno sentirse como en casa cada vez que venimos a Radio Paulina para poder conversar de tantas cosas que salen tanto de la misma conversación acá en la mesa como de lo que nos puede ir consultando la comunidad a través de los canales de la radio.
0: Sí, vamos a estar con el WhatsApp activo, el más 569-2020-1535. Te ves precioso, Fabián. Sale muy bien. Si te ves igual. Pero no importa.
2: Hay que saque la
0: foto. Sí, saque nomás, no hay problema. El WhatsApp, más 569-2020-1535, para que hagan todas las consultas que deseen y que necesiten aclarar junto. Aprovechemos que está el Seremi aquí para preguntar. Seremi, cupón de gas.
2: Sí.
0: Ajá. La última postulación, ya el segundo periodo.
2: Tenemos el segundo plazo que cumple justamente hoy, por lo cual hemos estado full desplegados. Estuvimos en Plaza Prato hoy día junto con el equipo del Ministerio de Desarrollo Social y Familia y también la delegación presidencial, porque efectivamente hasta hoy 12 de junio es cuando se cumple el plazo para que la gente pueda recibir su cupón el 2 de julio. Aquellas personas que activaron su cupón hasta el 29 de mayo comienzan a recibirlo este 17,
0: la próxima semana.
2: Y quienes lo hicieron entre el 30 de mayo y hoy 12 de junio, activando el cupón en la página cupondegas.gov.cl, van a poder recibir su cupón para cobrar su balón de gas a partir del 2 de julio. Eso Perfecto. Es lo importante, por eso es que hemos estado desplegados. Todavía nos falta mucha gente por activar su cupón en la plataforma en nuestra región de Tarapacá.
0: Sí, ha estado lenta la activación.
2: Sí, la verdad es que nosotros entendemos que en nuestra región quizás no,

0: no hace tanto frío, no utilizamos el gas, por ejemplo, para lo que son las estufas, como lo hacen en otras zonas del país. Uh-huh. Sin embargo, se viene una temporada que es más helada. Se viene además una fiesta de la Tirana donde podemos usar el balón de gas.
1: Sí, claro.
0: Por eso que hemos estado invitando a la gente a que haga este trámite de la activación idealmente hasta hoy. La plataforma es súper amigable, solo sí. necesitas tu clave única sí. y te pide que llenes tu correo electrónico, tu teléfono, e inmediatamente te va a entregar ahí la información de que ya estás con el cupón activo, y luego te lo van a entregar ya sea por plataformas digitales o te lo van a entregar también en tu caja vecina. Cualquier caja vecina te van a imprimir el cupón, tú vas y compras el gas por hasta 27 mil pesos. Así que la invitación... Chile Atiende ayuda para las personas que de repente tienen algunos problemas, principalmente adultos mayores.
2: Con ayuda presencial.
0: Con una forma presencial, claro. Exacto. Ellos pueden ahí asesorarte y orientarte para esta activación del cupón. Así que lo importante es que, como les digo, lo puedan hacer hasta el día de hoy. Idealmente todavía tienen un par de horas para realizar esta activación y podamos así también abrigarnos para el invierno.
2: Seremi, también el llamado a cotizar, me imagino, entre las empresas repartidoras.
0: Sí, eso es súper importante, que efectivamente coticen, porque de esos 27 mil pesos, si ustedes solo utilizan 22, 23 mil pesos, el resto les queda como un saldo dentro de la plataforma para que con un aporte personal ustedes pueden comprar un segundo balón de gas más adelante si así lo requieren.
1: Sí, Seremi, usted decía algo de la Tirana. ¿Es porque la gente va, usted cree que van a preferir llevarlo a la fiesta?
0: Es una posibilidad. Lo sí, que pasa claro. es que si tú efectivamente activas el cupón hasta hoy, te vamos a entregar ese cupón el 2 de julio. Entonces vas a estar cerca de la fiesta de la Tirana para claro. que puedas comprarte tu balón y lo puedes utilizar si quieras ahí arriba en la fiesta. Si
1: que
0: tú
1: ahí
0: lo
1: sí activas, que hace frío.
0: Arriba sí. hace frío, harto frío. Sí. Si lo activas recién antes del 30 de junio, que ya es el plazo final para hacer este trámite, vas a recibir recién el cupón el 21 de julio, es decir, pasada la festividad.
1: Claro. ¿Y hasta el 30 de junio?
0: Hasta el 30 de junio es el plazo final para poder activarlo.
1: Para activar el cupón. Si no lo activo, lo pierde.
0: Exactamente. En nuestra región son 147.000 familias las que están en la posibilidad de activar su cupón. Uh-huh. A la fecha todavía quedaban cerca de 70.000 familias por activarlo.
1: Esa es la mitad.
0: La mitad más o menos. Por eso es que hemos estado haciendo este despliegue. El gabinete completo salió a terreno hoy para poder asesorar y poder orientar a la comunidad en lo que es este trámite. Fuimos también, por supuesto, a Alto Hospicio, estuvimos en La Quebradilla, estuvimos en la Feria Libre acá de Iquique, en la Plaza Prat, estuvimos ayer en una junta de vecinos, hemos estado en distintos lugares.
1: ¿Cómo
0: es
1: la recepción de la gente, no solamente en cuanto a este cupón del gas, sino que en general?
0: La verdad es que la gente ha agradecido bastante el despliegue, que nos vean en terreno, el poder estar con ellos, el poder conversar con ellos, el poder levantar las necesidades. Yo justo ahora estaba revisando esta agendita con la que ando para todos lados, que ya es la segunda que estoy llenando. Y efectivamente estaba viendo que hace una semana atrás nos juntamos con algunos vecinos y tengo ahí 18 compromisos que asumimos en esa reunión, junto con la delegada y el Seremi de Transporte, en los cuales estamos trabajando. Yo creo que la gente agradece principalmente el poder estar en terreno, el poder compartir con ellos, el que no
1: la
0: solamente
1: presencia,
0: sí, y no solamente vayamos y que sea un saludo a la bandera. La idea es poder trabajar con ellos, que realmente vean avance en las problemáticas. Acá hay que ser súper honestos también con la comunidad. Muchas veces las soluciones a sus problemas escapan de lo que podemos hacer nosotros desde el Estado, pero sí podemos ser gestores, podemos ser coordinadores.
2: Delegar.
0: Delegar en los organismos competentes. Muchas veces pueden ser los municipios, pueden ser otros ministerios dentro del mismo organismo estatal, pueden ser los concejales para solicitarles mayor fiscalización en temáticas del mismo municipio, pueden ser las policías. Y así hemos estado trabajando. O sea, temas muy sencillos como, por ejemplo, qué pasa con las personalidades jurídicas de las juntas de vecinos, que de repente toman mucho tiempo para que las activen en los municipios, como otros de mayor envergadura, como los socavones que hay en el sector del borde costero en el barrio El Morro, uh-huh. Lo cual requiere un trabajo mayor. Así que hemos estado efectivamente en un trabajo ahí muy directo, muy de la mano con cada una de las unidades vecinales para poder sacar a la luz los proyectos que sean necesarios para darle solución a sus problemas.
1: A propósito de eso, usted nombró municipalidades y también servicios estatales.
0: Sí.
1: Estuvimos conversando con Rodrigo Malagarri. Rodrigo Malagarri, ¿verdad?
0: Sí,
1: con
0: de
1: Rodrigo
0: la Malagarri. Unión Morro.
1: Exactamente, Club Unión Morros. Y que siempre le digo Jaime y él corrige.
0: Jaime, el hermano.
1: Sí, pues. Y
0: bueno,
1: el papá,
0: un saludo parece. Para Rodrigo, un sí. saludo también para toda la familia Morrina, un recuerdo grande a Jaime el Conejo, que también falleció hace un tiempito atrás, así que nada, solamente mi saludo y reconocimiento sí. a toda la gente ahí del Morro.
1: Bueno, y estuvimos conversando con él acerca de esta este tramo que se arregló y que se esperaba la apertura en mayo, uh-huh. específicamente creo que el día 20 de mayo,
2: más o menos, sí.
1: Era para la fiesta de mayo, y él nos explicaba que hay ahí como un pimponeo entre el Departamento de Obras de la Municipalidad y la
2: lo de Dirección de Obras.
1: Sí, Dirección de Obras, por eso.
2: Sí.
1: Y el... Hay algo de la Armada, la, no, no es de la Armada, pero ay, no me acuerdo el nombre. Bueno, había ahí, o el MOT.
2: O Obras Portuarias.
1: Obras Portuarias, eso es, pues es la Armada, Puerto, sí.
0: La Dirección de Obras Portuarias.
1: Eso es, el DOP y el DOM, sí. Eran las dos, sí.
0: Sí.
1: Y no se ha podido aperturar esa vía que es tan necesaria. Sabemos que provoca taco el hecho de que esté cerrada y que de alguna manera uno se acostumbra a que tiene un espacio cerrado porque va a venir prontamente el beneficio de tener más holgura. Y esto no pasa.
0: Sí.
1: Y estamos ahí entrampados, Seremi.
0: Ahí nos encontramos con una situación que es lamentable. Darnos cuenta que en periodos anteriores se realizaron licitaciones sin considerar toda la normativa correspondiente, porque hoy día lo que ocurre es que efectivamente la municipalidad dice que acá falta una declaración de impacto ambiental.
1: Eran cuatro piedras que explicaba.
0: Sí, exactamente.
1: Ajá.
0: Entonces, esto podría haberse resuelto mucho antes, cuando se presentó la licitación, cuando se levantaron las observaciones pertinentes, cuando se hizo el trabajo con la comunidad, para definir que acá tenía que haberse hecho un estudio ambiental que permitiera que ganáramos un poco de playa, que comiéramos un poco de las partes de las rocas,
1: uh-huh.
0: Y eso se hubiese solucionado justamente antes de comenzar los trabajos.
1: ¿Y quién debió haber hecho eso?
0: Esto es un trabajo en conjunto. Acá el que licita es el MOP, el que hace el estudio es Vivienda, y el que finalmente aprueba es la municipalidad.
1: Uh-huh.
0: Y en ninguno de los tres estamentos, en meses anteriores, estamos hablando de años atrás,
1: sí.
0: Se dieron cuenta de que faltaba este trámite. Y hoy día sale a la luz, una vez que ya está listo el proyecto, listo para ser entregado a la comunidad, pero se requiere ese tema. Lo bueno es que ya se están poniendo de acuerdo los estamentos. Vemos que Mimbu con MOP han estado trabajando permanentemente para levantar lo que sea necesario, para informarlo al municipio y que el municipio pueda prontamente ya dar el ok y podamos aperturar esa arteria, que sabemos que no solo para los morrinos, sino que para toda la comunidad es sumamente,
1: sí,
0: necesaria.
1: Sí, claro.
2: Conexión importante con Zona Franca.
0: Con la Sofri, en, sí, las tardes, esto está generando un cuello de botella. A mí me toca subir todos los días cuando salgo del trabajo por Segers y me encuentro justamente con, sí, este problema.
2: Usted,
0: en Aníbal Pinto.
2: Usted se ve afectado porque su oficina está justo al frente.
0: Y nosotros vemos el avance y así como toda la comunidad, cuando sacaron la malla perimetral, dijimos, ya estamos listos, lo vamos a entregar. Y yo lo veo permanentemente, y es un proyecto que está ahí, que solamente falta un trámite. Pero como te digo, lo bueno es que ya hay una coordinación entre los dos ministerios que están involucrados en este tema, junto con el municipio de Iquique, y espero que prontamente ya podamos tener con esto aperturado y entregado a la comunidad, que es lo que
1: hace falta. Y sacar la lección para no repetir.
0: Eso es sumamente importante.
1: Sí,
0: como,
1: claro,
0: te digo, a nosotros nos tocó recibir un proyecto que ya estaba en un 90% listo, y hoy día nos toca hacer la gestión que debía haberse hecho hace mucho tiempo atrás. Para hacer las cosas bien, hacer las cosas como corresponden y siempre apegada a normativa.
1: Perfecto. Seremi, la ley de escuelas protegidas,
0: sí,
1: ya es ley, ya es una realidad y hay que empezar a aplicarla. Sin embargo, nosotros en algún momento...
0: Déjame hacer una precisión.
1: Sí, sí.
0: Ya fue aprobada en el Congreso,
1: sí,
0: pero todavía no es promulgada.
1: No, claro.
0: Y mientras no sea promulgada, aún no se puede declarar como ley. Falta la promulgación y falta luego la que sea esto publicado en el Diario Oficial.
1: Exactamente.
0: Esperamos que sea prontamente, pero hasta que eso no ocurra, todavía los colegios no pueden hacer los reglamentos internos actualizados.
1: Sí, las adaptaciones
0: ni nada
1: de los reglamentos.
0: Pero efectivamente ya está listo porque fue aprobado en ambas cámaras de manera bastante importante.
1: En lo más complejo ya está,
0: sí,
1: está muy avanzado.
0: Sí.
1: Sí. Nosotros conversamos en algún minuto con Sebastián acerca de esta ley y tuvimos harta participación también de los auditores, y en lo personal una preocupación con el tema específico de la revisión de mochilas. Uh-huh. ¿Y cómo se va a realizar eso? Me gustaría que usted nos explicara bien. ¿Quién va a ser el encargado de revisar las mochilas? Porque,
0: perfecto,
1: porque los profes, los inspectores...
2: Los protocolos también de respaldo también para los alumnos, y de una eventual mala respuesta, una contención o protección para las personas que están revisando.
0: Sí. Eso sí. Es súper importante. Nosotros, estas dos últimas semanas, desde que ya fue aprobado el proyecto en el Senado, hemos estado desplegándonos para conversar con distintos establecimientos educacionales. Uh-huh. Para contarte, hemos estado, por ejemplo, en el Ñustacori, estuvimos en el Liceo Luis Cruz Martínez, estuvimos también en la Escuela Eduardo Llano, estuvimos también en el Colegio Inglés, y se me escapan un par por ahí en los cuales hemos estado reunidos, con apoderados, con alumnos, con docentes, con asistentes y con miembros de la plana directiva. Y en ese sentido hay una sensación generalizada de que este es un proyecto que trae una luz de esperanza para los docentes, que les entrega más herramientas, más atribuciones para poder ellos sentirse más seguros, pero también para poder controlar aquellos actos violentos o donde se esté suscitando algún problema dentro de las salas de clase. ¿Para qué? Para contener las situaciones, para que no escalen, pero además para poder mantener el ritmo permanente de las actividades curriculares. Que no por actos de violencia esto se pueda interrumpir. Y ahí en lo específico, lo que tú consultas, sí, de la revisión de mochilas. Algo, sí, que ya lo hemos dicho en las dos veces que hemos conversado esto anteriormente.
1: Pero no importa.
0: No es que vamos a tener una fila de alumnos esperando para ingresar al colegio porque vamos a ir revisando mochila por mochila.
1: ¿Es aleatorio?
0: Como en el aeropuerto. Tampoco es aleatorio. Esto es cuando los establecimientos, por algún motivo, tienen alguna sospecha de que algo pueda ocurrir con algún alumno en particular. Cuando de repente hay alguna denuncia anónima de algún otro compañero, ajá, de algún mismo miembro de la comunidad educativa. O sea,
2: va a ser, por ejemplo, puntual.
0: Sí.
2: Por ejemplo, caso, aparece un rayón, como estaba en la última semana, de inmediato se hace el tema, el protocolo de revisión de mochila.
0: O sea, si es que aparece rayado,
1: tiene que ser para todo.
0: Si es que aparece un rayado, yo creo que ahí lo que interesa es que haya una investigación de quién puede ser la persona apuntada a esto. Si se requiere revisar a más personas para poder hacerlo aleatorio porque amerita la situación, dado lo que ustedes mencionan, quizás también es parte de lo que el establecimiento pueda definir. Ahora, lo importante es que esta ley entrega la herramienta para que el establecimiento defina cómo van a ser las revisiones.
2: El marco.
0: Y ellos son efectivamente los que lo van a ingresar al reglamento. Quien lo deba hacer va a tener una capacitación previa y no va a ser solo una persona. Lo importante es que se puedan capacitar varias personas de cada establecimiento educacional, porque siempre se van a requerir dos personas para la revisión de las mochilas. Ya,
1: o sea, Seremi, se entiende entonces que miembros de la comunidad educativa, sí, tienen que...
0: Exactamente. Y van a estar capacitados.
1: A mí en lo personal, la verdad, eso me da un poquito de nervio.
0: Ahora, nosotros lo hemos conversado con los establecimientos educacionales. Ellos efectivamente tienen que hacerlo dentro de un marco seguro, tanto para el alumno, porque hay que cuidar también la integridad, sí, claro, y la dignidad del alumno. No queremos que lo anden apuntando con el dedo porque le revisaron la mochila, sí, ni nada, sí, de eso. Y también seguro para los mismos miembros de la comunidad que van a estar haciendo esta revisión. Como le digo, esto va a ser algo que tiene que ser definido por cada establecimiento educacional, que va a estar integrado a su reglamento interno. Y hay algo súper importante. También esto incluye a los apoderados dentro de esta ley. ¿Por qué? Porque si el alumno se niega a que sus pertenencias sean revisadas, y hablo de pertenencias porque puede ser un bolso en el que, sí, lleva su almuerzo.
1: ¿Un bolsillo?
0: Puede ser los bolsillos. Acá tampoco se puede hacer una revisión tocando el cuerpo del
1: claro,
0: alumno. Pero sí un polerón donde se le revise que muestre lo que trae en los bolsillos, ese tipo de cosas. Y acá, si es que el alumno se niega, ¿qué debemos hacer? Es llamar al apoderado, para que el apoderado nos pueda dar la autorización de revisar las pertenencias de su hijo, hija o quien
1: corresponda. ¿Y si el apoderado no autoriza?
0: Y si es que el apoderado no autoriza y la sospecha se mantiene, podemos pedir la presencia de policía, carabineros.
2: Oye, y quizás también en el caso que no responda.
0: Sí. También en el caso de que pase un largo periodo de, sí, tiempo y no llega hasta el establecimiento, podemos pedir la presencia de policía o carabineros. Y en este caso, algo también muy importante, hoy día policía y carabineros, para poder ingresar a un colegio, necesitaba una orden de fiscalía,
1: sí,
0: lo cual podía demorar horas, podía demorar días, y en ese intertanto podía morir una persona, lamentablemente,
1: sí,
0: como,
1: claro,
0: ya ocurrió.
1: Sí.
0: Que no queremos que vuelva a ocurrir nunca más en Chile.
1: Sin duda.
0: Y acá hoy día carabineros ya no requiere esta orden de fiscalía. Ellos pueden ingresar inmediatamente cuando se suscita un hecho violento, cuando se requiere su presencia, y es por eso que también se va a impulsar la coordinación entre cada establecimiento educacional con cada uno de los centros policiales que estén más cercanos a ellos,
1: sí,
0: para tener una respuesta pronta al respecto.
1: ¿Qué pasa si yo como profesora me niego a cumplir ese rol. El colegio designa turnos, y en alguna vez de este año escolar me toca a mí el turno, y yo no estoy dispuesta a revisar a los alumnos.
0: Eso es algo que tiene que estar definido por cada establecimiento educacional, que va a ser parte de la organización interna que cada establecimiento va a tener para poder dar respuesta a esta ley.
1: O sea, si el establecimiento pone que si los profesores se niegan pueden ser despedidos, está
0: no, bien. No creo que sea esa la instancia. Yo creo que la instancia va a ser buscar a personas que realmente sean dispuestas para esto. Yo creo que la comunidad educativa esto lo ve también como una forma de cuidarse ellos mismos, y no se va a generar una respuesta negativa ante la situación. Estoy esperanzado de que así sea, y además por la conversa que hemos tenido, creo que ellos también entienden que muchas veces hay que tener estas funciones y que las van a poder desempeñar. No necesariamente tienen que ser profesores, pueden ser quizás inspectores, parte también de los equipos de convivencia escolar, que también hoy día están presentes en los establecimientos educacionales. Y además algo que ellos no han dicho y que yo lo recojo completamente, este proyecto no es la única forma de solucionar la violencia en los establecimientos educacionales.
1: Por supuesto,
0: esto tiene es que una un respuesta. Sí, también. Y esta es una respuesta muy en el corto plazo de algo que se vivió por una escalada de violencia que fue inusitada en nuestro país. En nuestra región tuvimos solo durante abril más de 50 alertas por esto rayado en los colegios.
1: Sí, estuvimos como 2 semanas enteras hablando de esto.
2: Hoy salió un nuevo caso y acá
0: si sumamos otro colegio. Otros por ahí puntuales, más lo que puede haber ocurrido durante comienzos de mayo, llegamos a casi 70 en toda la región. Sin ir más lejos, tuvimos peleas afuera del colegio inglés de estudiantes que eran de otro establecimiento ahí en la avenida. Sí. Tuvimos el año pasado en Alto Hospicio un alumno que falleció por un ataque también de una persona de afuera. Sí. Tuvimos en Pozo Almonte una riña con casi 60 personas involucradas del liceo de esa comuna. Entonces, debíamos hacer un proyecto que viniese a parar esta escalada de violencia, y eso es escuelas protegidas. Como te digo, los establecimientos lo ven como una luz de esperanza, como una forma de devolverle las herramientas y el respeto que había antes ante los docentes. Pero también hay un trabajo que debe ser más de largo plazo, una discusión un poco más permanente.
1: Sí, eso le iba a preguntar justamente. ¿Se está pensando a lo mejor en un acompañamiento?
0: Sí, por supuesto.
1: No sé, con actividades recreativas, con jornadas.
0: Una cosa no quita la otra. Uh-huh. Una cosa es que tengamos escuelas protegidas y otra cosa es que tengamos esta discusión y estas medidas que son de más largo plazo, entre las cuales creo personalmente que debemos propender a entregar mayor importancia a la educación primaria y secundaria versus lo que se está entregando a la terciaria. Y esa preocupación no es solamente poner programas en ellos, sino que también entregar recursos. Entregar mayores recursos para la educación en inicial, para los primeros básicos, para incluso para la pre-básica, de manera que ahí esté concentrado en la mayor importancia, porque ahí es donde se forman los valores, donde finalmente se define el camino que van a tener los alumnos para más adelante. Y hoy día estamos gastando un dineral enorme en gratuidad y en otras medidas para la educación terciaria, universitaria, cuando podríamos ponerle un poquito más de atención a la otra etapa, que es la inicial.
2: Seremi, también el llamado a los apoderados, padres, a hacerse partícipes en las reuniones, sí, en las charlas de capacitaciones, cuando son instruidos en el marco legal de estas aulas protegidas, también las consecuencias, o sea, lo que tienen que cumplir los alumnos y también las consecuencias que tengan claro.
0: Sí, por eso yo mencionaba que esta ley también involucra a los apoderados, porque lo hace responsables de muchos actos. Y en ese sentido, fíjate que me he encontrado que en aquellos establecimientos donde nos dicen que hay una participación activa de los apoderados, se vive un ambiente mucho más calmo, mucho más tranquilo. Sí. Se vive con mayor contención, se puede trabajar de mejor manera, los docentes lo agradecen, los docentes notan que hay una preocupación de cada uno de los miembros de los centros de padres y apoderados, y se trabaja en comunidad. Yo creo que esa es la forma de hacerlo.
1: Porque, ¿sabe que yo ayer, cuándo fue? El miércoles estuve en reunión de apoderados y lamentablemente siempre van poquitos apoderados. Cada vez va como mermando más la cantidad de apoderados que participan en actividades como las fiestas patrias, en cualquier actividad que sea.
2: Oye, extra, se han perdido la kermés, el aniversario.
1: Exactamente, y las veces que hay, los apoderados participan menos. Así que ojalá que también esto venga de la mano y que los colegios puedan habilitar otras instancias, porque también a veces la gente reclama sin haberse ido a interiorizar directamente de la fuente cómo va a funcionar el asunto, y entonces se va replicando información equivocada. Así que de ahí la importancia de que se involucren y que conozcan, que pregunten.
0: Sí, antes yo me acuerdo que en el colegio uno sentía un ambiente muy familiar.
1: Sí.
0: A mí me gustaba mucho estar en el colegio y yo les contaba al equipo de trabajo que yo a veces me iba en la mañana. Yo tenía clases en la tarde, de las 2 de la tarde a las 7. Me iba en la mañana, estaba con mis compañeros, hacíamos tareas, íbamos a la biblioteca, jugábamos algo por ahí. Después en la tarde nos quedábamos a las clases. Saliendo de clase yo me quedaba a entrenar voleibol, me quedaba a entrenar fútbol.
2: Hoy, así están los campeonatos interescolares.
0: Nos quedábamos haciendo actividades.
1: Y las mamás eran tías de todos.
0: Y mi mamá entraba al colegio y finalmente, efectivamente, nos íbamos en el auto y pasábamos a dejar a uno, pasábamos a dejar a otro, llegábamos a mi casa. Entonces uno vivía mucho de su día en el colegio.
1: Sí.
0: Y yo creo que eso hoy día también es parte de lo que puede volver. Miro con harta también esperanza el hecho de que se va a empezar a trabajar en un sistema distinto a lo que es el SAE para la forma de ver cómo ingresan los niños a cada establecimiento educacional.
1: ¿Cuáles van a ser los cambios que se van a realizar?
0: Principalmente se va a proponer una medida que vaya en línea del mérito de los alumnos, que los establecimientos educacionales.
1: Nuevamente.
0: Sí, pero esto también dejando abierta la manera de que los establecimientos puedan definir cuál es el mejor mecanismo para ellos. Uh-huh. Tomando el SAE, porque tampoco creo que se va a eliminar 100%, pero uh-huh. sí se va a proponer un segundo mecanismo que permita entregar mérito al momento de que los establecimientos definan cómo aceptan a los alumnos en sus colegios.
1: Y también para que los apoderados matriculen a los chicos en los colegios donde ellos también adscriben a ese proyecto educativo. Porque
2: a veces, lo ideal que quieren la primera opción.
1: Es que, claro, porque a veces era porque le quedaba cerca de la casa, pero sí. no necesariamente era un colegio que los representaba a lo mejor en la formación valórica, religiosa, sí. No sé.
0: También hay los mismos miembros de las comunidades nos han dicho que ellos sienten que el sistema de admisión escolar que hoy día es lo que está en ejecución, era una idea que tenía un buen objetivo, uh-huh. pero que finalmente no se fue cumpliendo como se requería, por una mala ejecución, porque quizás no fue lo más óptimo al momento de empezar a aplicarlo, pero hoy día se hace necesario una segunda opción, se hace necesaria modificar un poco esto para entregarle efectivamente mayores posibilidades a los apoderados, a los padres, de que puedan elegir cuál es el colegio más óptimo, como señalan ustedes, claro. para sus propios hijos. Claro. Y no necesariamente el que esté más cerca de la casa.
1: Uh-huh.
0: Así que en ese sentido también vemos con esperanza que esto prontamente pueda ser presentado para la discusión.
1: Eso le iba a preguntar. Usted me dijo prontamente, sí. Más o menos, ¿cuándo?
0: Lo más probable es que ya este año ingrese a discusión. Yo
1: y
0: creo
1: que pudiese empezar a regir desde marzo.
0: El próximo año, sí. El Ministerio de Educación y en general todos los ministerios en estas temáticas que son de importancia para la comunidad, estamos trabajando con suma urgencia para poder discutirlos prontamente, para que puedan pasar por sus trámites legislativos en cada una de las instancias, sea en el Congreso como sea también en otras instancias de discusión, para que podamos prontamente darle respuesta a la comunidad y efectivamente cambiar esta manera de ingreso a los establecimientos educacionales que hoy día creemos que ya está quedando un poquito detrás.
1: ¿Tienes alguna pregunta al respecto, Seba? Sino para pasar a otro punto.
2: No, principalmente también pasando para el tema de la escuela, no, pero quizás plantear otro tema, la coordinación ahora con que se viene la Tirana, Seremi,
0: sí.
2: La interministerial, sí. Transporte, telecomunicaciones,
1: trabajo
2: salud,
1: conjunto.
0: Eso ya se inició, esto lo está liderando la delegada provincial del Tamarugal, Karen Heine. En ese sentido ya se ha puesto a disposición todo lo que es seguridad, salud principalmente, transporte, porque creemos que una cosa es poder llegar al pueblo, pero otra cosa es vivir la fiesta de manera segura.
1: Sí, claro.
0: Entonces se van a hacer las fiscalizaciones pertinentes al transporte, se van a hacer las fiscalizaciones también al expendio de alimentos. Tú sabes que hay muchas cocinerías que se instalan en el pueblo dada la fiesta y tienen que cumplir con todo lo sanitario, así que también la Seremi de Salud va a estar desplegada.
1: Ley seca.
0: La vamos a acompañar nosotros. Hay ley seca que empieza a regir a partir de, entiendo, comienzos de julio.
1: Uh-huh.
0: La fiesta parte del 10 de julio, comienzan las actividades que ya el obispo ha dado a conocer,
1: sí.
0: con los primeros ingresos de los bailes, va a ser en esta ocasión un baile de otra región el que va a ser su primer ingreso al pueblo, así que solamente esperar que estas coordinaciones permitan tener una fiesta tranquila, una fiesta segura, invitar por supuesto a toda la comunidad que aún no lo ha hecho a que se vacune, porque también esa es una sí. muy buena manera de cuidarnos ante las enfermedades respiratorias en un pueblo donde vamos a estar 200.000 personas reunidas,
1: sí, claro.
0: y donde puede haber mayores posibilidades de contagio. Así que vacúnense, por favor, antes de subir a la fiesta y así vamos a poder estar protegidos todos. La idea es que se vacunen, sí, para protegerse ustedes, pero también a sus familias.
1: Exactamente. La vacuna no nos protege de la enfermedad en sí.
0: A mí
1: no
0: era
1: que no nos contagiemos, pero obviamente, claro, sí, se quita más rápido la enfermedad en caso de adquirirla.
0: Es una vacuna que es segura, que es gratuita, que la pueden adquirir en cualquier consultorio, CESFAM, así que vayan, los municipios están a plena disposición con cada uno de los CESFAM para poder apoyar en esta gestión y que podamos efectivamente tener un invierno y principalmente una fiesta de la Tirana y una fiesta de San Lorenzo seguros y protegidos ante las enfermedades respiratorias.
1: Justamente por la fiesta de San Lorenzo, sabemos que el campanario está con algunas deficiencias.
0: Sí.
1: ¿Es posible que se suspenda?
0: No, yo creo que acá lo que se va a hacer es lo que se ha hecho en otras ocasiones. Quizás si no logramos llegar a tiempo con los arreglos pertinentes, que ya entiendo que el alcalde ha estado conversando con el municipio, con el Ministerio de Obras Públicas, quizás vamos a tener que definir que no se haga en la explanada misma, sino que quizás hagamos un poco de cambio de la distribución de la festividad. Pero en ningún caso el espíritu es poder suspenderla. Sabemos que en nuestra región hay muchos creyentes de San Lorenzo. Sí. Hay mucho fervor en torno a esa festividad ahí en Tarapacá, así que vamos a hacer lo posible para que la fiesta sin duda se realice, quizás con algunas modificaciones dado lo que tú nos señalas, pero la fiesta no debiese tener ninguna complicación.
1: Porque ninguna posibilidad de hacerla acá en Iquique, ¿no? No, la gente le gusta ir a Tarapacá.
0: La gente va a San Lorenzo, sí, va a Tarapacá, sí. De hecho, ayer estuvimos reunidos con el alcalde, viendo cómo abordábamos esta situación y otras más también en términos de seguridad para la gente que acude al pueblo. También es una fiesta muy masiva, tal, sí, claro, como la fiesta de la Tirana.
1: Sí.
0: Y es por eso que debemos cuidar.
2: Más angosto, más pequeño, más pequeño, más acotado.
0: Que amerita mayor, sí, atención en términos de seguridad, en términos de salud, en términos de muchas otras materias, que va a ser necesario que también ahí podamos generar una buena coordinación a través de la Delegación Provincial del Tamarugal.
1: Sí. ¿Alguna pregunta más, Sebastián, con respecto? Ya. Usted quiere decir que quiero preguntarle una cosa.
0: Adelante.
1: Sí.
0: Por supuesto.
1: Quiero preguntar cómo usted, como seremi de gobierno, enfrenta estas denuncias de maltrato por parte del seremi del trabajo del Tarapacá.
0: Bueno, esto es algo que efectivamente está en la investigación.
1: Sí.
0: Como gobierno regional ya se ha sacado una declaración en la cual se toma conocimiento de estos dos casos.
1: ¿Está suspendido de sus funciones?
0: No, él actualmente se encuentra con licencia porque el día 1 de junio, tengo entendido, se realizó una intervención quirúrgica. Está con licencia médica, no está suspendido de sus funciones. Él debiese ya retomar todas sus funciones como seremi la tercera semana de junio, luego de su licencia médica. Sin embargo, la investigación sigue en curso. Nosotros acá netamente nos enfocamos en apoyar aquella instancia de investigación.
1: Sí, claro.
0: Son investigaciones que están a través, si no me equivoco, a través del Instituto de Seguridad Laboral. Por causas que efectivamente dos funcionarias presentaron al respecto, ellas también están con licencia a la misma investigación para proteger también cada una de las funcionarias y esperamos que esto se resuelva lo más pronto posible para poder tomar nuevamente el curso de esa cartera que es tan importante para la región, claro, de Tarapacá, que creemos que no puede estar con estos problemas porque además es la cartera que vela por los trabajadores de la región. Así que esperar que la investigación aclare la situación, que podamos prontamente tener en funcionamiento pleno este ministerio, aclarando también, como ha señalado en otro medio algunas personas, no es que el ministerio esté sin una cabeza, que no esté trabajándose, sino que acá efectivamente hay un seremi subrogante, que en este caso es el director del trabajo, que está también generando todas las gestiones para poder dar continuidad al trabajo desde el Ministerio del Trabajo, como valga la redundancia, acá en la región.
1: Perfecto. Seremi, ya no, sabemos que tiene que ir, se nos quedan algunos minutos. ¿Algo que usted quisiera relevar?
0: Yo solamente quiero volver a recordar el llamado tanto a la vacunación, creo que es súper importante.
1: Y rápida.
0: Sí, y no te demoras más de 2 minutos, 3 minutos.
1: No.
0: Hay muchos lugares extramuros en los cuales puedes vacunarte que se han dispuesto. Hoy día estuvimos en la Plaza Prat, como te comentaba, haciendo la activación del cupón de gas y al lado nuestro había un vacunatorio móvil. No está yendo mucha gente a vacunarse, así que queremos que esto se active. Todavía quedan cerca de 15.000 adultos mayores que pueden vacunarse, que son grupos de riesgo, así que la invitación es a todos ellos que lo hagan. Como te digo, es una vacunación segura, rápida, gratuita. Y nuevamente, dado que hoy día cumple el plazo, todas aquellas familias que no han activado su cupón de gas, ingresen a la página cupondegas.gov.cl, donde van a hacer un trámite que es muy cortito, muy rápido. Le van a pedir solamente algunas informaciones breves para poder activar su cupón y así puedan comprar su balón de gas a partir del 2 de julio, si es que lo hacen hasta hoy.
2: Y si se le complica la tecnología, está la oficina de Chile Atiende.
0: Oficina de Chile Atiende, que está en Iquique, Alto Hospicio, Pozo Almonte. Y además, algo que yo no sabía y me lo contaron la semana pasada, Chile Atiende tiene una oficina virtual en Guara, en Colchane y en Pica. Oficina virtual que tú te sientas en un computador asesorado por alguien del municipio y te conectas inmediatamente con una persona de acá de Iquique que te ayuda a hacer todos los trámites. Ay, como si estuvieses en la ventanilla misma del Chile Atiende.
1: Guara, Pica
0: y Colchane. Sí, así es.
1: Súper. Seremi, y recordar también que los que no alcancen a activar su cupón para el 30 de junio, lo pierden.
0: Así es, el plazo máximo es el 30 de junio. Activado nuestro cupón, vamos a cualquier caja vecina o lo sacamos a través de la aplicación RootPay o Banco Estado y empezamos ya a cobrar nuestros balones de gas en cada una de las tres compañías que ustedes decidan. Cotice, porque en algunos lugares es más barato que en otros.
1: Sin duda, y si nos queda un saldo,
0: queda disponible para que usted pueda comprar un segundo balón de gas con un aporte personal del bolsillo hasta el 30 de septiembre.
1: Pero no hay que activarlo de nuevo.
0: No. Esto ya queda dentro del sistema. Solamente se va a ir descontando cada vez que usted compre gas con este dinero que va a estar a través del cupón.
1: Perfecto. O sea, alcanzaría para, por ejemplo, puede ser para varios de 5.
0: Para 2 o 3 de 5. Ajá. Sí, dependiendo de dónde lo compre. Además, si usted tiene algún descuento por el municipio o porque las mismas empresas disponen de algún descuento, ya sabemos que algunas están haciendo ahí una promoción. Sí. Usted va a pagar solamente lo que le sale en ese momento, incluyendo los descuentos, porque es compatible con otros beneficios.
1: Se puede sumar. Qué bueno.
2: Qué buena.
1: Sí. Seremi, muchas gracias por estar esta tarde con nosotros. Me llegué a cansar de...
0: Yo me voy a llevar el agüita para ir en camino a la otra actividad.
1: Por supuesto. ¿A qué actividad va?
0: Tenemos ahora un gabinete, una reunión importante junto con la delegada para seguir coordinando las acciones y el despliegue que estamos teniendo como Seremi en toda la región.
1: Sí, porque se viene potente la fiesta de la Tirana.
0: Se vienen hartas cosas por delante, sí. Se viene la implementación de escuelas protegidas, también. Se viene la fiesta de la Tirana.
2: Los operativos de seguridad del último tiempo.
0: Harto operativo de seguridad, sí. Justamente el trabajo respecto al cupón de gas, porque hoy día estamos difundiendo la activación, pero ya el miércoles comienza la entrega del cupón. Claro. Entonces también vamos a tener ahí algún despliegue y otras actividades. Siempre hay harto que hacer y lo que yo te he comentado, a nosotros nos gusta estar mucho en terreno. Eso no va a cambiar, estar mucho con las juntas de vecinos y poder conversar con cada una de las organizaciones de la sociedad civil.
1: Cortito, juntas de vecinos, ustedes el otro día hablamos sobre los adultos mayores que estaban postulando a PJ y proyectos. ¿Sí? ¿Cómo va eso?
0: La semana pasada tuvimos proceso de revisión de los proyectos que estaban postulando al Fondo Nacional del Adulto Mayor, que maneja Senama. Y ya esta próxima semana tenemos una segunda sesión para ya poder tener el acta de todos los proyectos que son adjudicados a través de este importante fondo para las personas mayores.
1: Ya, ¿nos va a venir a contar de eso
0: por
1: también?
0: Por supuesto, entonces. Apenas tengamos la información les vengo a contar.
1: Ya, muchas gracias, Seremi.
0: Que estén bien.
1: Gracias, igualmente. Gracias. Vamos a la pausa, regresamos en breve.
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5: 16 horas. 44 minutos.

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0: Ya estamos de regreso en esta tarde de viernes. Y como cada viernes nos acompaña también Álvaro Araya, médico psiquiatra. Ahí lo agregamos al escenario virtual. Bienvenido, Álvaro.
1: Gracias, gracias. Pero me quitaron tiempo, sí. Tenía más tiempo antes.
0: Pero no importa, te lo vamos a compensar.
1: ¿Ah, sí?
0: Mañoso regalón. Sí, ¿cómo has estado, Alvarito? ¿Cómo estuvo tu semana?
1: Difícil, muy
0: ¿verdad?
1: Difícil.
0: ¿Por
1: sí,
0: qué?
1: No, trabajo en general.
0: Ya.
1: Pero al menos hay fin de semana. Hoy día tuve el día libre.
0: ¡Ah, qué bueno!
1: Sí.
0: Mira.
1: Sí. Pero
0: qué suerte la de algunos. Y se quejan.
1: Bueno, es que yo, ese quizá es una ventaja que tiene el estamento médico. No sé por qué será así, pero en el servicio público, los médicos y las médicas tienen 6 días administrativos por semestre. O sea, tengo 12 días
0: al año,
1: sí. No sé por qué hay una diferencia entre el estamento médico y el no médico en relación con eso, pero esa es mi realidad.
0: Uh-huh. Y la que no le guste, la queso, soporte.
1: Sí,
0: porque, por ejemplo, los profesores, que también trabajan bajo bastante estrés, hay algunos colegios donde no hay
1: permiso.
0: No hay días administrativos, no existe eso.
1: Así es.
2: Acá en la radio, ya.
0: No, estamos hablando de los colegios. Los colegios, Seba. Oye, bueno, hoy día vamos a conversar acerca de un caso que estuvimos analizando junto al Seba durante algunos días atrás, y tiene relación con una persona que fue diagnosticada. Bueno, en realidad el titular que salió fue por la multa que tuvo que pagar el hospital de Iquique a una persona mal diagnosticada, pero nosotros nos vamos a enfocar más en la parte del paciente en sí. Es una mujer que se le diagnosticó un cáncer de manera errónea y sin haberle realizado una biopsia de rigor. Antes de que se le realizara la biopsia, ya se le había dicho que tenía cáncer. Y ella permanece en cama durante 4 años esperando morir. Con una depresión tremenda, obviamente, con el miedo que implica que te den un diagnóstico de esa magnitud. Y desde la parte no médica del cuerpo, sino médica del alma, como es la tuya, con la psiquiatría de la mente.
1: La medicina del alma.
0: Sí. Sí, pues.
1: Sí, bueno. Sí,
0: claro, porque el alma es la que genera las emociones, po, y que se manifiestan a través de la mente. ¿Sabías eso tú, no? ¿Viste?
1: Yo creo que tenemos marcos teóricos distintos.
0: Y no te lo estoy diciendo, no me agarras para el chuleteo que por Instagram. Mira que esta te la tengo anotadita.
1: Ah, ya.
0: No, pero ¿cómo, ya poniéndonos en el caso más serio, cómo afecta a una persona, o sea, claramente esta mujer se vio demasiado afectada, no pudo seguir teniendo una vida normal, ni siquiera la funcionalidad dentro del hogar, de levantarse, ducharse, tomar desayuno? O sea, quedó postrada debido al impacto de esta noticia. ¿Es tanto así lo que te puede impresionar una noticia de esa naturaleza? ¿Puede afectar más? ¿Puede afectar menos? Porque algunas personas a lo mejor sobrellevan mejor, les dicen que tienen un cáncer, que efectivamente lo tienen, no es un diagnóstico erróneo, y lo sobrellevan de mejor manera. ¿En qué afecta o qué es lo que influye para tener una actitud o la otra?
1: Es una gran pregunta.
0: ¿Ves que te hago buenas preguntas?
1: Buenas preguntas.
0: Sí.
1: En primer lugar, me parece indignante lo que le pasó a esta persona.
0: Sí.
1: Diría que me extraña, pero la verdad es que han habido otros antecedentes en donde el hospital de Iquique ha tenido escándalos como este. Uh-huh. Recordar el evento hace varios años de que habían un montón de exámenes VIH positivos que no habían sido informados a las respectivas personas.
0: Sí.
1: Con todo el riesgo epidemiológico que eso implica.
0: Claro.
1: Entre otras cosas, que yo he tenido conocimiento que incluso ni siquiera se han mediatizado. Me parece que en el caso particular de un diagnóstico erróneo de tal calibre, que en particular en el diagnóstico de cáncer, a pesar de que no todos los cánceres son letales, y hay cánceres que una persona puede vivir con el cáncer muchos años y morir de otra cosa. Igual es una...
0: La palabra es como impresionante.
1: La palabra cáncer es impresionante y está asociada como a un concepto de mortalidad inminente, de letalidad y de inexorabilidad, ¿cierto? no sé si existe esa palabra, pero
0: inexorable.
1: Pero no sé si existe inexorabilidad.
0: La acabamos de inventar. Yeah. No, yo creo que sí existe. A ver, voy a ver.
1: Pero considerando el impacto de eso, es muy esperable.
2: Se te viene el mundo abajo, se te
1: derrumba. Y hay un concepto que no está realmente como bien construido formalmente en la psiquiatría, pero es algo que se llama el trastorno por desmoralización, por enfermedad, que tiene que ver con todos los síntomas, tanto físicos, emocionales o cognitivos, que aparecen en relación con, principalmente por un diagnóstico difícil. Pasa, por ejemplo, con las personas que son diagnosticadas con alguna enfermedad crónica, como por ejemplo artritis reumatoide. Las personas con artritis reumatoide, sobre todo aquellas que son muy activas, ven mermada muchas veces su actividad porque tienen dolores articulares. Si eran artistas plásticos, por ejemplo, ya les ven muy dificultado. Y todo esa adaptación en la vida muchas veces genera estos síntomas de ánimo más bajo, de tener un poco más de ansiedad, de frustración, de ser un poco más pesimistas con el futuro. Uh-huh. Y todo eso surge cuando aparece este diagnóstico. En el caso de esta persona, yo no conozco los detalles exactos de ella, pero suponiendo que ella fue diagnosticada con cáncer, con toda esta etiqueta que lleva el diagnóstico, no es raro que hayan aparecido todo este tipo de síntomas, porque implica una disonancia en relación con las expectativas que uno tiene la vida hacia adelante.
0: Claro.
1: Uno en general no se proyecta que voy a hacer todo para vivir 2 años más, ¿no? Uno se proyecta un poco más.
0: Claro.
1: Pero en el momento en que te dan ese diagnóstico, ahí hay todo un proceso mental de adaptación, de analizar nuevamente las expectativas.
2: De asumir,
1: todas esas cosas que en ese contexto pueden aparecer todos estos síntomas de desmoralización. Eso en un caso que la persona se lo tome relativamente normal y esperable, ¿sí? Porque a cualquier persona que le dan un diagnóstico así, en general, la normalidad es que uno reaccione así.
0: Sí, claro.
1: Pero claro, hay situaciones en donde el impacto puede ser tan fuerte en la persona particular que genere trastornos psiquiátricos más graves, como por ejemplo una depresión, que sería el caso más clásico.
0: Claro.
1: Pero eso ya depende de factores individuales y también factores contextuales. Evidentemente, es mucho más probable que una persona ante una noticia así se deprima si antes ya ha estado deprimida por otra razón. Y también es mucho más probable que una persona con un diagnóstico así se deprima si tiene un contexto social que no ofrece una buena red de contención.
2: No tiene una red de apoyo.
1: Así es.
0: Por ejemplo, si vive sola.
1: Tal cual. Tal cual. Por lo tanto, hay muchos factores que implican eso. Y no es para menos centrarnos en el impacto mental o en el impacto emocional que puede tener una enfermedad, porque el hecho de tener un trastorno psiquiátrico hoy en día se sabe que puede empeorar el pronóstico de otras enfermedades. Por ejemplo, hay un estudio que hace bastante tiempo que vio que aquellas personas que tenían un infarto al corazón y se deprimían tenían un mucho peor pronóstico que aquellas personas que no tenían un infarto, o sea, que tenían un infarto y que no se deprimían. Por lo tanto, dándole énfasis a la importancia que tiene la salud mental, no solamente en el bienestar emocional, sino también en el pronóstico de las enfermedades físicas.
0: Sí, porque hemos escuchado muchas veces de personas que a lo mejor no estando tan enfermas se enfermaron más. Porque se pusieron muy tristes, porque sintieron a lo mejor, no sé, un abandono.
2: O recae lo que estábamos conversando el otro día, sobrepiensan la enfermedad y empiezan a buscar casos en internet contaminan con toda esa información.
1: Así, sí. y aparte que, como comentamos la semana pasada, no olvidar que las enfermedades psiquiátricas son enfermedades físicas. O sea, no es como que ocurran así en el aire, ocurren adentro del cerebro. Y el cerebro no es un órgano aislado del resto del cuerpo, tiene miles de conexiones. Uh-huh. Cambios en el cerebro pueden cambiar la química corporal. Estados de estrés que se generan en el cerebro pueden aumentar el nivel de cortisol a lo largo de todo el cuerpo. Y el cortisol puede tener muchos efectos. Entre esos, por ejemplo, disminuir las defensas. Todo el tema del sistema inmune. Por lo tanto, es multifactorial. Por esa razón, el haberle diagnosticado erróneamente a una persona y que producto de ese diagnóstico erróneo quizás pueda haber generado un trastorno psiquiátrico mayor, implica que fue dañada.
0: Claro.
1: Fue dañada y por eso imagino que es la compensación moral que va a tener que pagar el hospital.
0: Claro. Más que moral, económica.
1: Sí, o sea, es que así se llama, ¿cierto? Claro. El daño moral. ¿Cierto?
0: Sí, pero sí. En paréntesis, inexorabilidad sí existe.
1: Excelente.
0: Sí. Y es la cualidad de aquello que resulta ineludible, inevitable o imposible de detener. Yeah. Ahí está. Listo. Cerrado. Caso cerrado. Sí, y un poco también la pregunta era que ¿por qué algunas personas reaccionaban de mejor manera frente a un diagnóstico? ¿En qué afecta? ¿Es tener una red de apoyo? ¿Va en el poder mental de cada uno? ¿Hay factores externos que pueden influir también?
1: Probablemente es una mezcla de todo. Uh-huh. Y que debe haber como un factor. Hay un factor como de resiliencia. Resiliencia es, sí, la capacidad
0: de sobreponerse,
1: claro, a eventos complejos en la vida. Uh-huh. Y esa resiliencia es algo compuesto, finalmente. Uh-huh. Tiene que ver con elementos con los que uno viene de nacimiento. Hay gente que tiene una reactividad emocional mucho más alta que otras personas. Y es algo con lo que se nace, es algo que se hereda. Pero también tiene que ver con todas las herramientas que uno va adquiriendo a lo largo de la vida. Por lo tanto, si a mí me enseñaron a regular mis emociones, si me enseñaron a poder quizás darle vueltas y analizar bien los asuntos y quizás no solamente ver la parte negativa, sino que también ver lo positivo, si enseñaron a sentir las emociones y no a esconderlas, por ejemplo, todo sería habilidades que uno debería aprender durante la infancia y la adolescencia.
0: Sí.
1: Y si además uno tiene una red de apoyo contenedora, esa persona debería ser capaz. Una persona que tiene una reactividad emocional como más piola, que tiene estas habilidades, debería ser capaz como de tolerar quizás mejor una noticia. Pero también no hay que obviar la noticia en sí, que también, claro, el impacto natural de la noticia también va variando. O sea, es distinto recibir un diagnóstico, por ejemplo, de un cáncer incipiente, ¿sí? Quizás a nivel 1, que un cáncer de pulmón en etapa 4.
0: Claro,
1: ¿sí? Porque uno es algo que se puede resolver y otro es casi una...
0: Y hay poco que hacer,
1: claro,
0: probablemente.
1: Hay poco que hacer,
0: sí. Vamos a ir a la pausa, van también a dar las noticias. Regresamos, seguimos conversando con nuestro psiquiatra Álvaro Araya. Si tienen alguna pregunta, al WhatsApp, al más 569-2020-1535. Volvemos en breve.
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4: ¿Qué tal? Muy buenas tardes. Estas son las noticias en Radio Paulina. El primer tribunal ambiental acogió a trámite una reclamación presentada por la empresa Don Torres S.P.A. para anular una multa aplicada por la Superintendencia de Medio Ambiente por exceso de ruidos en Iquique. La sanción corresponde a 37 unidades tributarias anuales y se originó tras una fiscalización realizada en enero del año 2025, donde la autoridad pertinente detectó niveles de ruido superiores a los permitidos durante el horario nocturno. En otras noticias del ámbito político, el Pleno del Consejo Regional de Tarapacá aprobó por mayoría de votos la participación de los consejeros regionales para 4 actividades de fuera del país durante junio y julio del presente año. Los consejeros podrán viajar a Perú, Bolivia, Brasil y Colombia tras invitaciones para participar en actividades sobre ámbito fronterizo, empresarial e innovación urbana. Los viajes de las autoridades fueron aprobados por mayoría de votos y con el rechazo del consejero Luis Milla. Por último, la empresa portuaria de Iquique expuso ante el Consejo Municipal de Iquique con la finalidad de compartir los desafíos, proyectos e inversiones contemplados en el marco del diseño del proceso de licitación para la nueva concesión portuaria que entrará en vigencia a partir del 1 de junio del 2030. La instancia fue encabezada por el gerente general de EPI, Rubén Castro, quien expuso la visión estratégica de la empresa de cara a este proceso, cuyo objetivo es modernizar el recinto portuario.
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4: En el ámbito nacional, el abogado Luis Mariano Rendón, querellante del caso Hormosilla, presentó una denuncia ante el Consejo de Abogados de Chile, solicitando la expulsión del embajador de Chile en Israel, Gabriel Zalianznik, por influir en tribunales según chats revelados con Luis Hormosilla. La acción se basa en la violación del Código de Ética, con solicitud de expulsión inmediata del gremio de abogados, en tanto la moneda respalda al

0: El exministro de Hacienda, Mario Marcel, presentará antecedentes en defensa de Nicolás Grau ante la Comisión Revisora de la Acusación Constitucional en su contra, mientras que la oposición endurece sus esfuerzos por evitar descuelgues en la votación, pese a no contar con mayoría en la instancia. Cabe mencionar que los 5 diputados que integran la Comisión Revisora ya comenzaron a definir la lista de invitados que desfilarán por la instancia durante las próximas semanas, en una etapa que será clave para determinar el futuro libelo impulsado por libertarios y republicanos.
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0: En el ámbito internacional, el partido derechista de Fuerza Popular de Keiko Fujimori rechazó la propuesta hecha por el candidato izquierdista Roberto Sánchez del partido Juntos por el Perú de solicitar en conjunto un recuento de votos cuando ya se han escrutado el 98,273% de la segunda vuelta de elecciones presidenciales en el Perú. El candidato a la vicepresidencia del fujimorismo, Luis Galareta, descartó tajantemente pedir un recuento de votos, indicando que no se puede pasar por alto las instituciones ni al marco legal establecido. A su vez remarcó que la democracia no se trata de hacer lo que a uno le da la gana, criticando a Sánchez por no pedir a su sector que espere los resultados con tranquilidad. Cabe mencionar que el jurado electoral especial ha recibido hasta el momento más de 1.500 actas observadas de la segunda vuelta electoral, de las cuales 154 han pasado a recuento de votos, pero solo un cuarto ha llegado a la audiencia pública en la que se ejecuta ese procedimiento.
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6: Diecisiete horas, 14 minutos.
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0: Estamos de regreso cuando son las 17:14 de este día viernes 12 de junio, ya casi la primera quincena de este mes. Y tenemos un llamado. Aló, buenas tardes.
1: Buenas tardes, Paulita.
0: Huguito, ¿cómo estás?
1: Bien, llamada para saludarte a ti, a Fernando, Seba, si está ahí, a todos los que están.
0: Y el psiquiatra, Álvaro.
2: Don psiquiatra.
1: Buenas tardes, don Álvaro.
2: Un gusto. Antes
1: de saludarlo. Desearle un buen fin de semana.
0: Igual para ti. Bueno. Igual para ti, que tengas un buen fin de semana. ¿Tienes panorama para este fin de?
1: Hasta el momento no.
0: Ya, pero
1: todo se ve en el camino.
0: Exactamente, en el camino se arregla.
1: Porque
0: la cara.
1: El camino se hace el andar.
0: Caminante, no hay camino. ¿Andas poético?
1: Sí. Voy a ponerte un tema. Así que saludarte, bueno, y al psicólogo.
0: Psiquiatra.
1: Al psiquiatra. Paz y amor, hermano, que le dice la droga corra por tu pena.
0: La droga corre por tu vena. Sí.
1: Ya nos vemos, chao.
2: Eso hacemos los psiquiatras, drogamos gente.
0: ¿Verdad? Sí,
2: pero
0: pues.
2: Legalmente.
0: Claro, son drogas. ¿Cuánto es el tiempo? Bueno, hay enfermedades, lo hemos hablado, que de por vida tienes que tomar medicación, pero hay otras que son un tiempo. ¿Cuál es el tiempo mínimo o el máximo de que tú dices, no, ya está bueno, ya hay que empezar a bajar la dosis para empezar a dejar un medicamento? ¿O eso es relativo? ¿Hay algún estándar así o es relativo según cada paciente, según cada diagnóstico?
2: Todo depende.
0: Depende. ¿Cómo se mire?
3: Depende.
2: Mira, es que la verdad es que en medicina en general siempre no hay respuestas categóricas. Uh-huh. Y siempre va a depender de cómo la persona está tolerando los medicamentos, también cuál es el diagnóstico por el cual se indicó el tratamiento. Y básicamente, como... ¿Me estás diciendo que esto a mí?
0: No, ya. Ahí está. Ya me entendí. Es que no quería interrumpirte, pero paraste
2: ya,
0: igual.
2: Sí. Es que te estás haciendo con las manos así, como que...
0: Fue perturbado.
2: Fue extraño, sí.
0: Es que tú me analizas todo.
2: Sí. Y no te cobro aparte,
0: parece,
2: ¿viste?
0: Parece psiquiatra.
2: Depende del diagnóstico y depende de la gravedad también. Ajá. Hay muchos elementos. Voy a darte un ejemplo muy clásico, que es una depresión. En primer lugar, una depresión no siempre requiere medicamentos. En general, cuando hay una depresión leve, se puede resolver con psicoterapia. Pero cuando ya es moderada, severa, que eso dependiendo de qué tanto impacta en la vida de la persona esta depresión, ahí se usan medicamentos. Si es una depresión que es la primera vez que se deprime, uno en general busca que la persona se mantenga 6 meses usando el medicamento una vez que ya haya estado estable. Eso es porque ese tiempo es el que está demostrado científicamente que previene las recaídas, al menos 6 meses. Sin embargo, si hay más de una depresión en la vida, si es una depresión muy grave, o si hay... yo creo que básicamente eso, si hay una depresión muy grave o ya no es la primera depresión, uno intenta prolongar más el tiempo de seguimiento, quizás a 1 año o incluso 2 años, estando estable, pero con los medicamentos. Pero como digo, todo es... caso a caso, porque uh-huh. Si hay una persona que ya no se siente bien usando los medicamentos, se le está olvidando usarlo.
3: O requiere una dosis más fuerte.
2: Claro, sí. O básicamente, si la persona está pudiendo tolerar bien el hecho de usar medicamentos, uh-huh. Ahí uno puede conversar y tomar una decisión en conjunto de quizás parar antes la terapia con fármacos. Lo importante es entender que hoy en día la visión moderna de la medicina en general y de la psiquiatría es que el tratamiento no es algo impuesto, sino que es algo acordado. En general, al menos como yo ejerzo la psiquiatría, es que el tratamiento no es algo que yo le digo a la persona que tiene que hacer, sino que es algo que acordamos en conjunto. Que yo sugiero. Ajá. Claro, que yo sugiero, yo recomiendo, pero que la decisión finalmente la toma la persona.
0: ¿Sí? Con inexorabilidad.
2: Con inexorabilidad.
0: Oye, mira, acá refiriéndose al tema de esta señora que está que estuvo 4 años
2: mal diagnosticada.
0: Por mal diagnóstico, acá, Soy del Norte nos dice, un pronóstico así te puede llevar al suicidio. Y no deja de tener razón.
2: Efectivamente.
0: Porque hay mucha gente que frente a una enfermedad catastrófica decide terminar de forma más drástica
2: sí.
0: con su vida, y esto podría haber sucedido.
2: De todas maneras.
0: Es así de grave.
2: Sí, así de grave es.
0: Sí.
2: Así de grave es, y qué bueno que haya llegado a un fallo a favor de la persona.
0: Sí, claro.
2: Porque lo que pasó en el hospital fue algo totalmente condenable, negligente, que da vergüenza.
3: Oye, sí. pero lamentablemente es que queda solo en una recompensa, o sea, en una sanción económica. Mm. Pero ¿y la sanción al especialista, al causante?
2: Mm.
0: Exactamente. Sí, porque además el nombre del médico no se ha sabido, no se sabe quién es. Y ahí también nosotros decíamos, ¿por qué se protege a ese profesional? Porque en definitiva es una persona que es casi es un delito.
2: Sí.
0: Sobre todo que ustedes hacen juramentos y tanta cosa.
2: Que es opcional en todo caso, jurar.
0: ¿Verdad?
2: Sí.
0: ¿Hipócrates ya. o hipócrita?
3: Ya, la pregunta. ¿Juraste o no juraste?
2: No, yo no juré.
3: Chan.
0: Ya,
2: yo no juré.
0: No tenemos nada más que hablar.
2: Yo no juré porque...
0: ¿Pero por qué es opcional? Se supone que... Pero es una cuestión así como también de
2: sí,
0: de
2: yo tradición. No juré, yo no juré, pero por un tema personal, porque yo estudié en la Universidad Católica y el juramento era ante Dios. ¿Sí?
0: Ya.
2: Y de hecho, el juramento original hipocrático... no habla de Dios, uh-huh. habla de otros principios, porque claro. Hipócrates no fue en una época católica, fue antes de Cristo.
0: Claro.
2: Por lo tanto, fue un tema personal mío. Sí, yo tengo mis propios valores a los cuales adhiero, y que tampoco escapan mucho de lo que se jura, ¿cierto?
0: Sí, claro.
2: Pero en la católica era jurar ante Dios, y como yo soy ateo, no tiene mucho... Claro, no tendría validez.
3: ¿Cómo el lema? ¿Por Dios, patria y la universidad?
2: Por Dios, la patria y la universidad, sí.
0: el por la patria y la universidad, nomás. Sí.
2: Pero me gusta mi universidad, sí,
0: claro.
2: Sí, la defiendo.
0: Pero por supuesto. Oye, yo me acuerdo que hubo un tiempo que, así como este caso, hubo mucho como ruido de negligencias médicas, había un grupo incluso de personas uh-huh. que se reunieron para poder visibilizar las negligencias que ocurrían en el hospital. Lamentablemente hay muchos o varios casos que ocurren a diario.
2: Sí.
0: De hecho, Hugo, el auditor que nos llamó recién para saludarnos, esa jornada, ¿te acuerdas, Cevita? Llamó para decir que su papá, que falleció hace poco, murió por una bacteria que se contagió en el hospital, producto también de un mal diagnóstico de otra cosa.
3: Una negligencia.
0: Y eso lamentablemente ocurre más de lo que uno quisiera.
2: Sí.
0: Y no siempre llega a esto. Que si bien es cierto, sí, te dan las lucas, pero esos 4 años que ella perdió, por decirlo de alguna manera, o estuvo con su vida detenida esperando la muerte, eso no hay plata en el mundo que te lo pueda recompensar. No.
3: El desgaste personal y familiar.
2: Así es.
0: Imagínate que pensáis que va a ser el último beso de tu hijo, que va a ser el último abrazo con tu marido, no sé. Todo lo piensas como que es lo último. No, entonces,
3: ahí, por ejemplo, si recibe el tema de tu mamá con cáncer terminal, me imagino, tú dejas como hijo de trabajar, sí. te enfocas en ella,
0: probablemente
3: te cambia la vida.
0: Se enferma la familia completa, sí. cuando hay un cáncer se enferman todos. Sí.
2: Bueno, lo personal, yo sé que esto va mucho más allá de lo económico, pero 100 millones me parece súper poco.
0: En todo caso.
2: Para lo que puede
3: haber sido. Y el tema, esos 100 millones, lamentablemente, salen del presupuesto que está apenas del hospital.
2: Del Estado, sí. Es bien potente. Yo creo que efectivamente hay mucha negligencia en el servicio público, y yo escuché esto, no tenía conocimiento de este grupo de personas que se juntan para detener las negligencias, pero me parece estupendo que se organice la gente. La gente, yo creo que tiene normalizado que el servicio de salud público sea precario.
0: Sí.
2: Lo tienen súper normalizado.
0: Y decimos porque es gratis, pero en realidad no es gratis.
2: No es gratis. Y yo creo que lo tienen muy normalizado.
0: Sí.
2: Y no saben lo vulnerados que están siendo las personas actualmente por la administración pública, en el sentido del servicio de salud.
3: Sí, pero partamos de la base. ¿Acá existe salud privada y de calidad acá en Iquique? ¿Un caso grave termina en el hospital?
2: Así es. Yo creo que la gente no se da cuenta lo vulnerables que están y, y lo vulnerados que están siendo sus derechos. Nosotros en el servicio público a veces nos movilizamos para pedir mejores condiciones de trabajo, porque a veces igual hay situaciones, por ejemplo, personas que llevan 1000 años con contratos honorarios sin que los pasen a contrata, entre las condiciones en las que tenemos que trabajar. Si bien hay cosas que son para mejorar la salud y las condiciones de trabajo de los funcionarios, a veces pedimos muchas cosas para mejorar la atención que brindamos a las personas. Por ejemplo, en nuestro caso, nosotros, en donde yo trabajo, en el COSAM, llevábamos cerca de, bueno, más, al menos 4 años trabajando unos 30 funcionarios en una casa que tiene 8 box nomás. Y recién ahora nos arrendaron una nueva casa.
3: Oye, disculpa, y en esa línea es complicado hacerle la bajada al paciente para que entienda, sí, y sea, y ¿cómo es la palabra? ¿Compadezca o cómo es la...?
0: ¿Que comprenda?
3: Comprenda,
2: sí, tal cual.
3: La movilización, porque sí, uno piensa, ay, ya están en paro y ya no quieren atender.
2: Así es, y eso, sí, eso pasa harto, pero la gente no se da cuenta, y no sé si no lo ha visto, pero la persona que utiliza el servicio de salud tiene mucho poder, tiene mucho más poder de lo que tenemos los funcionarios públicos para exigir cosas. Nosotros como funcionarios públicos nos podemos organizar, podemos ir a hablar con nuestro empleador, pero muchas veces se queda como en el trámite, en que hay que hablar a Santiago, etcétera. Pero la gente no se da cuenta,
0: los usuarios
2: y usuarias del sistema público no se dan cuenta que si se organizaran y reclamaran públicamente, tendrían un impacto tremendo, pero tremendo.
3: Creo que fue ayer, Paola, que decíamos, había para un tema de un diagnóstico, un plazo, y la gente, de por ejemplo 30 días, y la gente, pero no me han llamado todavía, pero no, hay que exigir eso, que sí, se cumpla ese plazo.
2: De hecho, yo siempre que que yo me veo como limitado, por ejemplo,
0: el GES,
2: sí, yo me veo limitado de ver a una persona grave, de verla, no sé, más seguido, la persona me reclama, yo le digo, bueno, usted tiene que ir a reclamar al servicio de salud porque yo estoy haciendo lo que puedo con los recursos que tengo.
0: Claro.
2: Pero a mí me sorprende que las personas que usan el servicio público no hayan llegado a organizarse para hacer quizá una protesta por esto, porque a mí me sorprende lo vulnerable que está la población aquí en Iquique en relación con sus atenciones de salud, ¿verdad? Es indignante.
0: Sí,
2: es
0: de hecho indignante. Lo hablábamos la otra vez, tú decías que es el peor, no sé si el peor, pero no hay comparación entre los servicios de salud mental, al menos, que hay acá en Iquique, con respecto al resto del país.
2: A Santiago, que es como el testimonio que tengo, sí, yo.
3: Pero ahora, yo uno más cercano, Antofagasta.
2: Sí. Todo lo grave igual se diría Antofagasta.
0: Claro. Ahora bien, a mí me hace ruido un poco cuando hacen paros y no se atienden, por ejemplo, los CEFAM, la atención primaria. Porque, ¿sabes qué? Me da mucha pena los abuelos. A mí eso me da, porque ellos esperan su hora para ir al médico, son súper rigurosos, cumplen con todo.
3: Llegan a las 5 de la mañana.
0: Exactamente. Sí. Entonces, y de pronto no hay atención porque están en paro. La verdad es que a mí me da un poco de cosor.
2: Es complejo.
0: Entonces, podríamos evitar eso organizando a la comunidad. Y pero, ¿y de qué manera que una marcha, ponte tú? Estamos llamando a la insurrección.
2: No me van a invitar más, parece.
0: Nosotros ya no vamos a estar más tampoco. No.
2: Desaparece el periodismo.
0: No, pero no es que estamos llamando a nada, sino que estoy tratando de comprender lo que tú dices, que el poder que tiene la ciudadanía, es mucho más. O sea, si la ciudadanía presionara más, no tendría necesidad ustedes de paralizar.
2: Tal cual.
0: A eso es lo que entendí, ¿no?
2: Sí, sí, porque muchas veces nosotros no tenemos forma de presionar, porque nuestra forma de presionar igual es éticamente ambigua, porque nuestra forma de presionar es paralizar.
0: Claro.
2: Pero igual uno se conflictúa porque, al menos en el COSAM, que es donde yo trabajo, atendemos gente muy grave.
0: Claro.
2: Muy grave, que si no la vemos con cierta frecuencia va a llegar mal.
0: Se va a afectar.
2: Por lo tanto, hay como una trampita ahí como administrativa en donde nosotros no tenemos forma de pedir claro, mejores condiciones de atención.
0: Y también yo creo que ahí hay una un gallito ético, porque sabes que estás dejando de atender a alguien que necesita mucho de ti, pero si no lo haces, no se puede avanzar un poco. Ay, qué terrible. Sí, es como cuando los profes hacían paro durante las clases y se dejaban a los alumnos sin clase, igual a mí me daba como lata. Porque
3: pero el tema es entender qué lleva a tomar prácticamente la última decisión de paralizar. ¿Qué provoca?
2: Yo creo que es la desesperación. Recuerdo que en algún momento hicimos no una paralización, pero de sacar cartel y todo, porque ya había gente que no tenía lugar para trabajar. Y pasaban 2 semanas en donde no tenían espacio para trabajar, tenían que trabajar de su casa, y las atenciones eran por teléfono, atenciones psicológicas de personas graves.
0: ¿Y por teléfono del teléfono personal de cada uno? ¿O te dan un teléfono para aquello al menos?
2: Sí, algunas personas tenían teléfono que les daban.
0: Pero igual no es lo mismo, no corresponde.
2: Para nada, no corresponde. Y ya más y 4 años, que sí. Recién, al menos 4 años, que es lo que yo llevo. Y recién ahora se entrega una nueva casa.
0: Que les permite, ¿están en óptimas condiciones o es un poco mejor?
2: No, si todavía no está entregada la casa.
0: Todavía están con las 8 habitaciones.
2: Sí, pero yo siento que la gente tiene una desesperanza aprendida, en donde, bueno, el servicio público siempre ha sido así, no va a cambiar. Pero la verdad es que sí puede cambiar, sí puede cambiar.
3: Lo que siempre se hace llamado a denunciar, porque me imagino la jefatura ya cantidad de denuncias o recomendaciones que se hicieron, no, nadie denunció, está todo bien. Sí,
2: tal cual, eso mismo.
0: O sea, pedir el librito ahí en la oficina, en la OIRS de cada lugar, pero yo creo que no es que, o sea, no hay que ser muy inteligente para darse cuenta que no está todo bien, o sea, no hay denuncia, está todo bien, no es que esté todo bien, pero es más fácil hacerse los lesos, creo yo. Y no, de esa forma es difícil, creo que es muy complejo, es algo que necesita un cambio profundo y también la mentalidad de las personas, porque como tú dices, de alguna manera uno sabe, estás acostumbrado que si vas, por ejemplo, a una urgencia del hospital, son 4 horas pegado.
2: Sí.
0: 4, te haces el ánimo. Sabes que si vas al consultorio, son por lo menos 2 horas. Entonces, y no debiera ser así, pero es que tampoco la gente que está en los consultorios o en el hospital es que no te quiere atender, es que están haciendo lo que pueden con lo que hay.
2: Así es.
0: Y si además súmale con lo que decía el Seba, que del presupuesto se pagan además indemnizaciones por negligencia, entonces...
2: Bueno, y pasó hasta hace un... creo que la Paulina sacó la noticia de que el servicio de salud perdió como 12 mil millones de pesos en licencias que no habían sido cobradas.
0: Sí.
2: O sea, aparte estamos regalando plata ahí.
0: Exactamente. Sí, me acuerdo de eso. No en detalle, pero sí me acuerdo. Sí. Me acuerdo de eso. ¿Y qué habría que hacer entonces, una cirugía mayor?
2: La gente tiene que empoderarse y exigir sus derechos. Porque esto es... está por ley que ellos pueden acceder oportunamente a esto.
3: Derechos y deberes también.
2: Sí, claro, por supuesto.
0: Pero lo que pasa es que esa oportunidad que dices tú es la que te digo, lo que te digo yo, que la gente se acostumbró a que lo oportuno es 6 meses, 1 año,
2: claro.
0: Hay una 4 horas.
2: Hay una desesperanza aprendida porque las personas dicen... Pucha, es que no tengo plata, así que voy a esperar nomás.
0: Claro.
2: ¿Por qué la plata tiene que ser un determinante para poder acceder a una salud digna?
0: Exactamente. ¿Sí?
2: Y la gente tiene derecho a tener una buena atención, tiene derecho de tener una atención oportuna, si es que tiene una urgencia, si es que de pronto está deprimida, si de pronto tiene un diagnóstico de salud mental grave...
0: Ya, compañero, vamos a la pausa. Volvemos.

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1: 17 horas, 34 minutos.

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0: 8:37, ya que la última patita de esta tarde de viernes y se nos viene el fin de semana.
1: Viene el fin de semana.
0: ¿Qué panoramas tiene aparte de salir a marchar, tirar piedras?
1: Hablar de acerca del manifiesto comunista en Plaza Prat. no, eso no más voy a hacer.
0: Lo que yo una poca cosa. Yo creo que esto, estamos hablando así de broma, pero es que esto es transversal, no tiene que ver con un color político.
1: No.
0: Los derechos de las personas tienen que ver con eso, con un mejor vivir, con el bien común, con el avanzar como sociedad, uh-huh. Pero no tiene que ver con un color político específico. Lo que pasa es que las palabras asustan muchas veces. Sí. Dicen derechos humanos, oh, y la gente como que se asusta, y te pintan al tiro de un color. Y no tiene que ver con eso.
2: Pablo, y a propósito de colores políticos, ya puede estar una tendencia de gobierno, valga la redundancia, en el poder gobernando, pero si es que el estamento hay una persona totalmente distinta al color, pero tiene 10, 15 años de experiencia, y contratan a alguien que con poco tiempo de trayectoria, pero es parte de gobierno.
0: Por las confianzas, supuestamente. Sí. Y un cargo de confianza.
2: Debe ir a primar la experiencia.
1: Aparte, no sé, a mi parecer, el empoderar a que las personas exijan sus derechos, no sé en qué marco político sería incorrecto.
0: Exacto. ¿Sí?
1: Oye, yo quería proponer en algún momento...
0: ¿Qué va a salir? Me da miedo.
2: ¿Qué va a proponer?
0: Compañero, hable nomás tranquilo.
1: A mí una persona de mi trabajo me dijo que yo era como muy espontáneo y que a veces ponía... Y a veces era inesperado lo que yo... Sí. Mis intervenciones.
2: Sí, muy, muy inesperado.
1: Y que a veces ponía nervioso eso a la gente. Yo quería proponer, quizás, no sé si alcancemos a conversar la hora, pero quizás podríamos hablar acerca de como un perfil que se ve como frecuentemente en el poder, que no necesariamente es algo malo, pero que sí quizás interesante como de conocer, que son como todos estos rasgos de poder tomar decisiones de manera fría, de calcular, de quizás de desapegarse un poco de las relaciones más íntimas, que algunas personas podrían llamarlo psicopatía, uh-huh. Otras personas podrían llamarlo de otra manera, porque yo creo que últimamente además han habido hartas noticias publicadas por Radio Paulina también, en donde se muestra como la maldad, uh-huh. o la crueldad
0: del ser humano,
1: de las personas.
0: Sí, como por ejemplo la noticia que estuvimos cubriendo ayer con el tema de las licencias de conducir que uh-huh. se dieron en Alto Hospicio, y fíjate que uno de los temas que analizábamos justamente era el por qué una persona es capaz de vender licencias de conducir, a forrarse de 40 y tantos millones en un corto tiempo, sin importarle el riesgo al que está exponiendo a la ciudadanía completa, porque si yo te entrego una licencia de conducir y tú nunca tomaste un volante o no tienes ningún curso formal para poder conducir, en algún minuto podrías virtualmente chocar con el Seba, conmigo, con otro auto, y dañar a un tercero que sí fue a hacer el curso, que sí pagó su licencia como corresponde, que esperó el tiempo, el plazo, los meses que hay que ir a renovar, etcétera, etcétera, o para conseguir un trabajo, por ejemplo, también trasladando claro. personal de faena, y que ahí el riesgo también es súper importante. Sí. Entonces, ¿qué mente hay que tener para pensar solamente, o sea, cero empatía, sin duda,
2: en la plata,
0: para pensar solamente en mi beneficio económico y me importa el resto? Nada. Oye,
2: disculpa, Pablo, que tampoco muy individualista, porque ya si pensar en lo individual, ya, pero hago esto, me voy a jugar la carrera, no van a contratar, va a quedar con papeles manchados. Es que, pero en ese perfil ni siquiera ven eso.
0: No, es como que se salen de la realidad y no son capaces de ver toda la...
1: Claro, mira, igual hay que distinguir una conducta antisocial, que esto es lo que corresponde, uh-huh. de rasgos antisociales de la personalidad. Todos en algún momento de nuestra vida podemos cometer actos que quizás pueden ser considerados antisociales. Cuando chico, no sé, sacar un chupete, robar algo de supermercado. Son actos que, a pesar de que cuesta asumirlo, en general cualquier persona puede cometer un acto antisocial sin realmente ser una persona con rasgos antisociales. Uh-huh. Incluso desde, por ejemplo, anotar menos precios en la boleta para no pagar tales impuestos, ¿cierto?
0: O cambiar la etiqueta a la ropa. Para
1: sí, todos esos son actos que igual son antisociales.
0: Claro.
1: ¿Sí?
2: Echar 2-3 pares antes de cerrar la bolsa.
0: Yo no hago eso. Claro.
1: Todos esos son actos antisociales también. Sin embargo, hay un grupo de personas que se caracterizan a lo largo de su vida de cometer múltiples actos de estas mismas características, uh-huh. en donde se observa que no hay una conducta que sea prosocial, o sea, que esté uh-huh. acorde con las normas de la sociedad.
2: No es involuntaria.
1: Claro, que no es involuntario, no es como que esté enajenado mentalmente. Y además que estas conductas por lo general implican, en algunos casos, daño a un tercero uh-huh. o transgresión de los límites de otra persona. Y yo diría que en general hay dos tipos de personas que tienen este tipo de conducta. Que para hacerlo muy sencillo, hay personas que se hacen y hay personas que nacen así. Es una manera muy simplista.
2: Se van maleando en el camino.
1: Claro, porque...
0: Pero ¿se nacen así? O sea, ¿hay una carga genética que te condiciona
1: por
0: para aquello?
1: Por supuesto. Cuando uno habla de personas que nacen así, estamos hablando de lo que clásicamente se conocen como personas psicópatas o con rasgos psicopáticos, que es quizá una de las formas más graves de tipos más graves de personas que tienen este tipo de conducta. Pero también hay otras personas que por las circunstancias en las cuales crecieron pueden haber sido expuestas a un modeling o un moldeamiento, uh-huh. ¿sí? Una imitación de dónde crecieron y finalmente esas mismas conductas las desarrollan. Esto ha sido motivo de estudio de la psiquiatría y de la psicología hace mucho tiempo, y a veces hay personas que la han intentado clasificar entre aquellas personas que son psicópatas, o sea, que nacen con estos rasgos, y personas que son sociópatas, o sea, que el entorno social ha ido moldeando su personalidad. Por lo tanto, cuando hay una persona que tiene conductas antisociales de manera reiterada, sobre todo aquellos que vienen desde temprana edad de la adolescencia, uno podría hablar que puede que esté existiendo una de estas dos entidades. Las personas con psicopatía, de las que nacen así con estos rasgos, uno habla que tienen como una forma de la enfermedad mucho más biológica, más hereditaria, y que tiene un componente mucho más físico. Son personas que tienen un cerebro que funciona distinto. De hecho, está súper bien estudiado. Mi mamá justo me está hablando.
0: A propósito,
1: es que mi mamá es fanática de esto. Sí,
0: y a lo mejor te está escuchando, por eso te está llamando.
1: Son personas que tienen cerebros que funcionan distintos y esto está súper estudiado. Hay áreas del cerebro que tienen que ver con la capacidad de empatizar con otro, y las personas que tienen estos rasgos psicopáticos, o sea, las que nacen así, tienen esta parte más inhibida. Sí, por lo tanto, son menos capaces de...
2: Más bloqueada,
1: sí. Además, las personas que nacen con estos rasgos psicopáticos, la amígdala del cerebro, no la amígdala de acá,
0: sí,
1: la amígdala del cerebro,
0: tienen algo distinto.
1: La amígdala se activa menos.
0: Sí, sí.
1: Y la amígdala está directamente relacionada con la percepción del miedo. Por tanto, son personas que no...
2: Más arriesgadas.
1: Claro, y además, hay una parte del cerebro que tiene que ver con la inhibición de los impulsos, que es la corteza prefrontal. Que la corteza prefrontal, entre sus funciones, está... que si yo tengo ganas de hacer algo, yo me puedo inhibir si es que considero que eso es riesgoso. Pero esa parte funciona menos. Por lo tanto, tenemos a una persona que no siente empatía, que no siente miedo y que tampoco se controla.
2: Lo piensa y lo hace.
0: Esa es la tormenta perfecta.
1: Pero ojo, ¿sabes en dónde tú piensas que estos rasgos están presentes exclusivamente en los delincuentes? Una pregunta retórica.
0: Chan, chan, chan.
1: Efectivamente, bueno, puede estar presente en delincuentes, pero también están presentes en personas que tienen trabajos prosociales. Se ha estudiado que hay, por ejemplo, bomberos que tienen esto.
0: Claro, no tienen miedo.
1: Hay, por ejemplo, gente que trabaja desactivando bombas, que también tiene estos rasgos.
2: Hay que tener un
0: personaje
2: especial.
1: En la policía también. Sí. Se ha estudiado que pueden estar en más predominancia estos rasgos. Por lo tanto, el mensaje es, nacer así no significa que tú vas a ser un delincuente después, porque es muy importante la biología, pero también el entorno en que se desarrolla esta biología.
2: Es saber reconocerlo, sacarle, trabajarlo y sacarle provecho de forma positiva.
1: Así es, tal cual. Y ay, se me olvidó lo que iba a decir.
0: Que el entorno también
1: influye. Ah, sí, el entorno influye en tremendamente.
0: Que sea algo negativo o positivo.
1: Así es. Porque uno podría pensar, ¿por qué lo tratamos como algo negativo si tampoco ellos deciden hacer así? ¿Cierto?
0: Claro.
1: Muchas veces el entorno va moldeando, ¿sí? Igual hay casos excepcionales en donde una persona ha tenido una vida totalmente normal y termina siendo un psicópata serial.
0: El entorno lo moldeó de otra forma, entonces.
1: Claro.
0: Oye, y...
1: Ah, espera, eso iba a decir antes. Eso iba a decir. Hay toda una corriente de que se llama psiquiatría evolucionista o... Sí, psiquiatría evolutiva. Uh-huh. Y que sostiene que la mayor parte
0: con
1: de
0: inexorabilidad.
1: Que sostiene que la mayor parte de los trastornos psiquiátricos, considerando que la teoría de la evolución es correcta, si son tan disfuncionales, ¿por qué la naturaleza no los sale seleccionado para que esos genes se eliminen? Igual es una pregunta importante. Claro.
2: Si es malo, ¿por qué no se...?
1: ¿Por qué la naturaleza no lo ha seleccionado? Y aterrizándolo al tema de la psicopatía, está esta teoría de que probablemente aquellas personas con estos rasgos han sido necesarias para el avance de la sociedad. Porque, por ejemplo...
2: Para investigarlas.
1: Estas personas son personas que son muy buenos líderes.
0: Sí, claro.
1: Porque un líder tiene que ser capaz de tomar decisiones en frío. Una persona extremadamente neurótica que se pone nerviosa ante todo...
0: No puede
1: ser líder. Tiene que tener...
2: O que sobrepiensa las cosas.
1: Así es. Tiene que ser una persona así. Las personas que, por ejemplo, han sido grandes exploradores del mundo, de repente se echan a toda su tripulación al barco y zarpan sin saber si van a llegar a algún puerto, y comprometiendo la vida a toda su tripulación.
2: O decir, ahora me voy y dejar la familia atrás, todo.
1: Tal cual. Parece que...
2: Desapegarse.
1: Parece que quizá hay una razón histórica para la cual estos rasgos se han seguido heredando y no se han eliminado. Es la reflexión.
0: Qué interesante, sí. Y en este caso, por ejemplo, en el caso específico de lo que hablábamos de la... Bueno, yo creo que necesitaría más antecedentes de las personas, pero actúan además articuladamente varios funcionarios de la municipalidad y ¿qué lleva al otro lado? A las personas a recurrir a hacer algo así sabiendo que está malo. Porque yo sé que lo que está haciendo tal de vender las licencias no es lo correcto, pero es lo que yo digo, el cuchufleteo, el saltarse la fila, el querer hacerlo todo más rápido, y se sienten como que son vivos.
2: Eso.
0: Como que es bacán.
2: A lo prohibido, a lo rápido, a lo instantáneo.
0: ¿Qué pasa por el otro lado?
1: Bueno, yo creo que cada uno tendrá su propia razón individual en todo caso. Quizá hay alguna medida desesperada. Porque, por ejemplo, una persona... Estoy pensando así, siendo como muy empático y tratar de ser un poquito abogado del diablo. ¿Qué pasa si hay una persona que no...
0: ¿Necesita un trabajo?
1: Que necesita un trabajo.
0: Sí.
1: Que en verdad está súper desesperado y tiene la opción de conseguir un trabajo, pero le falta esto. Le falta la licencia.
2: Esa licencia.
1: Sí. Igual es... Siempre es voluntario decidir hacer esto o no hacerlo.
0: Claro.
1: Pero pucha que es difícil decidir cuando...
0: La tentación.
1: No, cuando...
0: y hay una necesidad.
1: Cuando hay una necesidad básica que no está cubierta.
0: Sí.
1: Quizás esa sería la pregunta. Porque me lo imagino cuando una persona... A ver, es casi como una persona que tiene una adicción. Una persona que tiene una adicción siempre va a hacer su propia decisión consumir o no consumir. Pero pucha que es difícil no recaer... Si tu cerebro te está pidiendo recaer.
2: Hazlo.
1: Acá yo creo que hay que ser también empático en esta situación de no generalizar. Porque igual deben haber casos en donde la desesperación puede haber llevado a cometer esto.
2: Oye, me han rechazado varias veces el tema de el examen de conducción, me falla esto, ya voy a pagar.
1: Claro.
0: Es que si te está fallando el examen es porque algo estás haciendo mal.
1: Sí, pero piensa que también puede ser una medida desesperada. Quizás la persona no tiene otra opción laboral. no es para justificar, sino que es para entender.
0: Sí,
1: cómo
0: no,
1: es
0: sí.
1: que cómo es que esta persona puede llegar a esto.
0: Sí. Bueno, tema de largo análisis, pero tenemos que ya ir cerrando el programa. Y bueno, para la próxima semana traeremos algún otro tema. Traeremos.
1: ¿Pero qué podría ser? Así como para pensar.
0: Así como por ser, ponte
1: por
0: tú.
1: Ser.
0: Yo creo que un buen tema es esto que estamos hablando de qué pasa.
1: La licencia de conducir.
0: No, qué pasa en la mente de las personas que deciden hacer esto. O también, por ejemplo, en los estafadores. Que también, que hay gente que estafa con una necesidad súper básica, que son la vivienda, la salud, un viaje. O sea, hay cosas que son súper, la estafa habitualmente tienen que ver con mucha emocionalidad, porque el otro está ilusionado de cumplir un sueño, ya sea viajar, tener un bien para vivir, etcétera, etcétera. Podríamos hablar acerca de eso.
1: Porque hay gente que estafa porque le gusta.
0: Exactamente. ¿Viste? Ya, anotadito, que no se nos olvide. Ya, nos vamos. Muchas gracias a todos por acompañarnos. Saludos al Manu, que nos está saludando a través de Facebook. Que tengan un lindo fin de semana, que lo pasen súper, súper bien. Nos encontraremos el lunes, si Dios quiere. Buen fin de semana, chiquillos. Gracias, Fernando, Cevita. Gracias, Álvaro. Nos vemos. Chao, chao.
1: Nos vemos.

0: La conversación, la información y la buena compañía de la tarde por Paulina llega hasta aquí. 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Gracias por estar, por escucharnos y por ser parte de esta comunidad. 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
1: 17:59 minutos.
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9: ¿Qué tal? Muy buenas tardes. Estas son las noticias en Radio Paulina. Un amplio operativo de copamiento dinámico en las comunas de Alto Hospicio, Iquique y Pozalmonte dejó como resultado a 32 personas detenidas, principalmente por delitos de órdenes judiciales, receptación, infracción a la ley de drogas y conducir sin licencia profesional. Además, se realizaron más de 500 controles preventivos, de los cuales 349 corresponden a controles de identidad y 172 a fiscalizaciones. En otras noticias, el Consejo Regional de Tarapacá aprobó la renovación parcial del directorio de la Corporación Regional de Desarrollo Tarapacá, decisión que incluyó la continuidad de del alcalde Pozomonte, Richard Godoy, como integrante de la entidad. La determinación se adoptó pese a que el jefe comunal enfrentará el próximo 14 de agosto una audiencia de formalización solicitada por la Fiscalía en el marco de una investigación por presuntos delitos tributarios derivados de una querella presentada por el Servicio de Impuestos Internos que apunta a un eventual perjuicio fiscal superior a los 1.300 millones de pesos.
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9: En el ámbito nacional, las exportaciones chilenas acumularon 49 mil millones de dólares entre enero y mayo del presente año, una alza del 12,1% frente al mismo periodo del año anterior y la cifra más alta en la que se tenga registro. Según informó la Subsecretaría de Relaciones Económicas, mayo sumó por sí solo 9.500 millones de dólares, el valor más elevado para este mes en la serie histórica. La subsecretaria Paula Esteves atribuyó el desempeño a una sólida política de comercio exterior que Chile impulsa hace una década. En el ámbito político, la presidenta del Frente Amplio, Constanza Martínez, descartó que la promesa a condonar el crédito con AMA del Estado durante la campaña del expresidente Gabriel Boric sea la causa central del aumento de la morosidad. La tribuna del Frente Amplio aseguró que el problema de fondo no está en quienes mantienen deudas, sino en el diseño del sistema de financiamiento estudiantil. La dirigente afirmó que la condonación fue una promesa surgida a partir de años de movilizaciones estudiantiles y no una idea improvisada del sector. Por último, durante este viernes se dio a conocer que el Ministerio de Salud solicitó la renuncia del secretario regional ministerial de la región de Ñuble. En un comunicado mensual detalló que la ministra de Salud, Alejandra Pizarro, pidió la renuncia del Seremi Jorge Carrillo, en la región de Ñuble. La salida de Carrillo del gobierno se suma a otras 21 que se han producido por parte de autoridades regionales desde el pasado 11 de marzo, cuando el presidente José Antonio Kast llegó a La Moneda.
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0: que en el ámbito internacional, la Federación Departamental de Campesinos Túpac Katari de La Paz, uno de los sectores que lideran las movilizaciones de hace más de 43 días en el país, considera importante que el gobierno del presidente Rodrigo Paz presente una agenda de trabajo para que sea considerada en un cabildo y definir así si van o no al diálogo convocado por el mandatario boliviano. Desde la Central Obrera Boliviana coinciden con la Federación Departamental, pero condicionan el diálogo a una invitación formal y una agenda de trabajo. Cabe mencionar que decenas de bloqueos de carreteras registrados desde el 1 de mayo están afectando suministro de productos básicos en La Paz y El Alto, profundizando el desabastecimiento. La escasez ha disparado el costo de las canastas básicas, provocando la proliferación de un mercado negro de combustibles, donde la gasolina y el diésel se cotizan hasta 5 veces más por encima de su precio oficial.
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6: La empresa Engie Energía Chile S.A., a través de su representante legal, señor Pablo Rodolfo Espinosa Aguirre, informa a la comunidad que ha ingresado al Sistema de Evaluación de Impacto Ambiental la Declaración de Impacto Ambiental DIA del proyecto denominado Plan de Remediación Ambiental en sitio ex central Diesel Iquique, el que se ejecutará en Avenida Arturo Prat, Chacón número 92, Ciudad, Comuna y Provincia de Iquique, Región de Tarapacá. El proyecto consiste en la rehabilitación de suelos y aguas subterráneas existentes al interior del sitio de la ex central Diesel, utilizando distintas tecnologías de remediación de suelos y aguas, con el propósito de reducir la carga contaminante del sitio a condiciones seguras, en concordancia con los usos de suelo definidos en el Plan Regulador Comunal de Iquique. La presentación de este proyecto al Sistema de Evaluación de Impacto Ambiental se realiza en cumplimiento de la sentencia judicial dictada por el Primer Tribunal Ambiental en la causa Rol D-17-2022 del 12 de agosto de 2024, que ordena a Engie Energía Chile S.A. reparar materialmente el daño ambiental declarado en el sitio 92A mediante la elaboración y ejecución de un plan de remediación y su ingreso al CEIA para obtener un RCA favorable. De acuerdo con lo establecido en el artículo 10 de la ley número 19.300, la tipología de ingreso del proyecto corresponde a la descrita en el literal O11, reparación o recuperación de áreas que contengan contaminantes, que abarquen una superficie igual o mayor a 10.000 metros cuadrados. Se informa además que el reglamento del Sistema de Evaluación de Impacto Ambiental, RCEIA, establece que se podrá decretar la realización de un proceso de participación ciudadana PAC siempre que lo soliciten a lo menos dos organizaciones ciudadanas con personalidad jurídica a través de sus representantes o como mínimo 10 personas naturales directamente afectadas. Esta solicitud deberá realizarse dentro de un plazo de 30 días contados desde la publicación del proyecto en el diario

0: oficial. Por lo tanto, esta deberá ser solicitada desde el 2 de junio y el 14 de julio de 2026. La solicitud deberá hacerse por escrito y presentarse ante el Servicio de Evaluación Ambiental de la Región de Tarapacá, ubicado en Riquelme número 1081 Iquique, o mediante la Oficina de Partes Virtual opv.ca.gov.cl. Así también se podrá presentar de manera electrónica en la plataforma del Servicio de Evaluación Ambiental a través del eSella. Los antecedentes de la DIA se encuentran disponibles en el sitio web del Servicio de Evaluación Ambiental www.ca.gov.cl.
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2: Dieciocho horas, 13 minutos.

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1: 18 horas, 28 minutos.

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9: 18 horas, 33 minutos.

0: 18 horas, 57 minutos.
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5: ¿Qué tal? Muy buenas tardes, estas son las noticias en Radio Paulina. Este viernes el juzgado de garantía de Alto Hospicio decretó prisión preventiva para un hombre boliviano tras ser formalizado por el delito de secuestro cometido en contra de un amigo, a quien acusó haberle sustraído dinero agrediéndolo brutalmente, incluso utilizando un taladro. Durante las horas que permaneció retenida, la víctima fue sometida a reiteradas agresiones, entre ellas estrangulamiento con cinturón, golpe de forma constante y lesiones provocadas por un taladro en distintas partes del cuerpo. La fiscalía formalizó al sujeto por el delito de secuestro y pidió la prisión preventiva por considerar que su libertad constituye un peligro para la seguridad de la sociedad, medida cautelar que fue acogida por el tribunal fijando un plazo de investigación de 80 días. En otra noticia, la Dirección General de Aeronáutica Civil, durante la mañana de este viernes, realizó un simulacro de accidentes aéreos en la dependencia del Aeropuerto Internacional Diego Aracena de Iquique. La actividad correspondió a un ejercicio planificado y controlado, por lo que en ningún momento se presentó una emergencia real para la comunidad ni afectó a las operaciones habituales del recinto aeroportuario.
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5: En el ámbito nacional, este viernes, la Corte de Apelaciones de Santiago revocó la medida cautelar de prisión preventiva que cumplía la exministra de la Corte Suprema, Ángela Ibanco. Tras la argumentación de su defensa, ahora la abogada permanecerá con arresto domiciliario total, además de arraigo nacional. Hasta la jornada, Ibanco permanecía en la cárcel de San Joaquín desde el 30 de enero pasado por delitos de cohecho y lavado de activos, esto en el contexto del caso Muñeca Bielorrusa. En otras noticias, el ministro de Hacienda, Jorge Quirós, reconoció que podrían existir casos aislados de personas embargadas por deuda del CAE, que actualmente ganan menos de 3 millones y medio de pesos mensuales. La autoridad explicó que los cobros se definieron utilizando los ingresos declarados en la provisión renta 2025 correspondientes al año 2024, por lo que algunas personas podrían haber visto modificada su situación económica durante el último tiempo.
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5: Y en el ámbito internacional, el primer ministro de Pakistán, Shehbaz Sharif, anunció este viernes que se ha alcanzado un texto definitivo y consensuado para un acuerdo de paz entre Irán y Estados Unidos. El anuncio llegó poco más de una hora después de que el ministro de Exteriores de Irán, Abbas Araghchi, asegurara que también un memorando de entendimiento con Estados Unidos estaba cerca, añadiendo que los detalles del mismo se compartirán en el momento oportuno. En esta misma jornada, el vicepresidente estadounidense J.D. Vance aseguró que firma un acuerdo de paz que podría celebrarse este fin de semana en Europa. Vance añadió que los términos de lo que Irán define como memorando de entendimiento tienen el potencial de transformarse en la región y conducir a una paz duradera. Cabe mencionar que Pakistán se ha posicionado como un mediador clave en el conflicto, que comenzó en Medio Oriente el pasado 28 de febrero, logrando consensuar un alto fuego entre Teherán y Washington a principios de abril.
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10: Departamento Seguridad Presidencial, Coronel Cristian Castelli, solicitará a Su Excelencia el Presidente de la República, don José Antonio Kast Rist, la autorización correspondiente para dar inicio a la presente ceremonia.

De manera de rendir tributo a nuestros mártires institucionales, se solicita a todos los presentes un minuto de silencio en honor a quienes, cumpliendo su juramento de servicio, ofrendaron su vida al servicio de la comunidad bajo el lema

A continuación, se dará inicio a la presente ceremonia con la interpretación de nuestro himno nacional, el que será coreado por todos los asistentes.

Les invitamos a tomar asiento. Saludamos cordialmente a Su Excelencia el Presidente de la República, don José Antonio Kast Rist, al Viceministro del Interior y Secretaría General de Gobierno, don Claudio Alvarado, General Director de Carabineros de Chile, don Marcelo Araya, Subsecretario del Interior, Máximo Pavés, Subsecretario de Prevención del Delito, Gonzalo Guerrero, Directora Nacional de Apoyo a las Operaciones de Carabineros, General Inspector María Teresa Araya, Jefe del Departamento Seguridad Presidencial, Coronel Cristian Castelli, Comandante del Grupo Escolta Presidencial, Teniente Coronel Sergio Cabezas, Comandante del Grupo Guardia de Palacio, Teniente Coronel Luis Olivares, Segundo Comandante Grupo Escolta Presidencial, Teniente Coronel Héctor Torres. Asimismo, saludamos a los oficiales y personal de Carabineros que el día de hoy serán homenajeados y especialmente a sus familiares que nos acompañan en esta solemne ceremonia. Señoras y señores, bienvenidos a la ceremonia de entrega de la condecoración de servicio de la Presidencia de la República que se otorga al personal de nombramiento supremo e institucional de Carabineros de Chile, de dotación del Grupo Guardia de Palacio y Grupo Escolta Presidencial, conforme a los requerimientos estipulados en el Decreto Supremo 1020 del año 1991 del Ministerio del Interior. A continuación, se dirigirá a los presentes el Jefe de Departamento Seguridad Presidencial, Coronel Cristian Castelli.

Buenos días a las autoridades presentes, hago el propio los vocativos indicados por la locutora. El día de hoy, y en mi calidad de jefe del Departamento de Seguridad Presidencial, unidad especializada que me honro en comandar, nos convoca a una ceremonia de especial significado, una instancia que trasciende el día a día y que nos llama a reflexionar sobre el verdadero servicio que se entrega, el compromiso y la vocación que distingue a quienes han dedicado parte importante de sus vidas al resguardo de las más altas autoridades de la Nación. Esta mañana nos reunimos para reconocer a 33 carabineros integrantes de esta repartición, quienes se han hecho merecedores de recibir la condecoración Servicios de la Presidencia de la República. Una distinción que no solo simboliza años de permanencia en una función determinada, sino que representa una trayectoria marcada por el sacrificio, la disciplina, la lealtad y el profundo compromiso con Chile. Esta condecoración reconoce una labor la cual se desarrolla lejos de los aplausos, fuera de los focos y con una discreción que constituye precisamente una de sus mayores virtudes. Es un reconocimiento a hombres y mujeres que han comprendido que la esencia de su misión no radica en ser vistos, sino más bien garantizar que las más altas autoridades del país puedan desempeñar sus funciones con tranquilidad y en un ambiente seguro. Los funcionarios que hoy reciben esta distinción asumieron hace años una responsabilidad tan exigente como honorable, ser parte del Departamento de Seguridad Presidencial, repartición encargada de resguardar la Casa de Gobierno y de proteger a quien ejerce la Presidencia de la República. La seguridad presidencial representa una de las funciones más sensibles y trascendentes que puede desempeñar un carabinero. En ella confluyen la tradición institucional, el profesionalismo y la discreción, atributos que acompañados con una permanente preparación convergen en una profunda conciencia del deber. Hoy se reconoce integrantes de las dos unidades que conforman este departamento. Me refiero al Grupo Guardia de Palacio y al Grupo Escolta Presidencial. Cuando un funcionario es destinado a estas unidades especializadas, pasa a integrar un mundo donde cada detalle importa, donde cada procedimiento debe ejecutarse con precisión y donde cada decisión puede tener consecuencias de enorme relevancia para la imagen del país. Dos unidades distintas en sus funciones específicas, pero unidas por una misma misión, por una misma vocación y por un mismo compromiso. El Grupo Guardia de Palacio representa una de las imágenes más tradicionales y emblemáticas de nuestra institución, que es la función de resguardo de la casa de todos los chilenos, y que se remonta al año 1932, ya que durante la presidencia de don Arturo Alessandri Palma, se estableció que los servicios de protección de la sede de gobierno serían realizados única y exclusivamente por carabineros de Chile. Miles de personas transitan día a día por las inmediaciones del Palacio. Chilenos y extranjeros observan la presencia permanente de estos carabineros, quienes con impecable presentación e hidalguía reflejan la doctrina y los valores en los cuales se sustenta la institución. Por otra parte, el Grupo Escolta Presidencial desarrolla una labor igualmente sensible y trascendente. Sus integrantes acompañan y protegen de manera directa a su excelencia el Presidente de la República, a la Primera Dama y su familia, así como también a los expresidentes y a los ministros del Interior y Seguridad Pública, garantizando las condiciones de seguridad necesarias para el cumplimiento de sus actividades oficiales dentro y fuera del territorio nacional. Se trata de una función que exige preparación y entrenamiento constante, capacidad de antelación y de reacción, conocimiento técnico y táctico del entorno, con un nivel de coordinación excepcional. Cada desplazamiento involucra planificación, análisis, evaluación de riesgos y una ejecución milimétrica, por lo que nada puede quedar al azar. La ciudadanía observa al Presidente de la República participando en ceremonias, recorriendo distintas regiones o representando al país en actividades oficiales, pero pocas veces alcanza a dimensionar el enorme esfuerzo que existe detrás de cada una de sus actividades. Ese esfuerzo lleva el sello de hombres y mujeres carabineros, que entienden que la protección de la autoridad presidencial no solo implica resguardar una persona, sino también proteger la continuidad institucional de la República y fortalecer la estabilidad democrática de la Nación. Por ello, esta condecoración adquiere una dimensión que va mucho más allá del reconocimiento individual. Representa el agradecimiento de la más alta autoridad del país hacia quienes han desarrollado durante años este servicio, porque detrás de cada uniforme existe una persona que tomó la decisión de servir. Existe alguien que aprendió desde muy temprano que el deber muchas veces exige renuncias. Ello significa estar presente cuando la misión lo requiere, significa mantener la calma cuando otros podrían perderla, significa comprender que la excelencia no es ocasional, sino que es una obligación permanente. No quiero dejar pasar esta ocasión sin reconocer el papel fundamental que día a día han desempeñado sus familias,
porque detrás de cada carabinero existe una red de apoyo silenciosa e indispensable. Padres y madres que inculcaron valores, esposas y parejas que comprenden las exigencias del servicio, hijos que esperan a sus padres. La familia es el pilar fundamental de nuestra sociedad. Vaya para cada uno de ustedes nuestro agradecimiento, admiración y respeto. Esta condecoración también es suya. Queridos condecorados, al observar sus trayectorias resulta imposible no sentir orgullo por el profesionalismo demostrado, por la dedicación a lo largo de los años y por saber representar de manera ejemplar los valores que inspiran a Carabineros de Chile. Esta condecoración es el reconocimiento de una labor de excelencia. Por ello, cada vez que vistan gallardo su uniforme, recuerden que ella representa mucho más que el paso del tiempo. Representa la confianza que la institución depositó en cada uno de nosotros. Lúzcanlo orgullosos y no olviden nunca que están sirviendo y cumpliendo una de las misiones más relevantes y sensibles de Carabineros de Chile y de la patria. Señor General Director de Carabineros, mi general, tenga la certeza de que quienes reciben hoy esta distinción son el fiel reflejo de la doctrina, el compromiso, la vocación de servicio y el sentido del deber que caracteriza a Carabineros de Chile. Señor Presidente de la República, gracias por hacer una pausa en sus responsabilidades que le demandan la conducción de los destinos del país para estar presente el día de hoy e imponer usted personalmente esta condecoración. Finalmente, que esta distinción permanezca como testimonio de una trayectoria ejemplar y como símbolo del profundo respeto y reconocimiento que merecen quienes han dedicado parte importante de sus vidas al resguardo y la protección de la figura de la Presidencia de la República en todas sus dimensiones y por los más altos intereses de nuestra nación. Muchas gracias.

El subsecretario del Interior, don Máximo Pavés, dará lectura del decreto exento que confiere la condecoración de servicio de la Presidencia de la República al personal de carabineros perteneciente al Grupo Guardia de Palacio y Grupo Escolta Presidencial.

Se procede a dar lectura del decreto exento número 1141 de fecha 2 de junio del año 2026 del Ministerio del Interior. Vistos y considerando lo señalado en la ley número 18.961, orgánica constitucional de Carabineros de Chile, en concordancia con lo dispuesto en el decreto supremo número 1020 de 1991 del Ministerio del Interior, que instituye y reglamenta la condecoración de servicio de la Presidencia de la República, a la cual se hace merecedor el personal de Carabineros de Chile de nombramiento supremo y personal de nombramiento institucional respectivamente, que presta servicios como guardia de palacio y de escolta de seguridad presidencial. Se resuelve, otórguese el derecho a obtener la condecoración de servicio de la Presidencia de la República, instituida y reglamentada por el citado Decreto Supremo número 1020 de 1991, al personal de Carabineros de Chile de nombramiento supremo y personal de nombramiento institucional que se individualiza en el presente decreto, por haber cumplido satisfactoriamente los requisitos habilitantes al desempeñarse como guardia de palacio y de escolta de seguridad presidencial, en reconocimiento a su permanente y abnegada labor profesional que se le reconoce en esta significativa y emotiva ceremonia. Anótese, notifíquese y archívese. Por orden de Su Excelencia el Presidente de la República, don José Antonio Kast Rist, firmado por don Claudio Alvarado Andrade, Ministro del Interior y de la Secretaría General de Gobierno.

Imposición de condecoraciones. Se le solicita al personal de dotación del Departamento Seguridad Presidencial tomar ubicación frente a las autoridades a medida que sean nombrados. Cabo Primero, María Casanova Morales. Cabo Primero, Rodrigo González Muñoz. Cabo Segundo, Jonathan Donoso Gutiérrez. Cabo Segundo, Cristian Elorza Bustos. Cabo Segundo, Seinaev López Flores. Cabo Segundo, Fernando Mella Mella. Cabo Segundo, Pablo Paredes Cornejo. Cabo Segundo, María Rebolledo Andrade. Cabo Segundo, Daniela Retamal Muñoz. Cabo Segundo, Camila Silva Contreras. Cabo Segundo, Scarlett Valencia González. Para imponer esta condecoración se invita a Su Excelencia el Presidente de la República acompañado del General Director de Carabineros.

0: 19, 26 minutos.
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0: 19:30.
3: A continuación, se invita a pasar al frente a Sargento Segundo Nicolás Pérez Peña, Sargento Segundo Ángel Sepúlveda Salgado, Sargento Segundo Leonardo Muñoz Vera, Cabo Primero Pablo Lara Muñoz, Cabo Primero Carolina Cádiz Meneses, Cabo Primero Byron Águila Uribe, Cabo Primero Carlos Erices Ortúzar, Cabo Primero Bastián Duque Bustamante, Cabo Primero Corina Pacheco González, Cabo Primero Gerardo Pereira Escobar. Hace entrega el presidente de la República acompañado del general director de Carabineros a imponer esta condecoración.

A continuación se invita a pasar al frente suboficial Aldo Leinlaf Hell, sargento primero Hugo Saldías Miranda, sargento segundo Richard Leighton Ramírez, sargento segundo Cristian Hernández Serrano, sargento segundo Alexander Jara Hernández, sargento segundo Pablo Andrades Orellana, sargento segundo Juan Briceño Miranda, sargento segundo Manuel González Muñoz, sargento segundo Carolina Painequeo Muñoz. Se invita a su excelencia el presidente de la República, acompañado del viceministro del Interior y Secretaría General de Gobierno, junto al general director de Carabineros, a imponer la condecoración.

A continuación, se invita a pasar al frente Capitán Diego Serrano Briones, Capitán Diego Roldán Cabello, Teniente Matías Barrera Varela. Se invita a su excelencia el Presidente de la República junto al Ministro del Interior y Secretaría General de Gobierno y el General Director de Carabineros a imponer la condecoración.

A continuación, invitamos a que haga uso de la palabra a su excelencia el presidente de la República, señor José Antonio Kast Rist.

Muy buenos días. Buenos días a cada uno de los carabineros, carabineras que hoy día nos acompañan. No saben el honor y el orgullo que es para mí imponer esta condecoración. Muchas gracias a cada una de las familias, esposos, esposas, parejas, familiares, padres, personas más cercanas que hoy día nos acompañan. Esta es una de las ceremonias emotivas que uno tiene, donde en público puede agradecer no solamente a la institución de carabineros, sino a las personas más cercanas que he tenido en estos pocos meses de gobierno. Estimado general director, tiene muy buenos hombres y mujeres bajo su mando. Estimado ministro del Interior, qué gusto que ustedes también estén aquí junto con sus subsecretarios, parte del mando de carabineros, y podamos juntos homenajearlo. De verdad, y lo digo de corazón, es un honor y el agradecimiento es enorme, no solamente a ustedes, sino a las familias, porque esto implica un sacrificio bastante grande, sobre todo cuando hay mucha actividad y veo permanentemente el despliegue, no solamente aquí en el Palacio de la Moneda, sino en todas las actividades que realizamos, tanto yo como distintas autoridades, a lo largo de todo Chile. Y esta no es solamente un agradecimiento a quienes cuidan el Palacio de la Moneda, porque alguien podría decir, se resguarda el Palacio de la Moneda, se resguarda al presidente de la República. No, esto es resguardar la República, que se ve reflejada en la Casa de la Moneda, que no es la casa del presidente, sino que es la casa de todos los chilenos. Y resguardar la figura presidencial, resguardar también a los ministros, es resguardar el sentido profundo de la República, que va mucho más allá de uno u otro presidente. Y se mencionaba que la responsabilidad, el trabajo bien hecho, la prudencia, el buen trato, es algo que permanentemente acompaña a los carabineros. Y no es fácil, porque muchas veces la ciudadanía no entiende bien cuál es la labor, independiente de quién sea el presidente de la República. Muchas veces la ciudadanía tiene toda la intención de acercarse, generalmente para tomar una fotografía, a veces también con algo de molestia. Y ustedes nunca pierden la calma, la prestancia para estar ahí, más allá si se trata de alguien que quiera expresar su alegría o su malestar. Es un trabajo muy difícil, es una vocación compleja, saber llevar a personas que están ahí siempre con algún grado de entusiasmo. Es increíble más que sean 33 los homenajeados. Podemos decir, estamos bien los 33. Pero son hitos en la historia de nuestra vida, de nuestra historia patria. Así como Chile rindió homenaje a esos 33, a mí me toca hoy día rendirle homenaje a estos 33 funcionarios de carabineros que representan a una de las instituciones más valoradas por la ciudadanía. Y eso es algo que se ha mantenido en el tiempo. Más allá de distintas vicisitudes que haya vivido nuestra patria, siempre las personas apelan a tener un carabinero cerca. Son signo de confianza, son signo de respeto, son esa institución que une a todo Chile y que ha mantenido en pie la democracia en nuestra nación por tantos años, más allá de las dificultades que hemos tenido. Es una historia de servicio, una historia de compromiso, una historia de entrega. Y a nombre de todos los chilenos, quiero darles las gracias por este servicio. Gracias a cada uno de ustedes que incluso saliendo de aquí de la Moneda siguen cumpliendo su función. Hay múltiples ejemplos de cuando ustedes vuelven a sus hogares ya a buscar la paz, han tenido que socorrer, han tenido que enfrentar situaciones complejas. Y siempre lo hacen pensando en la patria, siempre lo hacen pensando en el más débil, en la persona que no tiene esa posibilidad de defenderse frente a un flagelo que hoy día nos ataca, que es el crimen organizado.
pues ya no es solamente el delincuente común, a ese que estábamos acostumbrados por años de cuando uno era pequeño. Hoy día la situación es más compleja, es más peligrosa. Y ustedes nunca han dejado de enfrentar, por peligroso que sea, un momento de estar ahí. Y gracias a sus familias, gracias a cada una de las personas que hoy día los pudieron acompañar aquí en esta ceremonia, a aquellas personas que se sienten orgullosos de ustedes a lo largo de todo Chile y que esperamos que puedan estar viendo la transmisión, si no le haremos llegar lo que sea esta ceremonia en imágenes, en video, para que ellos también se gocen de ustedes, del servicio que ustedes le prestan a la patria. Siempre la familia queda muy preocupada cuando alguno de ustedes sale de la casa. Cuenten siempre con la institución del gobierno, cuenten con este presidente, está profundamente agradecido de la labor que ustedes han cumplido desde hace años para la patria. Muchas gracias a ustedes y a cada uno de los que nos acompañan.

A continuación, les invitamos a ponerse de pie para interpretar el himno de Carabineros de Chile, expresión viva del honor, la lealtad y el compromiso que inspira a quienes han elegido servir a la patria bajo los principios y valores de nuestra institución.

Invitamos a continuación a las autoridades a acercarse a la tarima para tomar una fotografía oficial junto a los homenajeados.

De esta forma, damos por finalizada la ceremonia de imposición de la condecoración de servicio de la Presidencia de la República, año 2026. Se invita a los presentes.

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1: 19:59.
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